0: identificarlos, datos de dónde viven, qué auto manejan, sus placas, padecimientos médicos y psiquiátricos y hasta qué opinan del gobernador. Ahí aparece el periodista independiente zacatecano Luis Chávez, quien acusó que hasta le inventaron una depresión.
1: Me muestran estas hojas, las que estamos viendo, en donde yo aparezco, y entonces yo tomo la decisión de no ir, de no presentarme por el temor de que fuera a suceder algo. Cuando veo mi fotografía en estas listas, pues yo digo, ¿yo para qué voy? Entonces no me voy a exponer. En algo tienen razón, pero dicen que soy un periodista crítico, pues esa es mi tarea, ese es mi trabajo. Pero después me ponen que soy bipolar y que también tengo un cuadro depresivo totalmente fuera de la realidad. Imagínate, Juan Pablo, llego a cualquier lugar y me preguntan algunos compañeros en son de broma que si ya me tomé mi medicina para la depresión.
0: El periodista Luis Chávez dijo que el gobierno de David Monreal es capaz de todo. Acusó a policías de la Fuerza de Reacción Inmediata de la Secretaría de Seguridad Estatal de haber secuestrado y golpeado a su hijo. Esa misma corporación que aparece en el membrete de la lista negra.
1: Sabemos que estamos ubicados y te voy a decir rápidamente por qué. El año pasado, los elementos de este grupo de la Fuerza de Reacción Inmediata de Zacatecas, entre otras tropelías que ha cometido, tuvo un problema con mi hijo, al cual secuestraron, lo golpearon, le robaron, lo humillaron. En alguna ocasión me mandaron una amenaza que me iban a romper la cara.
0: ¿De verdad nadie va a responder por estas amenazas a la libertad de expresión en Zacatecas? El secretario de Gobierno, Rodrigo Reyes, se lavó las manos, negó que la lista negra haya salido del gobierno de David Monreal y prometió investigar. El periodista Luis Chávez lo retó a llegar al fondo del asunto.
1: ¿Y qué van a investigar? Si ahí viene el logotipo de la Secretaría de Seguridad Pública, háganlo, muévanle, porque exhibieron datos personales que nos exponen. Esas cosas que hicieron, eso sí son chingaderas.
0: ¿Quedó claro? ¿O le seguimos? Muy buena tarde, yo soy Juan Pablo Pérez Díaz y esto es Fórmula Noticias.
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0: La noticia no descansa, yo le agradezco mucho, pero muchísimo que nos acompañe a través de esta, la señal de Grupo Fórmula. Yo soy Juan Pablo Pérez Díaz, saludándole con mucho, pero con muchísimo gusto a nombre de todas y todos los que hacen posible este espacio. Hay mucho, pero mucho para contarle, compartirle, platicarle y debatir en esta tarde del fin de semana. Estamos transmitiendo en estos momentos, como siempre, en vivo desde la Ciudad de México para toda la República Mexicana, a través de todas, pero de todas las estaciones de Grupo Fórmula en cada rincón del país. También nos vemos por Telefórmula, en los distintos sistemas de televisión, plataformas digitales, en vivo en estos momentos en YouTube, a través de Grupo Fórmula, y los comentarios, como siempre, a través de mis plataformas, Pérez Díaz MX, Pérez Díaz MX en la que usted prefiera. Hoy es el sábado 12 de septiembre de 2026 y estas son las noticias en Fórmula. El presidente de Estados Unidos, Donald Trump, fue cuestionado sobre el futuro del T-MEC durante su visita a Irlanda este sábado. En respuesta, Donald Trump se lanzó contra Canadá y los acusó de estafar a su país durante 50 años. En cambio, sobre México, habló en buenos términos y Donald Trump aseguró que tendrán una excelente relación comercial.
4: Es una pregunta extraña para hacer aquí. No, vamos a tener una gran relación con México. De hecho, tenemos una buena con Canadá, pero Estados Unidos ha sido estafado durante 50 años por Canadá. No necesitamos su producto y ellos necesitan nuestro producto. Hacen todos sus negocios casi con nosotros y hacemos muy pocos con ellos. Pero sabes, se han aprovechado de nuestros agricultores. Canadá quiere hacer un acuerdo muy malo, al igual que Irán. Quiere hacer un acuerdo muy malo.
0: Una aeronave de la Secretaría de Seguridad Pública Estatal de Chihuahua fue atacada a balazos por civiles armados mientras vigilaba la zona de Coyame, Ojinaga. Un elemento que viajaba como observador aéreo resultó herido y fue trasladado a un hospital. Se reporta con

0: apenas hace unas horas en Culiacán. Dos crímenes más ahí en la capital. Imagínense cuántos asesinatos, todos los que les dije, tan solo en este sábado. En un complejo departamental ahí en Culiacán, tuvieron que evacuar luego de que sujetos le prendieron fuego a tres vehículos y los balearon. Héctor El Güero Palma, fundador del cártel de Sinaloa, salió ayer del penal del Altiplano para una revisión por el cáncer de piel que padece. Eso en el Instituto Nacional de Cancerología. Su defensa consiguió un amparo para el traslado y denunció que llevaba 2 años sin esa valoración, mientras que las autoridades penitenciarias aseguraron que sí ha recibido atención. Hasta esta tarde se desconoce si ya fue reingresado. En Campeche, al norte de Ciudad del Carmen, se reportó otro derrame de petróleo en instalaciones de Pemex. La Marina y la Petrolera activaron un plan de contingencia para contenerlo y recoger el hidrocarburo con apoyo de embarcaciones, dos aeronaves y 255 elementos navales. Pemex descartó afectaciones a las playas hasta este momento, pero advierten que un frente frío podría cambiar el rumbo de la mancha en los próximos 10 días, por lo que mantienen la vigilancia. Y hay contingencia ambiental activada en el Valle de México justo en este sábado. Ulises Soriano tiene la ampliación en unos momentos. Se ha activado fase 1 de contingencia ambiental en el Valle de México, que tendrá consecuencias, por supuesto, a la circulación el día de mañana, si es que mañana domingo 13 de septiembre se mantiene esta contingencia ambiental. No podrán circular los autos a particulares con holograma 2, holograma 1 con placas terminación 1, 3, 5, 7 y 9, ni tampoco holograma 0 y doble 0 con engomado rosa y placa terminada en 7 u 8. Esta restricción aplica a autos sin holograma vigente, antiguos de demostración, etc. Hay contingencia ambiental en la Ciudad de México. ¡Ojo! Esto puede cambiar en las próximas horas. Regularmente, por ahí de las 8 de la noche, hacen un nuevo anuncio y yo lo estaré contando. Y después de las 7 de la tarde sigue el recuento de las afectaciones tras la dura lluvia ayer en la Ciudad de México. La presidenta Sheinbaum, justo de gira, en el marco de su segundo informe de gobierno. De esto y más platicaremos hasta en punto de las 8 de la noche, por estas todas las frecuencias de Grupo Fórmula. Y en asuntos más amables, Alfredo González y un avance en los deportes.
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2: Gracias, Juan Pablo, ¿cómo estás? Qué gusto saludarte. Vámonos con un avance en la información deportiva. A las 9:15 de la noche en el Estadio Azteca Banorte, América recibirá, bueno, Cruz Azul recibirá al América en este clásico joven, porque administrativamente Cruz Azul va a ser el local. Y esta tarde, previo a este duelo, América presentó sus refuerzos, ya si quieren, el próximo torneo, ¿no? Solo en México sucede esto. Estamos en la jornada 8 y apenas están presentando a sus refuerzos. Increíble. En el fútbol europeo, Santiago Jiménez estrenó con el Porto su primer gol con la camisa de los Dragones. Más adelante platicamos cómo quedó su equipo y en qué minuto marcó el Bebote. También Johan Vázquez hizo gol, pero se fue expulsado. Golazo del central mexicano que después lo echó a perder por doble amarilla. Más adelante todos los detalles. Y en el US Open, Elena Rybakina es la nueva campeona del US Open. Venció en 3 sets a Arina Sabalenka. Entonces es la nueva reina del US Open, del último gran slam del año. Y veremos cómo queda tal cual el ranking de la WTA y obviamente cómo queda Elena Rybakina. Más adelante también tendremos enlace al Estadio Azteca Banorte con Ángel Ricaldi y todos los detalles de este partido. Insisto, Cruz Azul frente al América a las 9:15 de la noche.
0: ¿Y del Puebla no me vas a decir nada?
2: Ah, ¿me dejas?
0: No, por favor.
2: Por supuesto.
0: No pasa seguido.
2: Ganó 1-0.
0: ¿A quién le ganó?
2: A Necaxa.
0: Ah, bueno, digo.
2: Bueno, pero ya quisiéramos, ¿no? Ya quisiéramos, sí, que todo el tiempo estuviera así en la franja.
0: No, dímelo, ya quisieras tú tener un equipo en primera división, dímelo.
2: Sí, quisieras tener un, sí, equipo en primera división, que desde el 2007 que intentaron subir, no los dejamos, por cierto.
0: Ah, bueno, esa ya es otra historia.
2: Eso estaba
0: por
2: guardado.
0: Por cierto, el Puebla va en el sexto de la tabla general.
2: ¿Sexto?
0: Bien. Qué bueno, sí, que sí, ver, sí, otros equipos distintos a los de siempre. Eso. Alfredo, platicamos en un ratito.
2: Seguro, gracias.
0: Es Alfredo González y un avance en los deportes. Vamos a la pausa y al regresar le entramos con toda la información. No se vaya.

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11: Son las 6 de la tarde con 15 minutos, 6 con 15, tiempo del Centro de la República, y vamos pues con lo último ocurrido en esta jornada informativa del sábado. En la carretera México-Toluca, una desgracia, un accidente que dejó víctimas mortales. Ulises Soriano, tú nos cuentas, Ulises.
12: Juan Pablo, muy buenas tardes. Un choque sobre la autopista México-Toluca terminó en una tragedia luego de que dos personas murieran calcinadas al interior de un vehículo eléctrico. De acuerdo con los primeros reportes, la unidad recibió un fuerte impacto tras verse involucrada en un percance con una camioneta de alta gama. Después de este choque, el vehículo eléctrico comenzó a incendiarse y las llamas lo consumieron rápidamente. Las dos personas que viajaban en su interior, aparentemente una pareja, perdieron la vida. Sin embargo, su identidad y relación aún no han sido confirmadas debido a las condiciones en las que quedaron los cuerpos. La camioneta involucrada terminó volcada sobre uno de sus costados. Su conductor, un hombre de aproximadamente 30 a 35 años, fue atendido en el lugar y sus lesiones no serían de consideración. Mientras tanto, elementos de la Guardia Nacional acordonaron la zona y pues se esperó la llegada del Ministerio Público, quien realizó la carpeta de investigación correspondiente, así como el levantamiento de los cuerpos para determinar cómo ocurrió el accidente. La autopista permaneció cerrada en sus carriles centrales en dirección a Toluca durante varios minutos, lo que provocó un intenso tráfico hasta el filo del mediodía. Déjame decirte, Juan Pablo, que ya se ha iniciado esta carpeta de investigación para determinar cómo ocurrieron los hechos y, por supuesto, deslindar las responsabilidades. Mientras tanto, es la información que te tengo, Juan Pablo.
11: Gracias, Ulises Soriano. Buena tarde.
12: Buena tarde.
11: Del Valle de México vamos a Chihuahua. Una aeronave propiedad de la Secretaría de Seguridad del Estado, fue baleada. Hay una persona herida. Mar Almeida, tú nos amplías, Mar.
13: Hola, muy buenas tardes, Juan Pablo, a ti y al auditorio, los compañeros también de la producción. Fíjate que el día de hoy, en un sobrevuelo de vigilancia que se hace sobre la zona de Coyame y de Ojinaga, es una zona cercana a la frontera, pues se dio el atentado en contra de un helicóptero de la Secretaría de Seguridad Pública Estatal, así lo reporta las autoridades. Esto derivado, Juan Pablo, en lo que son actividades de observación y de vigilancia. Cabe destacar que en últimos días en esa zona se detuvo a un principal operador de delincuencia y también buscado por los Estados Unidos, y bueno, es una zona que constantemente tiene problemas de seguridad. El oficial que ha sido herido fue trasladado a un hospital, fue intubado y bueno, va a ser sometido a una cirugía. Afortunadamente se encuentra con vida. Juan Pablo, es la información. Cuando damos más detalle del grupo responsable, estaremos pendientes para darles la información al auditorio y a ti también.
11: Sin duda. Y será necesario que la fiscalía esclarezca pues cuál fue el motivo de esta agresión hacia una aeronave de la Secretaría de Seguridad Estatal. Mar Almeida, seguimos atentos, gracias.
13: Abrazo, Juan Pablo, hasta la próxima ocasión, excelente fin de semana.
11: Y de Chihuahua regresamos a la Ciudad de México. Ayer por la tarde, en la alcaldía Álvaro Obregón, hubo una explosión al interior de un negocio de comida, una explosión que dejó personas muertas pero también heridas, que están en busca de recuperarse y luchando por su vida, algunas de ellas muy delicadas, en hospitales del Valle de México. Ulises Soriano, vamos de nuevo contigo. Ulises, tú nos cuentas.
12: Juan Pablo, un gusto volverte a saludar. Pues el Instituto de Seguridad y Servicios Sociales de los Trabajadores del Estado, el ISSSTE, dio a conocer que el Hospital General Dr. Fernando Quiroz Gutiérrez recibió a 9 personas lesionadas, cuyo estado de salud se reporta de la siguiente manera. Un paciente de 20 años se encuentra en estado grave en la unidad de cuidados intensivos y se encuentra en un manejo quirúrgico y con apoyo aminérgico. 2 pacientes más fueron trasladados a otras unidades hospitalarias, una mujer de 63 años mediante una ambulancia del ISSSTE, emergencias, así como un hombre de 20 años. Las 6 personas restantes fueron egresadas a su domicilio luego de una evaluación médica exhaustiva que permitió determinar que se encontraban estables y fuera de riesgo. Déjame decirte que también el Hospital Rubén Leñero, en la zona centro de la capital, fungió como parte de estas atenciones. Asimismo, el Hospital Enrique Cabrera, donde se estabilizaron a diversos pacientes y después fueron trasladados durante la madrugada. El saldo fatal fue de 2 personas que fallecieron, una de ellas en la zona de la explosión y otra más mientras estaba en un hospital. En estos instantes lo que se realiza son peritajes de parte de Protección Civil y de a la alcaldía, así como de la Secretaría de Gestión de Riesgos y Protección Civil Ciudad de México, para determinar qué fue lo que ocasionó esta explosión. De manera preliminar se maneja que un cilindro de gas de 30 kilos fue lo que habría originado esta explosión. Mientras tanto, pues la carpeta de investigación de parte de la Fiscalía General de Justicia de esta capital ya se ha abierto y continúan las indagatorias, y por supuesto se está haciendo todo lo necesario para limpiar los escombros de este predio bastante afectado, Juan Pablo.
11: Bien, son 2 personas que fallecieron, 14 personas heridas, entre ellas las que narra Ulises. Platicaremos más adelante con Jessica Martínez. Jessica es madre de Dorian y familiar de Iván, 2 de los 14 lesionados que se recuperan esta tarde en un hospital. Al jovencito, pues, nos cuentan que lo operaron, perdió un riñón a consecuencia de esta cirugía. Estaremos platicando con Jessica en un ratito para que nos dé el testimonio y, por supuesto, lo más importante, el estado de salud de 2 de estos 14 lesionados por la explosión en un negocio en la alcaldía Álvaro Obregón de la Ciudad de México. Ulises, seguimos pendientes. Buena tarde.
12: Continuamos recorriendo la Ciudad de México, Juan Pablo. Buena tarde.
11: Y de la Ciudad de México a Sinaloa, donde la tragedia se cuenta todos los días. Y ya no solo en Culiacán, también en Escuinapa y Mazatlán, municipios al sur del estado, Escuinapa incluso ya limítrofe con Nayarit, pues todos los días matan. Incluso hay una trágica racha de asesinatos de mujeres. Tan solo este sábado, 3 mujeres asesinadas y ya no sé ni cuántos homicidios. Felicitos, Trujillo, felicitos, buena tarde.
14: Con el gusto de saludarte, Juan Pablo, muy buena tarde. Empezamos en el sur-sur, como tú lo señalas. Una mujer fue localizada sin vida en una de las zonas conocida como el Tobogán, cerca de la carretera internacional México 15, a decir de las autoridades, pues tenía impactos de bala. También en Mazatlán, una pareja, hombre-mujer, fueron localizados sin vida. Hoy temprano estaban envueltos en plástico y también tenían huellas de tortura. También hace pues algún par de horas se reportó el asesinato en diversos hechos registrados de manera simultánea. Uno en la colonia El Estero, otro más también se registró por el sector de Santa Fe. Otros dos hombres fueron asesinados. Nos veremos acá a Culiacán porque ya van 4 personas sin vida, 2 que fueron localizados de manera simultánea, uno en la colonia Lázaro Cárdenas y otro en la colonia Tierra Blanca, en igualdad de condiciones, Juan Pablo, emplayados con plástico transparente. Posteriormente, en el sector del Quemadito, es por la carretera que conduce a Costa Rica, un hombre más fue localizado sin vida, tenía un mensaje intimidante, y en estos momentos una mujer de la cual no se ha dicho su identidad fue asesinada a balazos cuando circulaba a bordo de una camioneta roja por el bulevar José Limón a la salida norte de Culiacán. Serían 9 asesinatos, entre ellos 3 feminicidios, Juan Pablo, los que van hasta el momento. También se reportaron por lo menos otras 2 personas heridas en otros hechos, y comentarte que también se reportó el arresto de 11 presuntos integrantes de un grupo delincuencial, estos pertenecientes al cártel de Sinaloa, quienes estarían vinculados con la desaparición de los 10 mineros de Concordia. Juan Pablo, lo que va del día.
11: 9 asesinatos en 24 horas en Sinaloa, de ellos 3 feminicidios, que se sumarían más o menos, Felicito, 7 u 8 antes de estos 3. Es decir, en 12 días de septiembre, Sinaloa estaría registrando aproximadamente 11 crímenes de mujeres, ¿es así?
14: Es correcto, y un importante número de ellos, yo creo que por lo menos unos 5 se han registrado en Escuinapa, una población de cerca de 60,000 habitantes, quienes, por cierto, pues ya suspendieron las actividades ceremoniales del 14 de septiembre, los desfiles y desfiles del 16. Estén, veremos el asunto del grito, pero como va la situación, Juan Pablo, pues también se va a cancelar.
11: De verdad que lo de Escuinapa es un caso de estudio, porque bien lo dice Felicitos, es una población pequeña, aunque es un municipio, una población de 60,000 habitantes. Y 5 feminicidios en 12 días de septiembre. Creo que las autoridades deberían cuestionarse qué está pasando ahí en Escuinapa, qué está ocurriendo, y también con esta racha de feminicidios, y qué decir de los asesinatos, que eso ya no es novedad a estas alturas. Hubo también una vandalización de madrugada, Felicitos, vehículos incendiados que provocaron la evacuación de un edificio departamental.
14: Es correcto, fueron hoy por la madrugada, se reportó, así como lo señalas, en la colonia 6 de enero. Vandalizaron 2 camionetas y también un vehículo sedán que estaban estacionados. La lumbre estaba tan alta que tuvieron que evacuar a los habitantes de este complejo de departamentos. 18 personas, entre ellas una mujer embarazada, que gracias a la intervención de los cuerpos de emergencia y también de los bomberos, pudieron ser rescatados a salvo. Ya ahorita, la situación quedó ahí, pues prácticamente ya controlada, Juan Pablo.
11: Por allá del martes, miércoles, 6 viviendas incendiadas prácticamente simultáneamente en Culiacán, le digo, es una locura. Felicitos, gracias. Mañana hay entonces una marcha, una protesta muy temprano en Culiacán. ¿Hay pronósticos sobre si habrá importante asistencia o no se habla mucho de la protesta, Felicitos?
14: Se habla bastante, Juan Pablo, y lo ha aceptado, de hecho, todos pues los organizadores y la población, muchos políticos de oposición se han estado sumando, han estado haciendo la invitación, y contrario a lo que pasó en otras marchas, ahora pues te podría decir que hasta son bien recibidos, están buscando que se asume quien sea, solamente que vayan temprano. La Iglesia Católica, de hecho, va a celebrar una misa en el Templo de la Lomita, tú lo conoces muy bien, icónico aquí en Culiacán, a las 7 de la mañana, para pedir exclusivamente por la paz, partir a las 8 de la mañana, en marcha pacífica por la avenida Álvaro Obregón hasta la catedral.
11: Felicitos, gracias.
14: Quedamos al pendiente, excelente
11: Felicitos
14: tarde.
11: Felicitos Trujillo, qué ganas de verdad, qué ganas de estar allá en esa protesta mañana en Sinaloa. Pausa.
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10: El Pípila y la leyenda. La historia de El Pípila, quemando la puerta de la Alhóndiga de Granaditas con una losa de piedra en la espalda, es un símbolo patrio. Los historiadores creen que representa la hazaña colectiva de miles de mineros anónimos.
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11: Son las 6:30 p.m, 6:30. Ha comenzado el proceso electoral 2026-2027 y bajo todos estos hechos que le narraba, por ejemplo, yo hace unos momentos en Sinaloa, la violencia, por ejemplo, en Chihuahua, el ataque a un helicóptero de la Secretaría de Seguridad, lo que pasa en Michoacán, en Jalisco, en Guanajuato, zonas calientes, zonas donde el narcotráfico tiene amplia presencia y domina, aunque a veces el gobierno pretenda negarlo, domina algunas localidades y municipios. Bajo este contexto es imposible no cuestionarnos sobre lo que inevitablemente se viene con candidatos, con funcionarios electorales, con autoridades de elección popular, con familiares de candidatos, con integrantes de partidos, con fuerzas de seguridad en los próximos meses de este proceso electoral. ¿Y a qué me refiero? Habrá asesinatos. Habrá crímenes políticos, como los ha habido de manera importante en los últimos procesos electorales. Le puedo decir que, según la organización Data Cívica, entre 2018 y 2026, 173 candidatos han sido asesinados, 391 funcionarios, 248 autoridades de elección popular, 143 familiares, 95 integrantes de partido, 684 fuerzas de seguridad pública. ¿Por qué matan a candidatos? Por el simple, sencillo y grave hecho de que el crimen organizado quiere poner y quitar a alcaldes, sobre todo. Ahí se concentran en crímenes de autoridades municipales para controlar territorios, para controlar zonas. Esto lo hace el narcotráfico. David Saucedo, especialista en seguridad pública. Como siempre, un gusto saludarte. David, buena tarde.
12: ¿Qué tal, Juan Pablo? Quiero saludarte a ti, al auditorio, a tus órdenes.
11: Antes de ir con lo que no importa tanto, feliz cumpleaños. Estimado David, sabemos que estás de cumpleaños.
12: Y gracias, Juan Pablo. Ya empezamos el festejo, pero lo seguimos un poco más tarde.
11: Gracias, gracias por tomarnos la comunicación, incluso siendo tu cumpleaños, David. Decía yo hace unos momentos que será inevitable escuchar y saber y dar crónica y narrar y platicar y debatir sobre la violencia política que se viene iniciado el proceso electoral, aun y cuando no haya iniciado. Todas las semanas matan a un excandidato, a un exalcalde, a un aspirante, a una candidatura, en fin, es cosa pues de todas las semanas, David.
12: En efecto, los grupos del narcotráfico, los más importantes, pero también incluso carteles de nivel medio, están en expansión. Los cárteles tienen tres modalidades distintas para capturar territorios. El primer término, el combate armado, es decir, la confrontación con otros grupos criminales para la captura de territorios. En segundo término, la sinergia, una especie de esquema de franquicias que, por ejemplo, tiene el cártel Jalisco Nueva Generación para absorber a otros grupos criminales y de esta manera ir creciendo. El cártel de Sinaloa tiene un esquema distinto, permite que los grupos con los que se asocia mantengan su identidad, su propia estructura de mando, pero también se integra formalmente a la estructura del cártel de Sinaloa. Y la tercera modalidad que han estado utilizando desde hace tiempo los cárteles es la participación en procesos electorales, es decir, financiando candidatos, financiando proyectos políticos que son afines a sus proyectos delictivos. De ahí que al incorporarse a la vida activa, a la vida pública, los cárteles de la droga transfieren sus métodos de combate a la política. El México postrevolucionario, en la etapa autoritaria, la etapa priista, se apreciaba justamente a haber desterrado el asesinato político como instrumento para la competencia del poder. Algo de lo que se apreciaba la joven democracia mexicana era justamente haber erradicado el asesinato como una modalidad para la competencia por los cargos de elección popular. Pero la incorporación de los cárteles de la droga en los procesos políticos en México ha traído de nueva cuenta esto que tú mencionas, atentados, secuestros, extorsiones, que viven integrantes de la élite política regional que tienen que sucumbir, doblar las manos frente al poder de los grupos de macrocriminalidad.
11: Y el que no dobla las manos lo matan. Constantemente cuando platico con alcaldes me gusta preguntarles, sobre todo con alcaldes, ¿es posible ser alcalde sin acordar con grupos de la delincuencia organizada? ¿Tú crees, David, que a la mayoría los busquen?
12: De hecho, ya tenemos algunas modalidades híbridas. En un principio eran los grupos criminales los que amedrentaban a los candidatos a cargo de elección popular, o bien sobornaban a los políticos para que les entregaran el control de áreas clave de los municipios, la dirección de policía, de tránsito, de fiscalización, en algunos casos el manejo del tramo 33, el presupuesto en materia de obra pública, en algunos casos. Pero ahora estamos viendo una nueva generación de políticos que ya no son de personajes comprados, sobornados o atemorizados por el narco. Son los propios jefes de plaza, familiares de las dirigencias de los cárteles, quienes son diputados, alcaldes. Es decir, ahora tenemos una camada de narcoalcaldes, no es que fueran políticos, eran criminales que saltaron a la política en estados como Puebla, Guerrero, Chiapas, Oaxaca, sí, en donde el que era jefe de plaza de alguna región, ahora es el alcalde de la zona.
11: Que en medio de esta ola de violencia por la que pasan algunos estados, hay quien cuestiona. Sinaloa, por ejemplo, vuelvo al punto de partida que hablábamos hoy, 9 asesinatos en 24 horas en Sinaloa. Cuando se hablan de los presuntos acuerdos entre Rocha y entre el crimen organizado, pues todos se van hacia atrás y dicen, a ver, pues es que Miguel Ángel Félix Gallardo hacía acuerdos con el gobernador de aquel entonces, y todos los gobernadores han hecho acuerdos con el narcotráfico, sí, pero la cosa antes era que el que estaba primero del gobierno y el narcotráfico tenía algunas acciones, digámoslo así, en el gobierno, pero ahora el narco es el que quiere gobernar, o es el que gobierna en algunas localidades y municipios, sobre todo municipios.
12: Coincido plenamente con tu apreciación. En el pasado, en efecto, ya habían existido en estados como Sinaloa, Durango, Tamaulipas, Coahuila, Baja California, Chihuahua, en alguna época Jalisco, esquemas de sinergia de gobernanza político-criminal. Eso ya existía desde antes, pero en efecto, sí, siempre las estructuras políticas estaban por encima de las estructuras criminales. Cuando había algún capo del narcotráfico, un grupo criminal, que pasara ciertos límites, iban por él. utilizando fuerza letal. Ahora eso es muy complicado debido al incremento de las ganancias del narcotráfico derivado de la llegada al mercado de drogas de diseño, sobre todo las metanfetaminas y ahora el fentanilo. El poder económico de los narcotraficantes sobrepasa considerablemente la capacidad de los presupuestos estatales, federales, para combatir el narcotráfico. Los narcos dejaron de ser élites locales, regionales, ahora son élites nacionales y en algunos casos internacionales. Por eso los norteamericanos han estado presionando insistentemente al gobierno de México, sabedores de que nuestro sistema judicial, penitenciario, de procuración de justicia es débil. Los norteamericanos quieren ellos entrar directamente a bayoneta calada para confrontar a los narcotraficantes.
11: Estoy platicando con David Saucedo, especialista en seguridad. David, los candidatos, precandidatos políticos amenazados durante los procesos electorales, atacados y asesinados, nadie se acuerda de este tema hasta que inicia el proceso electoral y nos dejamos de acordar cuando concluye. Es decir, mientras no hay proceso electoral, nadie se encarga de pulir un mecanismo para que no se sigan suscitando asesinatos de candidatos. Arrancó el proceso electoral y ahora todo el mundo se está preguntando, y la propia presidenta dijo, presentaremos un esquema para la protección de los candidatos que estén bajo amenaza, pero es lo mismo, como cada proceso electoral, David.
12: Valdría la pena analizar algunas experiencias, como por ejemplo en Colombia, que desde hace tiempo existe la ley de silla vacía. Si un alcalde, algún legislador es descubierto en nexos con grupos de narcotráfico, no solo pierde el cargo, el partido político que lo postuló ya no puede postular a ningún candidato por N elecciones en esa misma posición. Este sería un poderoso aliciente o castigo para que los partidos políticos revisaran sus perfiles. En este caso en Sinaloa, de comprobarse, me parece a mí, la evidente colaboración de Rocha Moya con el cártel de Sinaloa, Morena ya no podría postular candidato en Sinaloa en las siguientes elecciones para la gubernatura. Esto obligaría a los partidos políticos a revisar sus perfiles y de inmediato sancionar a aquellos políticos que lleguen a acuerdos con el narco. Hace falta voluntad política para avanzar en medidas draconianas como esta, pero que se requieren. Lo que tenemos nada más es una serie de medidas cosméticas para dar la impresión de que hay un combate, pero evidentemente superficial, al narcotráfico.
11: ¿Esto aplica ya en Colombia entonces?
12: En algunas regiones de Colombia ya está operando y me parece que tendría que aplicarse a nivel nacional y también en México.
11: O sea, es una legislación como por departamento, digamos.
12: Así es la ley de silla vacía, que surgió a raíz de esta investigación que se hizo hace algunos años hacia Ernesto Samper, que se descubrió que recursos del cártel de Cali, en el famoso proceso 8000 que se hizo en Colombia, que se realizó en Colombia, se descubrió que habían llegado recursos del principal cártel de la droga en Colombia en aquellos años a la campaña presidencial. Había, en efecto, una narcodemocracia en Colombia. Y de ahí empezaba a encontrar algunas modalidades para poder frenar la participación del narco en los procesos políticos. Me parece que esta es una de las que tendríamos que estar instrumentando. Hay más experiencias. Allá hay una serie de ataques en contra de integrantes del Poder Judicial. Sí. En Italia, para combatir a las mafias sicilianas, estableció hubo jueces sin rostro para evitar que fueran blancos de ataques del narcotráfico.
11: David Saucedo, gracias por tu tiempo, tus comentarios, y que sigas pasando un feliz cumpleaños.
12: Gracias, Juan Pablo, te mando un fuerte abrazo y gracias por la felicitación.
11: Gracias, es David Saucedo, especialista en seguridad pública. Y a propósito de Colombia, al regreso de la pausa, platicaremos con Víctor Hernández. Él hablará sobre esta liberación de la aportación de arma de fuego autorizada en Colombia por el presidente Abelardo de la Espriella. Con esto regresamos. ¿Es o no la solución portar arma? Pausa.
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16: Desde Quintana Roo, la presidenta Claudia Sheinbaum señaló que mientras Benito Juárez impulsó las leyes de reforma, los conservadores, como ahora, buscaron apoyo de Europa. Esto en el marco del viaje reciente de la cúpula del PAN a Bruselas, Bélgica, y Berlín, Alemania, para reunirse con eurodiputados y representantes de partidos cristianos. La Fiscalía de la Ciudad de México aseguró que continúa con sus diligencias para esclarecer la explosión por acumulación de gas en la alcaldía Álvaro Obregón. Reveló que de los 14 heridos, un adulto y un menor de edad concluyeron su hospitalización, por lo que siguen 12 personas internadas. Un helicóptero de la Secretaría de Seguridad Pública de Chihuahua fue atacado por civiles armados, presuntamente con un fusil calibre 50, durante vigilancia en Coyame y Ojinaga. Un elemento que fungía como observador aéreo resultó herido. Informó Amy Arriaga. 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
1: Son las 6:45, 6:45, tiempo del centro de la República. Esta semana, el gobierno de Colombia, encabezado por quien hace apenas un par de meses llegó a la presidencia, Abelardo de la Espriella, levantó la suspensión general del porte de armas para quienes tienen permiso vigente. ¿Qué es lo que cambia a partir del levantamiento de esta suspensión? Se elimina una restricción general que se estableció en 2015, que fue mantenida desde entonces por los presidentes Santos, Duque y el último presidente Gustavo Petro. Es decir, quienes tienen una autorización vigente recuperan la posibilidad de llevar su arma fuera de casa. Es decir, este levantamiento de esta suspensión no quiere decir que todas y todos puedan ya portar un arma, sino que hasta antes de esta decisión, quien tenía un permiso no podía sacar el arma de su casa. Hay polémica alrededor de esta decisión porque hay quien advierte que esto puede representar un riesgo para la seguridad y hay cuestionamientos al Estado, al gobierno de Abelardo de la Espriella, de que la responsabilidad al levantar esta prohibición pues es trasladada a los ciudadanos que portarán finalmente el arma. Si es que así lo deciden. Y para hablar de este tema le agradezco la comunicación esta tarde a Víctor Hernández. Él es director del Instituto Latinoamericano de Estudios Estratégicos y especialista en temas de seguridad internacional. Víctor, como siempre, un gusto.
2: ¿Qué tal? Muchas gracias por la invitación. Buenas tardes.
1: ¿Qué opinas de esta decisión tomada en Colombia, que al principio y de bote pronto suena como que todo el mundo podrá portar un arma, pero sigue habiendo reglas, evidentemente?
2: Sí, hay que matizar la decisión y para que sea más comprensible para nuestro público lo explicaré en coordenadas a las que se utilizan en México. En México tenemos una distinción legal entre la posesión y la portación de armas de fuego. La posesión es simplemente la autorización para tener un arma en el domicilio y la portación es una figura muy pocas veces autorizada, menos de 3,000 licencias al año para llevar esa arma de fuego a la calle. Lo que acaba de ser el presidente colombiano es simplemente hacer coextensivas las figuras, es decir, que ya no haga falta, una vez que tienes el permiso de posesión, tener que tramitar otro aparte de portación, pero eso en sí mismo no abre el número de personas que tienen un arma de fuego en Colombia, porque por definición tenías que tener primero el primer permiso para tramitar el segundo, y hay que decir que con independencia de si está prohibido o no en cierto país de América Latina el portar armas, somos una de las regiones que tiene más armas per cápita por el tráfico que hay desde latitudes como México o desde Paraguay o Venezuela, y en ese tenor los homicidios cometidos con arma de fuego van a seguir ocurriendo con o sin alguna liberalización del porte de armas en algún país en concreto. Y es más una medida que se escucha impactante en los noticieros, pero prácticamente no cambia cuántas personas andan armadas en la calle.
1: Ahora, lo que sí cambia es que aquella persona que tenía su arma guardada en el closet de su habitación, bajo permiso de tener arma, podrá sacarla a la calle, ¿correcto?
2: Es correcto. Digamos, ya no hace falta esa segunda licencia, sino que con la primera licencia, que además tiene sus candados, una evaluación psicológica, mecanismos muy similares a los que tenemos en México para solicitar una posesión de arma de fuego. Ahora, ¿cuál es el problema? Que de pronto esos miles de personas o decenas de miles de personas que tenían esas armas que no habían podido entrenar en todo este tiempo porque no podía salir el arma de la casa, no podía ir en un club de tiro o no estaba permitido que practicaran en el patio de su casa porque pues a media ciudad detonar un arma de fuego genera pánico. Pues lo que puede generar es ahí un problema de que la gente esté desacostumbrada, que no esté familiarizada con los requisitos que exige una legítima defensa. Entonces siempre tiene que haber un proceso de aclimatar y de educar al ciudadano. Y es un poco un círculo vicioso. Uno prohíbe las armas para que no haya accidentes, pero si una población o una persona individualmente no entrena frecuentemente con armas, no está habituado a portar el arma, es mucho más probable que cometa un error.
1: ¿Qué precedentes o qué historial hay, Víctor, que hable sobre más armas en la calle? Es decir, ha beneficiado en algunos países, ha empeorado la estadística y las muertes. ¿Qué antecedente hay?
2: Más bien habría que hablar de momentos históricos que viven los países. En Europa, por ejemplo, la permisividad para portar armas de fuego durante el siglo XIX y el XX respondía a que los estados todavía no estaban plenamente terminados de formar y uno podía ser agredido por bandoleros o por un ejército invasor, y hacía sentido la aportación, más que de armas de fuego, en particular de espadas, espadines, sables, que de pronto la gente hasta se retaba a duelo. Y en Estados Unidos, hablando ya del continente americano, un caso de éxito de esa permisividad de aportación de armas fue la colonización del lejano oeste, porque había enormes peligros en un territorio que no estaba ni siquiera mapeado. Y básicamente lo que uno hace cuando autoriza esa aportación es outsourcear o tercerizar la aplicación del Estado de Derecho. Muchas de las figuras de ese lejano oeste todavía existen, como son los cazarrecompensas o los ciudadanos armados como milicias, y ya esos países no lo necesitan porque tienen un Estado robusto y muchas veces automatizado con inteligencia artificial. En América Latina nunca hemos llegado a ese estadio, y quizás puede ser beneficioso permitir que más gente aplique por sí misma el Estado de Derecho, pero también vivimos en el continente que tiene más homicidios de todo el planeta y que hay una enorme inmadurez respecto del uso de armas de fuego.
1: Y además un sistema de investigación judicial carente de herramientas.
2: Claro, incluso desde sus insumos más básicos. A ver, supongamos que en México uno liberalizara la aportación de armas de fuego, y lo que voy a decir es muy fuerte y es muy crudo, pero no hay ni siquiera en las fiscalías mexicanas suficientes espacios en los refrigeradores para cuerpos como para atender la demanda que eso generaría sobre el sistema de investigación penal. O sea, imagínate que de pronto todas las personas puedan defenderse de extorsionadores, de asaltos en carreteras. De entrada, ni siquiera habría guantes de látex, bolsas para cuerpos en las fiscalías para empezar a atender eso. No se diga jueces, detectives, ministerios públicos. Entonces, no se trata solo de dar el manotazo, claro, y decir sí, permito que haya más armas, sino tiene que haber un sistema de investigación a nivel forense que tenga la capacidad de procesar esos casos, porque el punto no es si hay más fallecidos o no, sino la adjudicación o la dirimir si eso fue un homicidio legítimo o no.
1: Por último, Víctor Hernández, hablamos de mecanismos para obtener un permiso de portación de arma. Mecanismos complejos, decías, 3,000 permisos aproximadamente que se emiten año por año en México, pero esos mecanismos son corrompibles, es decir, hay permisos de portación de arma que se emiten a personas que no están capacitadas o que no deberían de tener esa autorización.
2: Sí, no solo corrompibles, sino fácticamente corrompidos. Hoy en la Secretaría de la Defensa la única forma de obtener una licencia de portación en la calle o una licencia colectiva para una empresa de seguridad privada es exclusivamente mediante el tráfico de influencias, y en ese tenor la dirección de armas de fuego y explosivos o la comercialización de armas de fuego y explosivo está plagada por corrupción. Muchas veces no de ellos, no es que el personal que vende o atiende las solicitudes esté metido en la corrupción, sino los generales arriba de ellos, y que pueden dar una llamada. Hay más de 500 generales en el activo en el país que pueden dar una llamada telefónica y presionar a que salga una de estas licencias, y en ese sentido pues hay todo un mercado ilegal de gestores, de compadrazgos que autorizan estas portaciones, y ya es en tiempo presente un mecanismo corrompido y que empuja a la gente a acudir al mercado ilegal. Por eso los famosos justicieros, gente que se defiende, o el caso de doña Carlota en este despojo en el Estado de México, que dice, pues bueno, prefiero aventarme la cárcel o arriesgar mi libertad a permitir que alguien pase por encima de mí. Eso ya es una realidad en tiempo presente.
1: Bien, Víctor Hernández, como siempre, gracias por esta conversación.
2: Gracias, muchas gracias, hasta luego.
1: Gracias, es Víctor Hernández, él es director del Instituto Latinoamericano de Estudios Estratégicos, especialista en seguridad internacional. Aclarado pues el punto en Colombia, ahora quien tiene permiso de tener un arma en su casa, tras el levantamiento de esta restricción, ahora podrá portarla en la calle. y esto no significa que incremente automáticamente el número de armas, el número de personas con armas, sino que, insisto, quien tenía ya un permiso de portación, más bien de tener un arma, ahora tendrá permiso de portación automáticamente, que significa tenerla fuera de casa. Voy a ir a la pausa. Antes de la pausa, le recuerdo, hay fase 1 de contingencia ambiental atmosférica por ozono en la zona metropolitana del Valle de México. Hasta este momento, porque así lo indican las autoridades, no ha sido levantada la contingencia ambiental. Mañana domingo 13 de septiembre deberán suspender circulación en horario de 5 de la mañana a 11 de la noche vehículos de uso particular con holograma verificación 2, vehículos de uso particular con holograma de verificación 1, terminación de placa 1, 3, 5, 7 y 9, y los vehículos de uso particular con holograma verificación 0 y doble 0, engomado rosa, terminación de placa 7 u 8. Bueno, pues ahí está la información. Me acabo de dar cuenta que no circulo. Por cierto, mañana veremos si se levanta en el transcurso de la tarde-noche esta restricción. Voy a la pausa, estamos concluyendo la primera hora en Fórmula Noticias. Soy Juan Pablo Pérez Díaz. Quédese todavía hasta en punto de las 8.

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12: Caminando por México.
13: Tequila, Jalisco. Ubicado a las faldas del imponente volcán homónimo. Este destino es la cuna de la bebida más emblemática de México. El paisaje azul de los campos de agave, declarado Patrimonio de la Humanidad, enmarca un pueblo de haciendas antiguas y destilerías históricas. Recorrer sus calles permite reconocer el proceso artesanal del tequila, fusionando historia, sabor y una fiesta cultural constante.
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17: Y así iniciamos esta segunda hora de información a través de todas, pero de todas las frecuencias de Grupo Fórmula en la República Mexicana. Un saludo especial a usted, paisana, paisano, que nos sigue desde Estados Unidos. Y por supuesto, a quienes amablemente también nos siguen en esta tarde a través de la señal de Telefórmula y de todas, pero todas las plataformas de Grupo Fórmula. Soy Juan Pablo Pérez Díaz y aquí a las 8, hasta en punto de las 8 de la noche. Y pasaditas las 7 de la tarde de este sábado 12 de septiembre. De 2026, esto es algo de lo más importante ocurrido en las últimas horas. Una aeronave de la Secretaría de Seguridad Pública Estatal de Chihuahua fue atacada a balazos por civiles armados mientras vigilaba la zona de Coyame, Ojinaga. Un elemento que viajaba como observador aéreo resultó herido y fue trasladado a un hospital. Se reporta consciente y estable. En el Estado de México se reporta la desaparición de 4 adolescentes de entre 14 y 15 años en casos distintos. Se trata de Aushra Yasumi Mendoza Molina en Ecatepec, Melba América Lubiano Rodríguez en Coacalco, Jennifer Abigail Vega en Tultitlán y Guadalupe Chávez Rodríguez en Calimaya. La Fiscalía activó las alertas AMER y pide ayuda para localizarlas. Su seguridad podría estar en riesgo. Tragedia en la México Toluca, una pareja murió calcinada al quedar atrapada en su auto que se incendió luego de un choque a la altura de la avenida Guillermo Haro rumbo a Toluca. El otro vehículo terminó volcado, sus ocupantes resultaron heridos. Bomberos y equipos de emergencia llegaron al lugar. El accidente complicó la circulación en la zona. En Escuinapa, al sur de Sinaloa, la violencia obligó a cancelar los desfiles escolares de la próxima semana por el 216 aniversario de la independencia. Buscan proteger a estudiantes y a maestros ante la inseguridad. Antes ya habían cancelado los festejos por los 111 años del municipio. Todavía no deciden si habrá festejos el 15 de septiembre. Mañana en Culiacán, la marcha Ponte de Pie. A 2 años del inicio de la guerra entre Chapitos y Mayos, las dos facciones del cártel de Sinaloa, que por cierto, tan solo en las últimas 24 horas 9 personas, entre ellas 3 mujeres, han sido asesinadas en Sinaloa. Y ponga atención a usted que nos escucha, especialmente en la Ciudad de México, porque algunas estaciones de la línea 12 del metro capitalino estarán cerradas desde hoy y durante los próximos 5 días. Óscar Zúñiga, tú nos cuentas, Óscar.
0: Gracias, Juan Pablo, ¿qué tal? Muy buenas tardes. Efectivamente, el sistema de transporte colectivo Metro informó que desde este sábado 12 al miércoles 16 de septiembre, la línea 12 operará de manera parcial debido a trabajos preventivos y correctivos en sus instalaciones fijas. Durante este periodo, Juan Pablo, los trenes únicamente presentarán servicio en el tramo de Mixcoac a San Andrés Tomatlán y viceversa, restableciendo la operación completa de la línea el jueves 17 de septiembre a las 5 horas. La intervención obedece, Juan Pablo, a la sustitución programada del aparato de cambio de la vía 1323 ubicada entre las estaciones Periférico Oriente y Calle 11. Este equipo electromecánico llegó a término de su vida útil, esto tras haber sido sometido a un uso intensivo como punto de retorno de los convoys durante la etapa previa de rehabilitación de esta línea. Las labores técnicas contemplan sustitución de 140 durmientes de madera por nuevas piezas de concreto, colocación de 300 metros cúbicos de basalto, rectificación de 600 metros lineales de trozo y perfil de vía, así como la verificación de aparatos de dilatación y de la geometría de la propia vía. Para atender la demanda de movilidad de los usuarios, el tramo suspendido, la red de transporte de pasajeros brindará servicios alternativos de autobuses desde Tláhuac hasta San Andrés Tomatlán, Cuauhuacán y Atlalilco. Esto con la finalidad precisamente de dar atención a todas las personas que viven en esa zona de la Ciudad de México. Juan Pablo, el reporte.
17: Gracias, Óscar Zúñiga.
0: Gracias, Juan Pablo. Buenas tardes.
17: Y la gira de la presidenta Sheinbaum con su segundo informe de gobierno hoy por Yucatán y Quintana Roo. La marca presidencial, como siempre, la tiene Israel Aldave. Israel, buena tarde.
18: Hola, ¿qué tal, Juan Pablo? Gracias, muy buenas tardes. Te saludo efectivamente desde Cancún, aquí en el estado de Quintana Roo, la entidad en donde cerró su gira por el sureste de nuestro país la presidenta de México, Claudia Sheinbaum, en este informe, en esta rendición de cuentas que lleva a cabo en todos y en cada uno de los estados de la República Mexicana, luego de la presentación de su segundo informe de gobierno. Aquí desde este paradisíaco punto del Caribe mexicano, la titular del Ejecutivo, Juan Pablo, defendió el proyecto económico de su proyecto político. Afirma que este está dando resultados y que muestra de lo anterior es que el tipo de cambio se encuentra estable y que también se está generando una inversión extranjera directa que es, hasta este momento, afirma, una cifra récord.
19: Decían en el periodo neoliberal que si aumentaba el salario iba a haber inflación, que si aumentaba el salario iba a haber devaluación del peso, que si aumentaba el salario no iba a haber inversión. Pues ¿saben qué? El salario mínimo aumentó en 154%. No hay que olvidar que en 2018 el salario mínimo era de 2.800 pesos. Ahora está en más de 9.500 pesos. Y no hubo inflación. El peso es de las monedas más fuertes de todo el mundo y estamos en récord de inversión extranjera directa.
18: A las palabras, Juan Pablo, de la presidenta de la República, quien antes estuvo en Mérida, Yucatán. Desde ahí defendió la soberanía de nuestro país y refrenda su compromiso con la defensa también

0: por su gobierno. Por el momento, el reporte con las imágenes de Oscar Rea.
1: Ayer en la Ciudad de México se cayó el cielo, cayó tanta agua como para llenar más de 3 veces el Estadio Azteca, imagínese. La tormenta eléctrica obligó a suspender operaciones en el aeropuerto capitalino. 43 vuelos fueron desviados y 5 cancelados, con 7.707 pasajeros afectados. También colapsó la circulación en parte del circuito interior. ¿Cuál es el pronóstico para esta tarde, Óscar Zúñiga? Regresamos contigo, Óscar.
2: Gracias, Juan Pablo, te saludo de nueva cuenta con mucho gusto, y precisamente las precipitaciones registradas la noche de ayer superaron un volumen acumulado de 6.2 millones de metros cúbicos de agua en la capital del país, lo que llevó al gobierno de la Ciudad de México, encabezado por Clara Brugada, a activar el operativo interinstitucional Tlaloc 2.0. Para este sábado, las autoridades mantienen activa la alerta amarilla en 16 alcaldías ante el pronóstico de más lluvias fuertes, vientos y posible granizo. Cabe señalar, Juan Pablo, que para la tarde y noche de este sábado se activó precisamente la alerta amarilla en las 16 demarcaciones debido a las previsiones de lluvias fuertes, rachas de viento y caída de granizo. Las autoridades exhortaron a toda la población a mantener coladeras libres de basura, evitar transitar por zonas inundadas, conducir con precaución y también alejarse de árboles, cables de luz o espectaculares ante cualquier eventualidad. Se encuentran disponibles las líneas de emergencia 911, Locatel 55-56-58-11-11 y la Secretaría de Gestión Integral y de Riesgos y Protección Civil 55-56-83-22-22 para dar atención a toda la población que así lo requiera. Juan Pablo, el reporte.
1: Gracias, Óscar. Buena tarde.
2: Gracias, muy buenas tardes.
1: Y por cierto, hablamos en la primera hora de este informativo de la situación en Sinaloa. Le decía nueve asesinatos, pues ya son 10. Se acaba de reportar un crimen en Mazatlán. En el mismo crimen una persona más resultó herida. 10 asesinatos en menos de 24 horas. Con 3 de esos 10 asesinatos, mujeres, en Culiacán, en Escuinapa y en Mazatlán, estos dos últimos municipios que se han vuelto especialmente problemáticos en los últimos meses. Y mañana habrá una protesta allá en Culiacán que ha sido convocada por organismos empresariales, por ciudadanos, pero también por la iglesia. Particularmente la iglesia se ha unido a este llamado. Incluso la protesta o la marcha iniciará con una ceremonia religiosa en el Templo de la Lomita, que se encuentra en una de las partes altas de la ciudad de Culiacán. Luego los protestantes bajarán y caminarán en vía recta por la principal calle de Culiacán, que es la avenida Álvaro Obregón, y la protesta terminará en la catedral de la ciudad. Nos decía Felicitos Trujillo, compañero corresponsal, que sí se habla entre las y los ciudadanos de esta protesta. Se ha hablado también, evidentemente, de la participación que habrá de políticos de oposición, y más allá de la participación de los políticos, es importante decir, es una concentración ciudadana. Si llegan políticos de oposición es porque así quisieron asistir, pero es una concentración ciudadana. Saludos a quienes nos escuchan por el 88.7 de FM en Culiacán, Sinaloa. Soy Juan Pablo Pérez Díaz, voy a la pausa, no se vaya.
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11: Son las 7 de la tarde con 15 minutos, 7 con 15 tiempo del centro de la República. Ayer por la tarde-noche se registró una trágica explosión en la taquería La Bajadita, en la colonia Minas de Cristo, en la zona de Santa Lucía y Alta Tensión, Alcaldía Álvaro Obregón de la Ciudad de México. Esta explosión que alcanzó a la taquería, pero también a predios aledaños, dejó saldo de dos personas fallecidas. Carlos Alberto López, de 45 años, y Guadalupe Sánchez, de 56. Varias personas resultaron lesionadas. Según información del gobierno capitalino, hasta este sábado, 8 personas permanecen hospitalizadas, todas en delicado estado de salud. Le agradezco la comunicación y la confianza de hablar con nosotros para Grupo Fórmula a Jessica Martínez. Jessica es madre de Dorian y familiar de Iván, dos de los 8 lesionados que se mantienen hospitalizados hasta esta tarde. Jessica, gracias por su tiempo. Buena tarde.
12: Hola, buenas tardes.
11: Platíquenos, por favor, ¿cuál es el estado de salud de su hijo Dorian y de su familiar Iván?
12: Justamente vengo de regreso del hospital Joco. A Iván, que es el papá de Dorian, pues aún no le pueden hacer absolutamente nada, ya que cuenta con 2 fracturas en el cráneo del lado izquierdo, junto con un coágulo en el cerebro, además de una lesión en el pulmón. Pero eso no es tan grave, no pueden hacerle absolutamente nada hasta que desinflame el coágulo. Entonces, pues no hay un poquito de avance con él. Con Dorian, ayer por la noche lo operaron. No pudieron salvarle un riñón, así que lo perdió. Trae una hemorragia en el hígado y por ende, pues lo único que pudieron hacer fue El doctor no lo platica como un empaquetado. Dice que lo que hizo fue poner unas compresas que retuvieran un poco la hemorragia. Se fue a terapia intensiva con vigilancia y ahorita me están informando que tal vez lo pasen nuevamente a cirugía, si no es que mañana temprana, para ver si la hemorragia ya cesó. Pero los dos se encuentran en estado crítico.
11: Sí. ¿Pudo verlos a alguno de los dos, Jessica, esta tarde?
12: Únicamente a mi hijo. A mi hijo, antes de que lo ingresaran a cirugía, me dejaron verlo, platicar con él. Estaba muy asustado, estaba completamente conmocionado. Tratamos de estar con su papá, pero no me lo permitieron. Su papá, los dos estuvieron conscientes al llegar al hospital, pero ya conforme fue pasando el tiempo se les fue complicando, iban a empezar a convulsionar y a perder la lucidez. Y Dorian empezó a vomitar sangre, entonces por eso me dijeron que tenían que operar con urgencia. A Iván lo estuvieron trasladando, teníamos un conflicto con eso porque lo llevaron al hospital Rubén Leñeva y de ahí lo trasladaron a Joco solamente para unos estudios. Pero ya al ingresar a Joco ya no hubo absolutamente nada de información y nos tenían con el a la espera de que nos dieran noticias. Pero pues ya hoy por la mañana, gracias al ruido que los vecinos hicieron, que me apoyaron publicando, gracias a Dios nos dieron informes y ya sabemos ahora cuál es el estado de Iván.
11: Sí, estoy platicando con Jessica Martínez, ella es mamá de Dorian, familiar de Iván. Ambos resultaron lesionados tras esta explosión en la alcaldía Álvaro Obregón. ¿Qué hay, Jessica, de la atención de las autoridades? ¿Se han acercado a ustedes a ofrecerles apoyo de algún tipo? Porque aun y cuando los dos están tratando de recuperarse en un hospital público, pues hay otras necesidades alrededor de esta crisis, Jessica.
12: Sí, pues ahorita lo único que nos preocupa, o lo principal que nos preocupa es su salud, pero sí hay muchísimas cuestiones como que la casa quedó en ruinas, fue pérdida total, no alcanzaron a rescatar nada. Sí. Teníamos el tema de que nos pedían documentos de Iván, porque en el Joco es un hospital de gobierno.
11: Sí. Híjole, ahí tuvimos un problema de comunicación con Jessica. Jessica, tuvimos un problema de comunicación con usted, ya la escuchamos de nuevo. Jessica, ellos, Dorian e Iván, estaban en una casa aledaña a la taquería.
12: Sí, prácticamente a espaldas de la taquería. La casa de Iván es de un solo nivel de lámina, entonces al colapsar la casa de arriba, que es como de tres niveles, se les vino todo encima. Mis hijos apenas me están mostrando unos videos donde están completamente enterrados entre los escombros.
11: Sí, Iván tiene la explosión, sino también los escombros que se vinieron encima.
12: Así es, su casa es pérdida total, prácticamente ellos perdieron todo, pero ahorita lo primordial, claro, pues es su salud. Sí se han acercado las autoridades con nosotros. Ayer no teníamos a nadie, le voy a ser sincera, no teníamos a nadie que nos estuviera apoyando, pero conforme fue pasando el tiempo, hoy le digo, gracias a los vecinos, me apoyaron demasiado en redes sociales, se acercaron conmigo, entonces hoy he estado con la atención de todo el mundo, entonces pues yo les agradezco demasiado eso. Pero sí, la situación es crítica, sí. Y pues lo digo, no solo fue la salud, mi hijo perdió un riñón y prácticamente perdieron todo lo que tenían de casa.
11: ¿Qué edad tiene su hijo?
12: Mi hijo tiene 20 años.
11: 20 años.
12: Su papá tiene 45.
11: Sí. ¿Y había más familiares suyos en esta casa que salieron sanos y salvos?
12: Sí, bueno, como tal, sanos y salvos no. Muchos con contusiones, una tía que está descalabrada, su tío está herido del pie, pero nada de gravedad, al menos eso fue lo que les dijeron, pero sí, los más graves fueron ellos dos, que estaban prácticamente a espaldas, los demás estaban en la entrada de la casa.
11: Sí, estábamos viendo las imágenes, la taquería, supongo, es el negocio que está justo enfrente con una lona azul en la parte frontal, y la casa que ve usted a espaldas de la taquería, pues se ve el edificio, se ve derribado pues prácticamente de manera completa, y ahí abajo en esa vivienda estaba su familia.
12: Sí, exactamente, prácticamente el tercer piso quedó encima de la casa de ellos, o sea, estaban literalmente enterrados entre los escombros.
11: ¿Sabe usted si las personas que desafortunadamente perdieron la vida eran vecinos de Iván?
12: ¿Perdón?
11: Las personas que murieron, le digo, las dos personas que murieron eran vecinos de Iván, es decir, vivían en el mismo edificio, ¿sabe usted?
12: Las personas que murieron sí son, pertenecen a la taquería, de hecho somos vecinos, nos llevamos, tenemos años de convivir con ellos, sí, con conocíamos a las personas que fallecieron, o sea, prácticamente nadie esperaba que fuera a suceder algo así.
11: Claro, es un accidente terrible. De pronto me imagino le hablan a usted y le dicen, explotó la taquería, la bajadita, una taquería popular en la zona.
12: Sí. Por lo regular yo los viernes vengo y convivo con mi hijo, tienen dos hijas más, entonces estaban con ellas. Los viernes vengo a dejarlas, entonces yo me quedé, algo me decía que no la trajera, o sea, que le dije a mi hijo, te veo mañana. Entonces, cuando me hablan, pues obviamente no me dan la noticia, sí, simplemente me dicen, las niñas están ahí, y yo no. Me dice, es que acaba de suceder algo, pero yo, ok, entonces empiezo a comunicarme con su papá de Dorian. Sí. Y al no tener respuesta, pues ya, todo el mundo corrió a ver qué era lo que estaba sucediendo. Y cuando me dan la noticia, pues yo me encontraba un poquito retirado, me encontraba en Iztapalapa. Para mí fue un trayecto, estaba lloviendo, había demasiado tráfico. Fue un total, un caos. O sea, la verdad, estuvimos con muchísima tensión anoche.
11: Jessica Martínez, le agradezco su tiempo. Algo que podamos hacer por usted, además de unirnos a las oraciones por Dorian y por Iván.
12: Pues únicamente eso, las oraciones, y pues al contrario, yo estoy muy agradecida con todos por haberse acercado conmigo, por haberme dado respuesta. Gracias a Dios todos están, la delegación, el delegado, el alcalde, perdón, los médicos en turno, todos están siendo muy amables conmigo, gracias a los vecinos, gracias a que toda la gente me apoyó.
11: Gracias, Jessica, gracias por su tiempo y cualquier cosa que necesite, estamos a la orden.
12: Ok, muchísimas gracias, que pasen una excelente noche.
11: Gracias, es Jessica Martínez, ella es madre de Dorian, familiar de Iván, Iván padre pues de Dorian. Ambos se encontraban en este edificio a espaldas de la taquería La Bajadita. La explosión provocó que el edificio de tres pisos se viniera abajo y ellos estaban justo en la planta baja de este inmueble. Ambos están lesionados, a Iván no han podido atenderlo por la inflamación que tiene su cuerpo. Por su parte, Dorian, de 20 años, perdió un riñón, tiene problemas importantes también de salud. Los dos están en una situación crítica de salud, esperando pues allá buenas noticias al paso de las horas. Esta tragedia en la colonia Minas de Cristo, cerca de la zona de alta tensión en la alcaldía Álvaro Obregón de la Ciudad de México, dos personas fallecidas y 8 más que están en un hospital, en varios hospitales, tanto en el hospital de Joco como en el hospital Fernando Quirós del Issste, el Enrique Cabrera, el Rubén Leñero, en fin, 8 personas que continúan hospitalizadas de gravedad, entre ellas Dorian e Iván. Voy a la pausa, al regreso le prometo asuntos amables, Pérez Díaz MX, Pérez Díaz MX, la conversación en las plataformas. Pausa.

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4: Tokio, Japón. Tokio representa la fusión más espectacular y armoniosa entre las tradiciones ancestrales del continente asiático y el futurismo tecnológico más avanzado. Esta colosal e hiperactiva metrópolis sorprende al mundo con su impecable organización, seguridad absoluta y un orden civil ejemplar que contrasta con su alta densidad demográfica. El paisaje urbano transita con gracia desde los pacíficos santuarios sintoístas rodeados de naturaleza hasta los distritos de Shibuya y Shinjuku, iluminados por gigantescas pantallas LED y habitados por las últimas tendencias de la moda urbana global. Su capacidad para adoptar la influencia occidental sin perder un ápice de su mística identidad oriental la convierte en una joya cosmopolita verdaderamente única.
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4: Ensalada de garbanzos y espinaca. Mezcla garbanzos cocidos con hojas tiernas de espinaca, cebolla morada finamente picada y cubos de pimiento rojo. Adereza con vinagre de manzana y orégano seco. Aporta una excelente cantidad de proteína vegetal y fibra para tu día.
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0: Escucha usted un poco de Los Revenants, un grupo versátil que este próximo 25 de septiembre tendrá una importante presentación en La Maraca, en la Ciudad de México, y están con nosotros esta tarde en el estudio de Grupo Fórmula 3 de los 5 integrantes de Los Revenants. Están con nosotros Alex Rafael Brizuela. Alex Brizuela, ¿cómo estás? Alex,
1: muy bien, Pablo, muchísimas gracias por invitarnos.
0: Vocalista de Los Revenants.
1: Vocalista de Los Revenants.
0: Está con nosotros también Arturo Monforte Alarcón, él es guitarrista de Los Revenants.
2: Así bienvenido. Pablo.
0: ¿Cómo estás?
2: ¿Todo bien? ¿Y tú?
0: Todo bien, bienvenido. Y también nos acompaña Chonky en la bataca. ¿Cómo estás, Chonky?
3: ¿Cómo estás, colega?
0: Colega, colega Bataco. Bataco. Yo le voy más a las cumbias, de repente se
3: toma más también.
1: Música es música, música es música,
0: sin duda. A ver, chavos, cuéntenos, Alex, Los Revenants, 2 años y medio me contabas de la formación de esta banda versátil, podríamos.
1: Sí, versátil porque tocamos de todo. En un show de Los Revenants, somos una banda que toca hasta 100 canciones en 2 horas, entonces hacemos un recorrido musical impresionante. Generalmente las bandas versátiles son las que van a una boda y si le pides que toque La Negra Tomasa, tocan La Negra Tomasa, y si les pides que toquen alguna de Maná, la tocan. Nosotros tenemos un show armado.
0: Ok.
1: O sea, es un nivel, yo lo compararía más con la trayectoria que tuvo Moderato en un inicio, tal vez, lo que hace Matute, que tenemos un show armado de última tecnología, todo corre iluminación, video, secuencias, todo está a un nivel súper elevado, que si de repente en medio concierto nos piden que toquemos tal rola, no se puede. O sea, son conciertos muy armados, a un nivel mucho más sofisticado que de una banda versátil, con todo el respeto, porque las bandas versátiles tienen una capacidad también para resolver padrísimo. Y sí, hace 2 años y medio surgió esto, todos hemos trabajado ya durante años en la industria musical, nos conocemos de diferentes proyectos, decidimos armar el nuestro. En un principio era para ser más versátil, de hecho era un poco la idea de tocar durante las cenas de una boda, poder tener esto, y la verdad es que el proyecto nos jaló hacia hacer estas ya producciones mucho más evolucionadas.
0: Ahora, me platicaban antes de entrar al aire, Arturo, que se han dedicado en estos 2 años y medio a dar servicio, por ejemplo, a empresas, de pronto fiestas particulares, pero ahora quieren salir al exterior, y La Maraca es un gran lugar.
2: Mira, hemos tocado en toda la República, hemos ido a Cancún 1000 veces, hemos ido a todos lados, pero esta vez queremos hacerlo como abierto al público, porque casi siempre habían sido eventos privados. Y esta vez en La Maraca queremos ya invitar a la gente que pueda ir, que pueda comprar su boleto y disfrutar con nosotros ese show, que básicamente es rock, no es versátil, o sea, es basado en rock.
0: ¿No? Sí. Y han decidido llamarlo, Chonky, El Sueño Renace.
3: El Sueño Renace, así es. Esto es porque nos identificamos con el chavito que empezaba a tocar, que empezabas a escuchar tus bandas favoritas, que veías los libritos de los créditos y soñabas con ese estar en esos escenarios. Entonces nos identificamos con eso y esta gira pues, se decidió llamarla así porque hacemos que el escenario, o sea, damos un concierto, no amenizamos. Nosotros vamos a dar un concierto y la gente, nuestro objetivo es que la gente se lleve esa experiencia de ver a sus ídolos, ¿no? Digamos, o sea, con toda con modestia, pues, más
0: bien. Claro. No, y aparte me imagino que los van llevando por el camino, es decir, no todo el concierto es arriba, sino que de pronto hay alguna canción tranquila.
1: Se ve que le sabes a la batería y a la música. Que sí, es un show diseñado, nosotros seguimos mucho esta idea de los shows que tienen que tener justamente una dinámica, empezar hasta arriba, de repente ir bajando, de repente ese valle de baladas tal vez, pero son baladas que la gente canta muchísimo. Tenemos rolas de Power Ballads de Bon Jovi, pero también las de Alejandra Guzmán. Entonces, para el público mexicano que es tan gustoso de la música internacional y de tantas épocas, es muy padre ver esa reacción, y cerramos ya hasta arriba con hasta con La Carencia, ¿no? Que ya son canciones de ska. Entonces, imagínate, que estoy hablando de artistas que dices, ¿cómo todo eso?
0: Si Bon Jovi, Panteón Rococó.
1: Exactamente, pasando por Bruno Mars, Madonna, mezclada en una rola Madonna con Metallica, con The White Stripes, con ABBA. Entonces, hacemos unos mashups también muy padres. Es increíble poder tener tu propio proyecto y echar la creatividad a andar musicalmente.
0: Uno de los proyectos que entiendo les ha funcionado extraordinariamente es Medley Guzmán.
2: Así es
0: así, Arturo.
2: Así, tenemos en Spotify y lo subimos ahí a las plataformas un medley que se grabó en vivo.
0: ¿Es lo que estamos escuchando o es otro?
1: No alcanzo a escuchar.
2: ¿No alcanzamos a oír?
0: Es que yo traigo mi audífono, pensé, ahí está.
1: Sí, sí, es ese, ese Guzmán, es ese. Exactamente.
2: Entonces siente la energía de que está grabado en vivo, 100%. Que estamos tocando en vivo, los solos están en vivo, tiene los dedazos, los errorcillos, pero se siente la energía y pues la gente, ¿no?
0: Oigan, entiendo, Chunky, o así lo percibo, que cada quien tiene como su origen musical. Es decir, no sé, a lo mejor uno es rockero, otro le entraba otro género.
3: Totalmente.
0: Y se unieron.
3: Totalmente, y la personalidad de cada quien. Romans. La personalidad de cada quien. Pero fíjate que sí logramos hacer como un centro. O sea, a pesar de que tocamos canciones de todos los estilos musicales, como que nos ponemos de acuerdo muy fácil en... y esto porque el común es el rock, y no tanto el rock escandaloso, sino como la energía, o sea, okay. Cuando nos subimos al escenario, o sea, se siente esa presencia de rock, aunque estemos tocando alguna canción de reggaetón. De hecho, tenemos una mezcla de un reggaetón con Rammstein.
0: Oigan, ¿y quién es son todos el de las ideas, el que se sienta en la mesa, a ver, oye, si combinamos esto y esto, y si a medio concierto metemos esta, ¿cómo van surgiendo las ideas?
1: Mira, generalmente hacemos un setlist completo de canciones que nos gustaría tocar en el nuevo concierto, por ejemplo. De ahí vamos eliminando cuál tiene más puntos. Hacemos literal una votación, cada quien le pone de 1 al 3. De ahí Emilio, que es el bajista, es el productor musical, él tiene el estudio y él es como que acomoda. Rex, que no está, también es muy creativo musicalmente, y al final en el ensayo acabamos, yo también he hecho ideas de mashups, Arturo también, todos echamos, y al final la verdad el que le pone como el toque es Chunky, es el que le pone la cereza al pastel, porque es cuando ya trabajamos todo en el estudio, y ya cuando llegamos al ensayo con la batería es donde ya se siente todo y él hace las transiciones, mete de repente unos dobles bombos súper pesados que a todos nos sorprende y nos emociona. Entonces es muy padre ver ese proceso de una banda orgánica, ver cómo se va desarrollando canciones que conocemos de toda la vida, pero que suenan diferente.
0: Y no solo es la música, Arturo, es, veo en las imágenes, un show de luces, en fin, es un show integral.
2: Claro, claro, nosotros tratamos de echar toda la energía siempre, es como ya salimos y ¡pum!, explotamos, y eso queremos también sacarlo el 25 de septiembre, por cierto, que vamos a estar tocando en la maraca. Entonces, va a haber cosas nuevas que no hemos hecho, como cambiar de instrumentos, invitados especiales que también nunca ha habido.
0: Ok.
2: También va a haber... ¿Qué más va a haber?
1: Ustedes, por ejemplo, lo que preguntabas en concreto, la producción audiovisual, por ejemplo, la chica que acaba de hacer el exitosísimo Estadio GNP de Yuridia, okay. Que fueron unos visuales que se hicieron virales en el mundo. El cuate de luces que nos hace luces es el que diseña Viña del Mar, por ejemplo. Entonces sí llevamos a un nivel profesional en todo el equipo, todo lo que nosotros sentimos en el escenario. También abajo del escenario hay un equipo profesional increíble que nos está apoyando y hacer que ese escenario se eleve todavía más.
0: Estoy platicando con los Revenants, que se presentarán este próximo 25 de septiembre en La Maraca, en la Ciudad de México. Chunky invita a quienes nos escuchan, a quienes nos ven, a que si no los han escuchado, que pongan ahorita, bueno, no ahorita, el ratito que se acabe el noticiero, que vendrán los Revenants.
1: Hay prioridades.
0: En Spotify, y que de ahí, a partir de ahí, se animen a acompañarlos al show.
3: Amigos, amigas, no sean tontos, se van a llevar una muy buena experiencia. Nosotros vamos a dar todo, traemos la música con la que creciste, tocada de una manera que ya comprobamos que le encanta a la gente, le encanta a Karim León, que ya nos invitó a alguna fiesta, y si le encanta Karim León, que no te guste a ti, compadre.
0: Ustedes iban a llegar al concierto.
3: Sí, y temprano.
1: Ustedes iban a llegar. Nosotros tenemos más aviones privados que Karim León.
0: Sí, vale. No solo dos.
3: Bueno, en la línea del metro llega ahí.
1: En el suburbano llegamos rápido.
0: Perfecto, pues enhorabuena, chavos. Felicidades a ustedes, a los que no están hoy con nosotros, todos integrantes de los Revenants. Tenemos, me dicen, 5 pases dobles para que se vaya usted este 25 de septiembre a La Maraca. ¿A qué hora?
1: A las 8 de la noche abrimos puerta. Vamos a estar tocando alrededor de las 9 y cuarto. Va a haber alfombra negra con todos los artistas que tenemos invitados. Va a haber ahí un display de instrumentos de colección. O sea, vamos a hacer una experiencia integral ahí.
0: Échenme su mensaje a cualquiera de mis plataformas, Pérez Díaz MX. Déjenme su nombre completo y ahí le estaremos comunicando, pues, si tiene usted su pase doble para ver a los Revenants, para escuchar y ver a los Revenants.
3: Y a los invitados que tenemos de lujo. ¿Sí?
0: ¿Alguno que quieran adelantar?
1: Solamente te voy a dar una pista. Vamos a estrenar aquí en La Maraca un medley que se llama Medley Cava.
0: Órale.
1: Y entonces los invitados.
0: Muy bien.
1: Va ya, por ahí.
3: Ya, ¿no? Muy difícil no estaba.
0: Pérez Díaz MX, Pérez Díaz MX, póngame un mensaje, su nombre completo, y ahí les estaré comentando. ya directamente a su pase doble. Enhorabuena, chavos.
1: Muchísimas gracias,
0: un éxito.
2: Gracias.
0: Es Alex Brizuela, es Arturo Monforte y Chonky. Vamos a la pausa, son los Revenants.

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7: En la Liga de Portugal, Santiago Jiménez marcó su primer gol con el Porto, tras anotar de penal en el 90+1 dentro de la victoria de los Dragones de 4-1 sobre Casa Pia como visitante. El delantero ingresó de cambio al minuto 62. En la Liga Española, Real Madrid goleó 4-1 al Rayo Vallecano en el Bernabéu. Kylian Mbappé apareció con un doblete, además de otros tantos de Álvaro Carreras y Jude Bellingham. El conjunto merengue llegó a 12 puntos. El día de mañana, Barcelona estará visitando a Levante. En el Abierto de Estados Unidos, la kazaja Yelena Rybakina se convirtió en campeona del individual femenil, tras derrotar a la bielorrusa Arina Sabalenka por 6-4, 5-7 y 6-2. Rybakina evitó el tricampeonato de Sabalenka y conquistó su segundo Grand Slam en el mes de 2026. Informó Alberto Campos. 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
9: 15 y darán las 8, se juega el clásico joven en una hora, un poquito más de una hora, en la Ciudad de México, América, Cruz Azul, Cruz Azul, América. ¿Cómo va el reporte vial, Ulises Soriano, en la moto de Grupo Fórmula? Ulises, buena noche.
10: Juan Pablo, muy buenas noches, te saludo desde las inmediaciones de este estadio Ciudad de México, donde sin duda alguna cientos de personas ya arriban para ser testigos de este clásico. Mientras tanto, elementos de la Secretaría de Seguridad Ciudadana, a través de la Subsecretaría de Control de Tránsito, así como de la Policía Metropolitana, ya implementan un fuerte operativo de seguridad, primero que nada para evitar congestionamientos viales, sobre todo en la calzada de Tlalpan. Asimismo, están cubriendo los interiores y los exteriores de este estadio. En total, han sido desplegados 2,341 policías que están haciendo todo lo necesario para evitar que haya algún incidente. Hay 50 vehículos desplegados, así como 19 motopatrullas, grúas y ambulancias del ERUM. Asimismo, hemos podido ser testigos desde hace unos minutos de un sobrevuelo de los helicópteros tipo Cóndor que dan seguridad desde el aire. Mientras tanto, el personal de inteligencia realiza recorridos en los alrededores de este estadio para prevenir la reventa de boletos. También se está llevando a cabo este operativo vial sobre la calzada de Tlalpan, así como de la zona de periférico para entrar por el circuito Estadio Azteca, sobre todo para evitar más congestionamiento. Déjame decirte, Juan Pablo, que en unos minutos más comenzará este partido y prácticamente en instantes más el Estadio Azteca estará a su lleno total. Mientras tanto, en el Coloso de Santa Úrsula, cientos de personas arriban con la esperanza de ver a su equipo ganador esta noche en esta jornada de Liga MX. Mientras tanto, Juan Pablo, es la información que te tengo a bordo de la motocicleta de Grupo Fórmula.
9: Gracias, gracias, Ulises Soriano. ¿Le vas a la América o al Cruz Azul, Ulises?
10: Nuestro corazón es de los Pumas, sin embargo, pues soy el favorito para ganar, son el Cruz Azul, Juan Pablo.
9: Eso, gracias, Ulises Soriano. Buena tarde con el reporte vial alrededor del Estadio Banorte. Don Alfredo González y González.
11: ¿Cómo estás, Juan Pablo? Qué gusto saludarte. Espero que Ulises no lo haya dicho tan fuerte, ¿no? Porque si no, sí, lo van a escuchar dos o tres americanistas y no sé si va a regresar completo.
9: Sí, va, ahí
11: sí. No. Ahí sí hablas.
9: ¿Cómo se pone? A ver, ¿Cruz Azul América será 50-50 la afición?
11: Yo creo que hoy va a ser más de Cruz Azul. Más de Cruz, me parece, Azul. Porque además es local, digamos, administrativamente hoy Cruz Azul.
9: Ok.
11: Exacto.
9: Entonces, ¿qué novedades, señor?
11: Seguramente va a ser mayoría de Cruz Azul. Hablemos precisamente de las Águilas del América, y es que ha llegado su último refuerzo a la Ciudad de México. Ya ha sido presentado Santiago Bueno como nuevo futbolista de las Águilas del América. El central de 27 años es un futbolista uruguayo que viene del Wolverhampton. Estuvo algunos días, nada más, algunas semanas con Raúl Jiménez y ya es nuevo jugador de las Águilas del América. Portará el número 14. Este jugador uruguayo, central de 27 años, este día, bueno, fue presentado junto a los demás refuerzos. Hoy, de verdad, que ya es jornada 8 del fútbol mexicano. Ya, mejor, insisto, los hubieran presentado el próximo torneo, ¿no? Solo en México sucede este tipo de cosas. Y todavía dice Santiago Baños y dicen algunos, bueno, veremos, ojalá que en dos o tres semanas ya estén a punto, bueno, ya prácticamente para la liguilla, ¿no? Si es que el América clasifica, que seguramente va a pasar porque es líder general. Habló Santiago Baños, presidente deportivo del Club América. Allá estuvo Alberto Campos y nos trae estas reacciones del presidente deportivo de las Águilas del América, Santiago Baños.
12: Chávez, teníamos todo arreglado. Estuvimos muy cerca y un día antes del cierre de mercados, la directiva del club de Luis, viró y no quería que, por obvias razones, no se están enterados. Obviamente nosotros, con parte del fondo americano, no podemos pagar a los clubes rusos directamente, o sea, no podemos hacer una transferencia del Club América directamente al club ruso. Tenemos un plantel para ser protagonistas y para pelear el título de este torneo, sí. Si ustedes quieren catalogar el primero, el segundo, el tercero, el cuarto, de las plantillas, pues eso ya es un tema de ustedes, de los medios.
11: Ahí están las palabras de Santiago Baños, presidente deportivo de las Águilas del América, diciendo que ya tenía prácticamente amarrado a Luis Chávez, mediocampista mexicano, mundialista, dos veces mundialista, tanto en Qatar como en México, Estados Unidos y Canadá. Bueno, no llega por esta situación que no pueden hacer transferencias al fútbol de Rusia. Entonces, no llegará Luis Chávez a las Águilas del América, por lo menos en esta ventana de verano, seguramente en algunos meses. Si es que no renueva Luis Chávez, podría llegar libre a las Águilas del América. Ya lo decíamos, partido interesante en la cancha del Estadio Azteca Banorte. Cruz Azul frente a las Águilas del América en punto de las 9:15 de la noche. Y hablando todavía de las Águilas del América, usted se acordará todavía de Luis Ángel Malagón, ¿no? El arquero normalmente titular de las Águilas del América.
9: ¿Qué pasas? Qué mala onda. No, oye, es que casi iba a jugar el Mundial y
11: sí, ahora ya no es. Es que ya no está en el panorama, pero él insiste en estar en el panorama. ¿Por qué? Porque Luis Ángel Malagón se volvió a equivocar. Todavía no debuta en este torneo con las Águilas del América, pero sí lo ha hecho con la Sub-21. Se volvió a equivocar, pero esta vez contra Cruz Azul. Afortunadamente, este resultado con la Sub-21, pues no dependió de esta situación. América ganó 2-1, y afortunadamente no sucedió a mayores, no pasó a mayores, y Luis Ángel Malagón, a pesar de haberse equivocado, bueno, su equipo ganó 2-1. Ahora sí, vámonos a la cancha del Estadio Azteca. Ya está Ángel Ricalde con toda la información. Ya escuchábamos en voz de Ulises Soriano el tema vial, ahora tema de las aficiones y cómo llegan estos equipos. Ángel, ¿cómo estás? Buenas noches.
13: Bien, Alfredo, buenas noches, un gusto saludarte, Juan Pablo, amigos de Fórmula Noticias y Fórmula Deportes. COVID para una edición más del Clásico Joven, una nueva edición del Clásico Joven. Muchísima gente llegando en estos momentos al estadio Azteca, completamente colapsado Tlalpan, como ya bien comentaban. Y por ahora en lo deportivo, protocolo de tormenta eléctrica en la cancha del estadio Azteca. No se permite que nadie esté sobre el terreno de juego o en las tribunas, porque la afición que ya ha entrado al inmueble se encuentra en los pasillos del estadio Banorte, del estadio Azteca. En lo deportivo, evidentemente, un partido muy atractivo. Liga MX y Cruz Azul viniendo de menos a más, sobre todo más que comentar sobre los ambos equipos. Recordemos que América ya tiene como Álvarez disponibles.
11: Bueno, tenemos algunos
14: inconvenientes,
11: problemas técnicos. Sí,
14: la señal es más deficiente que el Santos Laguna.
11: Exacto,
14: imagínate. O que el Juárez.
11: Y su presidente.
14: Sí,
11: su joven presidente.
14: ¿Ya no levantar eso de plano, no?
11: Pues no lo sé. No lo sé. Yo lo que lamento es que ahí está Gonzalo Pineda, un buen amigo, un gran directivo que ya ha sido técnico.
14: Ah, eres amigo del Gonzo Pineda.
11: Sí, es un gran amigo.
14: Bueno, para meter la pata ahí en el medio campo.
11: Es un buen tipo y es muy capaz. Desafortunadamente está ahí. Esperemos que de pronto tenga mejores oportunidades. Un abrazo a Gonzalo Pineda, por cierto. Bueno, ya veíamos el tema del Estadio Azteca, ya está abarrotado, y esperemos que este partido, veremos si se retrasa el inicio de este partido o no, por la tormenta eléctrica. Hace unos minutos jugó Toluca frente a los rojinegros del Atlas. Los Diablos Rojos se despacharon con la cuchara grande, 5-2, vencieron a los rojinegros del Atlas. Alexis Vega, Jesús Angulo, Federico Viñas y también Paulinho, además de un autogol de Jorge Sánchez, pusieron el marcador 5-2 para los rojinegros del Atlas. Hablemos de mexicanos por el mundo, y es que Santiago Jiménez marcó su primer gol en el fútbol europeo jugando con el Porto, y es su gol 100 para el Bebote como jugador profesional. Marcó el 4-1 ante el Casapia en la Primeira Liga de Portugal. Chaquito además rompió una sequía de 354 días sin anotar. También
14: y así fue el Mundial.
11: Imagínate tú. Johan Vázquez también marcó gol. El central mexicano se convirtió en la figura principal del Genoa al marcar la anotación del empate 1-1 frente al Frosinone dentro de la Serie A. El zaguero terminó empañando su actuación, desafortunadamente, por una tarjeta roja. También Armando León. ¿Quién es este futbolista? Es un delantero mexicano. Se lució con un doblete con el Osijek. Este equipo de Croacia venció 4-2 su equipo al Dinamo Zagreb y metió 2 goles. Entonces, ahí la información. También hay que destacar que el mexicano Rodrigo González logró medalla de bronce en la final de Copa del Mundo de tiro con arco que se lleva a cabo en Saltillo. Y también Dafne Quintero cayó en la final frente a Alexis Ruiz y se llevó la medalla de plata. Y Elena Rybakina es campeona del US Open.
14: Bien, gracias, Alfredo.
11: Gracias.
14: ¿Te gusta Celine Dion?
11: ¿Cómo no?
14: Hace 6 años, ¿sí?, no se presenta en los escenarios. Está de regreso, lo hará en Francia, en París. 26 conciertos, los boletos están completamente agotados. En 2022 canceló su gira, luego de ser diagnosticada con el síndrome de la persona rígida. Estuvo en los Juegos Olímpicos de París 2024. 26 conciertos en París. Suena Celine Dion, All by Myself, de Celine Dion, suena en estos momentos. Gracias, soy Juan Pablo Pérez Díaz. Mañana lo espero a las 6 de la tarde por radio, televisión y plataformas. Buenas noches, pásela bien.

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11: Playa de los Cerdos, Bahamas. Situada en el cayo deshabitado de Big Mayo Cay, esta playa caribeña destaca mundialmente por sus habitantes más populares, una colonia de cerdos asilvestrados que adoran nadar en el mar. Aunque no son nativos de la isla, se han adaptado perfectamente al entorno tropical. Los animales son sumamente sociables y nadan amistosamente hacia los botes de turistas para recibir comida. Ver a estos mamíferos flotando plácidamente en aguas cristalinas de color turquesa convierte este destino en una rareza sumamente divertida.
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17: El oro es tan maleable que una sola onza puede estirarse hasta formar un hilo de 80 kilómetros de largo.
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3: Ignacio Allende y el liderazgo. Ignacio Allende era el verdadero líder militar capacitado del movimiento independentista. Aunque Hidalgo asumió la vocería popular por su carisma, las estrategias de combate y la organización de las primeras tropas insurgentes corrieron a cargo del capitán Allende.
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3: Las campanas de todo el país. Durante la noche del 15 de septiembre, el grito no solo se da en Palacio Nacional. Los presidentes municipales y gobernadores de los 32 estados replican simultáneamente la ceremonia desde sus sedes de gobierno ante plazas totalmente llenas.
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3: El desierto del Sahara era una región verde cubierta de lagos y praderas hace apenas unos 6.000 años atrás.
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3: El sentido del olfato de un perro es 1000 veces más sensible que el de cualquier ser humano en el mundo.
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5: Elementos de Marina, Aduanas y la Secretaría de Seguridad inmovilizaron un cargamento de 54 toneladas de dextrosa, sustancia que puede ser utilizada de manera indebida como agente diluyente o de corte en drogas, así como para la adulteración de productos farmacéuticos. La acción efectuada en la aduana de Manzanillo, Colima, se realizó a solicitud de la FGR. El secretario de Seguridad, Omar García Harfuch, informó la detención en Puebla de Ricardo N. por el feminicidio de Andrea Maylin, ocurrido en 2025 en Morelos. Remarcó que la acción atendió una solicitud de colaboración de la Secretaría de las Mujeres y refrendó el compromiso del gobierno de combatir la violencia contra las mujeres. Al menos 25 niños perdieron la vida y otros 25 resultaron heridos en un incendio ocurrido en una escuela construida con madera en la República Democrática del Congo. El fuego habría comenzado en tres lugares distintos del plantel mientras impartían clases.
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Pan se inspiró en un antiguo juego infantil británico que recordaba desde su niñez. La grabación reunió un elenco inesperado de invitados en el video, incluyendo a Johnny Depp,

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2: El Comando Norte de Estados Unidos reconoció el esfuerzo mexicano interinstitucional contra los drones de los cárteles que facilitan el contrabando de drogas y el tráfico de personas, particularmente en la frontera común entre ambos países. La presidenta nacional de Morena, Ariadna Montiel, reprochó al líder nacional del PAN, Jorge Romero, su viaje al Parlamento Europeo. Consideró revelador la salida a Europa al arranque del proceso electoral del 2027, pues señaló busca el respaldo en el exterior que perdió en México. Un juez mercantil autorizó la lista definitiva de trabajadores afectados por la quiebra de Altos Hornos de México y su filial Minera del Norte. También estableció una bolsa total de más de 19 mil millones de pesos a repartir según los recursos disponibles correspondientes a los créditos laborales preferentes y no preferentes. El proceso de subasta de la firma será el 25 de este mes.
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4: Aquí fue una de las canciones que consolidó a Jumbo como referente del rock alternativo mexicano de finales de los 90.
5: Ya no me amas.
4: La banda buscó una producción limpia donde las guitarras y la voz tuvieran el mismo protagonismo.
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4: alejándose de los excesos que dominaban la época. Su letra, abierta a distintas interpretaciones, ha permitido que cada generación la haga suya, porque algunas canciones encuentran un nuevo significado.

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9: El rugido de un león adulto puede escucharse hasta 8 kilómetros de distancia en una noche clara y despejada.

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1: La consumación de la independencia. Aunque el movimiento inició en 1810, la independencia de México se consumó el 27 de septiembre de 1821. El ejército trigarante, encabezado por Agustín de Iturbide, entró triunfante a la Ciudad de México, poniendo fin a 11 años de guerra.
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1: Tequila, Jalisco. Ubicado a las faldas del imponente volcán homónimo, este destino es la cuna de la bebida más emblemática de México. El paisaje azul de los campos de agave, declarado Patrimonio de la Humanidad, enmarca un pueblo de haciendas antiguas y destilerías históricas. Recorrer sus calles permite reconocer el proceso artesanal del tequila, fusionando historia, sabor y una fiesta cultural constante.
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2: Esquites. Granos de maíz tierno hervidos con epazote y chile verde. Se sirven en vaso con bastante mayonesa, queso fresco rallado, jugo de limón y chile en polvo al gusto. Es la botana callejera más popular durante los festejos patrios.
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2: La fecha real de la independencia. Aunque la independencia se consumó el 27 de septiembre de 1821, México celebra su fiesta nacional el 15 y 16 de septiembre. Esta tradición conmemora el levantamiento armado del cura Hidalgo en 1810 y el inicio de la gesta.
3: La Agencia Nacional de Seguridad Industrial y de Protección al Medio Ambiente del sector hidrocarburos inspeccionó las acciones de Pemex ante el derrame de hidrocarburos en el Golfo de México y constató que fue controlado mediante la despresurización del ducto y el cierre de diversos pozos asociados. La jefa de gobierno, Clara Brugada, anunció que a partir del lunes la Secretaría de Vivienda otorgará apoyos para renta a las 15 familias afectadas por la explosión en Álvaro Obregón. La Comisión Ejecutiva de Atención a Víctimas entregará apoyos económicos a las familias de las víctimas. Un adolescente de 16 años de edad fue vinculado a proceso por posesión de cartuchos y cargadores, acopio y posesión de armas de uso exclusivo. Fue detenido el 7 de septiembre junto a 14 presuntos integrantes de los Ardillos tras la ejecución de un elemento de la Guardia Nacional. Informó Eimer Riera. 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
0: Aunque es un platillo típico de las fiestas patrias, nunca es mal tiempo para comerlo. Hoy en nuestro platillo sabio, nos acompaña la abue Angie para enaltecer nuestros sabores con un plato que nos aporta proteína, carbohidratos y toda la frescura de las verduras. Estamos hablando del pozole blanco con salsa de chile de árbol. Tomen nota.
2: Nietecitas y nietecitos, bienvenidas y bienvenidos a Revista del Consumidor Radio. Soy su abue Angie y hoy en mi platillo sabio los voy a consentir elaborando un platillo tradicional con ingredientes de temporada de nuestro campo mexicano. Un delicioso pozole blanco con su respectiva salsa. Los ingredientes que vamos a necesitar para el pozole son 1 kilogramo de maíz pozolero precocido, 2 cebollas blancas, 2 cabezas de ajo grandes, 1 kilo de carne de puerco en trozos, 1 kilo de retazo de pollo, 3 cubos de consomé de pollo, sal de grano y 9 hojas de laurel. Para la salsa, 6 chiles de árbol del que pica, 12 chiles de árbol del que no pica, 2 dientes de ajo, 2 jitomates, 3 cucharadas de vinagre de manzana, sal molida y orégano. Para acompañarlo, col, orégano, rábanos, limones y tostadas. Vamos al procedimiento. En 3 ollas grandes ponemos a hervir suficiente agua y agregamos a una de ellas el maíz pozolero. Para dar sabor, cocemos el maíz con hojas de laurel, un cubito de consomé de pollo y sal. Además, agregamos 5 dientes de ajo y una cebolla previamente licuados y dejamos cocinar hasta que el maíz reviente. Colocamos en una de las otras 2 ollas el pollo y en la otra la carne de cerdo. En cada una agregamos 3 ajos, media cebolla, 3 hojas de laurel y sal. Tapamos y dejamos que cueza aproximadamente durante una hora. Una vez que todo se haya cocido, vertemos el caldo de puerco, el caldo de pollo y la carne a la olla donde está el maíz. Por último, lo dejamos hervir 5 minutos para que se mezclen los sabores y listo. Para la salsa, licuamos los chiles, el jitomate, los dientes de ajo, el orégano, el vinagre de manzana y la sal. Debemos estar atentos para quitar la espuma que se pueda formar. Para su emplatado, servimos el pozole bien caliente y lo acompañamos con carne deshebrada, col, rábanos, cebolla, orégano, limón, la rica salsa de chile de árbol y tostadas. ¡Y listo! Así de fácil es preparar nuestro pozole, nietecitos. Recuerden que el platillo sabio Profeco, además de tener buen sabor, es muy fácil de preparar. Aporta un balance nutricional y rinde para varias porciones. Anímense a prepararlo y cuéntenos en nuestras redes sociales cómo les fue, nietecitas y nietecitos. No olviden que también pueden ver esta receta en el canal de YouTube Profeco TV. Soy su abue Angie y me encantó compartir esta receta con ustedes en Revista del Consumidor Radio. ¡Hasta la próxima!
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3: 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En Instagram estamos como arroba Revista del Consumidor MX y arroba Profeco Oficial.
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1: Se costó en el outlet 100 pesos. Y la luz es como si fuera Carolina Herrera.
2: Exacto, sí, cierto.
1: ¿Y
2: sí,
1: cuántas se compran? Una prenda de marca carísima y no y pare... que pones la camisa sobre el perchero y nomás le avientas el vapor y queda. Es la que yo ocupo porque tampoco sé planchar.
3: Yo compré una de las que dice que eso también pasaba aquí, nomás
4: con puro se vapor
3: del agua ahí en vez de que.
1: Bueno, entonces cuando te metes a bañar con el puro vapor de la yo regadera, pongo... ya queda.
2: Y bueno, exactamente, y sí, ha dicho mucha gente, sí, con eso, mira.
1: Con eso sí.
3: Estoy tratando de comprar ropa arrugas que no se tenga que planchar.
1: Sí, pero bueno,
4: camisidora.
1: Hoy vienes muy coqueto. Miriam siempre viene muy guapa.
4: No, sí, es que Miriam y tiene ropa.
1: Lo que se ponga le queda. Porque no es la ropa, es la percha.
4: Es la percha. Y el buen gusto, porque
3: ahora sí voy a salir bien con
1: porque él. ¿Cuántas veces te pones una camisa que te costó en el outlet 100 pesos? Y la luces como si fuera Carolina Herrera.
2: Exacto, sí, cierto.
1: ¿Y cuántas se compran? Una prenda de marca carísima. Y parece que la compraron en el tianguis. O sea, depende mucho del buen gusto.
4: Del buen gusto.
1: De cómo la luzcas y cómo te quede.
4: Es cierto.
1: Porque hay quienes están muy gorditas y compran rayas horizontales y bolas. Dices, bueno, te quieres parecer a quién.
3: O chaparritas y compran cosas cortitas, pues más cortitas.
1: Entonces sí, hay que aprender a tener un poquito de...
3: ¿Cómo dicen? De la moda.
1: Lo que te acomoda.
3: Lo que te acomoda.
1: El día de hoy vamos a platicar sobre cómo podemos ser más felices, incentivando a nuestro organismo a que nos permita ser más felices.
3: Ay,
2: es importante.
3: Sí.
1: Porque hoy en día sufrimos de problemas de depresión muy fuertes. Realmente el entorno nos hace que nos sintamos abatidos. Y aunque tú no quieras, pues llega un momento en que dices, pues no me alcanza, no ajusto, ganas me dan de agarrarme los pelos y salir corriendo. No sé qué voy a hacer mañana, qué cara voy a poner, con quién quedo mal. Entonces todo eso te va deprimiendo, Marco.
2: Sí, claro, te va sumergiendo porque
3: no encuentras cómo salir, ¿no?
2: Y más porque sabes que hay
3: o
2: muchas
3: estás
2: personas
3: enfermo y no sabes cómo
2: que
3: salir.
2: A través de las redes sociales, como ya casi muchísima gente tiene redes sociales, pintan una vida perfecta. Que estás en el yate, que estás en el avión privado, bueno, que estás en todo lo demás, que estás con la mejor ropa, según.
1: Yo te voy a decir una cosa, a mí las redes sociales y lo que haga el de enfrente me vale madre.
2: Hay mucha gente que no. Y se
1: pues es que es gente que en vez de ocuparse de su vida, pierde el tiempo jugando Pokémon, viendo lo que hace el de al lado, o metido en el TikTok. Pues así no lo van a solucionar.
3: Y sabes que las generaciones nuevas que están más en la convivencia con las redes, a nosotros, como dice Gerardo Mendoza, yo a veces que hasta 2-3 días ni siquiera entro o más, ¿no?
1: Yo entro diario porque tengo las redes, pero mira, hasta lo que opinen,
2: no porque esto, hasta eso les hace daño. Si tú compartes que a lo mejor estás comiendo algo porque quieras, porque se te da la gana, por capricho, por gusto, por tendencia, por lo que tú quieras, hay gente que ve, ay, te fe, qué bueno, oye, qué rico se ve esto, y ahí, ay, este desgraciado está publicando esto, pues que aquí le quieres presumir que tú sí puedes comer esto, o sea, cuando ni siquiera conoce a la gente ya está opinando hasta eso, sí. Pero eso es lo que ya nos estamos exponiendo, y eso también la depresión viene, porque cuántas agresiones se dan todos los días a través de las redes sociales con gente que ni siquiera conoces, que tienes un perfil
1: abierto. Fíjate, el otro día me mandó un mensaje a una persona
3: al teléfono
1: y me puso, eres un reverendo Cam, tal por cual, no sé por qué me lo puso. Y dije, bueno, menos mal me puso eso y no me puso que soy un pentonto. ¿No?
3: Sí, prefiero ser.
2: Y ahí sí me ofendió porque me he preparado para poder...
1: Para no ser el pentonto.
2: Exactamente.
1: Pues a lo mejor ser lo otro que dijo, pues a lo mejor tendrá su motivo para decirme, ¿no? Pero que no me diga tarugo, ¿no?
2: Exacto.
1: O sea, es como tome las cosas. Mira, yo siempre he dicho, la gente no te agrede. La gente agrede.
2: Agreden, sí, siempre.
1: Que es muy distinto.
2: Uh-huh.
1: La gente, o sea, agrede. No sí, es porque me gritaste.
2: Que te quieres tomar.
1: Es porque gritaste. No es porque me manoteaste, no, es porque manoteaste.
2: Claro.
1: O sea, tú lo tomas personal si quieres recoger la basura de otro. O sea, sí. Esa es la verdad. Tú lo tomas personal si quieres recoger la basura de otro.
3: Oye, ¿no te ha pasado que aunque no quieras recoger la basura, hay gente que te saca de tus casillas ya nada más por verla? Eso también pasa a veces, ¿eh?
1: Sí, porque somos personas normales.
3: Sí.
1: Porque pese a que trates de llevar una vida tranquila...
3: Hay químicas que no se dan.
1: Hay personas que dicen, Dios mío, dame paciencia y no fuerza porque le parto el hocico.
3: Eso. O sea, no. Ay, eso me gustó, Dios mío.
1: Dame paciencia y no fuerza, porque si no, me paro y le rompo el hocico. Pero a todo mundo nos pasa.
3: Sí.
1: Pero no te tomes a personal las frustraciones de otro.
3: Claro.
1: ¿Qué te molesta? Que griten, que insulten, que manoteen. Sí, párate y salte. Y si no lo puedes hacer, ignóralo.
3: Claro.
1: Eso les molesta más a que les contestes.
2: Es cierto, sí, sí, sí.
1: ¿Y tú qué me puedes decir? Uh-huh. Bueno, decirte nada. Y decir tampoco.
2: Uh-huh.
1: O sea, tampoco te personalices lo que yo pueda hacer. Ni darte, ni decirte, ni hacerte. Más bien, ni decir, ni hacer, ni dar, nada.
2: ¿Sabes qué? Culturalmente también estamos tan hechos a tener que recibir la aprobación, no todo el mundo, afortunadamente,
1: no, yo no,
2: pero mucha gracias. Gente, la aprobación de los de enfrente, y ve cuánta gente también, pues, vienen tantas frustraciones, tantos problemas, tanta violencia también.
3: O que te agarren de bajada, porque, digo... Por decir, tú vas de buenas, vas en buena onda, por decirte algo, a subirte al metro o al autobús, o llegas a una tienda y a pedir algo a la persona, y te contestan de una manera que dices, o sea, ¿qué pasó? ¿Por qué me hablas así, no? No le puedes decir, oye, mira...
1: Es vas. Que volvemos a lo mismo, y lo metes al subconsciente, ¿por qué me hablas así? ¿Por qué hablas así?
3: O sea, ¿por qué hablas así?
1: Hay que despersonalizar la agresión. O sea, no hables así.
3: Peor se ponen.
1: Bueno, pues se pongan peor. Pero no dijiste por qué me.
3: Ah, bueno, sí, ¿por qué me hablas así? ¿Por qué atiendes así?
1: Una agresión personal. Y entonces ya respondes. Pero si no es una agresión personal, no respondes. Oye, ¿por qué hablas así?
3: ¿Por qué?
1: Porque ni siquiera es para mí, ¿eh?
3: ¿Te pasó algo?
1: Sí.
3: ¿Te pasó algo?
1: ¿Algo te sucede? ¿Algo te molesta?
3: Porque es cierto. Igual que me ha tocado ver como una dependienta que está cara al público y llegue la gente y le diga hasta de dónde se va a morir, ¿no? Yo creo que hay que debemos de tener también como más empatía con la gente. Que ni te han hecho nada, ni la has visto en tu vida.
2: Así es.
3: Y que pues te estás pidiendo un servicio y estás dando un servicio, ¿no? ¿A poco no?
1: Sí, a mí me tocó una vez que una persona en una tienda muy famosa ahí en Plaza Satélite me contestó muy mal y le digo, tu servicio es pésimo y dáselo a quien lo quiera recibir.
2: Yo no, no estoy dispuesto a
1: recibir. No, yo no le contesté yo no ni nada. Dáselo a quien lo quiera recibir.
3: Claro.
1: Y se quedó. Ay, disculpe usted. No, a mí no me hiciste nada. Nomás tu servicio es pésimo.
3: Sí, sí.
1: ¿No? Entonces, le das a entender que ni siquiera tiene ningún significado para ti. Que ni siquiera es valioso para ti. Ni siquiera es ofensivo para ti. Y eso molesta más a la persona que la misma ofensa.
2: Es cierto.
3: Y tú, pues, mejor cámbiate de la persona que te está atendiendo a otra, porque luego se agarran coraje y ya no te atienden bien.
1: No.
3: Mejor te vas para otro lado.
1: Son tan valioso lo que tú quieres como lo que ellos ofrecen.
3: Claro, por supuesto.
1: Entonces, bueno, una manera que tenemos nosotros de que todo nos valga sorbete,
3: a ver,
1: es estar contentos.
3: ¿Sí? Claro.
1: Cuando tú estás bien, cuando tú estás contento, es muy difícil que te arruinen el día.
3: Eso es cierto.
1: ¿Sabes qué? Yo vengo muy feliz, yo vengo muy contento. Si vas a estar en esa actitud, pues mejor lo dejamos para otro día, ¿no? Pero que cuando vas tú enganchado a sentirte deprimido, a sentirte mal, y ves que hay basura en el camino y tú traes cargando

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1: Es importante consumir coenzima Q10, ya que ayuda a frenar el envejecimiento, fortalece el sistema inmune, combate el cansancio, disminuye el riesgo de muerte en pacientes con insuficiencia cardíaca, ayuda a mejorar el aspecto de la piel y contribuye a evitar complicaciones asociadas a la obesidad como el hígado graso. ¿Sabías que tomar descansos cortos mientras trabajas mejora tu productividad y reduce la fatiga mental? Vamos a una breve pausa y regresamos. 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
12: La ninfa o Carolina. La ninfa es una pequeña cacatúa originaria de Australia que se ha convertido en una de las aves de compañía más deseadas del mundo gracias a su carácter afectuoso y su cresta móvil, la cual expresa sus diferentes estados de ánimo con total claridad. Estas aves son sumamente inteligentes y poseen una capacidad asombrosa para silbar melodías completas con una precisión increíble, interactuando activamente con los miembros del hogar. A diferencia de otros loros más grandes, las ninfas son pacíficas y disfrutan posarse en el hombro de sus dueños para recibir caricias prolongadas en la cabeza. Su mantenimiento requiere una jaula amplia, una alimentación variada y oportunidades para volar en espacios controlados y seguros. Su mirada expresiva y sus simpáticas mejillas anaranjadas conquistan de inmediato el corazón de cualquier amante de las aves.
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0: Y ya estamos de regreso en este su programa Estilo de Vida de Jerry Medina. Aquí estamos con el doctor Víctor López Ocampo, especialista médico de los consultorios que están en la calle Ferrocarril de Cuernavaca, número 218. Y dicen, Miriam, que hay una pregunta del público.
13: Hay una pregunta del público y luego yo tengo como 40 mil, doctor.
0: ¿Cantas? ¿No estás así?
13: Claro, mira, una de las preguntas que nos están diciendo es que si respirar por la boca agota más o que es mejor respirar por la nariz o por la boca o si es más nocivo o qué onda.
14: Bueno, la pregunta es muy

0: interesante, definitivamente debemos de respirar por la nariz. Aquí estábamos comentando que si respiramos por la nariz, para empezar estamos capturando partículas nocivas que se van a detener en las vellosidades de la nariz, y aparte el moco las va también a encapsular para que no lleguen a los pulmones. Otra de las cuestiones, pues, es el calentamiento del aire. Si nosotros respiramos por la boca, tenemos que ver y estudiar el por qué estamos respirando por la boca, porque sí, hay mucha gente que respira por la boca, pero definitivamente, según estudios y estadísticas, es que tienes alguna desviación en lo que es el septum nasal, lo que le llamamos el tabique, no estás respirando bien por las fosas nasales, algo está pasando en donde tú estás respirando por la boca. También aquí pasa una cuestión bien importante: la respiración es un evento inconsciente e involuntario. Tan es así que nosotros podemos estar dormidos y seguimos respirando sin estar conscientes. Si estamos respirando por la boca, lo hacemos consciente. ¿Qué quiere decir? Que definitivamente no solamente estamos alterando lo que viene a ser la primera función del aparato respiratorio en sus partes iniciales, que es la nariz, sino que también estamos alterando lo que viene a ser el sistema nervioso, porque estamos pasando de un evento involuntario al respirar a uno voluntario, que es al respirar por la boca. En un momento dado, insisto, si estamos respirando por la boca, es que debemos de tener alguna falla en lo que viene a ser la primera entrada del aire, que viene a ser la nariz, en las fosas nasales, alguna cirugía, algún golpe, alguna fractura, en donde definitivamente estamos alterando la función. Pero entonces, a la pregunta estricta, ¿por dónde debemos respirar? Sin duda es por la nariz.
1: Por la nariz. Dime, porque si respiras luego por la boca te entran más bichos, se te enfría la garganta.
0: Es que estamos anulando efectivamente esa primera parte de captura de partículas y de calentamiento del aire. Entonces sí, y no solamente es la nariz, estamos hablando de la nariz, los conductos posteriores de la nariz, la faringe, todas estas estructuras las estamos anulando. Entonces sí, debemos de respirar por la nariz. Claro está que muchas de las ocasiones no se puede, porque pues no es tan raro, ¿verdad?, de que tengamos alguna desviación del tabique nasal por algún golpe, por alguna situación, sinusitis, algún otro tipo de enfermedades, en donde no se puede respirar totalmente por la nariz, pero lo ideal es hacerlo por este conducto.
1: Bueno, entonces vámonos otra vez al pulmón. Entonces ya tienes tus, está la tráquea, y la tráquea esa nunca se puede cerrar para que no te ahogues, ¿no?
0: La tráquea más adelante se bifurca con lo que son los bronquios, que son conductos que se va uno hacia cada pulmón, hacia
1: como
0: el pulmón izquierdo.
1: Como ramificación.
0: Efectivamente se ramifica con los bronquios, izquierdo, derecho, y los bronquios a su vez se ramifican en bronquiolos, 3 para el lado derecho y 2 para el lado izquierdo. ¿Por qué 3? Porque el lado derecho tiene 3 lóbulos y el lado izquierdo va a tener 2 lóbulos. Entonces, aquí empiezan las ramificaciones. Sí, efectivamente, Miri, pero aquí, como lo estábamos mencionando, es que el pulmón izquierdo es ligeramente más pequeño por la cuestión de que tiene un contacto muy directo con lo que es el corazón. Entonces, el corazón ocupa este espacio y hace que el pulmón izquierdo sea ligeramente más pequeño.
1: ¿Está todo fríamente calculado?
0: Totalmente calculado. Por ejemplo, para esto, si me lo permites, vamos a continuar con el pulmón. En el pulmón está cubierto por una membrana, que es la pleura. La pleura es esta membrana que va a cubrir a los pulmones. La pleura, a su vez, va a tener 2 capas. Lo que es la capa parietal, la que va a estar directamente unida a la caja torácica, y la pleura visceral, que va a estar pegada a los pulmones. Es una sola membrana, pero sí lo quiero mencionar porque esta pleura, aunque es una membrana, se divide, digamos, en una capa externa y una capa interna, y entre las dos viene a haber una capa, un espacio muy funcional, que va a estar cubierto de un líquido que vendríamos, si nos damos una idea, a ser como una especie de aceite, que no es aceite, es un líquido líquido que se da en las en lo que es la pleura, para que nosotros al respirar, cuando respiramos, los pulmones se expanden y cuando expiramos se disminuyen de tamaño. Y aquí entra la pleura para que los pulmones no se froten ni con la caja torácica ni la pleura se frote con los pulmones. Mira. Entonces tienen este líquido para que se pueda hacer esta función. Como esto lo quise mencionar, Miri, por lo que dices de pues parece que todo está programado, pero sí, efectivamente así lo es.
1: Que yo no sabía eso del que teníamos ahí en medio. Oye, ajá. Y entonces, y luego vienen los alveolos pulmonares.
0: Efectivamente, más adelante, después de que se van bifurcando lo que viene a ser tráquea, bronquios, bronquiolos, y se van haciendo ramificaciones cada vez más pequeñas hasta que llegamos a unas estructuras que se llaman alveolos. Qué bueno que lo mencionas, porque aquí en los alveolos es donde realmente se va a dar lo que es el intercambio gaseoso, que va a ser la función principal de los pulmones. Hacer el intercambio gaseoso. Aquí es en donde el alveolo va a permitir que entre lo que viene a ser el oxígeno y que salga lo que viene a ser el dióxido de carbono. ¿Cómo se hace este intercambio gaseoso? Va a ser por una difusión pasiva de intercambio de gases, o sea, no va a requerir precisamente de mucha energía. Se va a hacer un intercambio de gases por difusión únicamente porque las presiones de lo que viene a ser el oxígeno y el dióxido de carbono, como son diferentes, es fácil que entre lo que viene a ser el oxígeno a lo que es el alveolo y salga el dióxido de carbono, que va a ser estrictamente la función principal de los pulmones, el intercambio gaseoso. Y como bien lo mencionaste, son los es la tráquea, bronquios, bronquiolos, se va haciendo bifurcaciones cada vez más pequeñas hasta que llegamos a los alveolos, y en los alveolos se hace este intercambio de gases que va a ser la función, insisto, fundamental del aparato respiratorio: capturar oxígeno, sacar dióxido de carbono. Después, para esto, efectivamente, pues estamos hablando que el aparato respiratorio es uno, pero después, ¿qué pasa? Nosotros, para que podamos llevar el oxígeno a todo el organismo y que se capture todo el dióxido de carbono de todo el organismo, entra en contacto los pulmones con lo que viene a ser otra estructura también de la caja torácica, que es el corazón. Y el corazón, en este momento, después de que los pulmones ya oxigenaron el aire, va a regresar este aire por conductos, ¿verdad? Va a llegar a lo que viene a ser aurícula izquierda, pasa ventrículo derecho, y aquí el corazón va a bombear toda la sangre
1: nueva
0: y oxigenada a todo el organismo. Después de que se fue toda la sangre oxigenada por medio del corazón a todo el organismo, empieza a contaminarse, a llenarse de CO2, de dióxido de carbono, y entonces por medio de las válvulas, de las venas, perdón, va a regresar al corazón a cavidades derechas, aurícula derecha, ventrículo derecho. Ahí regresa la sangre ya contaminada, sangre venosa, las cavidades derechas. Entonces lo que van a hacer, van a mandar la sangre que viene contaminada a los pulmones, y los pulmones nuevamente la van a oxigenar y nuevamente la regresan al corazón. Entonces estamos hablando de un circuito doble que se puede manejar, pues evidentemente es uno solo, pero como si fuera un circuito doble, en donde corazón y pulmón totalmente organizados mandan
1: mismo,
0: y recogen la sangre.
2: ¿Por qué les parece si nos vamos a una brevísima pausa y regresamos a este programa
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2: Vamos a una breve pausa y regresamos a su programa Estilo de Vida.
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2: París, Francia. 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
6: Y ya estamos de regreso en este su programa Estilo de Vida de Jerry Medina aquí en Grupo Fórmula. Estamos con el doctor Víctor López Ocampo. Oye, doctor, tengo una duda.
7: ¿Y otra?
6: Con respecto también a lo de los pulmones. ¿Los pulmones siempre tienen la misma capacidad de poder tener lo del aire y demás y envejecen o no envejecen? A ver, cuéntanos.
8: No, efectivamente, tu pregunta, ¿qué va pasando? Primero vamos a empezar, si tú me lo permites, con la segunda pregunta. ¿Envejecen? Sí, sí envejecen. Definitivamente, sí envejecen y van perdiendo la capacidad de oxigenación. Se va volviendo, estábamos hablando que los pulmones tienen la capacidad de ser como una esponja, pero van perdiendo esa capacidad de ser como una esponja y sí van envejeciendo como todo el cuerpo y con el tiempo van teniendo menor capacidad para mandar y oxigenar la sangre. Ahora, tienen siempre la misma capacidad. En un momento dado, con el tiempo, van teniendo la capacidad. Pero si nos remitimos a una persona joven, por ejemplo, también va a tener diferentes capacidades. Tiene diferentes capacidades que vamos a estudiar un ciclo de la respiración. Para esto vamos a hablar de un músculo, el músculo diafragma. El músculo diafragma nosotros lo tendríamos aproximadamente a la altura del ombligo, imaginémonos, y cruza todo lo que viene a ser de izquierda a derecha y de adelante hacia atrás, lo que viene a ser la capacidad del cuerpo. O sea, es un músculo amplio, grande. Hacia arriba del diafragma está el tórax, hacia abajo del diafragma está el abdomen. Este músculo es el principal músculo de la respiración y también divide el tórax de lo que viene a ser el abdomen. Bien, cuando los pulmones entran entra aire cuando los pulmones, nosotros inspiramos, hacemos el movimiento de inspiración de meter aire, aquí el músculo diafragma se está contrayendo y está haciendo que los pulmones se expandan para que su capacidad de meter aire sea mayor. Cuando el músculo diafragma se relaja, está haciendo de que los pulmones empiecen a tener la función de reducción de lo que viene a ser la capacidad. Entonces, tan solo en un ciclo de respiración, la capacidad pulmonar disminuye y aumenta de acuerdo a la inspiración y a la expiración. Entonces, ya tenemos de que la capacidad pulmonar, tan solo en el ciclo de la respiración, puede aumentar o disminuir su capacidad, y a lo largo de la vida definitivamente va a ir disminuyendo un poco. Ahora, si nos fuéramos un poquito más adelante, hay diversas enfermedades, una de ellas y digamos la más importante es enfermedad pulmonar obstructiva crónica, lo que es el EPOC, va a disminuir mucho lo que viene a ser la capacidad pulmonar. Y si nos saltamos a otra enfermedad que pues desafortunadamente también se encuentra dentro de las de su rango en las más frecuentes, cáncer de pulmón. El cáncer de pulmón viene a estar también dentro de los cánceres más frecuentes en México, y también va a disminuir mucho lo que es la capacidad pulmonar. También ahí vamos a pasar por lo que viene a ser enfisema, por lo que es el asma, ¿verdad? Algún tipo de enfermedad obstructiva pulmonar. Pero si nos fuéramos a enfermedades definidas, lo que es el EPOC y cáncer de pulmón, dos enfermedades muy, muy importantes que van a afectar definitivamente la capacidad pulmonar.
7: Y ahí lo que pasa es que los alveolos precisamente ya no tienen la flexibilidad para apachurrarse o desinflarse, podríamos decir, y se quedan con un poco de oxígeno, todavía del oxígeno, y no pueden hacer el intercambio bien.
8: Efectivamente, ahí como lo estás mencionando, en los alvéolos el intercambio de gases que debería de darse por difusión simple ya no se da. ¿Y por qué mencionábamos que se da por difusión simple? Pues esto es gracias a la diferencia de presiones parciales del oxígeno y del dióxido de carbono. Todo esto es en los alvéolos. Pero aquí entonces está pasando que, como lo estás mencionando, mire, el alvéolo está perdiendo su capacidad. Pero no es solamente el alvéolo, desafortunadamente el EPOC va a invadir todo lo que viene a ser la estructura pulmonar. Entonces, no solamente el alvéolo, sino en sí todo el tejido pulmonar se va a ver afectado.
7: Se contrae, ya no hace el mismo movimiento de expandirse. Oye, y eso, el EPOC a las personas mayores es lo mismo, pero sin que hayan fumado, pues todo el mundo terminamos con un poco de POC siendo ya mayores.
8: Aquí lo que está pasando, por ejemplo, se ha hablado mucho del fumador pasivo. Sí existe el fumador pasivo, definitivamente. Personas que no fuman, en la actualidad pues sí ha bajado bastante, porque pues sí se ha visto de que ya no se fume. Si nosotros recordamos, y ya lo hemos platicado en alguna ocasión, anteriormente, hasta en lo que viene a ser parte de lo que viene hospitales, en los cines, en donde quiera se fumaba, en donde quiera se fumaba, y pues eso ahí te daba lo que viene a ser el fumador pasivo. En la actualidad ya no hay tanto el fumador pasivo. Ahora lo que tenemos todavía que se llega a presentar son aquellas personas que en la infancia tuvieron contacto con leña. Que todavía hay mucha gente.
6: En muchas variedades del país.
8: Sí.
6: Digo, ya afortunadamente llegan más estufas, pero siguen también cocinando con petróleo, en unas estufas con petróleo, y también eso yo creo que afecta, ¿no?
8: Todavía, Marquito, efectivamente, en algunas partes del país, pues en regiones más bien rurales, todavía se utiliza la leña. Exacto. Entonces, el humo de la leña también te predispone para que en un futuro tú puedas llegar a tener este tipo de problemas.
7: Y ahora, los lugares contaminados también, ¿no?
8: Lugares contaminados, efectivamente. Y si nos damos cuenta, todavía, por ejemplo, hay lugares en donde no te dan el equipo de protección. Hay veces en que tú ves trabajadores que lo más que andan usando es el casco. pero hay veces en que están expuestos a altos decibeles por los instrumentos que están utilizando, y no traen, por ejemplo, protecciones auditivos ni nada de eso. Entonces, de ahí
7: las
8: viene todavía.
7: Las llanteras, las minas, todo eso es muy perjudicial para
6: la salud.
8: Aquí nosotros debemos de ver que la prevención es fundamental. Entonces, ya estamos hablando, por ejemplo, podemos decir brevemente cuál es la función entonces del aparato respiratorio, el intercambio de gases, llevar el aire a los pulmones para que ahí se realice el intercambio de gases. Pero entonces, cualquier elemento u obstáculo que permita la entrada y salida de aire para que llegue a los pulmones nos va a dar algún tipo de problema importante. Y dentro de estos, pues lo estábamos mencionando, lo que viene a ser el EPOC, el enfisema, el asma. El asma también viene a ser una enfermedad bastante frecuente, bastante recurrente, en donde va a disminuir la capacidad pulmonar. Entonces, son de ese tipo de enfermedades en donde nosotros debemos de tener mucho cuidado de diagnosticarlas a tiempo, porque, por ejemplo, el asma es una enfermedad que tiene un origen alérgico bastante, bastante elevado, y tenemos que saber cómo le vamos a hacer para en un momento dado proteger a este paciente.
7: Fíjate que ahorita que lo estás mencionando, a veces como mamás no nos damos cuenta que nuestros pequeños, por temporadas, decimos, ay, siempre se enferma aquí. Entra al colegio y le dan 90 mil gripas y no sé qué. No nos estamos dando cuenta que son alergias. Y las alergias se tienen que cuidar extremadamente, como está diciendo el doctor, para que después no se convierta en un asma cañona.
8: Así es.
7: Porque ya cuando tienes el asma es porque ya pasaron muchísimos años con alergias, hasta que ya te dan, ¿no? Y hay otros que ya desde chiquito es el asma, ¿no? Pero sí hay que cuidarlo mucho.
6: El asma puede afectar al pulmón.
8: Sí, claro. aquí lo que estamos nosotros viendo es de que el asma, por ejemplo, es una reacción alérgica. ¿Qué es lo que pasa con el asma? Por ejemplo, una pregunta que hiciste hace un momento, si el pulmón tiene, por ejemplo, siempre la misma capacidad. Cuando el paciente tiene una crisis de asma, va a estar disminuyendo de forma espontánea y dramática su capacidad de inspiración y expiración.
6: ¿Por qué les parece si nos vamos a una brevísima pausa y regresamos a este programa
9: Estilo de Vida?
10: Probióticos. Los probióticos son bacterias benéficas que ayudan a mejorar el sistema digestivo, el sistema inmunológico y el tránsito intestinal. Gracias a ellos, se promueve la formación de la microbiota intestinal balanceada, además de estimular el sistema inmune, que previenen enfermedades y ciertas manifestaciones alérgicas, contribuyen a mantener un estilo de vida saludable. Los probióticos, en el caso de intolerancia a la lactosa, reducen los síntomas de inflamación o distensión, mejorando su digestión. La función contra los efectos producidos por la gastritis ayuda a neutralizar la acidez, ya que su fácil desdoblamiento evita la producción de mayor jugo gástrico, que genera mayor irritación estomacal. También disminuye los efectos de la diarrea, colitis y constipación. Los probióticos previenen infecciones recurrentes de vías urinarias. La microbiota intestinal puede ser destruida por muchos factores, como la presencia de virus y bacterias, la ingesta de antibióticos y otros medicamentos, la mala alimentación, exceso de azúcares, carnes, grasa o el pobre consumo de fibra. Los hábitos de vida perjudiciales como el sedentarismo, el consumo de alcohol y tabaco, el estrés o la falta de sueño también disminuyen el balance de la microbiota intestinal. El envejecimiento es otro factor por el cual se ve reducida, ya que por la edad desciende el número de estas bacterias beneficiosas. Es por ello que el consumo de probióticos es tan importante para toda la población.
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6: Y ya estamos de regreso en este su programa Estilo de Vida, de Jerry Medina, aquí con el doctor Víctor López Ocampo. Doctor, yo tengo otra pregunta con respecto a los pulmones. ¿Les pueden salir tumores?
8: ¿Ah, sí? Sí. Qué buena, buena pregunta. Sí, no, estamos tomando en cuenta que al pulmón le pueden salir nódulos, le pueden salir algún tipo de tumoración, le puede dar cáncer. Aquí hay que tomar en cuenta, y esto es bien importante mencionarlo, Miri, Marquito, que desafortunadamente está bien diagnosticado que una cuestión fundamental para que te dé EPOC es el cigarro. Y la segunda razón para que te dé cáncer es que hayas tenido primero EPOC y después el cigarro. O sea, que el cigarro nos va a dar, pues la verdad, muchos problemas, ¿eh? Muchos, muchos problemas. Ahora aquí, ¿cuál sería la situación? Pues simple y sencillamente no fumar. No fumar. Ahora, si tú fumaste y dejas el cigarro, de todos modos vas a tener un poco de más probabilidades de tener EPOC o cáncer que a una persona que no haya fumado. Desafortunadamente, el acúmulo de carbón que se puede dar en los pulmones, ahí queda. Entonces, sí, el pulmón te puede dar definitivamente algún tipo de tumores, te puede dar adenocarcinomas, te puede dar, por ejemplo, cánceres muy bien diagnosticados que se van a estar mencionando en lo que vienen a ser de células pequeñas o de células grandes, lo que vienen a ser los neumocitos, lo que va a agredir a los alveolos. Hay que tomar en cuenta, y lo mencionábamos,
7: la neumonía.
8: Una neumonía, efectivamente, te puede dar una neumonía en donde estamos teniendo una inflamación de lo que vienen a ser los pulmones. Algún tipo de infecciones. Hace un momento mencionábamos estas dos capas de la pleura, que es una membrana, pero se compone de dos capas, lo que es la visceral, la parietal, pero hay veces en que al interior de esta membrana se puede infiltrar algún líquido o puede infiltrarse aire, que no debe de ser. Entonces también puede haber problemas en la pleura. En México, desafortunadamente, todavía tenemos eventos de tuberculosis. La tuberculosis, sí, en México todavía nos llega a dar serios problemas. Entonces, todavía tenemos que estudiar muy bien y ver la forma de tener algún tipo de elementos para que nos alejemos de este tipo de enfermedades. Por ejemplo, en el COVID, durante el COVID, estrictamente el aparato 100% atacado era el aparato respiratorio, porque había una infiltración, había una infección, había inflamación, había supuración, había mucho moco. Entonces, el COVID, por ejemplo, que, bueno, evidentemente fue un virus directamente sobre aparato respiratorio, y el aparato respiratorio después nos daba problemas a otro tipo de sistemas de la misma, del mismo organismo. Pero definitivamente, ¿cuál era el problema de entrada y de contacto, por ejemplo, con el COVID? El aparato respiratorio.
7: Fíjate que ahorita que dices, que te digo lo de la neumonía, cuando a mí me operaron del pulmón, que pensaron que era cáncer, me habían encontrado un nódulo muy extraño que no sabían qué era, que si era chiquitito, pero que era lo mejor que se podía sacar antes, que porque el cáncer y esto. Cuando lo quitan y lo llevan a patología, eran dos, pero eran neumonía.
8: Ah, era una neumonía.
7: Bueno, yo pensé que la neumonía era en general en todo el pulmón, no que estaba ahí en un nódulo guardada.
8: Bueno, estrictamente no estaba ahí en el nódulo, pero pensemos de que tú tenías, recordemos por ejemplo que el pulmón derecho tiene 3 lóbulos y el izquierdo tiene 2.
7: Entonces, el izquierdo fue arriba.
8: Muchas de las veces efectivamente te invadía solamente un lóbulo, entonces no estaba tan incluido en lo que era el nódulo, sino muy probablemente estaba únicamente en un lóbulo. Cuando tenemos un derrame,
7: lo sacaron, eran 2.
8: Exactamente. Entonces, por ejemplo, cuando tenemos un derrame, puede ser únicamente en alguno de los lóbulos. Cuando tenemos algún tipo de nódulo, puede ser en alguna de las partes. Entonces, aunque son estructuras que funcionan como una sola unidad, hay unas fisuras que dividen lo que son los lóbulos izquierdos y lo que son los lóbulos derechos. Entonces, es bien importante hacer un buen diagnóstico. Para esto, nosotros tenemos que ver de que hay diferentes cuestiones de que me pueden dar problemas pulmonares. No es solamente el EPOC, lo que es el cáncer, el enfisema, el asma. Puede haber enfermedades autoinmunes que me van a agredir lo que viene a ser el pulmón. También tenemos que saber de que tenemos que hacer siempre las pruebas básicas. Dentro de las pruebas básicas y de lo que también tú mencionabas, Marquito, por ejemplo, de la capacidad, tenemos que ver, por ejemplo, lo que es la espirometría. Ajá. La espirometría es para ver la capacidad pulmonar. Aparte de la espirometría, tenemos que ver pruebas de difusión. Estas pruebas de difusión son para ver el intercambio gaseoso alveolar. También tenemos que hacer una pletismografía, por ejemplo, para ver cómo es que está funcionando lo que son los pulmones. Básicamente estamos también hablando de biometría, química general de orina, y tenemos que hacer estudios, por ejemplo, si no tenemos una sinusitis, son huecos que tenemos en el cráneo, por ejemplo, a la altura de la nariz, para ver si estos no tenemos algún problema desde ahí. Entonces tenemos que hacer varios estudios. Si tenemos estudios y ya tenemos más dudas, podemos hacer tomografías, podemos hacer resonancias, pero algo que tenemos que hacer es adelantarnos, y esto es bien importante, mire, Marquito, porque por ejemplo el cáncer de pulmón no da mucha sintomatología.
6: ¿Y ese es lo peligroso?
8: Desafortunadamente, cuando hace su aparición, ya por ahí dejó alguna secuela. Ahora, que se van a presentar, o signos que se van a presentar cuando tenemos problemas pulmonares, algo característico es la tos. Y ahí tenemos que hacer el estudio de la tos. Podemos tener sibilancias, o sea, si ponemos un estetoscopio en los pulmones del paciente, podemos ver cómo silban los pulmones. Entonces, tos, sibilancias, estertores, o sea, que te está gruñendo, por decirlo así, lo que son los pulmones. Entonces, tenemos que adelantarnos. Pero si efectivamente, vamos a hablar, si yo quiero conservar sano mi aparato respiratorio, mi organismo, no fumar, el alcohol también hace mucho daño, hacer algo de ejercicio. El vapeador está totalmente confirmado de que tiene y da bastantes problemas. Entonces nosotros debemos de estar muy atentos. Aquí yo creo que sí es fundamental e importante mencionar qué elementos puedo yo tomar para estar manteniendo bien y sano lo que vienen a ser mis pulmones. Definitivamente vamos a estar tomando el PreG en cualquiera de sus versiones. El PreG, porque es un antioxidante. Es un antioxidante, va a contener sustancias que van a mantener sano lo que viene a ser el corazón. Voy a manejar la Q10, porque también la Q10 va a hacer y va a fortalecer al corazón. Voy a manejar lo que es el Biosil y voy a manejar el MSM dentro de otros factores. Importantísimo que los tomemos en cuenta.
6: Doctor Víctor López Ocampo, ¿qué le parece si nos vamos a una brevísima pausa y regresamos a este su programa Estilo de Vida?
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0: ¿Cuántos frascos tienes en tu baño que compraste porque a alguien te los recomendó, porque salían en un video o porque la etiqueta prometía milagros? Cremas, sueros, ácidos, jabones con nombres que suenan a clase de química, pero ¿alguna vez te has preguntado qué hay realmente dentro de esos frascos y si de verdad le sirven a tu piel? Hoy vamos a hablar de la ciencia que está detrás de tus cosméticos. Lo primero que hay que saber es que los cosméticos no son exclusivos para mujeres. Hoy existen productos para todo mundo.
1: Shampoos especiales para hombres.
0: Gel de limpieza para bebés.
1: Desodorantes para piel sensible.
0: Esmaltes de uñas.
1: Cremas antiarrugas.
0: Y detrás de cada uno hay una disciplina científica llamada química cosmética.
1: Química cosmética.
0: Que se encarga de formular productos para limpiar, proteger y mejorar el aspecto de la piel, el cabello, las uñas y los labios. Para formular un cosmético se necesita saber de anatomía, fisiología, química y hasta microbiología, porque hay que garantizar que el producto no se contamine con bacterias,
1: mohos o levaduras.
0: Un cosmético mal formulado no solo no funciona, puede dañarte la piel. Y aquí es donde entra la parte que todos quieren saber, los famosos ácidos. Pero antes un dato clave. A partir de los 25 años, tu piel empieza a producir menos colágeno,
1: la proteína que le da firmeza y elasticidad.
0: Por eso aparecen las arrugas. La piel pierde su capacidad de retener agua. Saber esto te ayuda a entender para qué sirve cada producto. El ácido salicílico se usa para tratar el acné. Reduce los poros y tiene efecto antiinflamatorio, pero puede irritar y aumenta la sensibilidad al sol. Así que si lo usas, bloqueador obligatorio al día siguiente. El ácido glicólico exfolia. Ayuda a retirar células muertas, aclara manchas y suaviza arrugas.
1: Pero en exceso o en piel sensible puede causar irritación.
0: Y el ácido hialurónico, ese que está de moda, es un polisacárido que evita que la piel pierda humedad, mejora su elasticidad y disminuye líneas de expresión. Pero ojo, en exceso puede provocar el efecto contrario. Entonces, ¿cómo elegir bien? Primero, conoce tu tipo de piel o cabello. No te guíes solo por recomendaciones, porque si no tienes la misma dermis o el mismo sistema capilar que quien te invitó a probarlo, puedes llevarte una mala experiencia. Segundo, lee la etiqueta. Busca que diga dermatológicamente probado y libre de crueldad animal. Además, revisa que no contenga algún ingrediente al que seas alérgico. Y tercero, evita productos importados de manera ilegal, porque no cuentan con garantías sobre sus ingredientes. No tienen estudios que avalen su calidad y podrían ser dañinos para tu salud. Que sea bonito y barato no significa que sea seguro. Tu piel es el órgano más grande de tu cuerpo y el primero que da la cara por ti todos los días. Merece que lo que le pongas encima tenga ciencia,
1: no solo mercadotecnia.
0: Así que la próxima vez que estés frente al espejo con un frasco en la mano, hazte la pregunta que importa. ¿Esto de verdad es para mí? Con información de la doctora María Guadalupe Nava Arzaluz, de la FES Cuautitlán de la UNAM. Un guión de Leonardo Santiago, con información del portal Ciencia UNAM. Les saluda Mónica Genis.
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1: Y ya estamos de regreso en ese programa Estilo de Vida de Jerry Men. En estas felices y amables madrugadas nos encontramos con todos ustedes muy contentos, felices, encantados. Recuerden que le pueden mandar mensaje a mi queridísimo Jerry Medina para cualquier duda que ustedes tengan sobre los suplementos. ¿Sí o no, mi queridísimo Medina?
2: La verdad, sí. Siempre, ¿verdad? Él siempre contesta por medio de WhatsApp. A la hora que sea, pero les prometo que siempre contesta. Siempre anda como chicharra en canasta entre reuniones, pláticas, tele, Facebook, pero siempre busca el momento para contestarles. Entonces, tenga paciencia que sí les responde.
1: Y el día de hoy tenemos al doctor Víctor López Ocampo en esa segunda hora, en esas felices y amables madrugadas. Buenas noches, mi queridísimo doctor, ¿de qué vamos a hablar?
3: Hola, ¿qué tal? ¿Cómo están? Buenas noches, Miriam Díaz, Marco Antonio Silva. Un placer estar con ustedes, como siempre. Vamos a hablar de una situación que es relativamente frecuente. Puede ser secundaria a algunas enfermedades o puede ser secundaria a condiciones más bien de compresión y de alguna situación que te va a estar alterando lo que vienen a ser las cuestiones nerviosas. Vamos a estar hablando de lo que es la neuropatía periférica.
1: Ay, neuropatía, ¿qué es eso, doctor? Aquí estamos hablando de neuropatía periférica.
2: Que te
1: duelen
2: muchas cosas.
3: Efectivamente. A ver, aquí...
2: 11 puntos.
1: Porque me suena con el periférico, doctor, a ver, la neuropatía.
2: Exacto, te duelen 11 puntos de tu periferia.
3: Sí, al estar hablando de una neuropatía periférica, uh-huh, estaríamos hablando precisamente de dolores que se van a dar principalmente en miembros inferiores y en miembros superiores. Y dentro de estos dos, uh-huh, principalmente miembros inferiores. Uh-huh. La neuropatía más frecuente, más ocurrida y de la que más se habla viene a ser la neuropatía diabética. Es la más frecuente, uh-huh, efectivamente.
1: Más que la periférica.
3: Estrictamente la neuropatía diabética es un tipo de neuropatía periférica.
1: Ah, okay.
3: Sí, nada más que aquí ya a este tipo de neuropatía periférica le vamos a poner el apellido, ¿verdad? Neuropatía periférica diabética, o simplemente la conocemos como neuropatía diabética. ¿Qué es lo que está pasando que tenemos nosotros este tipo de neuropatías? Ahora, sí es importante, Marquito, Miri, mencionar de que cuando estamos hablando de una neuropatía tenemos un rango muchísimo más amplio que la pura neuropatía diabética, porque luego muchas de las veces nos quedamos con la idea de que estrictamente es únicamente la neuropatía diabética, y no, tenemos efectivamente algún tipo de neuropatía que viene a ser secundaria o puede ser ocasionada por otras razones. Por ejemplo, para que nos demos una idea, podemos tener algún tipo de neuropatía periférica debido a trastornos autoinmunes. ¿Cuál sería, por ejemplo, una de las más frecuentes no diabética? Una artritis reumatoide.
2: Artritis reumatoide.
3: Así de sencillo. La artritis reumatoide, efectivamente, aparte de que te va a estar produciendo deformación en articulaciones, que ya se sabe, hemos visto, hemos estudiado y hemos hablado, de que en la artritis reumatoide, la deformante, porque tenemos artritis reumatoide no deformante, que siempre hay un poquito de deformación, pero si nos vamos a la deformante, empieza siempre en las manos. Después de las manos se va a los pies y después de manos y pies te invade todo el cuerpo, pero no solo te va a estar dando deformación de manos y pies, sino que te va a estar dando inflamación. Entonces ya tenemos dos cosas: deformación más inflamación, definitivamente nos va a estar agrediendo el nervio periférico y te va a dar dolor. Entonces es muy común, por ejemplo, que una persona que tiene artritis reumatoide deformante va a tener dolor principalmente en manos, pies, pero aquí es algo que hay que mencionar, se ve en las manos y en los pies, pero luego no lo vemos que lo tiene ya en la columna, que lo tiene en la cadera, que tiene en diferentes partes del cuerpo. Entonces, uno, no diabético, artritis reumatoide. El lupus eritematoso también nos va a dar muchos problemas. problemas. Otra enfermedad, por ejemplo, una enfermedad renal crónica principalmente, ¿por qué? Porque una enfermedad renal crónica no está teniendo bien el intercambio de sustancias que tenemos que tener nosotros de desecho, y vamos a estar reteniendo algunas sustancias de desecho que van a intoxicar al organismo y que van a intoxicar de preferencia también los nervios. Infecciones como por ejemplo el VIH, el SIDA, lo que es el herpes, lo que es la hepatitis C. Aquí me voy a detener un poquito en lo que es el herpes. El herpes es una enfermedad que te puede atacar cualquier parte del organismo, pero por ejemplo hay pacientes que les puede dar herpes en el abdomen, muy frecuente también secundario a diabetes. Hay pacientes que tienen herpes en la cara, extremadamente dolorosa. Cuando tienes herpes en la cara, va a tomar las tres ramas del trigémino, y una de las ramas del trigémino, por ejemplo, es la ocular. Entonces son pacientes que van a tener mucho dolor y que en un momento dado hasta el ojo está en peligro. Pero a ver, aquí estamos viendo por qué el herpes me puede dar dolor. El herpes tiene una característica, y es que esta característica es de que va a ser un virus, de que va a invadir raíces nerviosas. El herpes es un virus que tiene esta característica, le gusta invadir raíces nerviosas. Entonces, raíces nerviosas, pues definitivamente nos puede dar dolor. También, por ejemplo, podemos tener algún tipo de hepatopatías, o sea, infecciones o lesiones en el hígado que nos van a dar este tipo de problemas de neuropatía. Por ejemplo, también podemos tener deficiencias de algunas vitaminas, principalmente de lo que es el complejo B. Algunas enfermedades como, por ejemplo, metabólicas, ya estamos hablando de lo que es la diabetes, pero puede haber, por ejemplo, cuestiones de colesterol, de triglicéridos muy elevados que te van a estar alterando. Por ejemplo, triglicéridos muy elevados te van a afectar definitivamente las cuestiones de la situación vestibular en el oído. Personas que van a estar teniendo mareo, que van a estar teniendo vértigo, porque los triglicéridos te afectan a lo que viene a ser el oído medio. También vamos a tener, pues, definitivamente personas que se van a exponer a algunas sustancias tóxicas, y así nos podríamos ir en muchas cuestiones, pero quiero terminar en dos muy importantes. Por ejemplo, lo que es la glándula tiroides dentro de lo que es el hipotiroidismo, y flujo sanguíneo en la cuestión de las arterias por compresión en miembros inferiores, que viene desde la que vienen a ser las vértebras, o por compresión de raíces nerviosas que vienen también desde las vértebras. Esto lo menciono porque es muy frecuente que tenga pacientes que dicen: tengo las piernas adormecidas y no las siento, pasa ciertas cuestiones. Aquí el problema puede ser que desde las lumbares, vértebras lumbares, haya alguna compresión. Eso nos puede remitir, por ejemplo, a factores como la edad, accidentes, trabajos que hayan ellos lesionado la columna. Entonces, aquí lo que buscamos es darnos cuenta de que tenemos un tipo de neuropatía periférica muy abundante, que no son siempre las que están relacionadas con la diabetes.
1: ¿Pero cuál es la más común, doctor?
3: Aquí, qué bueno, qué bueno que lo mencionaste, es que la diabética. Ahí sí, ya ni hablar. Aquí por eso es que mencionamos con tanta frecuencia la diabética. Sí, efectivamente, podemos tener compresión por una artritis reumatoide, que aunque la artritis reumatoide es muy frecuente, no nos da tanto lo que es la neuropatía periférica. Pero a tu pregunta, sí, yo creo que es muy acertada. Bueno, después de todo esto, ¿cuál es la más frecuente? La neuropatía diabética.
2: Oye,
3: definitivamente.
2: Doctor, ¿por qué a veces, cuando éramos chiquitos y todavía de grandes, o por lo menos a mí y a mis amigas les pasaba eso, cuando te daba temperatura te salían como el herpes o bolitas, los malditos fuegos que te salen aquí entre la comisura de la boca? ¿Eso es herpes también?
3: Ese es un herpes, es un tipo de herpes.
2: Pero no es la otra herpes que estás diciendo.
3: Regularmente el herpes que te va a afectar los nervios es el herpes zóster. El herpes zóster viene a ser una reinfección del virus de la varicela.
2: Ya.
3: Cuando estamos pequeños, regularmente, casi que todos en etapa infantil nos da varicela. varicela. Pero después de que salimos del cuadro de la varicela, el virus queda ahí. Si más adelante, probablemente en tu etapa adulta, vuelves a tener una reinfección por varicela, ya no te va a dar lo que viene a ser varicela, sino ahora te va a dar herpes zóster.
1: ¿Por qué les parece si nos damos una brevísima pausa y regresamos a este su programa Estilo de Vida?
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9: Cochinita pibil, orgullo de la gastronomía yucateca, elaborado con carne de cerdo marinada en achiote y jugo de naranja agria, envuelta en hojas de plátano y horneada. Se sirve en tacos o panuchos acompañada de cebolla morada curtida con chile habanero.
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9: 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Baña piezas de pollo tierno y sirve con ajonjolí tostado, arroz rojo y tortillas calientes durante los banquetes más importantes de septiembre.
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10: Los humanos pierden aproximadamente 40.000 células de piel cada minuto, renovando su superficie externa de manera totalmente constante.
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11: Y ya estamos de regreso en este programa Estilo de Vida de Jerry Medina. Y estamos platicando con el doctor Víctor López Ocampo. Adelante, doctor, se quedaron en el herpes. Sí,
12: gracias, sí. Marquita. Ajá.
13: En el de el que te daba el de la boca y el otro, que son dos diferentes.
12: Exacto. Sí, entonces aquí hay que hacer la diferencia. Efectivamente, cuando se da la reinfección, nos da herpes zóster. Ahora, pero para que nos dé herpes zóster, porque puede haber una reinfección por lo que es el virus de la varicela y nos va a dar herpes, pero se necesita que haya un campo de cultivo, llamémoslo así, adecuado para que dé el herpes zóster. Regularmente son pacientes inmunocomprometidos, puede ser pacientes que tienen una diabetes muy descontrolada, que tienen un hipotiroidismo, un hipertiroidismo descontrolado. Entonces, sí podemos tener contacto con el virus de la varicela, pero si yo estoy sano, estoy fuerte, no me va a dar herpes. Entonces, para que dé herpes, definitivamente debemos de tener un poco de bajar las defensas. Y si nos vamos estrictamente entonces al virus del herpes que te puede dar en los labios, se le llama herpes labial. Definitivamente no viene a ser el herpes zóster, es un tipo de herpes, es bastante, bastante común. Más noble, más común, habitual. Y bueno, aquí también, cuando te llega a dar el herpes labial, tú casi que estás predispuesto a que

0: eventualmente tú tengas lo que viene a ser un herpes labial. Pero sí son diferentes lo que es el herpes labial del herpes zóster.
1: Y se supone que ese, el herpes labial, cuando te das, cuando tienes un poco de las defensas bajas, ¿verdad?
0: Sí, efectivamente, no necesariamente muy bajas, pero sí cuando las tienes un poquito más bajas o cuando tuviste contacto, por ejemplo, si fuera el labial, en donde tuviste contacto por medio del beso o por medio de utensilios, por ejemplo, de cocina, los cubiertos, que tomaste agua en un vaso contaminado.
1: Con el chamoy bien picante.
0: También podría ser, pero el chamoy bien picante más bien te da irritación, ¿verdad? Pero sí, efectivamente, más bien es cuando tenemos contacto con el virus que alguien por ahí no lo puede contagiar.
2: Oye, doctor, y ahora, ¿cómo empieza este problema, por ejemplo, de cómo empieza toda, de qué manera nos podemos ir dando cuenta cómo va avanzando?
0: Claro, para que nosotros nos demos cuenta de si tenemos algún tipo de neuropatía, sobre todo periférica, nosotros vamos a empezar, por ejemplo, a tener algo así como que adormecimiento de los miembros. O sea, eso es muy común, ¿no? Que el paciente te dice, lo siento adormecidos, lo siento como entumidos. Sí puedo caminar, puedo hacer mis actividades, pero al principio lo siento adormecidos. Ahora, hablábamos de que si tenemos una presión, por ejemplo, en vértebras lumbares, desde las vértebras lumbares salen los nervios de la médula espinal que van a inervar, por ejemplo, miembros inferiores. Si ahí tenemos, por ejemplo, un paciente que a lo largo de la vida pudo haber tenido una caída o que, pues, por el trabajo tiene disminución del espacio intervertebral, entre vértebra y vértebra debe de haber un espacio. Este espacio está ocupado por un disco, que es el disco intervertebral.
1: Sí.
0: Si este disco ha disminuido o inclusive se ha perdido, los nervios que deberían de salir o que de hecho salen por ahí están presionados y desde ahí este nervio no está funcionando, no está actuando como debe ser, y desde ahí puede ser el adormecimiento. Entonces, ese puede ser una de las cuestiones. Puede ser que el paciente diga que siente sus piernas frías con recurrencia. Puede ser de que hay pacientes, por ejemplo, aquí ya vamos a abordar un poquito lo que es la neuropatía diabética. Hay pacientes que se les puede meter una piedra al zapato, y es bien común que una persona que no tiene ninguna neuropatía, y hasta por ahí hay frases, ¿no? Dice, esto molesta como una piedra,
1: como
0: en,
1: una
0: el
1: piedra
0: zapato.
1: En el zapato.
0: Pero tú estás consciente de que tienes esa piedrita. Tan es así, por ejemplo, que por una persona diabética puede que no sienta realmente que sí tiene una piedrita. Puede ser un paciente que esté teniendo alguna compresión o algo que le esté lastimando el pie y que efectivamente no lo sienta. Entonces, ¿qué es lo que vamos a sentir? Principalmente dolor y entumecimiento. Sí nos van a doler las piernas, nos pueden doler los brazos y vamos a tener entumecimiento. En la mano, por ejemplo, tenemos una enfermedad más o menos frecuente, se le llama túnel del carpo. El túnel del carpo es una enfermedad en donde hay una compresión en la parte dorsal del dedo pulgar. Entonces, en el dedo pulgar tenemos una compresión de un nervio que hace que este dedo se quede como entumido, se quede como pegado. Entonces, aquí hay una compresión que se llama, por ejemplo, túnel del carpo, viene a ser otro tipo de neuropatía periférica.
2: Oye, ¿pero este es momentáneo o se queda permanente horas o días o cómo?
0: Aquí cuando estamos hablando, por ejemplo, de lo que viene a ser el túnel del carpo en la mano, hay veces en que el paciente puede llegar a cirugía para descomprimir el nervio. Entonces, no es nada raro, ¿verdad?, de que el paciente llegue a cirugía, porque esa compresión que se está haciendo sobre el nervio no está siendo adecuada. Tan es así que, bueno, los daños neurológicos que nosotros vamos a tener en los nervios, definitivamente, a ver, un nervio va a inervar algo. regularmente que inerva músculos. Entonces, si yo tengo una compresión de un nervio, muy probablemente el músculo que está inervando este nervio no me esté trabajando correctamente. Tan es así que entonces, por ejemplo, hay cuestiones tan sencillas como abrocharte los zapatos, ¿verdad? Botonar o desbotonar la camisa, arreglarte el cuello, peinarte, imaginemos, no tienes la capacidad de hacerlo porque este nervio está afectando los músculos y tú no tienes la capacidad al 100%. Y esto también debemos de tener en cuenta, algo que puede ser progresivo y en un momento dado totalmente incapacitante.
1: Sí, imagínate. Y esta, yo me acuerdo que cuando la pandemia, a varias personas que tuvieron el COVID, después les dio ¿cómo se llama?
0: Lo que viene a ser la neuropatía.
1: La neuropatía.
0: Sí, aquí estamos tomando en cuenta, Miri, de que efectivamente cuando se dio el COVID, recordemos de que viene a ser una enfermedad producida por un virus del grupo de lo que es el coronavirus,
1: ¿sí?,
0: que entraba por el aparato respiratorio, pero que al agredir al aparato respiratorio, en muchas de las ocasiones, pues disminuía lo que venía a ser la oxigenación, y al disminuir la oxigenación, pues ponía en peligro la vida del paciente. Pensemos que fue un paciente que se vio más o menos agredido, pero que afortunadamente salvó la vida. Pero si entonces nosotros hiciéramos una escala de este paciente que se vio un poco agredido por el COVID, disminuyó entonces la oxigenación de pulmones y por consecuencia la oxigenación de todo el organismo. Entonces puede ser, ¿verdad?, que salió adelante, pero que sí, seguramente esta baja oxigenación en todo el organismo le dejó algunas secuelas. Sí, definitivamente
1: no
0: dejó
1: nunca
0: algunas secuelas. Estaríamos teniendo que ver qué tipo de secuelas dejó. Recordemos, por ejemplo, que si un nervio es agredido y este nervio tiene algún daño, en la mayoría de los casos los nervios no se recuperan. Los nervios ya tienen una lesión, y lesión que se le hace a un nervio difícilmente se va a recuperar, porque el nervio no tiene la capacidad de recuperación como otras estructuras del cuerpo, como los músculos. Por ejemplo, en un músculo podemos tener una ruptura muscular, ¿verdad? Y ya sea que de forma quirúrgica o de rehabilitación externa, el músculo se recupere de una ruptura que haya tenido un nervio, ¿no? Un nervio en donde tiene una sección, a partir de donde hubo esa sección, se pierde toda la función. El nervio no tiene la posibilidad de volverse a unir. De ahí viene, desafortunadamente, personas de que por algún accidente se lesionan la médula espinal, pero que la seccionan realmente, y a partir de donde se secciona hacia abajo pierden toda movilidad.
2: ¿Por qué les parece si nos damos una brevísima pausa y regresamos a ese su programa Estilo de Vida?
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5: El Pípila y la leyenda. La historia de El Pípila, quemando la puerta de la Alhóndiga de Granaditas con una losa de piedra en la espalda, es un símbolo patrio. Los historiadores creen que representa la hazaña colectiva de miles de mineros anónimos.
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3: La campana de Dolores en Palacio. En 1896, por órdenes del gobierno federal, la histórica campana con la que Hidalgo convocó al pueblo fue trasladada desde Guanajuato hasta el balcón central del Palacio Nacional para ser utilizada cada año en la ceremonia oficial del grito.
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3: La consumación de la independencia. Aunque el movimiento inició en 1810, la independencia de México se consumó el 27 de septiembre de 1821. El ejército trigarante, encabezado por Agustín de Iturbide, entró triunfante a la Ciudad de México, poniendo fin a 11 años de guerra.
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5: La campana de Dolores. La emblemática campana que tocó Miguel Hidalgo en 1810 no se quedó en Guanajuato. En 1896 fue trasladada a Palacio Nacional en la Ciudad de México, donde la presidenta la hace sonar cada 15 de septiembre durante el grito.
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5: Tamales oaxaqueños. Elaborados con masa de maíz suave, rellena de pollo en mole negro o salsa verde, cuidadosamente envueltos en hojas de plátano que les otorgan un aroma y textura únicos. Un platillo festivo y reconfortante, perfecto para dar el grito.
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5: Tacos de lechuga con pavo. Utiliza hojas grandes y firmes de lechuga francesa como tortillas. Rellénalas con picadillo de pechuga de pavo, cocinado con tomate, cebolla y sazonado con especias. Un antojito mexicano completamente ligero y muy bajo en grasas.
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2: Ya estamos de regreso en este programa Estilo de Vida de Jerry Mena. Aquí estamos con el doctor Víctor López Ocampo. Adelante, doctor.
0: Gracias. Entonces, sí, efectivamente, nosotros debemos de tener mucho en cuenta de que hay que hacer un estudio muy completo, muy concreto, muy extenso de qué tipo de neuropatía estoy presentando. Sí, como tú lo hiciste bien en preguntarlo muy acertadamente, pero ¿y cuál es la más frecuente?
1: Claro.
0: La diabética. Definitivamente la diabética. Y ahí es en donde nosotros debemos de tener mucho cuidado. Hemos hablado también en otras ocasiones en que el paciente diabético es un paciente que se vuelve un poquito especial. Se vuelve un poquito especial porque estamos hablando de que no controla bien el azúcar, de que sus niveles de glucosa regularmente son altos. ¿Y aquí qué está pasando? De que si tus niveles de azúcar están altos, empiezan a afectar lo que viene a ser el músculo, empiezan a afectar al nervio y empiezan a afectar diferentes órganos. Un paciente diabético va a tener las características cuando ya se estableció la enfermedad de que le puede dar lesión al ojo, que va a producir una retinopatía, y aquí también vamos a estar afectando lo que es el nervio óptico. Pero también me va a poder afectar al riñón, en donde va a darnos algún tipo de nefropatía diabética. También va a estar afectando no solamente los vasos y la función interna del riñón, sino lo que es la circulación. Y la circulación del riñón, como todo en la economía humana, se rige por nervios. Pero aquí nos iríamos entonces directamente a otra de las partes que puede afectar en la diabetes a un paciente, y es a las piernas. Y aquí es donde se establece la más frecuente de las neuropatías periféricas, que viene a ser la neuropatía diabética. ¿Qué está pasando estrictamente? Aquí lo que está pasando estrictamente es de que los niveles de azúcar son altos. Al ser altos los niveles de azúcar, están afectando en lo que viene a ser la combustión del oxígeno, en lo que viene a ser la asimilación estrictamente de este gas, en el intercambio gaseoso, va a estar disminuyendo lo que vienen a ser los estímulos nerviosos, y aquí el azúcar va a estar interfiriendo definitivamente en lo que viene a ser el desarrollo normal de todos los elementos de intercambio. ¿Qué va a ser esto entonces? Que va a ser una éxtasis de elementos nocivos en la pierna. Esto es muy paulatino. Uh-huh. Hay que tomar en cuenta que para que un paciente llegue a tener una retinopatía, una nefropatía o una neuropatía diabética, pasan años. Aquí viene, pues puede ser lo delicado, lo importante, lo grave del asunto, que vamos a tener años para detener la enfermedad. ¿Y qué pasa? Pues que muchas de las veces no se detiene, ¿verdad? Cuando el paciente va a verte, muchas de las veces ya el miembro, tú a simple vista lo vas a ver que pues va a tener ya muchos problemas. ¿Por qué? Porque ya no va a tener el tejido como debe de ser, vamos, un color, vamos a mencionarlo, flexible, una textura, buena oxigenación. Entonces, pasan años. ¿Qué quiere decir? De que pues el paciente diabético tiene años para estarse cuidando, y si llega a estos estados, algo pasó definitivamente, pues que no se cuidó.
1: Oye, ¿el azúcar va quitando la mielina o cómo es que afecta al músculo? Digo, al músculo, al nervio.
0: Aquí lo que está pasando estrictamente, que el azúcar va a ser una competencia, va a ser una competencia con lo que van a ser los intercambios de oxigenación del músculo. Aquí va a haber un daño principalmente microvascular, o sea, el azúcar hace competencia y te va a dañar a la que viene a ser el nervio, pero no precisamente porque haya una situación de que el azúcar esté golpeando al músculo, sino okay, que va a haber un daño microvascular principalmente, y ese daño microvascular de exceso de azúcar va a producir una vasoconstricción. La vasoconstricción se produce en el vaso. Entonces, estamos hablando de que el vaso que debe de llevar, imaginémonos, 5 mililitros de sangre por esa arteria, reduce su flujo a 2. ¿Por qué lo reduce? Porque el nervio que le manda la orden
1: está tapado,
0: está mandando una señal equivocada. Entonces, se reduce el flujo sanguíneo por una vasoconstricción, porque es la señal que le está mandando el nervio. De ahí viene entonces la cuestión de la neuropatía, o sea que el nervio está mandando una señal, llamémosle distorsionada, y entonces va a producir una vasoconstricción. La vasoconstricción entonces va a llevar menos flujo de sangre.
1: Claro.
0: Al llevar menos flujo de sangre,
1: menos oxígeno.
0: Exacto, Exactamente, va a llevar menos oxígeno.
1: A la célula, y esto también, la célula ya.
0: Exactamente, va a llevar menos oxígeno a la célula, y al llevar menos oxígeno a la célula, después de varios años, ese tejido empieza a morir definitivamente. Entonces, por eso estamos mencionando que para que se establezca la neuropatía diabética, pasan años. Tenemos años para detenerla. ¿Y cómo la vamos a detener? Con el control de azúcar.
2: Oiga, ¿ya hay alguna cosa que empieza a ocasionar la descompensación como para provocarse esta enfermedad? Doctor, ¿se ha investigado bien qué es lo que la provoca o es ya autoinmune?
0: Estamos hablando de lo que viene a ser la neuropatía diabética.
2: Bueno, periférica, que dice que se derivan todas.
0: Diabética. Cuando estamos hablando, por ejemplo, de que viene a ser por una cuestión de artritis, si fuera por artritis, tenemos que tratar de controlar en la mayoría de los casos la evolución de esta enfermedad. Por ejemplo, la artritis es una enfermedad autoinmune. Al ser autoinmune, la mayoría de los casos tienen un factor genético. Como tiene un factor genético, pues así como que dijéramos, la vamos a curar, no cabe la posibilidad. Pero sí vamos a tratar de ver la manera de que este paciente tenga la menor deformación, que siga siendo activo, que siga manejándose de la mejor manera. Para esto, pues bueno, vamos a empezar con una rehabilitación temprana, que estamos hablando de la artritis, que siga haciendo ejercicio, que reduzca su consumo, por ejemplo, de carnes rojas, ¿verdad? Vamos a tratar de estar controlando lo que puede ser el factor reumatoide. Hay que tomar en cuenta que, por ejemplo, en artritis puede haber artritis deformante con factor reumatoide positivo o con factor reumatoide negativo. Entonces, tenemos que hacer un estudio. Por ejemplo, si tenemos un paciente diabético, definitivamente aquí, para que lo podamos controlar, los niveles de azúcar, como deben de ser, reducir el azúcar, vamos a estar haciendo estudios muy concretos, por ejemplo, de la función del páncreas, ¿verdad? Porque recordemos que el páncreas va a segregar lo que es la insulina, que su consumo de pan, de tortilla, que no llegue a niveles importantes de obesidad. También hay que tomar en cuenta aquí que lo que viene a ser el hígado, ¿verdad? Va a estar almacenando lo que pueda, y lo que no pueda lo va a soltar en grasa, y la grasa en exceso también se va a convertir al final de cuentas algún día en azúcar.
1: O sea, lo que estás diciendo es que hay que controlar la enfermedad primaria.
0: Exacto, exacto.
1: Para que entonces la secundaria, que en este caso viene a ser la
0: neuropatía
1: periférica, no se desarrolle tan fuerte o tan rápido o de más episodios.
0: Totalmente, lo acabas de decir en las mejores palabras. Debemos de atacar la enfermedad primaria. Al atacar la enfermedad primaria, por ejemplo, si a un paciente diabético se controla, él no va a tener ni retinopatía, no va a tener nefropatía y no va a tener la neuropatía periférica. Estamos hablando que para que un paciente llegue a cualquiera de estas complicaciones, en este caso a la neuropatía periférica, es porque no llevó un buen control de la diabetes. También lo hemos comentado en alguna otra ocasión. Por ejemplo, diabetes tiene el 20% de morbimortalidad. ¿Eso qué quiere decir? De causas que te pueden desembocar en la muerte. Hipertensión tiene aproximadamente de un 15 a un 20 también por ciento de morbimortalidad. Si hacemos la suma de los dos, ya estamos entre el 30 y el 40 por ciento. Pero las dos son altamente prevenibles. Debemos de ver que entonces, si nosotros nos cuidamos, vamos a bajar muchísimo nuestro riesgo de morir.
2: ¿Pero qué les parece si nos vamos a una brevísima pausa y regresamos a ese programa Estilo de Vida?
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1: El hurón. El hurón es un mamífero doméstico sumamente enérgico, inteligente y divertido, que ha ganado una inmensa popularidad entre quienes buscan una mascota activa y fuera de lo común. Pertenecientes a la familia de los mustélidos, estos animales poseen un cuerpo alargado y flexible que les permite deslizarse por cualquier rincón, motivados por una curiosidad insaciable que los lleva a explorar y robar pequeños objetos para esconderlos en sus refugios secretos. Los hurones duermen muchas horas al día, pero cuando están despiertos, despliegan una energía desbordante, disfrutando de juegos interactivos y piruetas cómicas que garantizan risas continuas a sus dueños. Son animales muy sociables, que requieren tiempo fuera de su jaula para ejercitarse y convivir con la familia, respondiendo al cariño con una lealtad y un afecto sumamente sorprendentes y gratificantes.
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2: Playa de Vidrio, Estados Unidos. Situada en Fort Bragg, California, esta playa tiene una historia de transformación ecológica asombrosa. Durante la primera mitad del siglo XX, el lugar fue utilizado activamente como un vertedero público de basura y botellas. Con el paso de las décadas, las olas del Océano Pacífico limpiaron la costa y trituraron los desechos de vidrio, puliéndolos hasta convertirlos en millones de pequeñas joyas de colores lisas y brillantes. Hoy, es un área protegida en donde la naturaleza transformó la contaminación en un paisaje artificialmente hermoso.
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1: Pozole rojo. Un icónico caldo a base de granos de maíz de cacahuacincle y carne de cerdo o pollo. Se sirve caliente, sazonado con chile guajillo, acompañado de lechuga, rábano, cebolla, orégano, limón y tostadas con crema para acompañar esta gran fiesta.
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1: La vestimenta de Hidalgo. Contrario a la imagen popular de Miguel Hidalgo levantando un estandarte en la madrugada, los historiadores señalan que el cura no vestía sus hábitos religiosos, sino ropa civil cómoda al convocar al pueblo a tomar las armas.
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3: Y ya estamos de regreso en este programa Estilo de Vida de Jerry Méndez. Estamos con el doctor Víctor López Ocampo, que él es especialista médico de los consultorios que están en la calle de Ferrocarril de Cuernavaca, número 218, en la colonia Polanco. 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
3: Ahora, otra cosa, doctor, también le pueden hacer consulta vía telefónica, larga distancia, o también vía Zoom, pero con causa honorarios.
4: Sí, efectivamente. Aquí hay que tomar en cuenta, Marquito, que pues es un, a pesar de que es por Zoom, se da la cita, se da la consulta con el tiempo requerido, se piden estudios, es una consulta como debe de ser, muy adecuada. Tomemos en cuenta que últimamente el home office se da ahí también, por ejemplo, la consulta por videollamada es muy efectiva.
3: Miren, le quiere preguntar algo.
5: Yo quiero preguntarte, ¿cómo podemos ayudarnos para que si tenemos esta periférica, se me olvidó el nombre?
3: Neuropatía periférica.
5: No nos afecte tanto, o cómo podemos prevenirla, además de que, obvio, tenemos que atender nuestra enfermedad primaria.
4: Sí, yo creo que lo dijiste bien en el resumen anterior. Hay que atender la enfermedad primaria. Si yo tengo algún tipo de diabetes, porque hay tipo 1, tipo 2, hay que controlar mis niveles de azúcar. Mientras yo controle mis niveles de azúcar y estén en niveles óptimos, no voy a tener este tipo de complicaciones. Claro está. Que así que vamos a decir, que me dijeran, bueno, a ver, si yo cuido mi diabetes, no voy a tener la neuropatía, definitivamente en donde vamos a llegar a grados de amputación, no. Pero sí puede ser que llegue a un grado mínimo, ¿verdad? En donde sí se pierda un poco la sensibilidad y demás. Pero, por ejemplo, a grados extremos de amputación, si el paciente se cuida, las posibilidades van a ser mínimas de que se le llegue a amputar la pierna. Si tenemos algún otro tipo de enfermedad, como lo estábamos diciendo, una artritis, en donde se cuida y demás, hace ejercicio, llega a tomar los medicamentos que en un momento dado se le requiere, también no va a tener algún tipo de problema importante. Ya habíamos mencionado cuestiones referentes al complejo B. Si se dan los elementos al complejo B, pues no estamos más a tener problema. Entonces sí, efectivamente, Miri, si nosotros atacamos la enfermedad primaria, no vamos a tener estas complicaciones. Pero para eso, como lo estábamos diciendo, simplemente hay que cuidarnos. Si yo sé que no estoy teniendo el control adecuado en la principal neuropatía periférica, que es la diabética, del azúcar, pues tengo que cuidarme, no puedo comer azúcar. Aquí no únicamente quiero mencionar, hay veces que me dicen, es que ya no consumo azúcar, ahora consumo miel o piloncillo o X. No funciona. Si vamos a dejar azúcares, vamos a dejar azúcar blanca, morena, miel, miel de maple, miel de lo que tú quieras, vamos a dejar el azúcar, toda el azúcar. No, la miel, no porque sea más pura, me sustituye en beneficios a lo que viene a ser el azúcar. El pan, la tortilla, también tienen alto contenido de azúcar. Hay algunas frutas dulces, mango, piña, plátano, uvas, mamey, por ejemplo, que son bastante dulces, son frutas que tampoco pueden consumir. Entonces, hay pacientes que me quitan, bueno, y descartar lo que ya hemos dicho, por ejemplo, dulces, chocolates, refrescos, pues todo eso lo tenemos que quitar.
5: Vale, muerto,
4: yo sé, tú lo acabas de decir, ni modo, pero no hay nada como llegar a alguna cantidad de años, pero en un buen estado, ¿no? O sea, sería lo más importante, que la cantidad que vivamos, pero que lleguemos en buen estado.
5: Además, luego, también todo esto, las harinas se convierten en grasa, ¿verdad? O sea, en azúcar y luego en grasas.
4: Sí, aquí hay que tomar en cuenta que dentro de las funciones del hígado es convertir la mayoría de los elementos que nosotros consumimos en azúcar. Porque a final de cuentas el azúcar va a ser nuestra energía, pero como lo estábamos mencionando, el hígado te almacena una cierta cantidad. Y también, por ejemplo, de aquí viene lo de los triglicéridos. Te puede convertir algunas cuestiones en grasas sanas, lo que son los triglicéridos hasta cierto punto nivel. Pero de repente, cuando ya no te puede almacenar, los triglicéridos se te disparan. Entonces sí tenemos que ver que mucho de esto descansa en una buena dieta. Y, por ejemplo, también debemos de tener en cuenta de que hay algún tipo de enfermedades que no son únicamente la diabetes, que me van a dar algún tipo de neuropatía periférica. Entonces, tenemos que saber diagnosticar, tenemos que hacer los estudios. Puede ser, por ejemplo, rayos X, puede ser tomografía, puede ser resonancia, puede ser, por ejemplo, de que el pH del organismo no esté adecuado. ¿Qué es el pH? Es la relación de lo ácido con lo alcalino. Entonces, tenemos, por ejemplo, en sangre, un pH de 7.4, es muy estrecho lo que viene a ser este margen. Entonces, puede ser de que si yo hago estudios de sangre, no salgan del todo bien, y que tan solo con que lo corrijamos desde ahí, hagamos entonces los estudios. ¿Qué vamos entonces a resumir? Gracias. Buen control de lo que es mi consumo de azúcar, diagnosticar bien por dónde me está llegando esta neuropatía, si puede ser por una compresión, puede ser por una lesión, puede ser por falta de oxigenación de los miembros. Entonces tenemos que investigar por dónde es que nos está llegando este tipo de neuropatía. Pero sí, efectivamente, si nos vamos a la diabética, definitivamente el control de la glucosa.
3: suplementos, doctor?
4: Eso es importante mencionarlo, porque por ejemplo, para en general nosotros vamos a estar utilizando lo que es el pre-G, en este caso sería ideal el pre-G diamante. Vamos a estar utilizando cartridol. ¿Por qué? Porque muchas de las neuropatías vienen por una compresión de nervio. Entonces vamos a estar usando el pre-G mañana tarde, el cartridol mañana y tarde, el OST Plus también mañana y tarde, y, o alguna mezcla o variación. Algo importantísimo es el NP Max. El NP Max totalmente diseñado para algún tipo de neuropatía. Y si estamos ya sobre lo que viene a ser la diabetes, el CG Max puede ser mañana y tarde también, CG Plus mañana, tarde y noche, el MSM, y nunca descuidar la función cardíaca que va de la mano con la Q10. Entonces, tenemos varios elementos, el pre-G diamante, lo que es el cartidol, el OST Plus, el NP Max, CG Max, CG Plus, MSM y la Q10. Entonces, si nos damos cuenta, mire, Marquito, no es válido que lleguemos a tener tantas complicaciones cuando, y bien lo dijiste, Miri, tenemos que combatir la enfermedad primaria.
5: Oye, los ácidos grasos que ayudan también a desinflamar, ¿no sirven de ahí de algo un poquito?
4: Totalmente. Aquí hay que mencionar que los ácidos grasos, también tenemos los omegas, por ejemplo, en una artritis reumatoide, nosotros tenemos que estabilizar el aparato inmune. Entonces, por ejemplo, aquí también nosotros podríamos hacer hasta uso del factor de transferencia. Aquí la gama, el abanico de elementos que podemos usar es muy amplio. Por ejemplo, los ácidos grasos, nosotros podemos tener algún tipo de enfermedad metabólica. Ya hemos dicho dónde está, por ejemplo, la diabetes, pero también podemos tener triglicéridos, colesterol, y ahí van definitivamente colesterol, triglicéridos. Entonces, sí tenemos a la mano varios elementos que nos van a estar ayudando a que tengamos una muy buena función.
3: Doctor, ¿tú vas a repetir los suplementos ya para concluir?
4: Claro, sería entonces el pre-G diamante, aunque si tienen por ahí el pre-Gol, lo pueden estar utilizando. Cartridol o Cartridol Plus, el CG Max, CG Plus, OST y el NP Max. Entonces, tenemos todo eso, el MSM y la Q10. Si tienen por ahí algún tipo de enfermedad diferente, podríamos incluir más. Pero recuerden también, por ejemplo, que si ya están tomando un hipoglucémico indicado por su médico, no lo deben de suspender, un antihipertensivo no lo deben de suspender, seguir con su medicación.
3: Muchas gracias, doctor Víctor López Ocampo, y los teléfonos desaparecieron entre corte comercial y corte comercial para que ustedes consulten al doctor Víctor López Ocampo. Gracias.
4: Gracias a ustedes, muy amable.
3: Miren, nos despedimos.
5: Para todos un abrazo muy grande, cuídense mucho.
3: A nombre de Jerry Medina, les agradecemos que nos hayan acompañado en este su programa Estilo de Vida.
0: Y recordándoles que pueden enviarnos un mensaje de WhatsApp al 55 23 35 47 74. 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

0: hemos llegado al final de su programa. Pero tenemos una cita con usted el día de mañana, aquí, en Estilo de Vida.
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0: canario. El canario es un ave doméstica pequeña y elegante que ha sido criada en cautiverio durante siglos, siendo mundialmente famosa por el prodigioso y melodioso canto de los machos. Estos pájaros destacan por su variedad de colores vibrantes que van desde el clásico amarillo brillante hasta tonos rojizos y blancos. A diferencia de los loros o las ninfas, los canarios no requieren una interacción física constante ni ser domesticados para el contacto humano directo. Ellos prefieren la seguridad de su jaula, donde disfrutan saltando entre perchas y balanceándose. Su cuidado es relativamente sencillo, basándose en una buena mezcla de alpiste, agua limpia, baños regulares y un lugar iluminado sin corrientes de aire. Su canto alegre aporta una atmósfera de paz, frescura y naturaleza inigualable a cualquier hogar.
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0: Muy pero muy buenas noches, bienvenidos a este su programa Estilo de Vida de Jerry Medina. Nos da muchísimo gusto que nos hayan acompañado como anoche a noche en este su programa Estilo de Vida. Gracias por estar con nosotros. Estamos más que contentos de saber que nos están acompañando el día de hoy. Y vamos a hablar de temas que realmente les interesan a ustedes. Vamos a hablar de la ansiedad. Vamos a hablar del estrés. La autoexigencia. ¿Estás bien? ¿O estás funcionando de manera, pues,
1: piloto automático?
0: No voy a poder decirlo. Y para eso tenemos a Katy de la Barca. Ella es psicóloga clínica y nos va a decir exactamente de qué estamos hablando. Buenas noches, querida Katy. ¿Cómo estás?
2: Pues contenta de estar aquí, de poder tocar estos temas que el estilo de vida que hoy tenemos la mayoría de las personas que vivimos en ciudades estresantes es que incluyen estrés, incluyen ansiedad, incluyen autoexigencia, comparación, cosas que terminan por lastimar nuestra salud mental si no la sabemos manejar, porque no es que la ansiedad sea mala, no es que el estrés sea malo, ¿no? Hay estrés constructivo, productivo, y ese es buenísimo, es como tener un turbo en tu vida. Entonces, necesitas sacar algo, un proyecto, y metes el turbo, sube el estrés, y sacas adelante lo que tienes que hacer. Lo que sucede es que ahí se tiene que apagar el estrés. A muchas personas no se les apaga el estrés. Continúan en ese sobrepensamiento por esta autoexigencia o perfeccionismo. Y entonces, ¿qué es lo que sucede? Se vuelve un estrés crónico. Y entonces tu cuerpo empieza a tener como estas dosis de inflamación, de adrenalina, de cortisol, de todas estas hormonas y sustancias que el cuerpo genera. Y entonces te acostumbras a vivir así. Y por eso era un poco esa pregunta. O sea, ¿estás funcionando solamente en piloto automático o de verdad estás bien? ¿O ya te acostumbraste a hacer absolutamente todo en una velocidad veloz? Y realmente no tienes esta pausa, esta quietud, esta serenidad para tocarme y decir, a ver, ¿cómo está mi cuerpo? ¿Cómo está mi espalda? ¿Cómo estoy yo? Cuando contesté bien, es que de verdad estoy bien. Y entonces, esto es un poquito la invitación de hoy. O sea, revisemos cómo estamos, revisemos ahorita que nos están escuchando, cómo se siente el cuerpo, cómo se siente la respiración, cómo se siente la energía. Si tuviéramos un medidor en el cuerpo, ¿Qué estaría marcando? ¿Qué estaría marcando a nuestro cuerpo este medidor? ¿Estaría marcando que está 10 a tope? ¿Estaría marcando que está bajando? Ahorita que ya nos están poniendo más atención, se nivela un poquito la energía. Y entonces ahí es donde nos damos cuenta. Si mi nivel de estrés funciona bien, subirá, se apaga y regreso a un espacio estable. Pero si no se apaga, si cuando yo me siento a descansar, mi cabeza no para y empiezo a ver, no, falta ahí, hay que arreglar esto, se está cayendo el mueble, hay que sacarlo. Entonces, no sé descansar. Si cuando yo estoy sentada y me doy una pausa, mi cabeza no para y mi cuerpo no puede entrar en un espacio de calma y serenidad, estamos en problemas, porque ahí es donde tu estrés ya se volvió crónico y necesitamos aprender a regular el sistema nervioso de otra manera.
0: Oye, pero a ver, ¿cómo empieza este problema? Porque estando en un mundo tan globalizado, digitalizado, con tantas demandas de por parte también de, pues, tanto de la parte laboral como de la parte personal, esas autoexigencias que también tenemos con nosotros mismos de querer ser, porque vemos, pues, las vidas perfectas a través de redes sociales, de otras personas, todo eso nos va provocando, yo creo, que mucho estrés. A ver, cuéntanos un poquito sobre eso.
2: Fíjate, aquí estás hablando de lo que vemos en las redes sociales. Eso es bien importante porque nuestros ojos tienen una pantalla hacia el exterior, que es lo que estoy observando. Cuando empiezo a sentir que esta comparación me dice, ¿cómo? O sea, ellos están celebrando el viaje, ¿cómo le hacen para viajar tanto? ¿Cómo? O sea, entonces mi cabeza empieza a irse a muchos lados. Si yo no me monitoreo, que siempre les digo, imagínense que el cuerpo y el sistema nervioso es como un caballo. Tenemos que aprender a montarlo, tenemos que aprender a entender que es el equipo, o yo le digo, es el estuche de nuestro ser. Entonces, si este es el equipo que yo tengo y solo tengo uno, necesito conocerlo y necesito saber cómo funciona. Digo, los ojos hacia afuera tienen la pantalla externa, entonces veo toda esta comparación. Tengo inmediatamente que ver qué sucede en mi mundo interno. Entonces, la observación y la escucha tiene dos direcciones. Tiene que primero escuchar y ver hacia afuera, pero estar tocando base hacia adentro. ¿Qué sucede en mi interior? Empecé a sentir un hormigueo, me subió la temperatura, me sudaron las manos, se aceleró el corazón. ¿Y con esto que está pasando en mi mundo interno, ahí es donde me doy cuenta. Siento insatisfacción, sentí envidia, sentí celos, sentí decepción. O sea, empezar a nombrar algo importantísimo es tener vocabulario emocional para entender qué me pasa. La gran mayoría de personas decimos bien, mal y enojado, ¿no? Pero no decimos siento agotamiento, siento frustración, siento decepción. ¿No? Exacto. Entonces el primer paso es justo, o sea, siento esto acompañado de la sensación de mi cuerpo, y el por qué, como bien lo estás mencionando, es qué está pasando en mi pensamiento, porque somos, o sea, la máquina como funciona este equipo es pienso, siento, actúo o elijo, ¿no? Entonces cuando yo pienso, lo que siento o se hace más grande o se hace más chico, pero necesito entender por qué estoy haciendo este sentimiento, digamos, de, por ejemplo, de frustración, de envidia, de coraje, de agotamiento, porque mi atención, que es justo como la cámara, cuando tenemos la pantalla, ¿no?, la televisión, nuestra atención es como ese canal, y yo tengo que aprender a monitorear. ¿A qué le estoy dando atención? O sea, ¿dónde está mi pensamiento? Así como veo dónde está mi vista, ¿dónde está el ojo de mi mente? O sea, ¿dónde está esa atención? Y si yo estoy pensando, claro, yo trabajando todo el día y no tengo tiempo de viajar y no tengo tiempo de comprarme ese coche o esa vacación. Ahí es donde digo, ok, este pensamiento, y yo ahí siempre uso una herramienta que digo la brújula de la atención. Este pensamiento, ¿construye o destruye? ¿Es útil o es inútil? ¿No? ¿Te suma o te aporta? Porque si tu atención está en lo que destruye, en lo que es inútil, en lo que no te aporta nada, tu mundo interno responde a ese pensamiento. Uh-huh. Y entonces, y aquí cuando les digo pensamiento, tenemos dos formas de pensar. Uno es con imágenes y otro es con palabras, con conceptos. Entonces yo puedo estar en un diálogo interno o puedo imaginar eso como una pantalla y eso me genera una respuesta fisiológica, o sea, sensaciones, como les decía. Entonces, imagínense que todo esto está pasando mientras estamos conversando, mientras estamos viviendo, y no nos damos cuenta. Entonces, tenemos que ponerle atención a nuestro mundo interno para decir, estoy sintiendo esto, está viendo cambios de temperatura en mi cuerpo, está viendo una reacción de mi cuerpo, y estoy viendo cuáles son las señales de mi pensamiento que hacen que esto se vuelva más grande. Entonces empecé con poquita frustración y ahorita ya estoy totalmente devastada. Ya, estoy pensando que haga lo que haga, yo nunca voy a llegar. Entonces, en 30 segundos terminé por un agotamiento mental, físico y emocional, en donde tiro la toalla y digo, yo nunca voy a poder tener eso. Y entonces, a donde me llevo es a un lugar absolutamente lleno de estrés, pero muy destructivo. Entonces, esto que decías, el por qué, la pregunta tiene que ver con, hay que observar, hay que escuchar lo que sucede en mi pensamiento, lo que sucede en mi mundo emocional, y cuál es la respuesta. Porque entonces mi respuesta ahí, como les decía, es, ya tiré la toalla, ya me rendí. Y si yo veo que rendirme, o sea, lo puedo observar, puedo cambiar la conducta, puedo decir, no, a ver, tranquila, ya te fuiste hasta la cocina, ya hiciste una película terrible, y no ha pasado nada. Entonces, ahí es donde entendemos el poder de la mente. O sea, este ejercicio que además aquí en México, cuando pensamos en algo picosito, saladito, algo que se nos antoja, automáticamente salivamos. Ajá. Aquí nadie teníamos ni tacos, ni papitas, ni botana, y los tres algo nos imaginamos.
0: Claro.
2: Y nuestro cuerpo respondió. Ese es el poder de la mente. Cuando yo me doy cuenta que tengo la computadora más poderosa en mi pensamiento y veo que mi mundo emocional responde a eso, por eso sufrimos. Por eso nos volvemos a veces estas personas tan enojadas, tan iracundas, tan frustradas, porque a lo que estamos respondiendo es a la película de nuestro pensamiento.
3: Que nos hacemos nosotros.
2: Absolutamente.
3: El problema es cómo vemos el problema nosotros. Sí.
0: Bueno, que dice que cada como cabeza con una computadora.
3: Claro.
0: Una con...
3: Y fíjate, exacto, que lo que está diciendo, ¿sí?, el otro día estaba oyendo estadísticas que hicieron de unas encuestas sobre qué tan satisfechos o insatisfechos está los mexicanos en sus trabajos y en sus relaciones. En los trabajos no están satisfechos más del 70%. Sí.
0: Así es. Altísimo nivel.
2: Entre 70 y 75% no está haciendo lo que quiere hacer.
0: El trabajo de la misma manera.
2: Sí.
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4: La GABA es un neurotransmisor que actúa como un tranquilizante natural en el cerebro. Ayuda a reducir la ansiedad, mejorar el sueño y promover la relajación. Algunos suplementos la contienen para apoyar el equilibrio emocional. Vamos a una breve pausa y regresamos a su programa Estilo de Vida.

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2: Berlín, Alemania. Berlín es una ciudad única cuya identidad cosmopolita está profundamente ligada a la libertad, la resiliencia histórica, la contracultura y la vanguardia artística. Tras la caída de su emblemático muro, la capital alemana se transformó en el refugio predilecto para creativos, programadores informáticos, músicos y estudiantes de todo el mundo. Sus calles son un recordatorio constante de la historia del siglo XX, decoradas hoy con el arte urbano más disruptivo del planeta. Barrios multiculturales, como el Kreuzberg y Neukölln, son famosos por su vibrante vida nocturna y una escena gastronómica diversa que abraza el veganismo y las cocinas globales. Berlín no busca el lujo arquitectónico tradicional. Su verdadero valor radica en una atmósfera inclusiva, tolerante, bohemia y en su incesante capacidad de transformación cultural.
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ninfa o Carolina. La ninfa es una pequeña cacatúa originaria de Australia, que se ha convertido en una de las aves de compañía más deseadas del mundo gracias a su carácter afectuoso y su cresta móvil, la cual expresa sus diferentes estados de ánimo con total claridad. Estas aves son sumamente inteligentes y poseen una capacidad asombrosa para silbar melodías completas, con una precisión increíble, interactuando activamente con los miembros del hogar. A diferencia de otros loros más grandes, las ninfas son pacíficas y disfrutan posarse en el hombro de sus dueños para recibir caricias prolongadas en la cabeza. Su mantenimiento requiere una jaula amplia, una alimentación variada y oportunidades para volar en espacios controlados y seguros. Su mirada expresiva y sus simpáticas mejillas anaranjadas conquistan de inmediato el corazón de cualquier

0: hablando de qué sucede, ¿no?, con este poder del pensamiento y cómo esto, que cada cabeza es un mundo, ¿no?
1: Claro.
0: El sufrimiento y lo que nosotros a veces actuamos y cómo reaccionamos viene de lo que nos decimos en la cabeza. Entonces, uno de los factores más importantes para el estrés, para la ansiedad, es ¿qué me estoy diciendo acerca de la realidad? O sea, cada quien, cuando estamos en una conversación, con lo que escuchamos, nuestro banco de datos, nuestra memoria, trae nuestras experiencias y trae lo que cada uno hemos vivido para interpretar lo que escuchamos de la otra persona. Entonces, ahorita que decías también de las relaciones más cercanas de pareja, con los hijos, con los colaboradores, lo que sucede en una conversación es que cada uno tenemos una memoria distinta de lo que estamos escuchando.
1: Claro.
0: Y eso nos hace reaccionar a cosas en donde el diálogo interno que yo tengo me cuenta muchas veces cosas que no son.
1: Que no existen, pero tú lo sientes.
0: Sí.
1: Y lo ves así desde tu perspectiva.
0: Sí, exactamente. Entonces, algo que tú estabas diciendo, ok, lo primero que tenemos que hacer es aprender a autoobservarnos, aprender a estar conscientes del mundo interno que pasa dentro de nuestro universo, de la mente, del corazón, del cuerpo, y entonces entender que siempre tenemos que estar observando en dos direcciones. ¿Qué pasó conmigo? ¿Y qué pasó con el otro? A veces, después de que platicamos, las personas empiezan a ver mucho más todas las conductas no verbales, porque ahí es donde realmente te encuentras la verdadera respuesta de las personas, donde ves la autenticidad del otro. Entonces, cuando tú haces una pregunta, ¿no?, por ejemplo, de oye, nos vemos el próximo viernes, y automáticamente ves que la persona baja los ojos, cruza los brazos, hace una mueca, todavía no te ha contestado, sí, déjame ver.
1: Dices, ya no quiero,
0: pero
1: ir.
0: Exacto, tú ya te diste cuenta que
1: conmigo,
0: exacto,
1: no quieres salir conmigo, no.
0: Que, exacto.
1: Que a lo mejor es que el pobre tiene cita con el doctor ese día.
0: Y que es el proctólogo, entonces le da pena decirte que es esa cita, ¿me explico? Entonces, tú ya pensaste, tú ya interpretaste. Entonces, por eso es tan importante, o sea, uno, recordar que nada en esta vida es personal, y dos, empezar a ver qué es lo que tú te dices dentro de tu cabeza, porque cuando hablamos de autoexigencia, hablamos, o sea, de qué me digo yo dentro de mí, qué es lo que yo estoy observando y quién es la peor crítica de mi persona, soy yo. Entonces, una de las invitaciones que hoy les quiero dejar es, pídele a tu cabeza que haga un traductor. O sea, ese diálogo interno de la crítica, cámbialo a otro más amable que diga, lo que esa voz quiso decir es que te importa. Lo que esa voz quiso decir es que lo revises dos veces. Lo que esa voz quiso decir es que te quieres ver bien para tu cita nueva. O sea, empezar a traducir y poner, como bien lo decías, otra perspectiva. Porque si nosotros cambiamos la perspectiva y cambiamos el diálogo interno, vamos a cambiar la realidad de lo que sentimos.
1: Fíjate que lo que dices es tan cierto. No sé si a ustedes les haya pasado, radio escuchas, o a ti, Marky, también. El que no sabemos ponerle, que era lo que tú mencionabas hace rato, por eso lo retomo, palabras a nuestros sentimientos.
0: Okay.
1: Si nosotros tratáramos de ponerle palabras, primero nos confundiríamos porque quizás no sabemos
0: sentir
1: qué, exacto, qué es, ¿no?
0: Sí.
1: O sea, realmente lo que me molesta de que no vaya a querer ir conmigo es ser rechazada. O el que yo quería que fuera esa persona conmigo para darle la torre a no sé quién. O porque me siento sola, necesito una compañía, me da igual que sea ese. O ¿qué es realmente? Pero háblatelo, dítelo, escríbelo, ¿no?
0: Absolutamente.
1: Identifícalo.
0: Claro, y yo ahí tengo en mi página, es katycdelabarca.com, Katy se escribe CATHY, ahí hay un recurso que es el emocionario, con cosas muy básicas de cómo saber sentir, de cómo ponerle nombre a esto que estabas diciendo y entender que las emociones se alimentan de los pensamientos, pero de entrada poder saber que lo que estás sintiendo, aunque muchas veces es enojo, porque el enojo es una emoción que te hace sentir más seguro, pero generalmente el enojo es, por ejemplo, máscara de tristeza, máscara de decepción, es la máscara de algo que te hace sentir más vulnerable, no, es la máscara en muchos casos del miedo. Pero es más fácil decir, sí, me enojó, en lugar de decir, no, tengo mucho miedo. Y a todo esto que estabas diciendo, miedo al rechazo, miedo al juicio, miedo a que no me incluyan, miedo a tantas cosas como no ser suficiente, que cuando tú logras comprender, esto se llama miedo, o esto se llama vergüenza. Por ejemplo, la vergüenza es una de las emociones

0: que es más difícil de reconocer, y una vez que la reconoces, cuesta mucho trabajo decir lo que siento es vergüenza. Y las emociones son tan necesarias para darnos dirección, que si, por ejemplo, yo supiera que la vergüenza es lo que me ayuda, la vergüenza tóxica que hace me destruye y hace que yo me retraiga. La vergüenza sana lo que hace es que nos permite corregir cuando nos convertimos en una versión que está desalineada de nuestros valores. Cuando digo, es que me vi muy mal, qué vergüenza, me vi muy mal, no saludé, me pasé de largo. Entonces, cuando veo que mi identidad rompe con mis valores, gracias a la vergüenza puedo corregir. Y entonces ahí retomo y digo, oye, perdóname, me seguí de largo, qué vergüenza, que no te saludo, etcétera, etcétera, ¿no? La culpa es otra, que lo que hace, a diferencia de la vergüenza, es que la culpa va a mis conductas. Cuando yo siento culpa, si supiéramos que la culpa se gestiona en 30 segundos, en un minuto, si nos hiciéramos la pregunta correcta, que es, ¿cuál de mis conductas se desalineó de mis valores? Ahí puedo corregir. Claro. Y entonces, y tienen un objetivo muy claro. Ahora, el problema aquí es que si nosotros no entendemos lo que las heridas profundas, o sea, el famoso trauma, hace en nuestras vidas, lo que hace es como cuando tenemos un cable que viene una descarga muy fuerte y se quemó un cable, ¿no? O se quemó un fusible. ¿Qué sucede ahí? Yo no puedo funcionar de la misma manera. No. Y generalmente el que se corta es el cable de la empatía, el cable de la conexión.
1: Uy, sí.
0: Entonces, ¿qué sucede cuando yo, por diferentes situaciones, pude haber, o sea, tenido heridas profundas, ¿no? Y aquí hay, por ejemplo, les voy a dar, ¿no?, como los indicadores de cuando hemos tenido traumas de los que marcan nuestra vida, ¿no? Porque hay diferentes tipos.
1: Que a todo el mundo nos pasa.
0: Todo el mundo nos pasa,
1: no,
0: mayor o menor.
1: Los 15 años.
0: No.
1: Nos pasa.
0: Exactamente. Pero hay unos que son más graves, y cuando tenemos más de uno, cuando se acumulan 2, 3, 4, 5, entonces, ¿qué sucede? Hay un mayor grado de desconexión. Entonces, imagínense que podemos estar hablando de abuso, ¿no?, de maltrato físico, de maltrato emocional, de maltrato sexual, esa es la parte del maltrato. Podemos estar hablando de negligencia, papás que no pudieron estar pendientes de nuestra limpieza, de nuestro alimento, de nuestra ir al doctor, o sea, toda esta negligencia física y emocional deja huellas bien profundas en nuestro sistema nervioso. Y por otro lado, cuando existen, por ejemplo, personas que tuvieron adicciones, trastornos mentales en la familia, separación o divorcio, que hayan estado presos, que hayan tenido alguna condición, digamos, de violencia, todas esas que les acabo de mencionar son 10 puntos. Si tuvimos varias de esas, nuestro sistema nervioso es, digamos, como el que cuidó de nosotros, el que yo, teniendo este tipo de papás, no podría haber seguido con el corazón conectado. ¿Qué hace mi sistema nervioso? ¡Clic! Me desconecta. Y entonces, como me desconecta del dolor, me desconecta del amor. Y entonces, ¿qué sucede? Crezco como este adulto, muy metido en mi mundo, muy protegido para no sentir dolor. Y entonces, cuando veo el tipo de emociones con las que me puedo relacionar cuando tengo unas heridas muy profundas, pues es mucha como frialdad, es mucho el narcisismo, a veces egoísmo, soy alguien que soy muy rígido, o sea, traigo muchos rasgos.
1: Agresivo muchas veces.
0: Agresivo,
1: ¿no?
0: Exactamente, porque por eso te decía, es más fácil sentir enojo, porque el enojo me hace fuerte.
1: Claro.
0: La agresión me hace asegurar que nunca nadie más va a abusar de mí, nunca nadie más me va a maltratar.
1: Hasta que defenderte no agrediendo para antes de que tú sentir un...
0: Exacto, todas estas...
1: Un latigazo.
0: Exacto, son respuestas de trauma. Y entonces, ¿por qué lo traigo a colación cuando hay estrés? Porque cuando yo tuve esto en mi infancia y en mi desarrollo, voy a estar en un modo a la defensiva, en estrés crónico. Entonces, constantemente mi sistema nervioso no sabe descansar, porque si yo descansaba, podía haber tenido una situación muy crítica, o sea, que me regañaran, que me castigaran, que me violentaran. Entonces, imagínense que años de mi vida, de mi infancia y mi adolescencia, entonces viví con el sistema nervioso alterado. Y entonces, ¿qué sucede? Reacción. Soy impulsivo, soy explosivo, no permito la cercanía, soy absolutamente autoexigente y perfeccionista. Entonces, este tipo de personalidad lo que trae es esta desconexión de su corazón.
2: Pero ¿qué les parece si nos vamos a una brevísima pausa y regresamos a este programa Estilo de Vida?
3: Ácido alfa lipoico. El ácido alfa lipoico es un antioxidante que se produce de forma natural en el cuerpo. También se puede ingerir en alimentos y en suplementos. Es considerado como el antioxidante universal, ya que es tanto soluble en agua como soluble en aceite. Algunos de sus beneficios son brindar protección al cerebro y también ser útil en ciertas enfermedades del hígado, como la neuropatía diabética. El ácido alfa-lipoico reduce los síntomas de neuropatía diabética, principalmente dolor, entumecimiento en extremidades inferiores y ardor. En la dieta de diabéticos tipo 2, aumentó un 30% los niveles saludables de insulina, incrementando notablemente la utilización de glucosa en la sangre. Para el caso de los diabéticos en particular, es un nutriente que mejora notablemente su calidad de vida. Tomar agua es vital para tu salud. Ayuda a hidratarte, mejorar la digestión, regular la temperatura corporal y mantener tu piel saludable. Recuerda, el agua es vida y tu cuerpo lo necesita todos los días. Vamos a una breve pausa y regresamos a su programa Estilo de Vida.

0: Playa de las Catedrales, España. Ubicada en la costa de Galicia, el verdadero nombre de este monumento natural es Playa de las Aguas Santas. Su fama global proviene de las impresionantes formaciones rocosas esculpidas por el mar Cantábrico a lo largo de los siglos. Durante la marea baja, los visitantes pueden caminar bajo monumentales arcos de piedra y explorar cuevas marinas que recuerdan a la arquitectura gótica de una catedral. Es un paisaje dinámico y exótico que cambia por completo en cuestión de horas según suba el mar.
1: Escucha, Alberto.

0: Ignacio Allende y el liderazgo. Ignacio Allende era el verdadero líder militar capacitado del movimiento independentista. Aunque Hidalgo asumió la vocería popular por su carisma, las estrategias de combate y la organización de las primeras tropas insurgentes corrieron a cargo del capitán Allende.
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1: Birria de res o chivo. Carne adobada en una rica mezcla de chiles secos y especias, cocinada a fuego lento hasta quedar suave. Se sirve como caldo caliente con cebolla, cilantro y limón o en tacos dorados con abundante queso, conocidos como quesabirrias.
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3: Y ya estamos de regreso en este programa Estilo de Vida de Jerry Medina aquí en Grupo Fórmula. Estamos con la psicóloga Katy C. de la Cueva de la Barca. Y te interrumpimos, Katy.
4: No te preocupes, estábamos justo aterrizando lo que el trauma puede hacer en el sistema nervioso. Entonces, si yo, por ejemplo, crecí así y voy a buscar una pareja, ¿qué va a suceder? Yo no voy a estar disponible para mi pareja. Yo no voy a sentir que hay un lugar seguro para que yo exprese mis sentimientos, de lo que hablábamos, eran las emociones. Yo no las voy a expresar, porque aprendí que no es un lugar seguro este mundo para expresar emociones. Entonces, ¿qué voy a hacer? Me voy a relacionar desde un lugar muy racional, muy distante, y no voy a permitir espacios vulnerables. Que una relación realmente se siente cálida cuando hay conexión, cuando puedes sentirte y encontrarte en la mirada del otro, cuando puedes sentir la presencia del otro. Pero ¿qué hace el sistema nervioso cuando viene después de mucho impacto emocional? Se congela. Y entonces, ¿qué sucede? El trauma se queda guardado en el cuerpo, porque el cuerpo fue como tu receptor, fue el que aguantó el trancazo por ti. Y si tú no te das cuenta que hay un efecto en tu cuerpo por esto, tú vas a reaccionar y tú te vas a relacionar desde un espacio absolutamente restringido emocionalmente. ¿Y qué sucede? Esto afecta las relaciones, porque tú te vas, o sea, imaginando que tu relación va a ser maravillosa y resulta que te estresa, que te lastima, que duda de ti, que desconfía de ti, y entonces no entiendes por qué sucede esto, ¿no? Y eso que sucede empieza a contaminar también tu propio espacio. Si tú tienes un jefe, si tú tienes colaboradores en donde no tienen la capacidad de conectar, pasa lo mismo. Estás en un lugar en donde la ansiedad sube, el estrés sube, y no entiendes por qué, hasta que logras comprender que todos tenemos como un instrumento de relación al sistema nervioso. Y el sistema nervioso tiene, digamos, como así como el auto que tiene, ¿no?, la primera, la segunda, tiene como direcciones y tiene velocidades. O sea, el sistema nervioso lo que te va a decir es, de acuerdo a lo que tu cerebro le indique, porque dice, no, esto es peligroso, huele como que se parece a tu ex, entonces mejor hazte de lado. ¿Qué sucede? Te alejas. Esto huele como que es algo bueno para ti. ¿Qué haces? Te acercas. Entonces, el sistema nervioso lo que te va a ir es dando los datos de aléjate o de acércate. Y si es tan intenso el miedo que tú puedes llegar a percibir inconscientemente, lo que va a hacer es que te va a decir, congélate. O sea, ni para atrás, ni para adelante. Te vas a quedar en un estado congelado y tú no vas a entender, ¿no? De repente, cuando llegan a veces jóvenes al consultorio a decirme, es que no puedo ni hablar y me congelo y no le puedo decir a mi papá, no le puedo decir a mi pareja, ¿qué tienes? Y no le puedo decir, solo me sale nada. Pero en el fondo estoy temblando, estoy llorando, estoy gritando y no me sale decir. Eso es el estado de cuando estamos congelados, porque nuestro sistema nervioso sabe que si abres tantito la llave, te puedes romper.
5: Claro.
4: Y entonces por eso tenemos que aprender a hacerlo como con gotero. O sea, si yo ya sé que tengo esto, no es que ya abro mi corazón y se lo muestro a todo el mundo. No, tengo que ir poco a poquito, como si fuera un bloque de hielo, descongelándolo como mirando hacia mi interior, mirando estas heridas, mirando estos miedos, mirando de dónde vienen, y conversándolo a veces en espacios con amigos, con ese tío, con el vecino, con la abuelita, con esas personas que otra vez me voy al sistema nervioso, que a través de tus ojos, tus oídos y tu presencia te hacen sentir señales de seguridad, porque cuando tú ves a otra persona, su mirada, sus gestos, ahí te das cuenta si es un lugar seguro para que te encuentres o si es un lugar absolutamente inseguro para que abras tu corazón. Entonces, esto es parte de lo que tendríamos que hacer para uno, bajar el estrés, para encontrar las heridas profundas que traemos y para poder encontrar un mejor diálogo con nuestro sistema nervioso, con nuestro mundo emocional. Pero como todo, o sea, esto lleva práctica y claro, tenemos que hacer como varios
3: acompañamiento
4: pasitos.
3: También,
4: absolutamente,
3: solo
4: sí, ¿Cómo es tan necesario, ahorita que te estoy oyendo todo esto, el aprender otra vez a tener autoestima? Fíjate lo que te voy a decir. Para después atreverte a seguir viviendo, sí. No importa si te toca reírte o llorar. Absolutamente. Dices algo muy hermoso, porque es seguir con tu vida, o sea, es vivir con lo que implica tener a veces el corazón roto, con lo que implica a veces encontrarte tu valentía.
5: Pero también puedes sentir el amor, sí, que es el sentimiento más maravilloso que puede existir en el mundo.
4: Absolutamente.
5: Y mucha gente no lo ha vivido porque no se atreve por lo lastimada, sí, que ha estado antes de sentir realmente el verdadero amor.
4: Absolutamente, y esto que dices es muy doloroso, porque cuando te encuentras a alguien que busca el amor, pero que no es capaz de abrir el corazón por el miedo a que duela, entonces no es capaz de recibirlo, no es capaz de ver que hay personas que te quieren, que hay personas que te aprecian, que hay personas que te aman, ¿no? Y encontrarte que de repente encuentres todo lo malo, todas las imperfecciones, y no eres capaz de ver el amor, no eres capaz de abrir tu corazón, y esto es por un sistema de protección que traes de blindaje en tu cuerpo. Entonces, el poder, si es el caso de cualquiera de ustedes que nos escuche, es poder tener el valor de decir, si yo no he sentido este amor, esta alegría, si yo no soy capaz de reír con una carcajada, si no soy capaz de sentir esto que están escuchando.
5: O de una pena también, aprender a sentir una pena.
4: Sí, ahí es donde es una señal de... Hay que trabajar y hay que ir poco a poquito, porque no se puede una herida que está tan lastimada abrir de golpe y de trancazo. O sea, cuando son heridas profundas, en la medicina existe la anestesia. Es el paso, el ir poco a poquito, es claro, lo que nos permite un lugar seguro, ser esa anestesia. Y algo muy importante es, para poder sanar siempre ocupamos una relación. Una relación segura, una relación que escucha, una relación que mira, y la valentía de poder atrevernos a buscar una nueva forma de vivir, pero ya no de estar como zombies, ya no de estar en piloto automático, sino de realmente habitar tu vida con todo lo que implica, porque esto también pasa, por ejemplo, en el mundo de las adicciones. O sea, las adicciones, ¿por qué existen tanto? Porque sí te dan un alivio. Entonces, no es que los invite a que lo tengan, pero sí me gusta siempre como comprender por qué es que llegan. Y llegan porque te ofrecen un alivio que muchas otras cosas no te lo ofrecen. Y entonces, cuando tú logras ver que lo que realmente buscas es una forma de vivir que no duela tanto, entonces por eso necesitamos a veces, o sea, hacerlo poco a poquito.
3: Oye, pero como dices, sí, es exacto. La cuestión real es que pues necesitamos hacerlo de compañía de un experto, de un especialista en salud, de un psicólogo y demás, claro, porque mucha gente venimos sí desde el duelo, desde el dolor, desde el luto, desde las vejaciones, o sea, creo, dicen, yo no sé, tú como especialista, no hay niño, o no existe niño en este planeta que no haya tenido alguna cuestión de algún duelo, uh-huh, le ha tocado vivir, que no logró superar, y como no logró superar, viene arrastrando, y muchas veces no vamos a terapia por pena, porque le voy a contar a alguien más, o no tengo la economía, uh-huh, o no vivo cerca de algún lugar, o vivo una población muy recóndita donde no existe tampoco
5: la autoridad. Rechazo a la autoridad.
3: ¿Cómo puedes plantear esto?
4: Yo creo que aquí hay como dos partes, uh-huh, que creo que es importante tocar. Uno, en efecto, hoy creo que toda la tecnología, las redes nos ayudan a contactar a personas que muchas veces están disponibles, asociaciones, a fundaciones que nos pueden permitir, y muchas personas que estamos metidas en el tema de salud mental siempre encontramos espacios para poder abrir sin costo, para dar material. O sea, hay tanto en todo el mundo, digamos, que por un lado les diría, los recursos están ahí para poder acceder a ellos, y siempre preguntar, porque aquí el tema es levantar la mano y decir, necesito pedir ayuda. Ahora, algo que hace el trauma, y cuando hablo de trauma, porque hablabas tú de duelo, o sea, el trauma tiene tres características. Uno es que llega de manera intempestiva, o sea, no te lo esperas.
5: De sorpresa.
4: Es de sorpresa y no te lo esperas. Se vive en soledad, que eso es importantísimo, porque un duelo, por ejemplo, acompañado, un duelo, así sea muy pequeño tu niño, así es, o sea, sea muy duro el golpe, si se vive en compañía, si se vive en relación, no viene el estado de shock que te deje el trauma, porque lo que hace el trauma, como es intempestivo, en soledad, y no tienes recursos para poder lidiar con él, entonces ahí es donde tu sistema nervioso tiene que entrar, o sea, tiene que bajar, digamos, como el fusible o tronar el cable, para que tú no perezcas. Cuando tú lo vives acompañado de alguien, no se queda la huella de trauma.
5: Muy cierto.
4: Entonces, esa es la diferencia.
5: Te queda un recuerdo fuerte, exacto, pero no el trauma.
4: No el trauma. Entonces, ¿el trauma qué es? Es imagínense como una especie de portal en el tiempo, de túnel del tiempo. Porque es, yo a mis 54 años, cuando alguien me dice algo y a mí, en mi cuerpo, se me detona una reacción absolutamente fuera de proporción, con mucha intensidad, que no viene al caso. Ejemplo, ¿no? Me preguntan, ay, ¿cómo te fue? Pues, ¿cómo me va a ir?
3: Exacto. ¿Qué les parece? Nos vamos a una brevísima pausa y regresamos a este programa Estilo de Vida.
0: 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Vamos a una breve pausa y regresamos a su programa Estilo de Vida. 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
6: El grito de Dolores. El origen de las fiestas patrias se remonta a la madrugada del 16 de septiembre de 1810. El cura Miguel Hidalgo llamó al pueblo de Dolores a levantarse en armas contra el dominio español, iniciando la independencia de México.
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7: Pozole verde, especialidad guerrerense preparada con maíz, carne y una rica base de tomate verde, pepita de calabaza, chile poblano y epazote. Un platillo reconfortante, lleno de sabor herbal, que no puede faltar en la mesa de las celebraciones patrias mexicanas.
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6: Bernal, Querétaro. Este pintoresco y tranquilo pueblo colonial está custodiado por la Peña de Bernal, el tercer monolito de piedra más grande del planeta Tierra. Sus calles coloridas invitan a caminar con calma, disfrutar de sus famosas gorditas de maíz quebrado y adquirir hermosas artesanías de lana. Es un destino cargado de energía positiva, misticismo, buen vino y paisajes desérticos espectaculares.
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7: Tostadas de tinga. Tortillas de maíz frito, crujiente, cubiertas con una capa de frijoles refritos y tinga de pollo deshebrado en salsa de jitomate con chile chipotle. Se coronan con crema, queso fresco, lechuga picada y aguacate fresco en rodajas.

Gorditas de chicharrón. Masa gruesa de maíz rellena de chicharrón prensado guisado que se fríe o cocina al comal. Se abren por la mitad para agregar cebolla, cilantro y salsa picante, ofreciendo una explosión de sabor tradicional en cada sabroso bocado.

0: estamos de regreso en este su programa Estilo de Vida de Jerry Medina. Estamos platicando con la psicóloga Katy C. de la Barca. Y te interrumpimos, mi queridísima Katy C. de la Barca.
1: Retomamos el ejemplo.
0: ¿Sí?
1: O sea, les está planteando la escena, ¿no? Llega una pareja y le dice a su otra pareja, ¿cómo te fue? Pues, ¿cómo me va a ir? Solo los idiotas les va mal.
0: Ajá.
1: O sea, es una pregunta en donde tú solo dices, ¿cómo estás? Uh-huh. Es una respuesta que viene de un trauma. O sea, porque esto, en un adulto, la respuesta sería, ay, un día agotador, cansado, pero cuando viene, solo los idiotas les va mal, ¿qué quiere decir? Hay una huella en donde a esta persona seguramente muchas veces le dijeron
2: que era un idiota.
1: Exactamente. Y entonces, cuando ves la reacción, que ahí es siempre una pista, digamos, de acuerdo a la reacción de la conducta no verbal, es la edad del trauma. Entonces, cuando tú ves una reacción así, dices, esto es de un niño chiquito, o esto es de un adolescente, o esto es de alguien que está en pubertad. O sea, tú te vas a dar cuenta del tamaño de la reacción porque te va a dar estos datos. Ahora, por eso les decía que es como un portal, porque cuando yo soy esa persona que contesta así, lo que me dice cuando me aprendo a autoobservar es que esta herida es de un momento donde me sentía muy idiota, y claro, entonces me viene a la memoria. Cuando me viene a la memoria, ahí está el origen donde tengo que encontrar, digamos, que fue la raíz, pero ¿cómo es que la trabajo? En el presente, con mi relación, en donde se me salió lo que no tenía, ahí es donde digo, una disculpa, no tenía por qué haberte contestado así. ¿Y qué es? Hablo de un portal como en el tiempo, porque lo que tú haces con el trauma es, trabajas el pasado en el presente, sanándolo, pero cambiando tu futuro. Entonces, cuando realmente queremos entrarle a un trabajo profundo, el trauma es el mejor espacio de transformación, porque toca el pasado, cambia el presente e impacta tu futuro. Entonces, es muy importante entender que para trabajar el trauma, y ojo, no es irte a la herida y hablar de la herida y romperte el corazón con la herida.
2: No,
1: es decir, tener un espacio de contención, como les decía, una pareja que diga, oye, amor, o sea, lo único que te hice fue una pregunta, ¿todo bien? O sea, si dices, ¿estás loco? ¿Cómo me contestas? Si no, ¿cómo entender? Exactamente, ¿qué es lo que normalmente? Ahí es cuando las parejas truenan. Cuando yo logro comprender desde un espacio compasivo, como lo trabajo en mí, se lo puedo ofrecer a otros. Y entonces me doy cuenta que hubo una huella, se detonó algo. Entonces, desde un espacio compasivo, miro, recibo, sé que no es para mí, sé que la respuesta no es conmigo, ¿no? Y entonces hago ese espacio, y cuando viene este espacio, la otra persona generalmente accede y viene la vergüenza, la culpa, y dice, perdón, sí, no era para ti. Ok, nada más quería saber si todo bien. Y entonces, cuando esta persona es cuando revisa, que uno tiene que tener agencia de responsabilidad para revisar y para poder transformando esto, ahí es donde realmente estas heridas se pueden empezar a transformar. Pero si se fijan, es en relación donde nos equivocamos, es en relación donde nos perdonamos y es en relación donde podemos ir sanando. Pero dos personas que se relacionen desde su herida destrozan una relación.
2: También, digo, en el caso, esto, si tú ves que con todo y desde tu amor estás tratando de esclarecer un poco las emociones del otro y te devuelve el sangarriazo, pues tú también, ojo, que estás ahí.
1: Sí, límites, claro, porque
2: hay que poner límites también.
1: Y por eso hablé de agencia de responsabilidad.
2: Exacto.
1: Cuando hay agencia de responsabilidad, cuando yo me hago cargo de lo mío, ahí hay un espacio de cambio y se puede transformar. Cuando yo utilizo la comunicación que se llama el mensaje tú, o sea, es que tú me pones así, ahí no hay agencia de responsabilidad.
2: Exacto.
1: Cuando alguien te dice una frase que es el mensaje tú, o sea, tú eres responsable de mi enojo, tú eres responsable de que yo me ponga así, entonces ahí hay cero agencia, cero posibilidad de cambio. Si ustedes, o sea, al escuchar se dan cuenta, es que yo tengo muchas ganas de que mi pareja cambie, de que mis hijos cambien, lo primero que hay que hacer para entender que alguien quiere cambiar es notar que hay agencia de responsabilidad.
2: Claro.
1: Si no, no hay amor que pueda transformar. Absolutamente.
2: Y te vas a hacer el daño a ti mismo.
1: Absolutamente.
0: Oye, pero esos procesos son fuertes, no se
2: muy
0: puede
2: cañones.
0: Hacer. No es algo que digas, ahí lo hago con simplicidad, es un trabajo muy arduo, ¿no?
1: Es un trabajo muy arduo. Yo lo comparo siempre con aprender un segundo idioma, un tercer o cuarto idioma. O sea, tú, por más que hoy yo te dé la clase de el verb to be o de lo que sea, tú no vas a hablar mañana, ni pasado, ni en una semana fluido el idioma. Si yo te doy un libro hoy de finlandés y empiezas a practicarlo, probablemente en 8 meses puedas comunicarte con algo básico. Pero en 1 año y medio o en 2, tu comunicación va a cambiar. Entonces, el trabajo a nivel psicológico, el trabajo de transformación es como un segundo idioma, porque lo que haces es trabajar con tu cerebro, conectando neuronas que no estaban conectadas, generando programas que no estaban ahí funcionando. Y entonces, para esto, es exactamente como sucede con un segundo idioma, que te desesperas porque no encuentras la palabra que quieres decir, pero tienes que hacer esa pausa, tienes que tener esta quietud y tienes que poner en práctica y en práctica tu lenguaje emocional, tu autoobservación, la percepción de tus sensaciones, la comunicación diferente. O sea, es un trabajo que lleva tiempo.
2: Darte valor a ti mismo.
1: Absolutamente.
2: También.
1: Porque sí empieza contigo. Absolutamente.
2: A veces sí somos medio tarasbulbas, pero otras somos bastante inteligentes y otras bastante sensibles y hay que también perdonarnos.
1: Absolutamente,
2: ¿no?
1: Por eso justo comenzábamos con el tema del diálogo interno. ¿Cómo te hablas? ¿Cómo te corriges? Lo primero es, yo no le puedo ofrecer a alguien más lo que no me ofrezco. Lo primero es la voz de mi interior. Mi diálogo interno tiene que ser desde un lugar amoroso, compasivo, amable, gentil. Esto que me, ay, me veo asquerosa, qué gorda estoy. No, a ver, ¿cómo te quieres decir? Te importa tu cuerpo, te invito a que te cuides. Esa sería la traducción. Claro. Pero si yo no empiezo conmigo, yo no puedo ofrecerle a otras personas esto. Entonces, por eso el primer paso siempre es conmigo, primero con mucha curiosidad. Siempre digo, ponte los lentes de curiosidad científica. O sea, que puedas observar sin juicio. A ver, me estoy hablando con estas palabras. Esto se lo diría a alguien. Jamás se lo diría a alguien. Esto está horrible como me hablo. Ok. Entonces, traducción. Me empiezo a tratar diferente. Me empiezo a hablar distinto. Y lo que decía de la autoestima. O sea, un ejercicio de autoestima importante que se va también trabajando es al final del día. Bueno, luego se los digo.
0: ¿Pero qué les parece si nos vamos a una brevísima pausa y regresamos a este su programa Estilo de Vida? 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
3: Probióticos. Los probióticos son bacterias benéficas que ayudan a mejorar el sistema digestivo, el sistema inmunológico y el tránsito intestinal. Gracias a ellos, se promueve la formación de la microbiota intestinal balanceada, además de estimular el sistema inmune que previenen enfermedades y ciertas manifestaciones alérgicas, contribuyen a mantener un estilo de vida saludable. Los probióticos, en el caso de intolerancia a la lactosa, reducen los síntomas de inflamación o distensión. distensión, mejorando su digestión. La función contra los efectos producidos por la gastritis ayuda a neutralizar la acidez, ya que su fácil desdoblamiento evita la producción de mayor jugo gástrico que genera mayor irritación estomacal. También disminuye los efectos de la diarrea, colitis y constipación. Los probióticos previenen infecciones recurrentes de vías urinarias. La microbiota intestinal puede ser destruida por muchos factores, como la presencia de virus y bacterias, la ingesta de antibióticos y otros medicamentos, la mala alimentación, exceso de azúcares, carnes, grasa o el pobre consumo de fibra. Los hábitos de vida perjudiciales como el sedentarismo, el consumo de alcohol y tabaco, el estrés o la falta de sueño también disminuyen el balance de la microbiota intestinal. El envejecimiento es otro factor por el cual se ve reducida, ya que por la edad desciende el número de estas bacterias beneficiosas. Es por ello que el consumo de probióticos es tan importante para toda la población. Beneficios de consumir el factor de transferencia. Elimina las alergias, aumenta las defensas, elimina virus y bacterias, mejora la calidad de vida. Muy útil en los tratamientos de las enfermedades crónico-degenerativas. En pacientes con cáncer, disminuye efectos secundarios de quimioterapia y radioterapia. Vamos a una breve pausa y regresamos a su programa Estilo de Vida.

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1: La campana de Dolores. La emblemática campana que tocó Miguel Hidalgo en 1810 no se quedó en Guanajuato. En 1896 fue trasladada a Palacio Nacional en la Ciudad de México, donde la presidenta la hace sonar cada 15 de septiembre durante el grito.
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1: Los mosquitos prefieren picar a personas con sangre tipo O, debido a ciertos compuestos químicos que secretan a través de la piel.

0: Ya estamos de regreso en ese programa Estilo de Vida de Jerry Medina en esas felices y amables madrugadas. Gracias por continuar con nosotros. Estamos más que contentos de saber que les está encantando este tema y que la verdad nos está haciendo reflexionar y haciendo una catarsis de muchas de las cosas, de nuestras conductas, de nuestras maneras de ser y de ver la vida.
1: Vamos a aprender a cómo ayudar a nuestra autoestima. En eso se quedó, entonces es así como de película.
0: Así es, y para eso tenemos a Katy C. de la Barca. Ella es psicóloga clínica y pues la verdad nos está hablando de un tema súper interesante y te interrumpimos, queridísima Katy C.
2: Sí, pero bueno, qué bueno, para que así nos quede el ejercicio muy clarito. En las noches voy a pensar qué del día me hace sentir orgulloso de mí, que del día me hizo sentir que lo hice bien. Y entonces cuando me encuentro eso, no sé si así existió, hoy cortáramos el día, ¿qué les gustó de su día? O sea, ¿qué me diría cada uno?
1: Yo, por ejemplo, ¿qué te voy a decir? El día de hoy hubieron muchas cosas que me hicieron muy feliz.
0: ¿Sí?
1: Una de ellas es que platicando, ya es que a mí no se me da lo de la platicada hasta con las piedras, en el INER, hoy fue mi último día de terapia de rehabilitación pulmonar, hice mi caminata para mi valoración y habían varias personas ahí afuera esperando, unas por primera vez, otras, y yo recuerdo pues el miedo que te da, el que no sabes qué va a suceder, el que sientes lástima por ti, el que estás deprimido por tu enfermedad, o sea, en un hospital que vas a rehabilitación. Uno, porque te tienen que preparar para una operación después del susto de que pues, a lo mejor es cáncer o a lo mejor algo, ¿no?
0: Ay, sí.
1: Y otro, que ya saliste de esto, que estás todo madreado y no puedes hacer tu vida como la hacías y estás buscando el cómo poder volver, siquiera a un mínimo, pero volverlo a hacer. Entonces ves a la gente, yo platicándoles lo padre que te atienden, las ganas que debes de echarle, y en eso uno de los señores me dice, es que mi mamá pues no tiene músculo ni tiene nada, ya va a cumplir apenas, cumple 80 años, y pues tiene cáncer en el pulmón, se lo han hecho más pequeño, pero pues no quiere. No le echa ganas, nunca ha hecho ejercicio, nunca nada. Y ahorita la veo usted caminando rapidísimo de un lado a otro. Y otro de los que estaba ahí me decía, así sale uno después de que te rehabilitan. O sea, todo el esfuerzo que hice, ¿no?
2: Sí.
1: Por poder estar bien, para ahora estar bien, para la boda de mi hija y cargar las maletas yo, ¿no?
2: Sí, muy bien, muy bien.
1: Ayudó a otros.
2: Claro, absolutamente. Y si tú te fijas,
1: aunque se me estuviera saliendo el bofe, sí, hacer el ejercicio.
2: Pero fíjate,
1: ¿no?
2: Esto es lo que nos dice, para esto nos sirve. O sea, tú te vas a un evento de tu vida y una vez que terminas este relato, te haces la pregunta, ¿esto qué me dice de mí? Y entonces y para eso es importante ver como características, lo pueden poner ahí, características de la personalidad de alguien, atributos de la personalidad, y entonces ahí empiezas a ver, ¿y qué te encuentras ahí? ¿No? Y entonces ves valentía, disciplina, consistencia, compromiso, amor por la vida, ánimo, voluntad, o sea, y empiezas a ver, entonces todo eso que tú escribes en tu lista, todo eso eres. Entonces, cuando haces tu lista y terminas el día diciendo, todo esto es quien soy, todo esto es, o sea, quien ese evento me recordó que soy. Hay veces...
1: Y que puedes ayudar a los demás a motivarlos.
2: Sí, claro, eso fue otro. Tu lista podría tener unas 30, sí, 40 cosas. Generalmente, cuando hay temas de autoestima, cuesta trabajo y hay quien dice, no, pues, no sé, y a lo mejor por ahí dicen, pues, que fui disciplinada. Y entonces, parte del trabajo es empezar a darte cuenta y a reconocer todo lo que hay de ti en ese momento, digamos, que tú estás recordando. Y si tú haces esto todos los días, tú en un mes vas a tener una idea clarísima de quién eres, vas a tener una idea clarísima de cuáles son tus valores, esto que decías, ayudar a la gente me hizo ser parte de algo más grande, inspirar a esa persona que dijo, así sale uno de aquí,
1: sí,
2: o sea, y darte cuenta cómo viste ánimo, viste esperanza.
1: Y que todos empezaron a decir, es que yo tengo no sé qué, es que yo acabo de salir de estar 15 días en el hospital, es que... Abrí la puerta que por fin todos se comunicaran y se rompiera esa barrera de silencio y temor, que nada más unos se voltearon a ver a los otros cuando todos estaban compartiendo el mismo suspenso del momento, ¿no?
2: Fíjate, conectaste personas. Entonces, sí. Este sería un ejercicio para hacerlo todas las noches. No sé si tú pensaste en tu momento del...
0: Sí, igual, como dice Miriam, el levantarte, primero agradecer la salud. Okay. Entonces, es un logro, porque ¿sí? todos los días mantenerte con salud no es fácil. Mucha gente lamentablemente no la tiene uh-huh. y pasa momentos muy difíciles, sí. porque es estar pensando en el dolor, en los medicamentos, en tener que ir al médico. Entonces,
1: no puedes levantar, puedes ser autosuficiente, ni que sí. no tienes motivación porque pues, ni tengo dinero, ni puedo salir a trabajar, ni tantos pensamientos que yo creo, tú nos dirás, que nos compramos de cómo debe de ser nuestro patrón de vida.
2: Absolutamente.
1: Tenemos tomados un cuento.
2: Sí, 100%. Y ahorita que decías esto de, y no, luego no tenemos dinero, y mencionaste un recurso que me parece, yo siempre les digo, hay 5 vitaminas que son gratis y son las más poderosas. Sí. Y todas empiezan con A, el agradecimiento.
1: Así
2: es. Como tú arrancaste, el agradecimiento, agradecer, o sea, ser alguien agradecido y decir, o sea, ser agradecido es vivir en riqueza, ser agradecido es vivir en plenitud, porque solo estás viendo lo que sí hay. Y como les decía, al principio, la brújula de tu atención que te dice que eres alguien que está en recursos. Y entonces cuando nosotros aprendemos a practicar el agradecimiento, el asombro, que es cuando tienes este sentimiento de wow, pero ¿qué es esto? Nuestro cerebro va haciendo que los químicos del cuerpo, ligados mucho a la oxitocina, que es la hormona de la calma, del vínculo, la que necesitamos para estar en paz, salen solitos, ¿no? El apreciar, por ejemplo, apreciar la salud, la sonrisa de alguien, el gesto amable de alguien, algo artístico, la música, esa apreciación nos hace también una regadera de oxitocina. Y obviamente, bueno, pues el amor y la alegría, o sea, el poder practicarlos y solamente con un recuerdo, porque ahorita nos compartieron los dos parte de lo que estaba sucediendo en el interior de su pensamiento y nos transportamos todos a ese espacio y sentimos esto que es algo lindo, sentimos lo que es el compartir y esto es como si hubiéramos ido a la farmacia a comprar un chochito. Si lo practicamos, nos cambia la vida, si lo practicamos, nos llega salud, porque además cuando estamos en una dosis buena de oxitocina, lo que sucede es que se desinflama, todo lo que el estrés inflama, la oxitocina desinflama. Entonces, la traemos, es nuestra farmacia interna, pero se nos olvida a veces la conexión con el cuerpo, toda la sabiduría que traemos, si lo aprendemos a escuchar, pasa esto que tú acabas de decir, o sea, en la mañana, ese es como un agradecimiento profundo de saber que tengo riqueza en salud, sí. ¿no? Y cómo eso transforma tu cuerpo por dentro. Entonces, hacer prácticas chiquitas como estas nos pueden dejar en un lugar absolutamente distinto en cómo habitamos nuestra vida.
0: Sí, porque fíjate que mucha gente, yo lo he visto, que también de repente que se levantan, desde que se levantan todo es malo. Todo.
1: Están amargados todo el día.
0: Pese a que tengan el recurso más importante, que es la salud y trabajo. Y hay quienes no tienen trabajo todo. Y bueno, se puede entender que también te frustra porque de la lado se ve limitado toda tu actividad, tanto familiar como profesional, porque no tienes dónde desarrollarte y estás buscando, y también se puede entender que ahí sí estás molesto. Uh-huh. Pero cuando ya tienes salud y tienes trabajo, creo que tienes como ese equilibrio. Ya lo otro, trabájalo tú más, si sabes que eres muy celoso, o sabes que estás creando un caos en tu propia casa por tu mal humor, porque traías algunas cosas desde la infancia que te siguen generando conflictos.
1: ¿Qué tanto es también?
0: Entonces, ya
1: que personalidades, ¿no?
0: Sí, exacto. Yo nada más quería que concluyas. Sí. Dices, ¿cómo puede ser posible? Porque yo he visto entornos muy nocivos, muy de gente que pues tú dices, oye, tanto gente que tiene como gente que no tiene. Y gente que tiene, dices, oye, tienes a tus hijas, tienes salud, tienes económicamente todo para estar. Y hacen unos entornos que desde que se levantan le empiezan a gritar a la hija, al hijo, al esto, al otro, lo demás.
1: ¡Horrible!
0: ¡Horrible! Entonces, imagínate psicológicamente cómo te ves a esos niños, sí. luego en la adolescencia, con esos mismos traumas. Por
1: ¿y cómo la mamá o el papá ajá. pueden ser capaces de brindar amor y protección y hacer sentir seguros el entorno de sus chiquitos, ¿no?
0: Exacto.
1: Si no lo están sintiendo ni con la, no se siente en el hogar porque uno de los dos de la pareja está torciéndolo todo, ¿no?
2: Absolutamente, y eso regresamos a la misma, el origen, ¿no?
0: Exacto, pero ¿qué les parece si nos vamos a una brevísima pausa y regresamos a este su programa Estilo de Vida? 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
3: El manganeso te ayuda a conservar una buena audición, refuerza los tejidos conjuntivos, conserva los huesos fuertes, ayuda a la función nerviosa y cerebral. El manganeso ayuda a tener buenos niveles de hormonas sexuales y metaboliza de forma óptima todo lo que comemos, las proteínas, los hidratos de carbono y las grasas. El organismo también necesita manganeso para mantener un sistema inmunitario sano. Vamos a una breve pausa y regresamos a su programa Estilo de Vida. Territorio Animal.
4: El conejo. El conejo se ha consolidado en los últimos años como un animal doméstico sumamente popular gracias a su naturaleza dócil, su tierno aspecto y su comportamiento silencioso. Estos pequeños y asombrosos herbívoros son criaturas extremadamente sociables y curiosas que disfrutan explorando su entorno, dando divertidos saltos de alegría cuando se sienten completamente seguros y felices en el hogar. Requieren una alimentación balanceada basada estrictamente en heno fresco, verduras de hoja verde y sustrato específico para mantener su salud digestiva y el desgaste necesario de sus dientes. Con paciencia y un trato delicado, los conejos pueden aprender a usar una caja de arena e interactuar activamente con sus dueños, respondiendo cariñosamente a las caricias en las orejas. Son mascotas perfectas para quienes buscan un compañero dulce, pacífico y visualmente encantador.
3: Una vuelta al mundo.
4: Tokio, Japón. Tokio representa la fusión más espectacular y armoniosa entre las tradiciones ancestrales del continente asiático y el futurismo tecnológico más avanzado. Esta colosal e interactiva metrópolis sorprende al mundo con su impecable organización, seguridad absoluta y un orden civil ejemplar que contrasta con su alta densidad demográfica. El paisaje urbano transita con gracia desde los pacíficos santuarios sintoístas rodeados de naturaleza hasta los distritos de Shibuya y Shinjuku, iluminados por gigantescas pantallas LED y habitados por las últimas tendencias de la moda urbana global. Su capacidad para adoptar la influencia occidental sin perder un ápice de su mística identidad oriental la convierte en una joya cosmopolita verdaderamente única.
3: Explorando la naturaleza.
5: Playa de las Cuevas de Benajil, Portugal. Esta playa exótica se encuentra escondida dentro de una colosal cueva marina en la región de Algarve. La erosión del viento y el agua esculpió una impresionante cavidad de piedra caliza que posee una abertura circular en el techo, permitiendo que la luz del sol entre e ilumine la arena dorada del interior. El acceso a este santuario natural se realiza únicamente por vía marítima, ya sea nadando, en kayak o en barco, ofreciendo un refugio de paz verdaderamente espectacular y secreto.
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6: Los hipopótamos sudan una sustancia roja que actúa como protector solar natural y desinfectante para su piel.
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0: Ya estamos de regreso en Estilo de Vida.

0: Y ya estamos de regreso en este su programa Estilo de Vida de Jerry Medina aquí en Grupo Fórmula. Estamos platicando con la psicóloga Katy C. de la Barca. Es psicóloga clínica. Adelante, Katy, te suspendimos.
1: Estábamos hablando, me suspendía. Estábamos aquí dejando un poquito.

0: miedo, el enojo, es lo que te decía.
1: Que te sacan las canas verdes y los diablos y las centellas.
0: Y generalmente es miedo. La emoción que más, de hecho por eso le puse negro al libro, porque es lo que más se repite en la adolescencia, es papás con mucho miedo. Y cuando yo reconozco mi miedo, lo que puedo hacer es hablar desde, o sea, no desde el miedo, sino reconociendo que lo que tengo es miedo, es decir, grité horrible, tienes toda la razón, porque estoy llena de miedo, me da pánico que pase algo, entonces déjame serenar, déjame calmarme para que podamos tener una conversación desde un espacio respetuoso y amable como me gustaría, y ese es la imagen de la mamá que yo quería ser. No fui esa hace 5 minutos, entonces voy a seguir practicando. ¿Para qué? Para que empiece la calma, la serenidad y la autorregulación en mí como ejemplo, porque quiero que mis hijos me respeten y yo soy absolutamente alguien que pisotea, que se impone y que les falta el respeto. Entonces, algo que es importante es recordar que el ejemplo, o sea, se transmite a través de la conducta que nosotros les vamos dando, y ahí es donde arrastra el ejemplo siempre cuando tus hijos, porque además los adolescentes son muy listos, cuando ellos te ven,
2: lo saben, te leen,
0: pero te leen perfecto, y cuando tú eres coherente, ellos se alinean contigo. Pero, ¿qué sucede? A veces como adultos no tenemos esta capacidad de autoobservarnos, y entonces tenemos estos puntos ciegos que es donde nos resbalamos y les damos a ellos todos los elementos para que entonces hagan un juicio y una crítica de, claro, tú me estás pidiendo esto, pero ve, o sea, me pides que no tome y tú te emborrachaste el fin de semana en la fiesta, sí, ¿no? Entonces,
1: no tome, no manejes tomado y tú llegas como a dar una felicidad a la casa manejando,
0: exactamente,
1: ¿verdad?
0: Entonces, por eso es tan importante esta autoobservación que nos ayuda a todo esto de lo que hemos estado platicando.
1: Oye, y también como papás, no sé, yo lo meditaba luego con mi mamá como era conmigo, porque ella, yo creo que más que temer, le reventaba el hígado no obtener ya el poder completo sobre mí.
0: Sí, absolutamente.
1: Claro. Fíjate tú el que tuviera miedo, de miedo no era nada.
0: Pero
1: era...
0: fíjate cómo si le daba miedo, que si tú tenías tu decisión, ibas a decidir cosas que para ella eran tremendamente amenazantes. Uh-huh. O sea, que tú tuvieras...
1: Que no lo obedeciera.
0: Exacto.
1: Eso era, bueno, el conflicto existencial.
0: Claro, porque tienes voz propia. Sí, y entonces...
1: Ándale,
0: ¿qué se queda? O sea, a mí me dijeron que tú me ibas a obedecer y como no me obedeces, entonces, ¿quién soy? ¿En quién me estoy convirtiendo? ¿No? Cuando puedes comprender que tu autoestima no está basada en lo que tus hijos hagan y separas y entonces empiezas a conocer quiénes son tus hijos, cuando les regalas esa mirada, ellos pueden crecer con una mayor confianza. Ahora, algo que es muy importante, y lo mencionabas hace ratito, de el tema de como lo mencionabas con los duelos, pero lo que quiero es no quedamos con esta idea de que entonces hay con algodones hacemos esta crianza. No, porque el conflicto que te hace crecer, o sea, los problemas te enseñan de qué estás hecho. O sea, no se trata de tratarlos con algodones o envolverlos en papel burbuja. O sea, el poderme hacer cargo de lo mío me permite que ellos se hagan cargo de lo suyo, y nuevamente que hay agencia de responsabilidad en mí, y entonces voy a hacer que tengan ellos, les voy a transmitir la agencia de responsabilidad. A veces estoy más preocupada yo que ellos. ¿Quién está más preocupado? Les pregunto a veces en la familia, de que repruebes o de que tomes alcohol. Primer lugar, mi mamá. Segundo lugar, mi papá. Tercer lugar, mi hermano. ¿Y tú? No, ellos están más preocupados que yo. Entonces les digo, vale. ¡Exacto!
1: Bueno, sí te dan ganas de echarlos al excusado y jalarlos.
0: Claro, pero los que tienen que, o sea, ser preocupados para poder cambiar son ellos. Entonces tienes que aprender a pasarles la preocupación de una manera mucho más asertiva. Y bueno, pues de ahí vienen muchos tips en el libro para que quien sea papá, mamá de adolescentes,
2: otra vez el nombre del libro.
0: Adolescencia, oportunidad y reto, no tires la toalla, de Editorial Urano. Lo pueden encontrar en cualquier librería o pedirlo en línea.
2: Oye, y ahora otra de las cosas que también pasa, que nos estabas comentando, exactamente, la ansiedad.
1: ¿Cómo te la quitas? La ansiedad es maldita, la condenada.
0: A ver, fíjate, la ansiedad es como, o sea, el estornudo es, o sea, no, tiene un fin. La ansiedad no es mala, la ansiedad te prepara para poder actuar. Lo que sucede es que la ansiedad tendría que apagarse, o sea, es una fuerza, una energía que entra en ti y te dice, como todas las, digamos, emociones cercanas al miedo, lo que hacen es cuidarte, ¿no? Me da ansiedad cuando yo voy a salir de viaje porque tengo que tener en cuenta que no me falte X, Y, Z, W. Entonces, sube la ansiedad. Me va

0: a dar ansiedad porque llego a una cita a mi primer trabajo, ¿ok? Tengo ansiedad, ¿por qué? Porque me importa el trabajo, porque me importa quedarme con un buen espacio en el trabajo. Entonces, tiene que subir la ansiedad porque te pone en alerta, te hace estar atento. ¿Qué sucede? Que se tendría que apagar, como cuando hay un examen, presentas el examen, se acaba el examen, baja la ansiedad. Pero si yo no aprendí a gestionar mis emociones, entre ellas la ansiedad, como se volvió tan, tan importante en la pandemia, entonces, ¿qué le pasó a la ansiedad? Se empezó a alimentar de todos los pensamientos catastróficos, de todos los pensamientos obsesivos. Y de hecho, por eso hice mi cuento del miedo, ¿no? Que es otro, ahí que les traigo el comercial. Bonito. Sí, este es para chiquitos, medianos y grandes. Porque
1: ¿eso es como el coco o qué?
0: El miedo.
1: El negrito es
0: el miedo es el negrito. Y esta voz es la voz sabia, la voz de la conciencia que te hace saber qué. Y esta es la imaginación, porque el miedo, cuando se alía con la imaginación, hace pensamientos catastróficos terribles. Y entonces ahí es cuando viene un ataque de ansiedad, ataque de pánico, o cuando podemos tener ya un trastorno de ansiedad generalizado, que eso ya es cuando no puedo parar de sentir esa ansiedad. Pero no, como muchas personas tuvieron un trastorno, desarrollaron ataques de pánico, entonces todo el mundo le dio la ansiedad, o sea, y todo el mundo miedo a la ansiedad, miedo al miedo, miedo al pánico, cuando es parte de nuestro sistema emocional. Entonces lo único que tenemos que aprender es las emociones cuando llegan al cuerpo, porque en el cuerpo se sienten, si nosotros sabemos gestionarlas, en 3 minutos la emoción está fuera del cuerpo, pero necesitamos aprender a mirar hacia adentro, decir, ah, llegó ansiedad, ok, claro, taquicardia, ¿por qué? Porque tengo algo enfrente de mí importante. Siempre me dicen, es que me dio de la nada. Nunca da de la nada.
1: Siempre hay algo que lo
0: siempre
1: detona.
0: Siempre algo lo detona. A veces es un olor, a veces es un recuerdo, a veces tu inconsciente rápido leyó que, ay, las flores de la blusa de Miri me recuerdan a, y entonces automáticamente me dio ansiedad.
1: La cara de alguien, ¿no?
0: Exacto. Entonces, pero siempre hay un origen. Nunca la ansiedad se bota solita. Entonces, por eso aprendamos, es qué pienso, qué siento y cómo actúo. El cuerpo reacciona porque es el topper, el contenedor de las emociones. Y entonces por eso las sentimos. Si nosotros, como cuando nos subimos un carrito a la feria, ya sentimos la emoción, nos detenemos a decir, ya llegaste, ¿no? Bienvenido, aquí estás. O sea, aquí estás, y a veces le puedes decir, no sé, hasta inventarle un nombre, ya llegaste, Marcela, bienvenida, ¿no? O sea, eres ansiedad, eres parte de estar vivo. Entonces, ya sé que vas a estar un ratito, te doy la bienvenida, se acelera mi pulso, mi corazón sube, y en 3 minutos vas a estar fuera. Si yo, en lugar de pensar en me voy a morir, me va a pasar algo, no, seguramente esto ya es que me... Entonces empiezo con los pensamientos catastróficos. Si yo hago el ejercicio de decirle, bienvenida Marcela, ya estás aquí. Digo, si tienen una parienta Marcela, cambien el nombre, ¿no? Pero espero, es decir, ya llegaste, aquí estás, solo te veo. Y estás haciendo tu trabajo, que es ponerme en alerta, porque algo importante, que pongo el ejemplo del examen, como me importa pasar la materia, por eso estoy ansiosa, por eso llega la ansiedad, porque me dice, te importa pasar, te importa sacar una buena nota, te van a poner pinta si no pasas el examen, entonces por eso sube la ansiedad. Cuando me doy cuenta que es el recordatorio de que algo importa, entonces es como si la ansiedad, que es como lo pongo en el cuento, el miedo llega, te da un mensaje que dice, cuídate, protégete de esto que es valioso. Y cuando yo sé que ese es solo el mensaje de cualquier emoción ligada al miedo, entonces yo ya puedo decir, gracias, ya entendí que traías un mensaje para mí. Y entonces ya puedo tomar una acción de mis actos en una dirección muy clara.
1: Y fíjate que esos mensajes, como bien dices, pues pueden ser miedo a perder el trabajo, miedo a perder la pareja, ¿no?
2: Sí. ¿Pero qué les parece si nos vamos a una brevísima pausa y regresamos a este programa Estilo de Vida? Y recordándoles que pueden enviarnos un mensaje de WhatsApp al 55 23 35 47 74. Gracias por acompañarnos. 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Vamos a una breve pausa y regresamos a su programa Estilo de Vida. 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
1: El desfile militar tradicional. El desfile del 16 de septiembre se realiza ininterrumpidamente desde hace décadas. En él participan miles de elementos de las Fuerzas Armadas, mostrando su disciplina y equipamiento ante el público en un evento que cierra formalmente las celebraciones patrias.
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3: 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Durante la Noche de Muertos, el pueblo y la isla de Janitzio se iluminan con velas, creando un espectáculo ritual conmovedor.
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5: Ya estamos de regreso en este su programa Estilo de Vida.
6: De ayer, miren, aquí en Grupo Fórmula estamos con la psicóloga clínica Katy C. de la Barca y nos estás hablando precisamente de la ansiedad.
7: Exactamente, y ahí voy a hacer otra pausa porque sí, en mi página, digo, está en todas las redes sociales como Katy C. de la Barca, pero tengo material que no tiene costo, que está para que lo bajen, y pueden escuchar también varios podcasts que tengo ahí grabados. Todo es con la intención de poderles dar recursos, ¿no? De poder hablar de trauma y que lo puedan escuchar una y dos y tres y cuatro veces y que bajen de ahí material y que bajen de ahí ejercicios para que puedan entender que finalmente las emociones son parte de la vida y no tenemos que tenerle miedo a la ansiedad, miedo al miedo, sino simplemente entender que se llega al cuerpo porque es una señal de que estás vivo, es una señal de que puedes sentir y que si tienes este cable directo a tu pensamiento, este sobrepensar que a veces vienen como pirañas mentales a hacer esta invasión y a decirte te vas a enfermar y te vas a morir y tu corazón y se va a parar, y entonces entras en más miedo. Si logramos comprender que lo que trae mi pensamiento, como recuerden que se los dije, la brújula, construye o destruye, no, esto destruye, me quita mi paz, entonces, ¿hacia dónde me voy? Y la ansiedad puede tener recursos. Hay veces que la ansiedad me va a bajar si yo respiro. Y algo bien importante, cuando respiramos, la gran mayoría que respira para estar en calma, respira inflando el pecho, porque lleva muchos estados como de mucha ansiedad. Y yo siempre les digo es, una mano en el pecho, una mano en el vientre o en la pancita. Y tienen que saber que cuando inhalan, la mano de la panza es la que se infla. La gran mayoría que pone la mano sobre el pecho, infla el pecho, infla el pecho. Y entonces eso hace que la ansiedad no desaparezca. Entonces algo básico es, pongan una mano en el pecho, una en su pancita, y cuando inhalan se infla la de la panza. No, la del pecho no se mueve. Entonces, de entrada, empezar a tener prácticas de una respiración que va en coherencia con un estado de calma. Eso es lo primero. Y cuando la respiración, si yo soy alguien con mucho movimiento, que soy alguien como muy físico, que muevo mucho las piernas, me puedo a lo mejor describir como alguien muy nervioso, lo que necesito es movimiento. No va a servir la respiración solita, porque como mi cuerpo ha guardado muchos estados, desde lo que hemos hablado del trauma, o sea, de shock, y el cuerpo es el contenedor de todo esto, y ahí están estas memorias, necesita movimiento. Entonces, para eso me sirve a veces sacudirme, para eso, y un poco es, nuevamente, reconectar con el cuerpo. El cuerpo tiene ritmos que si nosotros escuchamos al cuerpo, el cuerpo nos va a decir mécete, el cuerpo nos va a decir date un poquito de golpecitos, digamos, con los dedos en la cara, te va a decir mójate las manos. Hay, por ejemplo, puntos como es la nuca, las corvas, las muñecas, atrás de las rodillas, nos ponemos agua fría y se siente distinto el poder tener, la atención se va a una sensación y entonces eso ayuda a bajar la ansiedad. Ponerme hielos a lo mejor en la frente o en la nuca. Entonces, el que cambie la tensión hacia otro espacio que no sean mis pensamientos catastróficos, baja la ansiedad. Pero si ustedes probaron, es que la respiración no me sirve, respiren caminando, en una caminata en donde toda su atención se vaya a que sus pies pisen la tierra, el piso, sientan el piso. Si están cerca de un pasto o de un árbol, sientan el árbol, pónganse cerquita el pasto y permítanse respirar moviéndose como si fueran estas hojas, digamos, estas como palmeras, digamos, ¿no? Que al ritmo del viento. Y van a ver cómo su sistema nervioso cambia, porque el pensamiento le dice estás en alerta porque estás en peligro. Si nuestros ojos voltean a la izquierda y observan que no hay peligro, voltean a la derecha y ven que no hay peligro. Y entonces empiezan a percibir, por ejemplo, a lo mejor un olor, a lo mejor otro tip que les paso es un sonido. Ponle atención al sonido más lejano. Y cuando tienes que concentrarte para ver cuál es el sonido más lejano, tu atención regresa al presente. Entonces, todos estos son como medios para aterrizarte de la ansiedad y no dejar que crezca y no dejar que te lleve a estos espacios que son a veces, o sea, tremendamente incómodos y que a veces dan mucho miedo. Entonces, cualquiera de estas prácticas, empezando por el saber equilibrio. Respirar bien, el equilibrio también.
8: Tienes que concentrarte en lo que estás haciendo, si no te partes la cara.
7: Absolutamente. Levanten un pie y dejen otro en el piso. Y con eso van a darse cuenta que ahí muevan sus manos y todo, y después se pueden sacudir, hacer estos como jumping jacks, que también son movimientos rítmicos que sacuden el estrés, y entonces después de eso, ahora sí, la respiración. Esto nos puede ayudar muchísimo cuando hay ansiedad, ya como en lo que podemos sentir que es un ataque, pero la ansiedad no es mala, la ansiedad es el recordatorio de que algo que estás por hacer es importante para ti y lo quieres sacar bien hecho. Entonces, nada más, denle las gracias a la ansiedad, ya llegaste, me estás recordando que es importante, respiro, me muevo, me sacudo, y entonces puedo decir, venga a darle a esto que realmente me importa sacarlo bien. Y es totalmente darle un significado distinto a una emoción que va a estar con nosotros, acompañándonos a lo largo de nuestra vida.
8: Tan importante saber manejar la ansiedad, qué bueno que lo estás diciendo, porque esto ya no buscarás justificantes como el alcohol, el tabaco, la droga, las relaciones destructivas. Esos son el otro lado de la ansiedad.
7: Absolutamente. Y fíjate, ahora que dices el otro lado de la ansiedad, el tener una cajita llena de recursos, o sea, el poder decir, por ejemplo, si yo les pido que se imaginen un paisaje que les saque el aire, un paisaje que se asombran, un paisaje que cuando lo recuerdan, ahorita que los tengo enfrente, los dos hicieron una sonrisa. No sé qué se imaginaron, pero los dos me transmitieron que ese paisaje en el que estaban pensando dio calma. Entonces, este es un recurso enorme, el poder tener estas memorias, memorias de lugares, memorias, por ejemplo, de personas que cuando nos miran, cuando nos hablan, cuando nos escuchan, nos regalan un espacio seguro, nos regalan un espacio de calma. El poder tener, por ejemplo, momentos, a veces cuando hablamos de los juguetes más divertidos que teníamos, cuál era el que más usaban, entonces esto los lleva otra vez a una memoria divertida, entretenida, no a veces el primer amor que fue hermoso, ¿no? El que nos rompió el corazón, ese primer amor y ese primer acercamiento. Entonces, todos estos pensamientos pueden traer una memoria que trae, como les decía, sensaciones en el cuerpo, que trae emociones que son agradables, que vuelven a soltar oxitocina. El, por ejemplo, tener hasta mi mascota a veces, ¿no? El abrazo con mi perro, el abrazo con mi gato, el abrazo con el cojín que me quedó de cuando yo era chiquito. O sea, este tipo de objetos que es importante tener, cada quien nuestro objeto, a veces es traerlo en la bolsa, a veces cuando nuestro hijo se va a la escuela y está chiquito, el darle la pulserita y decirle, aquí va tu pulserita, que es mi pulserita, o ponerle el collar de magia de mamá, o sea,
8: con eso te acompaño.
7: Exacto, y con eso te acompaño, y es un recordatorio, porque cuando lo sienten y cuando lo ven, automáticamente viene esta memoria agradable, y son cosas gratuitas, son cosas que no cuestan, pero si nosotros no sabemos el poder que tiene la mente y y la conexión inmediata con nuestro mundo emocional, nos estamos perdiendo recursos valiosísimos. La naturaleza es un recurso que tiene los sonidos en la naturaleza, por ejemplo, en la mañana cuando te bañas, el sonido del agua automáticamente te pone en un estado de estabilidad y de armonía.
8: Rico, sí.
7: Sí, y son cosas gratis, que ahí están, pero que no aprendemos a saborearlas, no aprendemos a darles el peso tan importante que tienen.
8: Las ponemos como ruido en vez de algo que nos motiva.
7: Exacto, entonces la invitación es a ver cuántos recursos tienen, porque ahí es donde están los amigos, ahí es donde está la familia que te cobija, que te hace sentir segura, ahí es donde está una llamada. A veces me siento sola, mándenle un mensaje a alguien que le hace una diferencia en su llamada, ¿no? Y cuando ustedes le llaman a esa abuelita, a esa tía, a esa vecina, ay, nomás le vine a pasar unas florecitas, ay, mi bro, qué linda, o sea, le cambias la vida a alguien y tu corazón se vuelve a llenar. Entonces son actos en donde tú, al agradecer, al apreciar, al llevarle un cariñito a alguien, esa sonrisa que te regala, te la llevas en tu corazón. Entonces, hay muchos recursos que no se necesitan mucho para traerlos contigo, y estos te estabilizan cuando hay momentos importantes, por ejemplo, de miedo, de ansiedad, de incomodidad. Estos recursos regulan tu sistema nervioso. Entonces, la música, por ejemplo, mecerte, o sea, son cosas chiquitas, pero que si tú te empiezas a mecer, a moverte de una manera rítmica, tu sistema nervioso capta que nadie baila si hay guerra. Entonces, si tú bailas o cantas, quiere decir que estás seguro. Y eso lo lee tu sistema nervioso.
6: ¿Pero qué les parece si nos vamos a una brevísima pausa y regresamos a este su programa Estilo de Vida? 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
9: ¿Sabías que cantar o tararear música eleva tu ánimo y estimula la producción de endorfinas? ¿Sabías que exponerte a la luz natural en la mañana ayuda a regular tu reloj biológico y mejora tu sueño? ¿Sabías que dedicar unos minutos al día a la meditación o la respiración profunda reduce el estrés y mejora tu bienestar emocional?
6: Vamos a una breve pausa y regresamos a su programa Estilo de Vida.
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10: 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Un platillo festivo y reconfortante, perfecto para dar el grito.
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10: La bandera más grande. Durante el mes de septiembre, las banderas monumentales ondean en todo el país. La más grande de México se ubica en Piedras Negras, Coahuila. Su asta mide 120 metros de altura y la bandera pesa más de 300 kilos.
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10: Toronto, Canadá. Toronto es ampliamente reconocida por la Organización de las Naciones Unidas como la ciudad más multicultural del planeta, un verdadero ejemplo de inclusión social. Más de la mitad de sus habitantes nacieron fuera de las fronteras de Canadá, aportando una riqueza lingüística y cultural que se celebra activamente en cada rincón urbano. La metrópolis está perfectamente organizada en barrios étnicos vibrantes, como Greektown, Little India y Chinatown, donde la diversidad se saborea en sus calles. custodiada por la famosa Torre CN. Toronto es el motor económico, financiero y mediático del país, además de ser un centro cultural de primer nivel gracias a sus festivales de cine y arte internacionales. Su ambiente pacífico, seguro y tolerante demuestran al mundo que la diversidad es la mayor fortaleza para el desarrollo.
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11: Los presidentes de la Mesa Directiva, Higinio Martínez, y de la Junta de Coordinación Política del Senado, Ignacio Mier, adelantaron que al inicio de la semana acordarán el calendario de comparecencias de los integrantes del gabinete presidencial por la glosa del segundo informe de gobierno de la presidenta Claudia Sheinbaum. Un incendio en un hogar de ancianos al sur de Santiago de Chile dejó 16 muertos, informó el municipio de Pitrufquén. Las llamas comenzaron la noche del viernes y hasta el sábado fueron extinguidas. Encargados de la unidad de manejo ambiental de un parque ecológico en Tihuatlán, Veracruz, alertaron por la ausencia de un jaguar en una de las jaulas. Responsabilizaron a personal de la Profepa y al Tribunal Agrario de Tuxpan de irrumpir en la propiedad donde se encontraba el felino. Informó Amy Arriaga. 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
5: Y ya estamos de regreso en este su programa Estilo de Vida, de Jerry Medina, aquí en Grupo Fórmula. Estamos platicando con la psicóloga clínica Katy C. de la Barca, y estoy tomando lo del tema de la ansiedad, pero te interrumpimos otra vez.
7: Estábamos terminando justo de hablar de los recursos, que por cierto, les vuelvo a dejar mis redes sociales, Katy C. de la Barca, se escribe C-A-T-H-Y, Katy C. de la Barca, en todas las plataformas.
5: Hay material. ¿Cómo es que no te entiendo? Si es C-H-D, ¿qué dijo?
7: Katy, como, bueno, decir Katy Lourdes, pero eso no es de esta época. Katy es C-A-T-H-Y, C de la Barca, porque es Calderón de la Barca, pero bueno, así está. Entonces, se los repito por última vez, Katy, C-A-T-H-Y, Katy C de la Barca, y ahí me pueden encontrar en todas las plataformas, en YouTube, ahí en podcast, en Spotify, en en obviamente Instagram, Facebook, TikTok, en todas hay entrevistas y muchos recursos para que puedan buscar el material que a cada quien le pueda hacer falta, y la página que es katycdelabarca.com. Ahí también hay muchos recursos que puedan bajar, imprimir, revisar, leer, y hay uno de los talleres que tengo el módulo 1 abierto para que a nadie le cueste, que es el de autorregulación, que es importantísimo porque obviamente de eso depende que podamos ser la versión más adecuada de nosotros, la mejor versión de cada uno, y esto es parte de lo que hablábamos de la práctica, ¿no? Entonces, me voy a regresar un poquito a lo que estábamos hablando de los recursos que son sencillos, y hablamos de los sonidos de la naturaleza, el sonido del agua, el sonido de la lluvia, la regadera, lavarnos las manos, el sonido del mar, la imagen del mar, un atardecer, un amanecer, voltear y ver el cielo, voltear y escuchar el sonido de los pájaros, o sea, todo esto va directamente a regular nuestro sistema nervioso. Hay un ejercicio que le decimos las caminatas de apreciación, salir a caminar solo con el único fin de encontrarte algo que puedas apreciar.
5: Yo amo eso.
8: Y también a mí me
7: exacto.
5: Que vas a observar sin el teléfono, sin nada.
7: Sí.
5: Caminar, sentir, respirar, ver.
8: Y demás. Las nubes, mira qué bonita.
5: Bueno, sí. En tu colonia, en tu parte, cerca donde tú vives, no te percates de nada porque siempre andamos en automático.
7: Absoluto. Señor. Absoluto. Y esto que dices de apreciar, por ejemplo, el poder mirar a la gente cuando estamos ya en una época en donde la tecnología nos atropella y nos lleva de calle, te aísla, el poder tener espacios de quietud. O sea, el cuerpo necesita espacios de quietud, de serenidad, para que conectemos con él. Necesitamos, con todo este tren de vida que llevamos, parar, hacer pausas, y así como tenemos la pausa, voy a comer, aunque sea algo rápido, yo les diría un bocado en donde ese bocado tenga la conciencia de quién lo empacó, tenga la conciencia de si me estoy comiendo unas zanahorias, esas zanahorias traen un cachito de sol, traen un cachito de tierra, de la tierra que lleva sosteniendo por millones de años este planeta, del agua que no solo mis ancestros, sino todos los personajes históricos de los que me hablaban en la escuela vivieron con esa agua, con esa lluvia. Entonces, cuando yo me doy cuenta que en un bocado, cuando me estoy comiendo un pedacito de pez, estoy conectando con el mar y me doy cuenta que todos los elementos se hacen presentes en ese bocado que me da vida, y esa vida va al interior de mi cuerpo, me regalo un espacio de conciencia con un par de segundos que cambian la sensación en mi cuerpo. Entonces son cosas muy pequeñitas que no necesitamos nada elaborado para hacerlas, pero me regresan a conectar con mi humanidad. Es decir, aquí un pescador trajo este pez, alguien lo vendió, alguien lo promovió. Entonces, es decir, tenemos una conexión y vivimos a veces en tanto aislamiento por el mundo tan rápido que está llevándonos a todos, que estos pedacitos y estas pausas de conciencia nos vuelven a tocar el corazón para recordarnos que la humanidad es la que nos hace a todos ser parte de lo mismo.
8: A todos nos gusta que nos traten bien.
7: A todos nos gusta que nos traten bien. Ahora, no todos estamos acostumbrados a que nos traten bien. Nos es familiar que nos traten mal. Entonces, cuando alguien me trata bien, me voy al ejemplo de, ay, ¿qué tal? Buen día, ¿qué tiene de bueno? No, es como decir, yo hago mi parte, yo siembro esto, y hay quien no es terreno fértil porque solo está lastimado. O sea, las heridas lo que han hecho es que nos han deshumanizado, nos han hecho a veces tener como este deseo de poder, este deseo de dinero, este deseo de a mí nadie me va a hacer nada, y entonces ahí nos deshumanizamos. Pero cuando vemos un mundo tan deshumanizado, la forma en la que podemos regresarle el corazón a este mundo es desde nuestra humanidad. ¿Y cómo es? Es colaborando, es brindándonos la mano unos a otros,
8: tratar
7: bien al otro, porque esto hace una diferencia. Tú trata bien al otro y de 10 personas que tratas bien, la mayoría te van a regresar una sonrisa, y la mayoría te dice, ay, señora, que gracias porque me dice buenos días, nadie me había dicho buenos días.
6: Ahora tendríamos un mejor mundo.
8: Te sientes tomado en cuenta.
6: Yo ahí donde vivo, por ejemplo, en el edificio son tan pelados.
7: Sí.
6: Y la verdad, pues sí, de decir las cosas como son, también de muy escasa valía a esas personas que te ven, te encuentran al paso, jamás te saludan. Es gente tan fea, tan baja, porque en ese aspecto no me puedes decir de otra manera, un buenos días, pero bien,
7: buenos días.
6: O sea, dices, no, pues ahí somos vecinos, vivimos en el mismo edificio.
8: Claro, las caras cambian. Cuando tú sonríes y ellos sonríen, de ser gente fea, así con una cara de amargada y de chueca, así.
7: Sí.
8: Te ríes y cambia, ¿verdad?
6: Porque aparte, ¿sabes qué? Como dice Miri, de repente también te los encuentras ahí. Y por ejemplo, el personal de servicio, bueno, ni siquiera los voltean a ver. O sea, porque sienten que son superiores.
7: Sí.
6: Entonces, esas cosas, dices que, ¿qué trauma debe traer esta persona en el edificio donde yo vivo? Porque muchos de ellos viven muy traumados, pobrecitos.
7: Sí.
6: Como para tener que tratar así, la realidad.
7: Absolutamente, ¿no? Sí. En ese grado de desconexión, deshumanizado, ¿no? Claro. A la defensiva. Y entonces, claro, ese buenos días, como lo interpreta su cabeza, es que quiere que me va a sacar. En lugar de entender que habemos muchas personas en el mundo que sí tenemos la intención de dejar este mundo mejor de como lo recibimos, ¿no? Y de que cuando lo dejemos, por lo menos esas semillitas de amabilidad, de humanidad, de empatía, o sea, hayan dejado huella en las personas por las que pasamos en su vida, ¿no? Entonces, definitivamente no nos cuesta, es gratis y le puede cambiar la vida a alguien. Entonces, recordar cuando llegamos a escuchar noticias terribles, cuando llegamos a escuchar situaciones que duelen mucho, recordar que lo que nos vuelve humanos es esa capacidad de conectar.
8: No le perdamos el valor a las cosas, porque luego están hablando de cosas espantosas y lo normalizas.
7: Exactamente.
8: O sea, ¿cómo vas a normalizar esas cosas tan horrorosas que pueden hacer a otro?
7: Claro, y fíjate, es que hay como varios tipos de trama, pero uno de los traumas que normalmente sucede con personas, por ejemplo, en el mundo de los abogados, ¿no? El trauma vicario hace que yo ya me desconecte. Es tanto lo que he escuchado que entonces ya me vuelvo, o sea, elijo mejor mi lado inhumano, porque así no me lastimo, ¿me explico? Y entonces, ¿qué te topas? Personas que ves las caras desconectadas, rígidas, malhumoradas, y dices, ¿qué pasó? Y cuando empiezas a ver el sistema y cuando empiezas a ver qué sucede ahí adentro, dices, claro, aquí ya no hay corazón, ¿no? Aquí ya no hay un corazón que te recuerde que el de junto y el de enfrente es igual de humano que tú, ¿no? Pero bueno, el tema es regresar como a esto que es el origen de lo que nos rescata, el origen de lo que nos recuerda que estamos juntos en este mundo para poder trabajar y convertirlo en un espacio mejor. Entonces la intención es que cada uno que podamos ser un individuo más feliz, generalmente impacta a su comunidad. Cuando trabajamos en nuestra salud mental, cuando trabajamos en nuestra humanidad, somos personas que vamos dejando una forma distinta de relación. Y aunque existe el otro lado, como siempre vemos en esta imagen del yin y el yang, existe el lado en el que tú eliges estar, y entre pongamos esta gotita cada uno, podemos acabar teniendo un mar de posibilidades y de realmente construir espacios más seguros para todos, ¿no? Claro. Esa es la intención.
6: Katy, ¿tienes el teléfono o no es puras redes
7: sociales? Tengo redes sociales y ahí están, ahí me pueden contactar.
6: Es porque que hay mucha gente de nuestro también formato, ¿sí?, que no usa, no es de redes
7: sociales. Ah, perfecto. Entonces, el teléfono, sí puedo.
8: Es WhatsApp, para que eso WhatsApp, sí, te mandan, te pueden mandar mensajes.
7: Claro, eso
6: es que importante.
7: Sí.
8: ¿Qué decía mi papá? Trata a los demás como te gustaría que te trataran a ti.
7: Absolutamente.
6: Ay, sí, pero ¿cuánta gente lo vemos en el día a día, mientras que quisiéramos?
8: Pero
6: nosotros sí. Sí.
7: Ahí es, y esa es la parte, no perder eso, porque a veces mis hijos me dicen, ay, mamá, ¿para qué los saludo si no te contesta?
8: No, mi amor, en el mundo feliz.
7: Claro, pero a ver, a mí me gusta. Ok, ahí les va. 55 y 6477-6727.
6: No, a ver,
7: otra vez. 55 64 77 67 27.
6: Que te manden un WhatsApp para saber
7: qué están en el por ahí, exactamente. Ahí está cualquier información, cualquier duda e inquietud. Por supuesto que con muchísimo gusto ahí me pueden encontrar.
6: Muchísimas gracias, Katy C. de la Barca. Te agradecemos en el alma que nos hayas apoyado el día de hoy con el tema.
7: Con muchísimo cariño y espero volverlos a ver por acá.
6: Miriam, nos despedimos.
8: A todos, quiéranse mucho.
6: A nombre de Jerry Medina, les agradecemos que nos hayan acompañado en este su programa Estilo de Vida.
12: Ácidos grasos esenciales, omega 3, 6 y 9. Ácidos grasos de pescado de agua fría, omega 3, EPA y DHA. Ácido linoleico y borraja gamma, y ácido oleico de olivo, omega 9. Los ácidos grasos cumplen varias funciones en el organismo, como son mantener la temperatura corporal, mejorar la absorción de las vitaminas liposolubles A, D, E, K.

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1: Flautas de carne, taquitos dorados y alargados, hechos con tortillas de maíz rellenas de carne deshebrada, de res o pollo. Se sirven crujientes, cubiertos de abundante lechuga, queso fresco, crema ácida y salsa verde frita. Ideales para comer con las manos.
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3: Playa de los Cerdos, Bahamas. Situada en el cayo deshabitado de Big Mayor Cay, esta playa caribeña destaca mundialmente por sus habitantes más populares, una colonia de cerdos asilvestrados que adoran nadar en el mar. Aunque no son nativos de la isla, se han adaptado perfectamente al entorno tropical. Los animales son sumamente sociables y nadan amistosamente hacia los botes de turistas para recibir comida. Ver a estos mamíferos flotando plácidamente en aguas cristalinas de color turquesa convierte este destino en una rareza sumamente divertida.
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1: Enchiladas mineras. Especialidad de Guanajuato en honor a la cuna de la independencia. Tortillas fritas pasadas por salsa de chile guajillo, rellenas de queso y cebolla, servidas con una abundante guarnición de papas y zanahorias cocidas en la misma salsa.
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1: Pambazos. Pan de telera bañado en salsa de chile guajillo y dorado al comal. Relleno con un clásico guisado de papa con chorizo. Se sirve coronado con lechuga fresca, crema, queso fresco y una buena salsa picante para realzar su sabor.
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5: Son las 7 de la mañana y es hora de estar bien informado. Soy Juan Becerra Acosta y le doy la bienvenida a Fórmula Noticias hoy, domingo 13 de septiembre. La invitación a que permanezca aquí con nosotros durante las siguientes 3 horas. Le vamos a dar a conocer las noticias más importantes, más destacadas del país y del mundo. Javier Mejía en los controles, Michelle Hernández en la producción, así como Laura Aguilera y Diana Molina. Y como cada mañana tempranito en Imaginaria, el doctor Volavsky todavía con algunas recomendaciones de antojitos mexicanos de chile en nogada, que es la mera temporada. ¿Sí? Y es el platillo patrio por definición. Doctor, buenos días.
6: Para la noche mexicana, que originalmente era un postre, y bueno, finalmente la nogada por eso es dulce, así es que, y lleva mucha fruta y todo eso, pero vamos a hablar de chile en nogada, de los distintos chiles rellenos, porque también pues hay que ver que se va a dar de cenar en la noche patria, y tlacoyos, tamales, memelas, una cantidad de garnachas que vamos a recomendar.
5: Oye, que el chile en nogada, sí es cierto que se lo prepararon a Iturbide en un convento en Puebla y que adrede le pusieron los ingredientes para que formaran con esos colores la bandera trigarante.
6: Pues eso, oh, ya es leyenda ahí como para de las monjitas poblanas. Ya.
5: Sí, no, bueno, más pero adelante.
6: Era un postre, así es que vamos a hablar seriamente del chile relleno.
5: Y estará con nosotros Beca Duncan para hablar también del movimiento que culmina con la independencia de México, los mitos, las realidades. Y con esto, un avance en la información que le tenemos aquí esta mañana. Tómelo en cuenta si nos escucha en la zona metropolitana del Valle de México. Hay mala calidad del aire, la Comisión Ambiental de la Megalópolis mantiene la fase 1 de contingencia. Así que, bueno, pues hay programa Hoy No Circula, el día de hoy domingo, así como lo escucha. Vehículos con holograma 2 no circulan. Vehículos con holograma 1 tampoco, si su placa termina en 1, en 3, en 5, en 7 y en 9. ¡Ojo! Vehículos cuyos hologramas tengan 0, doble 0, pues no circulan. Si su engomado es color rosa, es decir, si su placa termina en número 7 o en 8. Así que hoy aplica para todos, menos para aquellos vehículos que tienen placa exenta, que son los híbridos o los eléctricos. En Yucatán, la presidenta Sheinbaum, de gira de trabajo, destacó que 781.215 personas reciben al menos uno de los programas para el bienestar, con una inversión superior a los 17.000 millones de pesos. También anunció obras de salud, de educación, de vivienda, de infraestructura. Afirmó que uno de los logros de la Cuarta Transformación es que se recuperó la dignidad del pueblo de México.
7: Si hay algo que recuperó la transformación en nuestro país es la dignidad del pueblo de México. Recientemente salió una encuesta del orgullo de ser mexicana o mexicano. En 1990, solo 58% de la población se sentía orgullosa de ser mexicano. Hoy el 90% nos sentimos orgullosos de ser mexicanos.
5: En el estado de Quintana Roo, allá en el querido mexicano, la presidenta Claudia Sheinbaum criticó el viaje de integrantes del PAN a Europa para buscar apoyo en el caso del exgobernador Ernesto Ruffo, acusado, recordar a usted, de huachicol fiscal. Comparó a los panistas del día de hoy con los conservadores de la época de la Guerra de Reforma, cuando también, recordó, buscaban el respaldo fuera de México.
8: Y en vez de echarse para atrás, de decir hay guerra, hay que buscar un acuerdo, dice vámonos para adelante y emite las leyes de reforma. Finalmente triunfa el liberalismo mexicano. Pero poquito tiempo después los conservadores, como ahora, se van a Europa a buscar el apoyo de fuera, porque dice no hay ningún mexicano que pueda gobernar a México.
5: Petróleos Mexicanos continúa las labores en el Golfo de México para atender una fuga detectada a 46 millas náuticas al norte de Ciudad del Carmen, esto en Campeche. El problema, este se localiza en un ducto del complejo Cantarell que registra una caída de presión. Ya personal de Pemex está desde el día de ayer atendiendo y bueno, continúan las labores. En Manzanillo, en el estado de Colima, autoridades federales aseguraron más de 54 toneladas de dextrosa procedente de China. El cargamento fue identificado mediante un análisis de riesgo en la aduana. La Fiscalía General de la República solicita el aseguramiento. ¿Por qué? Porque esta sustancia puede utilizarse como precursora de drogas sintéticas. Golpe a los chapitos en Sinaloa. Autoridades federales detuvieron a 11 personas vinculadas con Óscar Luciano Martínez Larios, el casco, le dicen a este sujeto, jefe de plaza de este grupo de la delincuencia organizada, señalado por su relación con el secuestro de 10 mineros en Concordia en enero del año pasado. Se registra un ataque a un helicóptero de seguridad en Chihuahua. Un elemento resultó lesionado después de que la aeronave recibió disparos, presuntamente de un fusil calibre 50, mientras llevaba a cabo labores de vigilancia en la zona rural de Coyame y de Ojinaga. El piloto y el resto de la tripulación resultaron ilesos. Más adelante los detalles. Si piensa salir a festejar por las fiestas patrias, tómelo en cuenta, porque la Secretaría de Seguridad Ciudadana, la capital del país, anunció un refuerzo al operativo Conduce Sin Alcohol, al alcoholímetro. Va a estar en las 16 alcaldías, las 24 horas del día, en puntos itinerantes. 300 policías, 120 unidades van a llevar a cabo revisiones y, bueno, pues habrá puntos de revisión en vialidades primarias, en zonas de esparcimiento, en entradas también y salidas carreteras de la capital del país. Y, bueno, pues tómelo en cuenta y recuerde que este programa salva vidas. Y en atención para quienes utilizan la línea 12 del metro, el servicio será parcial este domingo por trabajos de mantenimiento. Entonces, ¿los trenes cómo van a circular? Únicamente entre Mixcoac y San Andrés Tomatlán. El tramo de Lomas Estrella a Tláhuac permanece cerrado hasta el próximo miércoles, hasta el 16 de septiembre. Aumentaron a 2 las personas fallecidas por la explosión en un establecimiento de comida en la alcaldía Álvaro Obregón. Aquí se los reporté justo cuando sucedía. 8 permanecen hospitalizadas, 15 familias resultaron afectadas. El gobierno de la Ciudad de México anunció apoyo integral para las personas damnificadas, para las víctimas, para sus familiares, para las viviendas que resultaron afectadas. La Fiscalía de la Ciudad de México investiga qué es lo que provocó este siniestro. Bueno, las líneas de investigación parecen indicar que se trató de un gas, de un tanque de gas de 30 litros de gas LP, que bueno, pues tenía una fuga. Vamos a estar pendientes de que se dé a conocer más información sobre este lamentable caso allá en la alcaldía Álvaro Obregón. Y vaya caos en el Aeropuerto Internacional de la Ciudad de México. Desde el viernes hubo pausas en los despegues y en los aterrizajes debido a las condiciones climáticas, lluvias fuertes, además tormenta eléctrica. Pasajeros protestaron después de que Air France canceló por segunda ocasión ayer un vuelo con destino a París. El servicio estaba programado, le digo, para el viernes 11 de septiembre. La aerolínea lo reprogramó para ayer y lo canceló de nuevo. La situación generó momentos de mucha tensión entre las personas que desde el viernes tenían que viajar a París, a Francia. Quedaron varados en el Aeropuerto Internacional de la Ciudad de México. La aerolínea dio a conocer que, bueno, pues estaría buscando alianzas con otras aerolíneas para que sus pasajeros pudieran llevar a cabo su viaje transatlántico y, bueno, pues que hoy saldría su vuelo hacia París. Vamos a estar pendientes. México reafirma que mantendrá la protección del lobo gris mexicano, luego de que, recordará, Donald Trump, aquí se lo informé, ordenó pues revisar si esta especie debe seguir protegida en su país. Señala que los rancheros en los Estados Unidos están viendo afectados por la presencia del lobo gris y del lobo mexicano. Son 300 ejemplares en los Estados Unidos. Es una especie protegida, la cual Donald Trump busca quitarle esta protección. La Comisión Nacional de Áreas Naturales Protegidas, la CONAMP, recordó que México y Estados Unidos tienen un programa binacional para, bueno, pues recuperar y atender esta situación con los lobos mexicanos y los lobos grises. Actualmente México mantiene 107 lobos bajo cuidado profesional y en los Estados Unidos son aproximadamente 307. Donald Trump aseguró que Estados Unidos va a tener una excelente relación con México, descarta abandonar el T-MEC, esto en Irlanda durante una conferencia en Dublín. Eso sí, arremetió contra Canadá, acusa a aquel país de aprovecharse de los agricultores estadounidenses.
9: Vamos a tener una gran relación con México. En realidad tenemos una buena relación con Canadá, pero Estados Unidos ha sido estafado durante muchos años por Canadá. No necesitamos su producto y necesitan nuestro producto. Hacen todos sus negocios casi con nosotros y hacemos muy poco con ellos. Pero sabes que se han aprovechado de nuestros agricultores.
5: Seguiremos esta mañana poniendo música patria, música que con las letras hace honor a los estados de la República. Allá donde usted nos acompaña, allá donde usted nos escucha, alguna canción que quiera que pongamos, no sé, como el Corrido de Zacatecas, doctor Wolowski, ¿no? O la canción de Vamos a Tabasco. 55-67-79-04-72 es nuestro chat de WhatsApp para que nos lo diga. Gracias, ya están llegando sus llamadas, sus mensajes. Desde las 6:30 nos están diciendo, esperando el noticiario desde Nuevo Laredo, desde Tamaulipas, como todas las semanas. Muchísimas gracias a José Guadalupe Martínez. También los días ya saliendo nos están diciendo de Texas rumbo a Florida. Ahorita vamos a poner la foto que nos están mandando nuestro compañero transportista paisano en los Estados Unidos, regresando a una pausa. Pero doctor Wolowski, música que vaya a los estados. ¿Alguna que a ti te
6: hay
5: guste?
6: Hay muchas que la gente identifica como propia y que del estado y no necesariamente es...
5: A ver, del Estado de México, dime una...
6: Del Estado de México, Sacazonapan. Sacazonapan es, por ejemplo, ¿no?
5: A ver, de Aguascalientes.
6: Hay de la Feria de San Marcos, que es de Mérito Aguascalientes.
5: Así es, y bueno, ¿con cuál nos vamos? Con el Corrido de Zacatecas, con Antonio Aguilar, me parece, ¿no? Volvemos.

0: 3 de la tarde, hora del centro de México. 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
8: Tamales oaxaqueños. Elaborados con masa de maíz suave, rellena de pollo en mole negro o salsa verde. Cuidadosamente envueltos en hojas de plátano que les otorgan un aroma y textura únicos. Un platillo festivo y reconfortante, perfecto para dar el grito.
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1: Son las 7 de la mañana con 15 minutos y ya estamos de regreso en Fórmula Noticias, iniciando este domingo de la mejor manera, que es bien informados. Nayarit aquí siendo homenajeado por el Recodo, hace mención especial a Bahía de Banderas, a Guayabitos, a esta zona también de la Cruz de Guanacaxtle, también allá, doctor Bolavsky, pues un paraíso sin duda alguna. Bahía de Banderas, la bahía más grande de la República Mexicana, una de las más grandes de todo el mundo. Qué bueno, tiene un territorio compartido entre los estados de Jalisco y de Nayarit. Puerto Vallarta está en el estado de Jalisco, Nuevo Vallarta está en el estado de Nayarit. Y en Nayarit pues está Guayabito, está la Cruz de Guanacaxtle, está el de Camerón, está Punta de Mita, doctor Olato.
2: Y bueno, y cambia el horario si uno cruza el puente también, porque hay un puente con el que

0: Por sus mensajes, ve usted que ya están trabajando también desde tempranito en los Estados Unidos nuestros compañeros paisanos, a ver si podemos ver la fotografía que nos están enviando desde Texas, Jorge Lozano, él es paisano allá en los Estados Unidos, es transportista y va saliendo rumbo a Florida, e invita a todos los compañeros transportistas que manden fotos de sus camiones trabajando en domingo. Nuestro reconocimiento, transportistas son la columna vertebral del desarrollo de todos los países, de todos los estados, aquello que tiene usted enfrente que llega a su mesa, ese cafecito que se está tomando o el té o lo que sea, llegó gracias al trabajo de nuestros compañeros transportistas y bueno, allá en Estados Unidos, héroes y heroínas, un abrazo a todos ustedes allá y muy buen camino, hasta Florida, se cuidan mucho. También muchísimas gracias, que de Chalma, doctor Olas, que cuando vas a ir a bailar a Chalma. No, ya ve, ya.
1: Ya tenemos que ir, ya.
0: Desde Querétaro, Guillermo Montalvo, muchísimas gracias por tus amables comentarios. Felicidades por la fortaleza, trabajamos mucho, nos están diciendo, que muchas vitaminas. Ana Luisa, muchísimas gracias, qué amable Ana Luisa, y además, pues qué buena onda que nos estás acompañando. Desde La Paz. Desde Baja California Sur nos están pidiendo la canción de Baja California Sur, ojalá la puedan anotar, con Manuela Torres, ya quedó anotada. Manuela Torres es lo más referente de los 80 del mundo, qué bien cantaba Manuela Torres. Y nos piden de México en la piel y de Jalisco Chapala, de Miki Laure. Buen día, por favor, nos está diciendo Eduardo Pizano. Bueno, muchas llamadas ya están llegando esta mañana y nosotros seguimos con la información, se lo decía, tómelo en cuenta. Es domingo, es día de asueto para muchos, es día de salir a pasear, de ir a los museos, de ir al cine, de ir a dar la vuelta, de ir al restaurante, de ir a ver a la familia. Pero en la Ciudad de México aplica programa Hoy No Circula, doctor Olasky, por la mala calidad del aire, hay contingencia ambiental, fase 1. Así que bueno, las autoridades están dando a conocer ciertas restricciones para la circulación. Entonces, ¿qué vehículos no circulan? No circulan aquellos vehículos que tengan su holograma número 2, ninguno. Ninguno de los vehículos con holograma 2 puede circular. Tampoco pueden circular vehículos con holograma 1 cuya placa termine en 1, en 3, en 5, en 7 y en 9, es decir, en número impar. Si su coche tiene holograma 0 y doble 0, tampoco circula, si su placa termina en 7, en 8, es decir, si su engomado es color rosa. Óscar Zúñiga, voy contigo y el reporte, compañero, mala calidad del aire en la Ciudad de México. Había la esperanza de que con la lluvia de la tarde-noche de ayer se pudiese mejorar la calidad del aire, pero a las 8 de la noche la CAME determinó que no, que continuó el programa y no circula.
2: Gracias, Juan. ¿Qué tal? Muy buenos días. Efectivamente, la Comisión Ambiental de la Megalópolis activó la fase 1 de contingencia ambiental por ozono en el Valle de México, derivado de un sistema de alta presión por el centro del país que generó escasa ventilación, intensa rotación de, radiación solar y la concentración de contaminantes hacia la zona suroeste. La medida está aplicando precisamente este 13 de septiembre. Está desde las 5 de la mañana a las 22 horas y quedan, restringidas a la circulación, como bien decías, el holograma 2, el holograma 1 y también las unidades con terminación de placas 1, 3, 5, 7 y 9, los hologramas 0 y doble 0 con engomado rosa y con terminación de placas 7 y 8. Se recomienda a la población evitar actividades cívicas, deportivas al aire libre, entre las 13 y las 19 horas, suspender cualquier evento al aire libre organizado por instituciones públicas o privadas, así como facilitar el trabajo a distancia y realizar compras y trámites en línea para disminuir los desplazamientos. Las autoridades están exhortando a toda la población a mantenerse informada de la calidad del aire y atender las indicaciones oficiales para resguardar su salud. Sobre todo, se les pide evitar salir de casa si no es necesario. Juan, el reporte.
0: Ahí está, Óscar Zúñiga. Tomar precauciones, ¿no? Hay distintas alternativas de movilidad en la Ciudad de México, transporte público, y la ecobici no se recomienda el día de hoy por la mala calidad del aire. Esperemos que no estén organizando ninguna carrera, ¿no?, en la Ciudad de México en estos momentos, porque las condiciones climatológicas lo impiden. Oye, Óscar, la línea 12 del metro está, con trabajos de mantenimiento, está cerrada, ¿verdad? algún tramo.

0: Exactamente, algunos tramos. El sistema de transporte colectivo Metro informó que desde este sábado y hasta el miércoles 16 de septiembre, la línea 12 operará de manera parcial debido a los trabajos preventivos y correctivos en sus instalaciones. Durante este periodo, los trenes únicamente prestarán servicio en el tramo de Mixcuac a San Andrés Tomatlán y viceversa, restableciéndose la operación completa de la línea el jueves 17 de septiembre a las 5 de la mañana. La intervención obedece a la sustitución programada del aparato de cambio de la vía 1323 ubicada en la estación Periférico Oriente y calle 11. Cabe señalar, Juan, que este equipo electromecánico llegó al término de su vida útil tras haber sido sometido a un uso intenso como punto de retorno de los convoys durante la etapa previa de la rehabilitación de esta línea. Juan, el reporte.
1: Pues ahí está Oscar Zúñiga, muchísimas gracias. Bueno, pues tomar las precauciones y las acciones correspondientes. Hasta el próximo miércoles estará abierto en su totalidad la línea 12 del metro y bueno, se están llevando a cabo estos labores de mantenimiento, estos trabajos de Mixcuac a San Andrés Tomatlán. Ahí está Oscar Zúñiga. Oye, ¿algún platillo tuyo preferido para, pues no sé, celebrar la independencia el 15 y el 16 de septiembre, el aniversario del movimiento que culmina con la independencia de nuestro país, Oscar?
0: Claro que sí, pues a lo mejor unas chalupitas, ¿no?
1: Ahí está. ¿Hay una canción que quieras escuchar el día de hoy de algún estado de la República?
0: Pues a lo mejor de Chiapas, porque el próximo 14 de septiembre es la anexión de Chiapas a México.
1: Ahí está, vamos a poner una canción de Chiapas y nada más ni menos que con Oscar Chávez, ¿eh? Una gran canción que le dedica a Chiapas. Oscar, muchas gracias, tocayo, por cierto.
0: Gracias, Juan, muy buenos días.
1: Muy buenos días. Y con esto, Ulises Soriano, pues voy contigo con más información. La Secretaría de Seguridad Ciudadana anunció un refuerzo, ¿no?, al operativo Conduce sin Alcohol. Es decir, habrá prueba de alcoholemia las 24 horas del día en distintos puntos y además itinerantes de la Ciudad de México por las fiestas patrias.
2: Efectivamente, Juan, muy buenos días. Pues como bien lo comentas, la Secretaría de Seguridad Ciudadana reforzó el programa Conduce sin Alcohol con motivo de estas fiestas patrias en el aniversario número 23 de este llamado alcoholímetro en la capital. Como parte de la jornada tricolor, los puntos de revisión permanecerán activos las 24 horas del día, desde el 11 al 20 de septiembre en zonas estratégicas de las 16 alcaldías. Este operativo contará diariamente con 300 policías y 120 unidades con presencia en vialidades primarias, zonas de bares y centros de esparcimiento, así como entradas y salidas de la capital. Desde el que comenzó el programa en 2003, la Secretaría de Seguridad reportó la instalación de más de 80,000 puntos de revisión y la aplicación de más de 2.4 millones de pruebas de alcoholemia. En ese periodo, poco más de 288,000 personas dieron positivo y fueron remitidas al Torito. Mientras tanto, las autoridades llamaron a evitar convitar el alcohol y el volante durante las celebraciones patrias y recordaron que el objetivo del operativo es reducir accidentes de tránsito y proteger a conductores, pasajeros y peatones, Juan.
1: Gracias, muchas gracias, Ulises Soriano. Bueno, pues ahí está, no hay que pasar el grito en el Torito, ¿no, Ulises? No hay que dar el grito en este lugar, pues si uno se va a tomar sus copas, pues es válido, ¿no? Ya cada quien sabrá, pero pues no manejar. Qué bueno que hay estos puntos de revisión en distintas vialidades primarias, en zonas de esparcimiento, pero también en entradas y salidas de la Ciudad de México, ¿no?
2: Efectivamente, Juan, pues primero que nada, el llamado de todos estos días siempre es a evitar conducir y por supuesto combinar las copas, sobre todo por los accidentes que se puedan generar. Y hay que recordar que también en este caso, si hay esta combinación, lo mejor que puede pasar es caer al Torito, porque así se salvan vidas, Juan.
1: Ahí está. Bueno, Ulises Soriano, contingencia ambiental en la Ciudad de México, ahí no circula en domingo, y tú que también cubres temas de la Ciudad de México, la recomendación es no hacer ejercicio, ¿verdad, Ulises?
2: Efectivamente, sí. La recomendación es mantenerse en casa,
1: aguántame,
2: tratar de evitar
1: a la pausa,
2: las actividades al aire libre.
1: Pausa, Ulises Soriano, por favor, nos cayó la pausa, porque hay una carrera en la Ciudad de México, en Reforma. ¿Cómo ve usted?
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5: Pozole verde, especialidad guerrerense preparada con maíz, carne y una rica base de tomate verde, pepita de calabaza, chile poblano y epazote. Un platillo reconfortante, lleno de sabor herbal, que no puede faltar en la mesa de las celebraciones patrias mexicanas.
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5: La fecha real de la independencia. Aunque la independencia se consumó el 27 de septiembre de 1821, México celebra su fiesta nacional el 15 y 16 de septiembre. Esta tradición conmemora el levantamiento armado del cura Hidalgo en 1810 y el inicio de la gesta.
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6: La lengua de la ballena azul pesa lo mismo que un elefante africano adulto, siendo el músculo más grande conocido.
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1: Son las 7 de la mañana con 30 minutos y ya estamos de regreso en Fórmula Noticias, iniciando este domingo de la mejor manera, que es bien informados. Cuando pienso en Chiapas con Oscar Chávez, ahí lo tiene usted, le adelantaba que íbamos a poner esta gran canción. Estamos haciendo un recorrido por la República Mexicana a través de sus estados con la música, con las canciones que llevan en su letra y en su título el nombre de cada una de las entidades de nuestro país. Y bueno, regresamos a la Ciudad de México, hay contingencia ambiental, fase 1. Te preguntaba, Ulises Soriano, sobre una carrera en Avenida Reforma, porque cuando el doctor Volavsky y un servidor veníamos a Fórmula, no pudimos pasar por Reforma, ni por la Fuente de Petróleos, ni por Alencastre. Y bueno, pues ahí elementos de la policía capitalina mencionaron que había una carrera. Pues ¿cómo va a haber una carrera, no? Sí, pues hay contingencia ambiental. Bueno, sí cerraron la avenida, pero no hay carrera. Incluso está publicada la carrera y no vial, ¿no? Están diciendo que hay afectación vehicular por carrera de la media maratón del 85 aniversario del diario Esto, con salida en Torre Mayor y Metatorre BBVA. Pues ahí al community manager de Ovial, pues nada más recordarle que no se está llevando la carrera. Yo creo que estaba programado esta publicación. Ulises Soriano, acabamos de revisar a través de la moto de Grupo Fórmula y tu trabajo reporteril, que en Reforma están circulando vehículos, no corredores, ¿verdad?
2: Efectivamente, Juan, sobre todo por esta zona de Alencastre. Sin embargo, pues por estos cierres viales que se dieron hace unos momentos, hay que considerar complicaciones en Avenida Constituyentes, Anillo Periférico, en la zona de Presidente Masaryk, Gutenberg, así como Avenida Chapultepec. Todo esto es de estas complicaciones por esta supuesta carrera, sobre todo por estos cortes a la circulación, sobre todo desde la Torre Mayor, la Torre BBVA, hasta el Auditorio Nacional, dando vuelta por toda la zona de Alencastre y Chapultepec. El Paseo de la Reforma, todo está libre desde el Ángel de la Independencia, la Diana Cazadora, hasta llegar al Caballito. Entonces, prácticamente esta carrera está pues cortando la circulación en la zona de Chapultepec, Juan.
1: Ahí está, bueno, pospuesta, me imagino, la carrera, y nada más no le comunicaron ni a los compañeros de Ovial, porque ahí sigue vigente su aviso, y tampoco a los compañeros de la Secretaría de Seguridad Ciudadana, la capital del país, que pues bloquearon las vialidades por esta carrera que evidentemente no se celebró por la contingencia ambiental. Pues hay un poquito más de comunicación. Tal vez es lo que hizo falta, ¿no?, para que pues no bloquearan las vías de comunicación sin ningún tipo de razón, Ulises.
2: Efectivamente, Juan, nosotros continuamos muy pendientes a bordo de la motocicleta de Grupo Fórmula en las calles de la Ciudad de México.
1: Gracias, muchas gracias, Ulises. Y con esto vamos al estado de Chihuahua, porque una aeronave, la Secretaría de Seguridad del Estado, fue atacada por civiles armados mientras llevaba a cabo labores de vigilancia, de reconocimiento. Esto, si no me equivoco, en Coyame, Ojinaga. Mar Almeida, voy contigo y con el reporte y el saldo, por supuesto, de este ataque. ¿Cómo estás, compañera? Muy buenos días.
3: Juan, muy buenos días, qué gusto poder saludarte a ti y al auditorio y también a nuestros compañeros de la producción. Sí, fíjate que esto sucedió desafortunadamente tras pues sobrevuelos de vigilancia que hace la Secretaría de Seguridad Pública Estatal, en donde un helicóptero de la propia corporación pues sobrevolaba la zona de los municipios de Coyame y también de Ojinaga, donde recientemente pues ya te reportábamos la semana pasada pues la detención de un pues de un delincuente que estaba buscado por los Estados Unidos. Estuvimos platicando contigo ese tema, el cual pues era un operador, un generador de violencia en esa zona. Bueno, resulta que continúan estos operativos de vigilancia y esta aeronave pues fue atacada con balas, pues fue baleada y una persona resultó herida. Obviamente pues el helicóptero tuvo que llegar y aterrizar de emergencia nuevamente en el aeropuerto y afortunadamente el oficial, Juan, pues fue trasladado al hospital, recibió una bala que, bueno, rozó su cráneo. Fue intubado para poder realizarle una cirugía. Se reporta hasta el momento, bueno, que él se encuentra fuera de peligro, pero pues que sí tuvo que ser intervenido y pues la corporación ha dicho que va a encontrar a los responsables y bueno, que se les llevará ante la justicia. Es una zona complicada, Juan, en la cual pues ya hemos estado reportando durante varios años pues la violencia que se ha generado en este espacio, ya que está muy cerca pues de la frontera con los Estados Unidos y todas las implicaciones que ya conocemos conocemos, el hecho de que pues sea así de esta forma, sobre todo también que hay conflictos entre grupos delincuenciales. Pues así este tema, Juan, que aconteció este sábado, y bueno, estaremos pendientes de reportarte qué investigación y cuáles resultados pues se llevan a cabo por parte de la corporación y quiénes son detenidos por estos hechos, Juan.
1: Pendientes allá, Mara Almeida, de lo que dé a conocer la autoridad. Se registra este ataque, una aeronave, un helicóptero, y le deseamos una muy pronta recuperación pues a la persona que resultó lesionada. Muchas gracias, Mara Almeida, abrazo hasta allá, hasta el estado de Chihuahua. Estamos en comunicación, si me lo permites.
3: Claro que sí, muchas gracias, Juan, y ojalá, pues ojalá se comuniquen mejor estos elementos, ¿no? Con lo de la carrera, qué triste que bloqueen y no haya carrera.
1: ¿Qué crees? Pues así, si hay así. Carrera.
3: Sí.
1: Si hay carrera, lo que pasa es que la desviaron y no se puede ver la carrera en la webcam. Quédate con nosotros en sintonía, porque justo regreso con mi compañero Ulises Soriano, que ya se metió con la moto, y si hay carrera, a pesar de que hay contingencia ambiental, ¿eh?
3: Ándale, pues bueno, ándale. Pues ni una ni otra, pero bueno. Abrazo, Juan, hasta la próxima ocasión.
1: Abrazo, Mara Almeida. Pues ya lo escuchó usted, si hay carrera. Si hubo comunicación entre los compañeros de la Secretaría de Seguridad que están bloqueando avenidas Reforma y al Encastre, y porque si hay carrera, lo que pasa es que en las webcams no se puede ver. Y hay carrera a pesar de que hay contingencia ambiental. Ulises Soriano, pues ya llegaste al lugar de los hechos.
2: Efectivamente, Juan, en estos momentos y desde las 6 de la mañana se está llevando a cabo esta carrera con motivo del 85 aniversario del diario Esto. La salida es en la Torre Mayor y la meta en la Torre BBVA. Prácticamente es un recorrido por la zona de Chapultepec. Los cortes a la circulación en estos momentos son en Avenida Presidente Masaryk, Gutenberg, Avenida Constituyentes y Anillo Periférico. Toda esta zona desde la Torre Mayor hasta el Auditorio Nacional del Paseo de la Reforma ya presenta complicaciones viales, sobre todo por estos cortes a la circulación. Además, déjame decirte que también la zona del Paseo de Chapultepec y pues este punto de periférico también ya se muestra algo complicado. Sobre todo porque esta salida de los corredores se dio alrededor de las 6 de la mañana y en estos instantes pues aún se está corriendo este medio maratón de alrededor de 20 kilómetros, que es lo que está recorriendo de este punto del Paseo de Chapultepec, Juan.
1: A ver, Ulises Soriano, yo aquí veo una paradoja. La alerta oficial de la Comisión Ambiental de la Megalópolis dice evitar el ejercicio al aire libre, porque hay altos índices de ozono, hay contingencia ambiental, pero la realidad vial es que corredores están, ante estas condiciones, llevando a cabo un esfuerzo aeróbico pleno y hay calles cerradas justo por deportes. Entonces la recomendación oficial es evitar estrictamente realizar ejercicio al aire libre. La realidad en Reforma es que cientos de atletas exigen al máximo de sus pulmones en contingencia ambiental. Hay que recordar aquí que el ozono penetra profundamente dañando el sistema respiratorio, ¿eh? Y bueno, pues si las autoridades activan restricciones, ¿de qué sirve no reprogramar eventos deportivos, no, Ulises? Yo aquí hay algo que no acabo de entender del todo. Tú sí que andas reporteando en la calle y ahora sí que, como nos dicen a veces, lamentablemente, ¿ya te la sabes?
2: Pues, Juan, incluso si se recomienda no jugar y no hacer ejercicios al aire libre, bueno, pues ayer se jugó un partido en el Estadio Ciudad de México. Entonces, hay mucho que decir sobre esta situación. Hay que esperar también si va a estar el paseo de las bicicletas el día de hoy, sobre todo por estas recomendaciones, porque sí es un esfuerzo mayúsculo el que se debe de hacer en medio de esta contingencia ambiental, sobre todo para los pulmones de estos corredores que son 100 los que ya recorren toda esta zona de Chapultepec.
1: No solo eso, si hay cierres viales, también esto afecta el medio ambiente y genera mayor contaminación. Pero bueno, pues en fin, vamos a estar pendientes, y ahí está la aclaración, ¿no? Los compañeros de la policía capitalina que cerraron vialidades, pues sí la cerraron porque hay una carrera. Ellos, pues muy bien, haciendo su trabajo. Quien permite que se lleve a cabo esta carrera, pues sí preguntarle, ¿por qué, no? Ante estas condiciones ambientales, de contingencia ambiental, ante estas recomendaciones, ante estas medidas que se imponen, pues una carrera me parece que no tendría que llevarse a cabo, se podría posponer un poquito. Ni modo, primero la salud. En fin, Ulises, muchísimas gracias por tu reporte y muy pendientes.
2: Continuamos pendientes, Juan, buen día.
1: Muy buen día, y no corras, por favor. Y bueno, Vamos a ir después de una pausa a Colima, donde elementos de la Secretaría de Marina, de la Agencia de Aduanas y de la Secretaría de Seguridad, escuche usted, inmovilizaron más de 54 toneladas de precursores de drogas, así es, de drogas sintéticas. Pero nos vamos a una pausa antes, ¿no, doctor Olavsky?
0: Sí, vamos. Además, también pidiéndoles a nuestros paisanos que nos digan qué canción quieren escuchar este 15 de septiembre y sobre todo, qué los hace sentir patriotas y mexicanos.
1: Ahí está. Bueno, nos vamos a una pausa. 55-67-79-0472 es nuestro chat de WhatsApp, para que nos diga qué canción de México quiere usted escuchar. Y nos vamos pues con esta de Jorge Negrete, Ay Jalisco, no te rajes.

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2: Venus es el único planeta del sistema solar que gira en sentido horario, al contrario que la mayoría de los planetas.
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2: Las plantas experimentan estrés y emiten sonidos ultrasónicos de alta frecuencia cuando sufren por sequía o cortes en sus hojas.
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2: Los astronautas no pueden eructar en el espacio porque no hay gravedad para separar el líquido del gas en el estómago.
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3: Las mariposas saborean la comida utilizando receptores químicos ubicados en sus patas antes de decidir poner sus huevos allí mismo.
1: Caminando por México.
4: Pátzcuaro, Michoacán. Bordeando su célebre lago, este encantador rincón michoacano destaca por sus plazas empedradas, casas de fachadas blancas y tejados de barro. Posee una profunda herencia purépecha que se manifiesta en sus coloridas artesanías y rica gastronomía tradicional. Durante la Noche de Muertos, el pueblo y la isla de Janitzio se iluminan con velas, creando un espectáculo ritual conmovedor.
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3: Un solo rayo contiene suficiente energía para tostar 100.000 rebanadas de pan en una fracción de segundo muy pequeña.
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6: Colectivos de búsqueda de Sinaloa y Yodeli Benítez, madre buscadora, solicitaron que se le brinde protección y se investigue el intento de privación de la libertad que sufrió la activista el domingo pasado 6 de septiembre en Culiacán. La jefa de gobierno, Clara Brugada, junto al secretario de Finanzas, Juan Pablo de Botón, anticipó que el gobierno de la Ciudad de México pondrá en marcha el programa de presupuesto participativo para fortalecer los mercados públicos de la capital del país, así como el programa de acompañamiento a las personas en situación de calle. Durante 2025, Veracruz encabezó a nivel nacional los registros de violencia político-electoral, con 104 casos documentados. Además, durante el sexenio pasado y el actual, al menos 27 legisladores, exalcaldes y ediles fallecieron de forma violenta en la entidad. Informó Eña Arriaga. 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

0: 45 minutos y ya estamos de regreso en Fórmula Noticias, iniciando este domingo de la mejor manera, que es bien informados y rindiendo homenaje a la patria y a cada uno de los estados de la República a través de la música, como escucha usted con Morelos, mi tierra se llama esta canción, Morelos, mi tierra, con la rondalla Bugambilia, una flor que vaya que se da en el estado de Morelos, ¿no, doctor Olavsky?
1: Sí, cuando florea todo Cuernavaca se ve como un paisaje de entre los famboyanes, entre los
0: ahí está
1: jacarandas. Y
0: nos está escribiendo desde Nuevo Laredo, desde Tamaulipas, nos dice, Nuevo Laredo también tiene canción y se llama Jefe de Nuevo Laredo. Bueno, muchas gracias por la información. Acuarela Potosina nos están pidiendo de antemano gracias desde San Luis Potosí. Con muchísimo gusto la vamos a poner, cuenta con ello, Humberto, gracias por escucharnos. La familia Jordán, Bremón y Talamantes nos está escuchando y nos dicen que quieren escuchar la obra del compositor sonorense Arturo Márquez con el poema sinfónico La Leyenda de Emiliano, una pieza que fue compuesta en 2010 con motivo del Bicentenario de la Independencia y el Centenario de la Revolución. Muchas gracias, un abrazo hasta allá y pues muchas gracias por la recomendación. Que por favor, que si podemos dar un seguimiento del servicio de apoyo a la línea 12 del metro, que ayer fue un caos. Estoy diciendo con mucho gusto, por supuesto que lo vamos a hacer. Desde Xalapa, Veracruz, nos dicen que nos están escuchando, que les gusta el programa y que saludan al doctor Olavsky. Y gracias por tus amables comentarios, por supuesto. Saluda, doctor.
1: Sí, no, como saluda. No, saludo.
0: Siempre te mandan saludar.
1: Yo no solo quiero saludarlo, sino quiero preguntarle si va a haber carrera de melón, porque todos los 15 de septiembre en Xalapa sueltan en una pendiente unos melones pintados y vestidos. Y el que ruede hasta abajo primero, ese gana.
0: ¿Y si hay, vas a querer ir?
1: No, por supuesto. Nada más si me avisan que hay carrera de melón, allá estaré.
0: Y bueno, ahí está en Veracruz. Vamos ahora a Colima, se lo adelantaba. Elementos federales, elementos de la Marina, de la Agencia Nacional de Aduanas, de la Secretaría de Seguridad, inmovilizaron más de 54 toneladas de precursores de drogas sintéticas. Esto en Manzanillo. Pablo Espejel, el reporte tú lo tienes, compañero. Voy contigo. Buenos días.
2: ¿Cómo estás, Juan? Muy buenos días. Efectivamente, la Secretaría de Marina, en coordinación con la Agencia Nacional de Aduanas de México y la Secretaría de Seguridad y de Protección Ciudadana, en la aduana de Manzanillo, Colima, identificaron una operación de importación de una sustancia química que puede ser utilizada de manera indebida como agente diluyente o de corte en drogas, así como en la elaboración clandestina o adulteración de productos farmacéuticos. Está identificada como dextrose anhidrose, provenientes de Qingdao, China. Asimismo, Juan, se actualizó la causal de inmovilización de 54.432 kilos de esta dextrosa anhidrina a solicitud de la Fiscalía General de la República. La Agencia Nacional de Aduanas de México e instituciones del Gobierno de Seguridad refrendaron, Juan, su compromiso con el fortalecimiento de las capacidades institucionales de análisis de riesgo e inteligencia aduanera y modernización de los procesos de inspección y control a fin de proteger la seguridad nacional, fortalecer el comercio exterior y combatir posibles conductas ilícitas que afecten al país. Un importante golpe a la delincuencia organizada.
0: Así es, esta sustancia precursor de drogas sintéticas, bueno, pues no llegará al laboratorio, no se fabricará esta sustancia, no envenenará a personas y el crimen organizado no recibirá el dinero que por producto de la venta de esta sustancia estaba esperando. Así que, bueno, se cierra ahí un círculo importante a través de labores de inteligencia y coordinación por parte de autoridades federales. Muchas gracias, Polo.
2: Buenos días, Juan.
0: Y bueno, allá en Estados Unidos reconocen el aseguramiento de estas más de 54 toneladas de dextrosa. Oscar Zúñiga, tú nos tienes los detalles, voy contigo de nuevo, compañero.
3: Así es, Juan, ¿qué tal? Muy buenos días. Y precisamente en un nuevo episodio de cooperación binacional para frenar la logística del crimen organizado, autoridades mexicanas inmovilizaron más de 54 toneladas métricas de dextrosa anhidra, esto en el puerto de Manzanillo. El decomiso proveniente de Qingdao, China, fue destacado públicamente por el embajador de Estados Unidos en México, Ron Johnson, subrayando la importancia de la detención temprana de sustancias de uso dual, aquellas con fines industriales o médicos médicos legítimos que son precisamente desviados por grupos delictivos para aludir o elaborar drogas ilícitas. El diplomático estadounidense Juan agregó que las organizaciones criminales están constantemente buscando nuevas formas de ocultar sus actividades. Sin embargo, gracias al trabajo de inteligencia de Estados Unidos y México, manteniéndose un paso adelante para detectar riesgos potenciales y actuar antes de que lleguen a las comunidades. El pronunciamiento de Johnson reafirma el enfoque bilateral en materia de seguridad e inteligencia portuaria, orientando y a asfixiar precisamente las cadenas de suministro antes de que la sustancia lleguen a las calles de nuestros países. El diplomático estadounidense Juan reconoció el operativo ejecutado de manera conjunta por la Secretaría de Marina, la Agencia Nacional de Aduanas de México y la Secretaría de Seguridad y Protección Ciudadana. Esto en respuesta al análisis de riesgo y requerimientos también que tiene la Fiscalía General de la República, por lo que, pues seguirán impulsando precisamente este tipo de acciones y sobre todo con la colaboración conjunta de ambos países, se detendrá al crimen organizado. Juan, el reporte.
0: Muchas gracias. Ahí está Oscar Zúñiga. Entonces, el reconocimiento por parte de las autoridades en los Estados Unidos a través de la voz del embajador Johnson del aseguramiento de estas más de 54 toneladas de dextrosa por parte de elementos federales. Muchas gracias, Oscar.
3: Gracias, Juan. Muy buenos días.
0: Muy buenos días. Ahí está esta acción en Colima. Y con esto vamos al estado de Campeche. Recordará que le informé sobre el derrame petrolero a 46 millas náuticas de Ciudad del Carmen. Bueno, Petróleos Mexicanos continúa atendiendo este derrame, pues derivado de, informó, una caída de presión en un ducto marino. Pues voy al estado de Campeche con esta información. Doctor Olasky, pues no es menor, hay que tener muy en claro que mientras más rápido se lleven a cabo las acciones para mitigar estos derrames, pues menor es el daño. Ana Rosa Morales, nos tienen los detalles, voy contigo.
4: ¿Qué tal? Muy buenos días. Pues parece que se detectó a tiempo porque a la fecha no se ha confirmado la presencia de derrames de hidrocarburo en las costas de la isla de Carmen. Así lo aseguró la Secretaría de Marina. Esto luego de que Pemex pues confirmara el viernes esta fuga de petróleo en un ducto de marino del campo Ekbalam, de sus instalaciones ubicadas a 46 millas náuticas de Ciudad del Carmen. Juan, esta confirmación se da luego de que el Observatorio Permanente del Golfo de México pues dio a conocer que el derrame se detectó desde el jueves 10 de septiembre, y de acuerdo con el reporte que han emitido este fin de semana tanto Pemex como Marina y la misma ASEA, pues se llevan a cabo estas labores de contención y recuperación del hidrocarburo, además de que fue activado el plan local de contingencia. Y esto quiere decir, ficó el ducto afectado y se realiza la despresurización para poder contener esta fuga y continuar pues los trabajos de recuperación del hidrocarburo, así como la inspección y reparación de este ducto. ¿Qué ha asegurado Pemex en su comunicado sobre la situación? Es que no se reportan afectaciones al personal ni a las zonas de playa. En el caso específico de Ciudad del Carmen, que es la preocupación, pues ni pobladores ni pescadores han reportado por el momento que se hayan presenciado nuevas manchas de petróleo que pudieran estar relacionadas con este derrame. Los trabajos se mantienen todavía hasta este fin de semana y se mantiene este ducto despresurizado, sin flujo y sin emanación del aceite de crudo. Sin embargo, hay embarcaciones cercanas que se mantienen muy al pendiente de que esto no ocurra. Se realizan trabajos especializados de intervención marina, esto pues a 50 metros de profundidad, y se está fabricando ya un envolvente metálico que se va a instalar, Juan, para poder pues cubrir esta sección que resultó afectada de este ducto.
0: Vamos a estar pendientes, Ana Rosa Morales, y te digo, mientras más rápido llegue la autoridad a mitigar los daños por este derrame, pues menos va a ser la afectación al medio ambiente. Qué bueno que pues desde primera hora Petróleos Mexicanos, a través de una coordinación entre otras instituciones, pues se da a la tarea de ver qué es lo que sucede y corregirlo. Muchas gracias, Ana Rosa, un abrazo hasta Campeche. ¿Alguna canción que te guste mucho de tu estado? Ya en otro tema, pero también de Campeche. Ana Rosa, es que esta mañana estamos poniendo música que en su nombre llevan estados de la República de Campeche. ¿Cuál te gusta?
4: Las Torres de Catedral, sin duda.
0: Ahí está.
4: Que son de la ciudad capital.
0: La vamos a poner, una ciudad capital que resistió el embate de piratas. De todas las épocas.
4: Una ciudad histórica, sin duda, ¿no?
0: Sí, sin duda alguna.
4: La única ciudad amurallada del país.
0: Así es hermosísima la ciudad de Campeche. Y bueno, pues esperemos que continúe en Campeche una labor para preservar las enormes riquezas y que no se olviden de este estado y de la ciudad además. Muchas gracias, Ana Rosa. Abrazo muy fuerte hasta allá.
4: Abrazo muy fuerte.
0: Ha resistido piratas del pasado y del presente, Campeche.
1: Hasta gobernadores, porque un gobernador...
0: Bueno, vamos con más información, doctor Wolanowski. Vamos a Puebla. Y en todos los géneros, pero ya, doctor Velasquez, en Puebla, fuerzas federales de la Secretaría de Seguridad, en coordinación con el Centro Nacional de Inteligencia y las Fiscalías de Morelos y Puebla, detuvieron a Ricardo N., el importante, contaba con una orden de aprehensión por el delito de feminicidio, del feminicidio de Andrea Maylin. Fue un feminicidio que ocurrió en el estado de Morelos en junio del año pasado, y bueno, pues este operativo para dar con su detención se concretó tras una solicitud de la Secretaría de las Mujeres. Así es, intervino la Secretaría de las Mujeres para evitar la impunidad en este caso. Vamos a Puebla con este caso. Vamos a ir después de una muy breve pausa porque nos agarra el corte, pero es importante la labor de coordinación que se lleva a cabo aquí en este caso. 55-67-79-04-72 es nuestro chat de WhatsApp para que nos escriba, para que nos diga qué va a almorzar el día de hoy y qué antojitos mexicanos va a servir el próximo martes por la noche. Volvemos, no se vayan.

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3: La consumación sin armas. La independencia de México no se logró tras una gran batalla, sino mediante la firma del Plan de Iguala y los Tratados de Córdoba. 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
4: El origen del desfile militar. La tradición del desfile del 16 de septiembre nació formalmente en 1935 por decreto del presidente Lázaro Cárdenas. Se estableció para exhibir la lealtad y poder de las Fuerzas Armadas ante el pueblo en un ambiente de fiesta nacional.
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3: Tostadas de tinga. Tortillas de maíz frito, crujiente, cubiertas con una capa de frijoles refritos y tinga de pollo deshebrado en salsa de jitomate con chile chipotle. Se coronan con crema, queso fresco, lechuga picada y aguacate fresco en rodajas.
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3: Ensalada fresca de atún. Mezcla una lata de atún en agua con cubos de pepino, jitomate, hojas de espinaca y cilantro picado. Adereza únicamente con limón y sal de mar. Esta opción es rápida, económica, refrescante y aporta proteínas de excelente calidad.
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6: Los ojos de las avestruces son más grandes que sus propios cerebros, lo que les da una visión muy aguda.
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7: Son las 8 de la mañana, ya estamos de regreso en Fórmula Noticias, iniciando este domingo de la mejor manera, que es bien informado, se lo decía. Fuerzas federales, fuerzas de la Secretaría de Seguridad, en coordinación con el Centro Nacional de Inteligencia y las Fiscalías de Morelos y Puebla, detuvieron a Ricardo N. Él, señalado del feminicidio de Andrea Maylin, un feminicidio que se cometió el año pasado, hace más de un año, en junio de 2025 en Morelos. ¿Cómo se lleva a cabo esta labor de coordinación? Bueno, a través de una solicitud de la Secretaría de las Mujeres. Carla Murillo, me enlazo contigo a Puebla con esta detención, pero sobre todo con el seguimiento de este caso y la importancia de la coordinación entre distintas instancias, sí de seguridad, pero no solo, porque también intervino la Secretaría de las Mujeres.
8: Hola Juan, muy buenos días. Así es, te informo que autoridades federales y estatales detuvieron en la ciudad de Puebla a Ricardo N., quien contaba con una orden de aprehensión por su participación en el feminicidio de Andrea Maylin, ocurrido en Morelos en junio de 2025. Esto fue dado a conocer ayer por el secretario de Seguridad y Protección Ciudadana, Omar García Harfuch. La captura fue resultado de los trabajos de inteligencia y seguimientos realizados por autoridades federales y la Fiscalía de Morelos, pero también, como comentaste, en atención a una solicitud de la Secretaría de las Mujeres. Estas investigaciones establecieron que Ricardo N. habría mantenido movilidad entre Puebla y Tlaxcala, por lo que fue ubicado y detenido en la capital poblana tras confirmar su identidad. Y bueno, tras 15 casi 15 meses prófugo, el hombre quedó a disposición de la autoridad judicial que determinará su situación jurídica. Además, otras dos personas fueron detenidas en el Estado de México y Veracruz, señaladas por encubrimiento y por el favorecimiento a esta persona. Cabe mencionar que la víctima habría denunciado desde 2023 amenazas y violencia. Sin embargo, tuvo un fatal desenlace y se espera que con esta detención al fin se le haga justicia. Es la información, Juan.
7: Muchas gracias, Carla Murillo. Y una vez más, ahí está la importancia de la coordinación entre distintas dependencias para evitar la impunidad. En este caso, en la impunidad de un feminicidio, del feminicidio de Andrea Mailín. Muchas gracias, Carla.
8: Así es, Juan. Seguimos pendientes.
7: Seguimos pendientes. Bueno, pues ya detenido el feminicidio de Andrea Mayrín. Importantísimo que se lleven a cabo este tipo de coordinaciones. Y con esto, Israel Aldave, voy contigo y las actividades de la presidenta Claudia Sheinbaum. Estuvo, bueno, pues el viernes estuvo en el sureste mexicano, estuvo en Chiapas, estuvo en Oaxaca, estuvo en Campeche, ayer estuvo en Yucatán, estuvo en Quintana Roo. Reiteró la presidenta Sheinbaum que ningún país puede intervenir en las decisiones que nos corresponden a nosotros, a los mexicanos. Y bueno, habló también sobre programas para el bienestar, inversión, a cuántas personas llegan, entre muchas otras cosas, ¿no?
9: Sí, así es, Juan, ¿qué tal? Gracias, muy buenos días, como tú lo señalas. Y justamente ayer con la visita a estos dos estados del sureste de nuestro país, el estado de Yucatán y el de Quintana Roo, la presidenta de México, Claudia Sheinbaum, cerró su gira por este punto del territorio nacional. En esta visita que está llevando a cabo, hay que recordarlo, Juan, a todos y a cada uno de los estados de nuestro país, rindiendo cuentas luego de la presentación de su segundo informe de gobierno. Como tú lo señalabas, Juan, ahí justamente en el Auditorio Siglo XXI de Yucatán, la presidenta Claudia Sheinbaum dijo que solamente en esa entidad más de 781,000 personas reciben algún programa del bienestar que impulsa su gobierno, entre ellos, por supuesto, el de apoyo para personas adultas mayores de 65 o más, mujeres en bienestar, por supuesto, jóvenes construyendo el futuro, todo el tipo de apoyos también para el campo, y sobre todo resalta también, Juan, las acciones que implementa su gobierno, que ha implementado su gobierno para mejorar, por supuesto, la infraestructura hospitalaria, lo que tiene que ver también con la educación, la infraestructura que es básica, Juan, para conectar a los distintos puntos de ese sureste de nuestro país. Resalta, por supuesto, la construcción del Tren Maya de carga que va a eficientar el transporte de mercancías de todo el país. Sobre todo, Juan, como tú muy bien lo señalas, la presidenta Sheinbaum Pardo, ante cerca de 30,000 personas que se dieron cita en este Auditorio Siglo XXI de ahí de la capital yucateca, pues se resaltó lo que las palabras de también uno de los padres de la patria, José María Morelos y Pavón, y esto fue lo que dijo.
10: Y dijo algo hermoso que hoy es igualmente válido: la soberanía dimana del pueblo. Solo el pueblo de México puede definir su presente y su destino. Ninguna élite, ningún gobierno extranjero.
9: Hay lo que resalta, Juan, la presidenta Sheinbaum Pardo, ya tú muy bien lo señalabas, nadie tiene por qué intervenir en las decisiones que competen a los mexicanos. Con esto refrenda su compromiso con la defensa de la soberanía nacional. Y justamente ahí también en la Blanca Mérida, Juan, la presidenta de la República dijo que los mexicanos con la llegada de su gobierno han recuperado lo siguiente.
10: Yo pienso que si hay algo que recuperó la transformación en nuestro país es la dignidad del pueblo de México. Recientemente salió una encuesta del orgullo de ser mexicana o mexicano. En 1990, solo 58% de la población se sentía orgullosa de ser mexicana. Hoy el 90% nos sentimos orgullosos de ser mexicanos.
9: Ahí lo que dice la presidenta Sheinbaum Pardo, se ha recuperado la dignidad de ser mexicano. Posteriormente, Juan, ya lo señalábamos, se trasladó al estado de Quintana Roo, ahí en Cancún. Pues resaltó la presidenta Sheinbaum Pardo que en esa entidad más de 486,000 personas reciben algún programa del bienestar. Tan solo en Cancún, Juan, se invierten más de 9,000 millones de pesos justamente en todos estos programas que impulsa el gobierno para apoyar a los mexicanos que así lo necesitan. Destaca, por supuesto, todas las acciones que se han encabezado en coordinación con el gobierno del estado de Quintana Roo para fomentar el turismo y sobre todo enfrentar el pues este mal del sargazo que afecta, hay que decirlo, Juan, no en la dimensión de otros años, pero sí está afectando a Quintana Roo, los trabajos que se están llevando a cabo con la coordinación encabezada, por supuesto, con la Secretaría de Marina. Y también la presidenta Sheinbaum Pardo dijo, Juan, que el modelo económico que está implementando su gobierno está dando resultados, que hay cifras que así lo demuestran.
11: Sí, en el periodo neoliberal, que si aumentaba el salario, iba a haber inflación. Que si aumentaba el salario, iba a haber devaluación del peso. Que si aumentaba el salario, no iba a haber inversión. Pues ¿saben qué? El salario mínimo aumentó en 154%. No hay que olvidar que en 2018 el salario mínimo era de 2.800 pesos. Ahora está en más de 9.500 pesos. Y no hubo inflación. El peso es de las monedas más fuertes de todo el mundo y estamos en récord de inversión extranjera directa.
9: Hay las cifras, Juan, que da la presidenta Sheinbaum Pardo, con lo cual afirma que el modelo económico de su administración está dando los resultados. Con estas visitas, Juan, ya lo señalábamos, cierra su gira por el sureste de nuestro país. Con el fin de semana pasado y este, Juan, ya la presidenta Sheinbaum Pardo ha visitado 17 estados de la República Mexicana. Hoy toca el 18, estará por la tarde en Pachuca, en el estado de Hidalgo. Y antes, Juan, esto ya agenda de la presidenta Sheinbaum Pardo este domingo, estará en el altar a la patria, ahí en el castillo de Chapultepec, conmemorando el Día de los Niños Héroes. Y es la agenda, Juan, de la presidenta para este domingo.
7: La gesta heroica de los niños héroes es 13 de septiembre, en efecto, Israel Aldave, y recordamos aquel 13 de septiembre de 1847. Es uno de los símbolos de identidad y de patriotismo que tenemos más arraigados en nuestra historia, la gesta heroica de los niños héroes. Juan de la Barrera, Agustín Melgar, Vicente Suárez, Fernando Montes de Oca, Francisco Márquez, Juan Escutia, pero muchos más, muchos más. Y revisar este episodio de la historia de nuestro país a través de la perspectiva contemporánea es verdaderamente importante. Estos cadetes del heroico colegio militar sufrieron el asedio al castillo Chapultepec y decidieron permanecer en sus puestos, defendiendo a la patria, a pesar de que sabían que la fuerza enemiga en ese momento era mucho mayor. Ahí está la lección de los niños héroes, que no es un llamado para nada a la confrontación, sino un recuerdo fundamental del valor de nuestra soberanía. Ahí vamos a estar pendientes de este importante acto. Gracias, Israel Aldave, un abrazo fuerte, y también de lo que sucede en Pachuca. Y bueno, ahí estuvo la gira en el sureste mexicano. Y luego se preguntan, ¿cómo quieren a la presidenta en el sureste mexicano? Pues es que sí, los volteó a ver. Nadie los había volteado a ver antes de los gobiernos de Morena, les guste o no. Nadie los había volteado a ver. Pues ahí están los resultados. Gracias, Israel, pendientes, compañero.
9: Por supuesto, Juan, pendientes, muy buenos días.
7: Ahí tiene usted parte de la importancia de la conmemoración de la gesta heroica de los niños héroes en Chapultepec. Y con esto nos vamos a ir a una muy breve pausa, no se vaya, al volver de ella vamos a Sinaloa. Escuche usted, elementos del ejército mexicano y de la policía del estado detuvieron en Escuinapa a 11 integrantes de los Chapitos, tenían armas largas, equipo táctico y bueno, pues operaban bajo el mando de Óscar Luciano Martínez de El Casco, directamente vinculados, recordará usted, el secuestro y asesinato de 10 trabajadores de la minera Vizla Silver Corporation, esto en enero, en Concordia. Vamos a la pausa, 5567-790472, y bueno, pues ya que estábamos en el sureste mexicano, vámonos con esta canción que le hace honor a Yucatán con los socios del ritmo, no se vayan.

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1: Son las 8 de la mañana con 16 minutos y ya estamos de regreso en Fórmula Noticias, iniciando este domingo de la mejor manera, que es bien informados. Estamos haciendo un paseo por la República Mexicana a través de la música que rinde homenaje en sus títulos a los estados, a las ciudades, a los puertos, a las selvas, a los ríos. El próximo martes gritaremos una vez más qué tan mexicanos somos. Lo gritaremos a todo el mundo en el aniversario del inicio del movimiento que culminó con la independencia de nuestro país. Mazatlán con Mikel Laure, estamos escuchando gran canción. Y justo a Sinaloa vamos con mi compañero, el doctor Felicitos Trujillo. Varios temas que, Felicitos, muy buenos días. Oye, importante, detuvieron a 11 sujetos, estos integrantes de los Chapitos, estaban bajo el mando del Casco. Los agarran con armas largas y con equipo táctico. Voy contigo y el reporte de esta acción encabezada por elementos del Ejército Mexicano en coordinación con fuerzas estatales.
2: Así es, Juan, con el gusto de saludarte desde Sinaloa, y es que la comandancia de la tercera región militar y de la novena zona militar informaron que precisamente personal del Ejército Mexicano, en coordinación con el grupo especial de la Secretaría de Seguridad

0: relacionados precisamente con este caso de los mineros desaparecidos.
1: Gracias, doctor Trujillo. Rápidamente, ¿cómo van los preparativos para el grito, tanto en la capital, en Culiacán, como en Mazatlán y otras ciudades?
0: El grito de independencia se va a desarrollar, acá fue anunciado ya por la gobernadora Graciela Nava, con la presencia de Alex Fernández, que es hijo de Alejandro Fernández, de don Vicente, y de los 90s Pop Tour. Ya está todo listo para desarrollar una festividad. Se esperan alrededor de 50,000 personas, es lo que han dicho las autoridades. 20,000 personas, son 50,000 botellas de agua las que se van a estar repartiendo, porque hay pues está haciendo calorcito por acá en la entidad. Y para eso se ha desplegado un importante operativo con Protección Civil y todas las autoridades involucradas. También en Mazatlán, sí, pues ya tienen los preparativos. De hecho, anoche se estaba ya desarrollando una velada previa para festejar precisamente este aniversario más de la independencia, Juan.
1: Gracias, pues pendientes, doctor Trujillo, y si me lo permite, seguimos en comunicación.
0: Porque sí, quedamos al pendiente, Juan.
1: Gracias, muchas gracias. Y bueno, vamos con más temas. La presidenta Claudia Sheinbaum va a enviar a la Cámara de Diputados una iniciativa de enorme importancia. Es la iniciativa de Ley General de Protección Ecológica y Justicia Ambiental, una ley que hace falta en México. Surge de la ley forestal promulgada, fíjese usted, por Miguel Ángel de Quevedo en la década de los 20, y luego hubo una actualización a través de leyes ambientales pues hace unos 20, 30 años, lo que deja totalmente desprotegida la protección ecológica y a la justicia ambiental. Incluso justicia ambiental no es un tema que esté como tal plasmado en nuestra Constitución. Esta iniciativa busca garantizarlo, y de ella hablé con la secretaria de Medio Ambiente, con Alicia Bárcena. Esto me dijo.
2: La primera ley que se estructuró, era la Ley General del Equilibrio Ecológico y la Protección al Ambiente, se emitió en 1988, y la verdad es que yo debo reconocer que me tocó, yo fui subsecretaria en esa época, y me tocó pues articular esa ley, debo decir, y ahora me toca revisarla, qué maravilla la vida. Y después fue modificada y se hizo una reforma muy importante que se emitió en 1996, muy buena también, que es el marco que creó la institucionalidad ambiental, la Secretaría de Medio Ambiente y en ese entonces Recursos Naturales y Pesca, entonces era la Semarnat. Uh-huh. Y después entonces ahora estamos reformando, realmente es una nueva ley porque tiene aspectos muy importantes y muy novedosos. En realidad lo más importante, creo yo, es que está claro que estamos enfrentando nuevos desafíos ambientales, el cambio climático es uno de ellos, y desde luego pues tenemos que poner en marcha nuevas herramientas, como por ejemplo un programa de adaptación al cambio climático. Sabemos que cada vez hay más fenómenos naturales como huracanes, etcétera, y necesitamos realmente tener elementos para proteger a la población. Y además, pues queremos realmente fortalecer en esta ley la prevención y la restauración, porque realmente necesitamos abocarnos a la restauración de muchos lugares que hemos acumulado muchos pasivos ambientales. Y muy importante además incorporar en ello, en la restauración, la participación de las comunidades, especialmente de los pueblos indígenas, de las comunidades afromexicanas, pero de muchas comunidades en nuestro país, porque la mayor parte de nuestro territorio nacional es de propiedad social. Y sobre todo las áreas forestales, por ejemplo, bosques, selvas, manglares. Así es de que tenemos una tarea muy importante para poder realmente avanzar en el tema de la restauración ambiental y también garantizar un ambiente, un medio ambiente sano, como dice la Constitución en el artículo 4, para proteger la salud y el futuro de nuestra juventud, de nuestras niñas, niños. Y también otro punto muy importante es la justicia ambiental. Uh-huh. Nosotros estamos incorporando el acuerdo de Escazú, que es un acuerdo fundamental para asegurar, garantizar el acceso a la información, a la participación ciudadana y a la justicia ambiental.
1: Se llamaba equilibrio, ¿no? Perdón, secretaria, era como equilibrio ecológico, pero ahora justicia ambiental pues abarca muchísimo más y jurídicamente tiene implicaciones muy importantes, ¿no? Porque muchos se preguntaban por qué sustituir protección ecológica con justicia ambiental. Me parece que la pregunta, pues es, la respuesta más bien es obvia, ¿no?
2: Sí, porque lo que queremos precisamente es brindar

0: dar esa opción de justicia, por ejemplo, en zonas tan importantes como Cananea, el río Sonora, tú conoces esa zona muy bien, como por ejemplo en el río Tula, la presa Endo, o sea, hay zonas muy agraviadas desde el punto de vista ambiental y social, y no puede haber justicia social sin justicia ambiental. Ese es un poco lo que queremos nosotros poner en claro, y sobre todo que el patrimonio natural también es el fundamento de la vida, la prosperidad y el bienestar. Y eso nos parece que es muy importante tenerlo como principio y poder gestionar un medio ambiente más sano y más, yo diría, pues construir una verdadera cultura ambiental con la gente y pasar de una economía, por ejemplo, que desecha a una economía que aprovecha. O sea, fíjate, nosotros generamos 140 mil toneladas de basura diarias, nosotros en México, ¿no? Cada persona genera alrededor de un 1.1 kilos de basura por per cápita, pues eso es mucho, la verdad. Tenemos que ver cómo hacemos para realmente reutilizar mejor estos residuos, ¿no?
1: Secretaria,
0: y entonces esta ley,
1: sobre, ¿sí? esto, sobre esta ley, porque además lo acabas de decir, secretaria, no puede existir justicia social ni justicia ambiental, y esto se tiene que traducir en herramientas legales para todos, incluyendo por supuesto a comunidades históricamente vulneradas. ¿Se contempla fortalecer a la Profepa para que pueda actuar como un órgano de justicia ambiental? Porque me parece que le faltan dientes, ¿no?
0: Mucho, y sobre todo le estamos incluso cambiando el nombre de Procuraduría Federal de Justicia Ambiental en la propia ley. Bueno, esa es la propuesta, por supuesto, que ahora ya se fue a la Cámara de Diputados, pero definitivamente es muy importante porque la Profepa actual y futura necesita más recursos para poder hacer las inspecciones, la vigilancia, y realmente es un recorrido por todo el territorio y no tenemos los suficientes recursos actualmente para que lo puedan hacer con eficacia. Imagínate que acaba de haber este derrame en Sonora, ¿no? Del descarrilamiento de unos trenes, unos ferrocarriles que incluso generaron un derrame de muy importante de cobre y de hidrosulfuro y de sodio, que para nosotros, imagínate, tenemos que ir al terreno, ver, verificar, inspeccionar, sancionar e incluso imponer medidas para que se restaure y se limpie lo que haya sucedido. Y esto nos pasa con todo, con la tala ilegal, con, por ejemplo, el comercio ilegal de la fauna silvestre, tú sabes, tantos animales que son traficados ilegalmente. Entonces, sí, efectivamente la Profepa necesita más recursos.
2: Gracias a la secretaria de Medio Ambiente, Alicia Bárcena, y por supuesto que vamos a estar pendientes de la discusión de esta iniciativa, que no veo quién se podría poner en cuenta, en contra, para que haya justicia ambiental. Y con esto, doctor Olavsky, nos damos una pausa, pero vámonos con alguna canción del Estado de México, ¿no, doctor?
3: Pues sí, a mí la que me gusta más es Sacazonapan.
2: Sacazonapan, un abrazo a Sacazonapan, un abrazo al Estado de México, nos damos una pausa. 55-67-79-0472 para que nos diga qué canción quiere usted escuchar hoy, domingo 13 de septiembre. Volvemos.

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4: Una vuelta al mundo.
5: Londres, Reino Unido. Londres es una metrópolis fascinante, donde la historia milenaria de la realeza británica se funde perfectamente con una modernidad audaz e hiperconectada. Barrios emblemáticos como Soho, Camden Town y Notting Hill muestran una mezcla vibrante de culturas, mercados exóticos, expresiones artísticas callejeras y gastronomía internacional de primer nivel. Museos de renombre mundial con entrada gratuita y monumentos históricos como el Big Ben conviven con rascacielos futuristas a orillas del río Támesis. Londres es un imán intelectual y creativo global, un espacio inclusivo donde conviven pacíficamente tradiciones centenarias y las tendencias más vanguardistas del arte, la música y la tecnología contemporánea.
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10: Volvemos con

0: Son las 8 de la mañana con 30 minutos y ya estamos de regreso en Fórmula Noticias, iniciando este domingo de la mejor manera, que es bien informados. Mi Matamoros querido, escuchamos por el gran Rigo Tobar. Un abrazo a Tamaulipas. ¿Cómo se preparan para el grito de independencia el próximo martes allá? Háganoslo saber, 55-67-79-04-72. Gracias por llamar, gracias por sus mensajes. Nos desean que estemos muy bien desde Reynosa, desde Tamaulipas, y nos piden la canción del cuerudo tamaulipeco. Ya la anotamos, señora Silvana Saucedo, muchas gracias por acompañarnos. Desde Santiago de Querétaro nos dice Tampico Hermoso, por favor, Víctor Martínez, quiere escuchar, gracias, con mucho gusto. Que al doctor Velasco, un servidor, gracias desde Tampico Hermoso, nos están saludando, que están escuchando Radio Fórmula, bien informados. David Cayetano Romero, un abrazo hasta Tamaulipas. El Sinaloense nos están pidiendo su terruño desde San Clemente, California. Felipe Álvarez, paisano allá en los Estados Unidos, que siempre nos acompaña en este programa. Un abrazo a ti y a mis paisanas y a mis paisanos, a quienes les pido, por favor, que ustedes que nos estén escuchando, que nos digan, ustedes allá en los Estados Unidos, allá, heroínas, héroes, qué canción quieren escuchar, en el sentido de qué canción les recuerda más, estando allá en los Estados Unidos, que su patria. No importa qué tan lejos esté el territorio, siempre lo llevamos dentro. ¿Qué canción le recuerda más su territorio? Su infancia, o la de su papá, o la de su abuela, o sus vacaciones, o su desarrollo, así en el cariño, en la querencia. ¿Qué canción de allá quiere que pongamos? Usted paisana, usted paisano, y aquí con muchísimo gusto lo vamos a hacer. Y bueno, vamos con más temas. Le decía que la presidenta Claudia Sheinbaum participa hoy y encabeza la ceremonia por el 179 aniversario de la gesta heroica de los niños héroes, y bueno, pues uno de los eventos y de los hechos históricos de nuestro país, que es símbolo de identidad y de resistencia, de patriotismo, y lo tenemos arraigado en nuestra memoria. No es menor lo que hicieron los niños héroes. Vieron un ejército invasor, potencialmente peligroso, superior en ese momento en cuanto a peligrosidad, y decidieron mantenerse en sus lugares para defender a la patria. Estamos hablando de que unos jóvenes cadetes, entre ellos Juan de la Barrera, Agustín Melgar, Vicente Suárez, Fernando Montes de Oca, Francisco Martes y Juan Escuti, pero muchos, muchos cadetes más del heroico colegio militar, tomaron la decisión de permanecer ahí en sus puestos. Y esta ceremonia de conmemoración es hoy en día una lección, la que nos dejaron los niños héroes. ¿Qué lección? No es un llamado a la confrontación, sino un recordatorio del enorme valor de la soberanía. Agradezco a Felipe López Veneroni, profesor investigador de la Facultad de Ciencias Políticas y Sociales de la UNAM, que nos acompañe como siempre. Pues hoy, Felipe, tú que eres profesor, tú que eres maestro, tú que eres investigador, además de nuestra máxima casa de estudios, pues la gesta heroica de los niños héroes, hoy su aniversario, es 13 de septiembre, pero también la lección que nos deja, que sigue vigente para los jóvenes de hoy, porque no podemos olvidar también que en aquella intervención de los Estados Unidos, voy a poner un ejemplo, mientras en 1847 aquel ejército invasor avanzaba, intentó el Estado mexicano hipotecar bienes de la iglesia para poder pues financiar la defensa del país, y en respuesta, facciones conservadoras respaldadas por el clero armaron una guerra civil interna, la guerra de los polcos, que facilitó a los estadounidenses sus intenciones intervencionistas, Felipe. Ahí queda, ¿no? En la historia. Debe quedar en el presente la memoria de lo que sucedió.
1: Muy buenos días, Juan, y saludos al auditorio. Creo que es importantísimo, y recuerdo yo cuando éramos niños, cómo se presentaba la gesta de los cadetes del colegio militar ante la invasión norteamericana. Y bueno, siempre estas bromas de la bandera, que etcétera, pero conforme ha pasado el tiempo y como estamos viviendo hoy la realidad política del país, cobra una vigencia que me parece importantísima, por una razón muy clara. Tenemos un vecino que siempre tuvo un ánimo expansionista. Al interior de su territorio, recordarás el desplazamiento que se hizo del este al oeste, anulando a muchas comunidades originarias, metiéndolos en reservaciones, masacres, etcétera. Y una vez que llegaron al Pacífico, dijeron, bueno, ¿para dónde nos vamos? Y entre otras cosas, bueno, se ha dado el conflicto con Texas, y todo este tema que ellos manejan de otra, desde otra perspectiva, el Álamo, etcétera, y se viene precisamente la invasión norteamericana. Ellos la manejan como the war with Mexico, la guerra con México, que es realmente una invasión norteamericana, y es impresionante ver la capacidad de respuesta del pueblo mexicano, que luego volvimos a ver con la llegada de los franceses y austriacos, y sobre todo creo yo que siempre ha habido en México un sector social que está a disgusto con el hecho de que seamos una nación independiente. No quiero decir nombres, pero siempre ha habido un sector social que se siente más identificado con lo extranjero, sea Europa, sea Estados Unidos, incluso sectores dentro de la iglesia, no digo la iglesia, sino sectores dentro de la iglesia, sí, que obviamente tienen más relación con Roma, o quieren tener más relación con Roma, que entender la realidad política y social que se vive en el país.
0: A ver, Felipe, hoy es domingo, tranquis. ¿En qué medida consideras tú que persisten pues las dinámicas asimétricas de poder similares a las del siglo XIX, pero camuflajeadas o camufladas, como prefieras decirlo, en la guerra de la información y de la desinformación actual? Porque esa es ahora pues parte del escenario de la batalla, así como antes eran en los llanos, ahora es a través de la información, sobre todo de redes sociales. Pero pues siglo XIX, siglo XXI, y parece que muchos problemas siguen siendo los mismos, ¿no?
1: Es totalmente cierto, y aquí nomás hay que reconocer una cosa, ahorita que hablabas precisamente de asimetrías. Creo que finalmente, después de la Revolución Mexicana de 1910, aunque eventualmente los gobiernos emanados de esta hayan caído en la corrupción, hayan, digamos, pervertido el rumbo que tenía originalmente, se ha vuelto a rescatar. Esto es un tema que enoja e indigna a muchos, pero se ha vuelto a rescatar esa lógica. Es decir, que tú la ves en la Constitución del 17, sobre todo en el artículo 27 constitucional, el principio de la propiedad de la nación, donde está realmente plasmado este espíritu de la soberanía, nuestro petróleo, nuestro espacio aéreo, etcétera. Y esto ha afectado intereses, los intereses que todos conocemos, y efectivamente ya no se trata de generar acciones bélicas en el sentido estricto de la palabra, sino utilizar los medios como un campo de batalla, y esta semana ha sido especialmente rica en ejemplos, ¿no?
0: Así es, Felipe, pues toca defender a la patria hoy y siempre, ¿no? Desde las aulas también, desde la escuela, desde el seno familiar. A ver, pensando en tus estudiantes de la UNAM, Felipe López Veneroni, ¿cuál consideras que podría ser la batalla, digámoslo de esa manera, la gesta heroica que a ellos les corresponde el día de hoy librar? A la comunidad universitaria, pero a los jóvenes de hoy en día.
1: Mira, creo que los jóvenes de hoy en día, en cuanto a que tengo dos grupos, los de posgrado, que ya son, perdón que lo diga así, lagartones, y los de primer ingreso, que son jóvenes frescos, vienen algunos con mucho entusiasmo, otros más bien parecen conejos lampareados, pero creo yo que lo que tienen que hacer es fundamentalmente reconocer que no se puede delegar en la tecnología el esfuerzo mental propio para entender qué es lo que pasa con su país y con ellos mismos. Es decir, se trata de fomentar el desarrollo de un pensamiento crítico, y por crítico no digo salir a las calles y dar mandarriazos a diestra y siniestra, sino desarrollar un criterio propio, entender desde un punto de vista personal qué es lo que está pasando en el país, aprender a que los libros son amigos, ¿no? Yo tengo muchos por fortuna, y que lejos de ver cómo se prende este dispositivo, realmente abrirlos, tomar notas, leer para entender y luego proponer alternativas para el país.
0: Eso, y hablando de entender y proponer alternativas para el país, pues hay que conocer al país. Nos queda como un minutito y medio, Felipe, pero importante tu opinión con respecto a que mes patrio, gesta heroica el día de hoy, el aniversario, inicio de elecciones intermedias, y el dirigente del PAN y otros integrantes de este partido no están haciendo territorio en México, pero sí están haciendo territorio en Bruselas, en Bélgica. ¿Qué opinas?
1: Está bien. Bueno, eso lo repito, lo hemos visto desde hace ya más o menos unos 6-7 meses o un poco más, de estar yendo a Estados Unidos, de estar queriendo crear un discurso que aquí no ha podido pegar, perdón que lo diga así, un discurso un poco de histeria, de miedo, de fracaso, y bueno, no lo pueden, no lo acaban de vender aquí, las encuestas lo demuestran, no ha podido pegar más allá del grupito de siempre. Entonces ahora están tratando de irse al extranjero para tratar de vender esta idea, con la esperanza, me parece un poco torpe, de que organismos internacionales hagan declaraciones en contra del país. Y la verdad, creo que tampoco les está saliendo la jugada. El único que parece tener cierta empatía con esta lógica es Marco Rubio, el único, porque en Europa están manteniendo su distancia. Creo que el Parlamento Europeo está consciente de lo que está pasando en México y toman también su distancia crítica sobre este tipo de balandronadas, perdón que lo diga así.
0: Ahí es, pues ahí está, quieren hacer mucho ruido donde hay pocas nueces, me parece, y sí. Bueno, pues se necesita siempre en cualquier democracia una posición robusta para que construya los equilibrios. Ojalá y así lo hagan por el bien pues, del país. En fin, vamos a estar pendiente. Felipe, abrazo fuerte, gracias como siempre. Nosotros nos damos una pausa.
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4: El origen del desfile militar. La tradición del desfile del 16 de septiembre nació formalmente en 1935 por decreto del presidente Lázaro Cárdenas. Se estableció para exhibir la lealtad y poder de las Fuerzas Armadas ante el pueblo en un ambiente de fiesta nacional.
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5: La participación de las mujeres. Josefa Ortiz de Domínguez no fue la única heroína. Leona Vicario financió la causa insurgente con su fortuna, sirvió como mensajera secreta, escribió en periódicos clandestinos, siendo nombrada la benemérita madre de la patria por su gran valentía.
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5: La fecha real de la independencia. Aunque la independencia se consumó el 27 de septiembre de 1821, México celebra su fiesta nacional el 15 y 16 de septiembre. Esta tradición conmemora el levantamiento armado del cura Hidalgo en 1810 y el inicio de la gesta.
6: Las cosas que ignoras.
7: Un caracol puede dormir hasta 3 años si el clima es demasiado seco o frío para su supervivencia natural diaria.
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9: El Comando Central de los Estados Unidos destacó que en los últimos 60 días redirigió 100 buques comerciales en el marco del bloqueo marítimo de los puertos de Irán. Subrayó la dinámica de seguridad de alto riesgo en el Estrecho de Hormuz. El Partido Verde destacó la reforma que impulsó para aumentar las penas por delitos ambientales, esto acorde con la gravedad del daño ocasionado. Refirió que delincuencia organizada recurre a prácticas como el blanqueamiento del producto de la tala ilegal mediante uso de permisos clonados o reutilizados para encubrir madera extraída clandestinamente. Las autoridades de Filipinas elevaron a 76 la cifra de muertos por el incendio de un transbordador ocurrido el pasado miércoles y el número de desaparecidos bajó a 13 personas. La investigación pericial apunta a que el fuego comenzó en una bodega del ferry. Informó Eime Arriaga, más detalles en radioformula.mx.

0: Las 8 de la mañana con 45 minutos y ya estamos de regreso en Fórmula Noticias, iniciando este domingo de la mejor manera, que es bien informados. Campeche, Campeche también le toca la campechanita habanera, una pieza interpretada por la Orquesta Regional de Campeche. Más adelante ponemos la que nos recomendó mi compañera Ana Rosa Morales sobre Campeche.
1: La de las Torres del Catedral.
0: Exacto, a ver si la podemos poner, las de las Torres de la Catedral, vamos a escuchar.
1: A ver. Lo que pasa, este era un danzonete, porque las habaneras eran una forma de, el danzón llega de Haití a Cuba, y ahí hacen distintas variantes de orquesta, porque venía de la contradanza francesa. Y bueno, pero aquí es un danzonete que también se acostumbra mucho en la península.
0: Ahí está, bueno, ahora sí. Ya tenemos la que nos pidió nuestra compañera Ana Rosa Morales. Pero rindiendo tributo a Campeche, un estado hermosísimo con una enorme cantidad de riqueza, en donde, bueno, pues hay muchos pendientes que ojalá se puedan resolver pronto. La tiene usted, esta gran canción, doctor Volavsky. ¿Cómo se llama?
1: Las Torres de...
0: De la Catedral, Las Torres de la Catedral. Y bueno, a ver si lo pudieron ahí poner también en la pantalla el nombre para quienes nos acompañan lo puedan ver. Y bueno, nos piden la banda, por favor, gracias, muchísimas gracias por escucharnos. Luis Cruz, taxista en la Ciudad de México, reconocimiento a todos los taxistas, a ustedes. Y una vez más y cuantas veces sea necesaria el pasaje, no va a soltar usted la puerta, ¿eh? Nos saluda con afecto y nos dice que ya se está acostumbrando a despertar de la mejor manera, que es bien informado. Y él le gustaría escuchar el himno nacional, porque abarca los 32 estados y todo nuestro país es maravilloso. Gracias y bendiciones. Y hay también varias canciones que abarcan los 32 estados de la República y vamos a poner una más adelante.
1: Doctor, y las que nos vayan pidiendo.
0: Y la que nos vayan pidiendo.
1: Y a los paisanos, ¿qué canción los hace sentir más mexicanos?
0: México lindo y querido, ¿qué le parece? Ese nos abarca todo. Y con Aida Cuevas, bueno, qué mejor. Una disculpa para aquellos mensajes que no podamos leer al aire. Le aseguro que el doctor Valencia y un servidor los leemos todos, y no los leemos además conforme van llegando, ¿eh? O sea, vamos a ir tomando mensajes más recientes, más con más tiempo, para que pues usted no se desanime. Desde San Luis Potosí, Manuel Martínez nos dice que esté Ciudad Valles, en la mera Huasteca, y nos pide una canción oriunda de esta región, y la vamos a poner. No sé si lo puedo pronunciar, el Xochipicahuaxtl.
1: No.
0: Ahí está. Y está cenando un pan con café delicioso. Los Dos Oros nos están pidiendo desde Villahermosa, desde Tabasco, Caminos de Michoacán, una canción llegadora. ¿La vamos a poner con Lola Beltrán o con Aida Cuevas? Con una mujer.
1: Sí,
0: ¿estás
1: sí,
0: de acuerdo, doctor?
1: Es un grupo de mujeres.
0: Vamos con más información. Oiga, ¿usted le ha pasado que saca su pasaporte y se mete pues a ver qué tipo de trámite tiene que llevar a cabo en línea? Ojo, porque hay muchas páginas que son fraudulentas. Y alguna de estas páginas es la primera que aparece en los motores de búsqueda, en donde uno mete su tarjeta, doctor Velázquez, de crédito o de débito, para hacer el pago en línea, y resulta una estafa. A ver, Gina Trejo, voy contigo. Nos hiciste un trabajo de investigación sobre los estafadores digitales relacionados con los pasaportes. Un problema, ¿eh? Buenos días, Gina.
2: Juan, ¿cómo estás? Excelente domingo. Hoy te presento en Zoom Social una investigación sobre los fraudes a través de portales falsos de la plataforma de la Secretaría de Relaciones Exteriores para tramitar pasaportes. Así que ponga mucha atención y evite este tipo de estafas.
3: En los últimos meses han aumentado las estafas digitales relacionadas con el trámite del pasaporte. Se dan desde sitios web, enlaces de aplicaciones como WhatsApp o Telegram, o en grupos de redes sociales. Delincuentes cibernéticos operan portales que suplantan a la Secretaría de Relaciones Exteriores. Estas son las principales diferencias. Para tramitar el pasaporte mexicano, el sitio web oficial de la Cancillería para consultar información y requisitos es www.gov.mx/pasaporte/. Y para agendar citas, se debe ingresar a citas.sre.gov.mx. En la primera de estas páginas se muestra el logotipo institucional del gobierno de México, mientras que en portales falsos como ghg-wismar.com solo se visualiza la leyenda en texto simple. La página web oficial muestra nombres y logotipos de instituciones bancarias autorizadas para realizar el pago de derechos y un link para ubicar oficinas consulares en caso de que la transacción se realice en el extranjero. En contraste, el portal falso solo da los nombres en texto y el enlace que debería dirigir a las sedes diplomáticas envía a la página oficial de la Secretaría de Relaciones Exteriores. Al seleccionar la opción para agendar cita, la plataforma oficial envía al sitio citas.sre.gov.mx para iniciar el trámite mediante la llave MX, un correo electrónico o a través del número de WhatsApp 5589-324827. En la página clonada se enlistan tres opciones: renovación, primera vez y extravío. Una vez elegido el tipo de trámite, se solicita un depósito a entidades financieras no autorizadas o a cuentas personales como a la de Elia García Landero de la Institución de Fondos de Pago Electrónico, ALBO. Es aquí donde los ciberdelincuentes ejercen presión. Exigen el pago dentro de la próxima media hora y, de no hacerlo, amenazan con sanciones como la cancelación automática de la cita, un registro de incidencia en el Sistema Nacional de Citas de la Cancillería y la suspensión por un año para realizar nuevas solicitudes. Evitar caer en estos fraudes es sencillo. Recuerde que las URL de portales oficiales terminan en gov.mx. Nunca deposite en tiendas de conveniencia, ni a cuentas personales, ni envíe dinero mediante enlaces en redes sociales o mensajes. Agende citas solo en los canales autorizados por la Secretaría de Relaciones Exteriores.
2: Bueno, pues así operan estos portales apócrifos. Por eso lo invito a seguir las recomendaciones que le dimos para que no se sume a las estadísticas de víctimas de este fraude digital. Yo soy Georgina Trejo Briceño y esto fue Zoom Social, porque no solo es mirar, es acercarse a la realidad.
0: Gracias, Gina. Pues importante, doctor, es que no ser víctima de estos estafadores, ¿eh? Conozco un par de personas que ya les ha pasado.
1: Si no, y luego lo presionan a uno a que haga la cita, y no, pues no, si espérame tantito, déjeme junto el dinero.
0: No, bueno, doctor, es que rápidamente, más antojitos, me queda el chile en nogada.
1: Chile en nogada, ahí va el chile
0: en nogada. A ver, sí es cierto que se lo prepararon a Iturbide, unas monjas en el estado de Puebla, y que utilizaron los ingredientes para igualar los colores de la bandera trigarante.
1: No, el platillo ya existía, claro. Y era un postre, porque el picadillo lleva una cantidad de frutas y de acitrón, y además la nogada es dulce precisamente, porque es una crema hecha de pura, no es molida. Ajá. Entonces era una especie de postre, y por eso le quitaron lo picoso al chile poblano. Eso, pero no es la única forma. El chile relleno es un platillo que se come en toda la República, y hay el de agua, el famoso chile de agua, el relleno de quesillo de Oaxaca, está el chile güero con picadillo y salsa de tomate, chile relleno poblano, va capeado y pues con caldillo de jitomate, hay chiles jalapeños rellenos de queso, de atún, de sardina.
0: Pero a ver, ¿va capeado sin capear? Esa es la pregunta, sí, no se ha rebuscado.
1: Originalmente sí va
0: el
1: capeado.
0: El único que es barroco es el chile en nogada, es el alimento más barroco el mundo. No, va sin capear. Usted que nos escucha, usted que nos acompaña, ¿qué dice?
1: A mí me gusta
0: capeado sin capear.
1: No, va capeado, pero en la receta original. Pero
0: ¿original de quién? ¿Cómo sabes que es la original?
1: No, porque todos iban capeados entonces, para que no se saliera el relleno.
0: ¿Dónde está el registro?
1: Y entonces, sí están en los recetarios que vienen capeados, los recetarios de la época en Puebla, ahí las monjitas tenían
0: sus recetarios. ¿Pero no que ya existía desde antes?
1: Antes, claro.
0: Estás contradiciendo.
1: Precisamente en los recetarios de las monjitas.
0: Pero me dices que esas monjitas ya existía, que no las inventaron ellas.
1: No, sí, ellas los inventaron.
0: No, pero ya no lo hicieron antes.
1: No lo hicieron.
0: A ver, sigue contando el chile.
1: Bueno, pero el chile relleno es lo más importante. Hay chipotle ahumado con hay jalapeños rellenos de plátano macho.
0: Queso, el que le ponen queso y jamón, ¿lo has probado?
1: Sí, y además hay adobados, y el chile ancho relleno de frijol y picadillo es una cosa. chile guajillo también, todos se pueden rellenar. Le recomiendo uno, hay un chile relleno en salsa rosa, que es un chile...
0: ¿En salsa rosa?
1: Es un chile seco, es un chile seco que es un chile seco que está donde la nogada se pinta de rosa justamente con la granada, se revuelve con la granada y no, ya no lleva granada encima, pero es chile ancho suavizado con sabor a canela, es más dulzón, pero es más picoso. Ajá. Y bueno, además, pero no solo para la noche...
0: La pausa, a ver, Bolovsky.
1: Sí, que no solo para la noche mexicana chiles en nogada. Digo, si tenemos toda una cantidad de tostadas, tlacoyos, tenemos todas las quesadillas, una cantidad de platillos que podemos usar esa noche. ¿Y qué tal pues la vitamina T? No, tepache, tequila, tlayudas, tejuino.
0: Ahí está. Oye, nos están diciendo, los chiles en nogada los hay capeados en pasta de hojaldre, como niño envuelto, pero, bueno, pues, el tradicional, pues sí, es capeado, nos están diciendo.
1: Eso es cierto, sí.
0: Pues sí, ahí está Ramón Reyes, que nos pide la canción de Por los Caminos del Sur, para rendir homenaje a Guerrero. Pues ahí está, doctor López, que te pone chiles en nogada, muchos platillos para este 16, 15 y 16 de septiembre. Nos alcanza la pausa. De ella regresamos con más, pero mucho más que darla a conocer aquí esta mañana de domingo en Fórmula Noticias. Ya está Sergio Arau con nosotros, ¿verdad?
1: Ah, qué bueno. Ya. Ese sí come chile en nogada, ¿eh?
0: Volvemos.
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4: El periquito australiano. El periquito australiano es un ave doméstica verdaderamente encantadora que llena cualquier hogar de alegría gracias a su colorido plumaje, sus cantos melodiosos y su inteligencia social. Estas pequeñas aves exóticas son sumamente comunicativas y disfrutan enormemente de la interacción constante, por lo que se recomienda criarlas en pareja o dedicarles mucho tiempo diario para evitar la soledad. Poseen una habilidad innata para aprender a imitar sonidos del entorno e incluso palabras sencillas si se les entrena con paciencia y cariño. Observar su comportamiento curioso, sus acrobacias entre las perchas y escuchar sus alegres trinos matutinos convierte a los periquitos en una opción de mascota fascinante, colorida y sumamente viva para toda la familia.
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5: El corazón de una ballena azul es tan enorme que un ser humano podría nadar fácilmente por sus arterias principales.
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0: estamos de regreso en Fórmula Noticias, iniciando este domingo de la mejor manera, que es bien informados. Caminos de Michoacán, un abrazo a mis paisanos, a mis paisanas allá en el estado de Michoacán. ¿Había usted escuchado esta versión de esta gran canción con Paquita, la del barrio? Porque uno lo conoce con el gran José Alfredo, ¿no, doctor?
1: Sí. Bueno, hay muchas versiones de Caminos de Michoacán.
0: ¿Cuál es la que más te gusta a ti de Caminos de Michoacán?
1: Ay, no me acuerdo, era con mariachi, pero no recuerdo con
0: ahí él. Está, bueno, ahí está esta de Paquita, la del barrio, una belleza. Gracias por llamadas, por sus mensajes. Nos dice claramente la señora Velázquez que el chile en nogada, si queremos que sepa rico, no debe ir capeado. Que por favor, ¿por qué le ponen capeado? Pues yo coincido con ella, pero bueno, en gusto se rompen géneros. Y envíen comentarios para el país México, nos están diciendo, no, disculpa un favor, pero no entiendo tu sintaxis, María, si nos lo pudieras enviar de nuevo, con mucho gusto aquí lo leemos. Nos está diciendo que nos está escuchando en la carretera de Veracruz a Catemaco. Ah, pues un abrazo y buen camino, Juan. Está escuchando y nos piden Obertura Mexicana de Juan Gabriel con varios artistas, que es muy buena canción. Juan Panamá, él está conduciendo en la carretera, la vamos a poner más adelante.
1: Y que se haga una limpia en Catemaco de una vez.
0: Sí, claro, si así lo desea. Que Rosa Palacios Kingston le dice que les encanta ver el programa y que piden la canción de San Maraqueña. Con mucho gusto la ponemos.
1: La San Maraqueña.
0: Ahí está. Bueno, pues yo estoy leyendo lo que escriben. Desde Guanajuato, capital, Edilberto, muchas gracias por tus amables comentarios. Y bueno, pues estaría bien alimentar una inteligencia artificial de reconocimiento facial con todas las imágenes de Avándaro, para ver si aparecemos ahí algunos de los que asistimos, nos dice don Edilberto. Y este está aquí con nosotros, Sergio Arau. Edilberto, pero de veras que qué timing de mandar tu mensaje, ¿eh? Está con nosotros ya Sergio Arau, que estuvo en Avándaro como público, y luego pues abrieron así como open mic, abrieron el micrófono y se puso a cantar. ¿Cómo estás, Sergio? Bienvenido.
2: Muy bien.
0: Oye, qué buena onda que viniste, porque tuviste toquín anoche y un rockero que se despierta temprano y después de un toquín es algo muy...
2: Gracias. Me costó trabajo, la verdad.
0: Así es. O vienes en vivo.
2: En vivo.
0: Oye, ¿cómo ves lo que propone?
1: Pero desde Avándaro viene en vivo.
0: Desde Avándaro. 55 años ya, fue en el 71, ¿eh?
2: Sí, sí, sí. En septiembre.
0: Y andabas dando la... Ya sí. Llevabas rato dándole.
2: Ya, tenía 19.
0: Oye, ¿cómo ves que hay que buscar una foto contemporánea, una foto y con inteligencia artificial ver a las personas que asistieron? Sí, no es mala idea, la que nos propone.
2: A muchos les da vergüenza, pero a mí me da orgullo.
0: Mira, esto es el cartel, a ver.
2: Sí, cómo no.
0: Septiembre 11, septiembre 12, ¿no? Un cartel que fue la síntesis de lo abstracto, porque pues terminó como que, como en el jazz, ¿no? Cuando se improvisa la cosa. Es mucho
2: mejor. Oye, ¿no? Pero la verdad es que fue un campamento, o sea, no fue un día, el festival. Duró como, bueno, yo llegué el jueves y era el sábado. Entonces ya me acampé así con dos plásticos y ya con eso.
0: Ah, y para cubrirte de arriba.
2: ¿Eh?
0: Para cubrirte el sol de la lluvia que pusieron.
2: No, nada. Pues, era así a la intemperie. Pues era, dicen, no, era lo hippie, era lo, sí, la naturaleza.
0: Ni ropa, ¿verdad?
2: Mi ropa, muchísimo. Sí, la famosa encuerada de Avándaro, esa porque estaba enfrente, junto al escenario, y se veía muy bien.
0: Sí, oye, ¿y tú llevabas ropa o no llevabas ropa? Y si llevabas, ¿la conservaste?
2: No, soy repenoso.
0: ¿Sí?
2: Sí, pero había muchísimos encuerados totalmente.
0: Oye, a ver, vamos a ver la portada de la alarma del día siguiente, o días posteriores. ¿Te acuerdas qué manera de hacer? A ver si la podemos meter a full en la pantalla. El infierno en Avándaro, dijo la alarma, el 29 de septiembre de 1971. Un pesito con 20 centavos costaba el ejemplar para leer lo que ellos dijeron, que era una asquerosa orgía hippie con encueramiento, con marihuaniza.
2: Hasta niños.
0: Déjenle decir, mugre pelo, sangre. ¡Hasta niños!
2: Pues sangre y muerte, no hubo una sola bronca.
0: Sin policía, la hierba del diablo, alcohol, infame éxtasis de inmoralidad. ¿Tú viste todo eso? Y si el niño se está echando una tortita.
2: Exacto.
0: ¿Sí viste al niño?
2: Pues era de los pocos que te pudieron comer porque faltaba comida.
0: Oye, pero sí, sí era así como dijo la alarma en septiembre, el 29 de 1971.
2: No, estaban muy, mira, como en la foto de abajo, estaban todos acampando así. como pudieran.
0: Sí.
2: Y la verdad es que había, era de Peace and Love, hermanos, hermano Sol, hermano Sol, hermana Luna.
0: Sí. Sí. Con actos de madrinas no hubo así empujones. No, que tranquilos, compañeros, tranquilos, vamos a pasar la vida esta clásica, ¿no?
2: No, lo que sí, el riesgo estaba en que las torres con el equipo de sonido en ese entonces, sí, no era tan sofisticado como ahora. Entonces había unas torres, unas estructuras de metal.
1: Andamios
2: con los... Pero entonces la gente se empezó a subir. Entonces decía, por favor, bájense de las torres, porque se estaban moviendo peligrosamente.
0: Oye, ¿y para este boleto te colaste?
2: No, me colé.
1: Por eso llegó antes.
0: Sí, oye, a ver un boleto. Mi compañero Michelle no tiene el boleto de su papá, creo que es de don Agustín Hernández, que fue el Festival de Rock y Ruedas en Avándaro, 11 y 12 de septiembre de 1971, es el boleto, vean nada más, es un número importante, 23,155, 25 pesitos costaba, ¿eh?
2: Sí, sí.
0: Dos ejemplares de la alarma, los criticaron. Entonces tú te colaste, pues llegaste desde antes, ¿no?
2: Pero ya había mucha gente, yo llegué el jueves y ya había muchísima gente.
0: Oye, qué buena onda de festival, porque sí, lo quisieron ahí como que satanizar, no sé.
2: No, bueno.
0: Decir, fue bien tranquilo.
2: Bueno, yo creo que, mira, veníamos del 2 de octubre, ¿sí?, en 68, dos meses, el 10 de junio fueron los halcones.
0: Sí, el mismo año.
2: Cuando yo creo que el gobierno que se dio, o sea, cuando supieron que había 250,000 jóvenes, uh-huh, juntos, o sea, y la verdad es que yo creo que les dio pavo.
0: Era Echeverría el presidente de México. Pero Echeverría estaba muy... A ver, vamos ya a la política. A ver, Echeverría, eso le pregunté ayer a Rubén Moreira y coincidió conmigo, ¿no? Muy de izquierda, ¿no? Y como decía,
2: bueno,
0: y decía,
2: izquierda,
0: vamos a proteger jóvenes fascistas. Y decía, vamos a proteger a la izquierda y a la disidencia en Latinoamérica. ¿Y saben qué? Sí lo hizo. Apoyó a los chilenos después del golpe a Salvador Allende. Gonzalo Martínez Corvalá, que era embajador de México en Chile, recibió en la casa de la embajada una enorme cantidad de personas que iban a desaparecer, y se encargó de esconderlas en distintos vehículos para subirlas a un avión de Mexicana, que le quitaron los asientos para que pudieran llegar a México, en donde se les dio casa, se les dio trabajo, lugares en universidades, a los jóvenes educación. Y qué bueno, yo me pregunto, no sé si tú también, Sergio, pues ya que atendía, cuidaba, protegía a las izquierdas y a las disidencias, en México estaba desapareciendo gentes, estaban los vuelos de la muerte, estuvieron las masacres de Tlatelolco y el halconazo ahí en San Cosme, pues como que no acabo de entender por qué sí protegía a las disidencias y las izquierdas en el continente.
2: A lo mejor claro,
0: ella era de ¿no? Para que veas que el mundo no es ni blanco,
2: ni
0: negro, ¿no?
2: Sí, yo creo que eso le dio caché, o sea, traer a todas las gentes de Chile, pero pues les dio pavor ver tantos jóvenes juntos.
1: Bueno, por eso decíamos, si vais, que en México debería de haber una embajada de México para
0: sí, pero además hablaba de la libertad de prensa y de expresión.
2: Ajá, sí.
0: Y él fue artífice del golpe del 76 en Excelsior y también del retiro arbitrario de muchas concesiones de señales de tele y de radio por cuestiones de censura, ¿no?
2: Él fue a Cuba con Fidel.
0: Sí, ¿no?
2: Sí, se echó un viaje ahí.
0: Y siempre vestido de guayabera, ¿no?
2: Sí, además. No, sí. No había alcohol en las fiestas, era pura horchata y Jamaica.
0: Bueno, la horchata durante varios años. Sí. Oye, pero, ¿tú estuviste en la UNAM cuando levantaron la piedra, Sergio Arau?
2: No.
0: ¿Dónde andabas en esa época?
2: Otra.
0: ¿En algún toquín?
2: Pues yo creo que sí.
0: Oye, porque andaba diciendo, jóvenes fascistas son como las juventudes de Hitler, de Mussolini, no como aquellas de Salvador Allende, con las que sí se podía dar y toma la pedrada. Y estuvo perdido un rato el presidente. Sí. Pero en fin, a ver, Sergio, pues vamos a hablar del rock.
2: Okay.
0: A partir de este viernes, del día de antier, que fue 11 de septiembre, los 11 de septiembre son el día del rock mexicano en la Ciudad de México.
2: Sí.
0: ¿Cómo ves, Un género muy grande, es del rock and roll,
2: Sí. Pues, fíjate que desde los 70s, uh-huh, siempre decíamos, este año sí iba a ser el año del rock mexicano, vas a ver. Y siempre nos echábamos porras entre todos. La verdad es que hasta ahorita, un buen rato después. Y la verdad es que no sé qué significa. O sea,
0: ¿qué es el rock?
2: El rock, o sea, el rock... como yo lo conozco, como yo lo ejerzo, pues es simplemente expresarte y decir lo que necesitas uh-huh. decir. Hay un rock que no me gusta nada, que es el más comercial,
0: ajá.
2: Pero hay muchos grupos muy chidos, ¿no?
0: No, que hay han
2: hecho,
0: grupos.
2: Sí. De hecho, fíjate, el Tri, el Tri Souls sí. in My Mind,
0: sí.
2: La verdad es que sí estableció como un caminito muy chido, de muy crítico contra el sistema, muy, a veces para mí la intención del rock. Y surgieron muchos grupos que ahí siguen ahí en el underground.
0: ¿De ahí podríamos partir?
2: Pues sí.
0: Oye, ¿a qué olía Vándaro? Primero, ¿a qué olía?
2: La verdad, a sudor y mota.
0: A sudor y mota, ¿no?
2: Sí, ¿sabes qué? Fíjate que no había, no más había sí. Marihuana y ácido, o sea, y LSD.
0: Entonces, y el ácido más fuerte. Bueno, nos vamos a una pausa. Gracias. Pues nos cae y volvemos, no se vaya.

0: 6 de la tarde, hora del centro de México. 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

0: Ay, usted que ni carna, pero qué voz, qué patriotismo. Son las 9:00 a.m. con 15 minutos y ya estamos de regreso en Fórmula Noticias, iniciando este domingo de la mejor manera, que es bien informados. México lindo y querido, escuchamos con el gran Sergio Arau. No sé si forma parte del soundtrack de la película Un Día Sin Mexicanos. ¿Quién mejor que Sergio para responder? ¿La metió en la película? No. ¿Hubiera quedado, no?
1: No, es que ya sí la grabé mucho antes.
0: Ok.
1: Sí. Esa más bien era de la contingencia, porque era, sí, bueno, me dejó de ti. ¿Qué me entiendes? Sí, me cansa. Dice, no, se dejas bien, ¿no? O sea, le cambié la letra. Y la cantaba con una máscara de gas, pues, con el micrófono por dentro.
0: Yeah, es una gran canción. Beca Duncan ya está con nosotros. Oye, de México lindo y querido, ¿qué versión? ¿Tienes alguna favorita?
2: Pues no creo que tenga una favorita, ¿no? La verdad, no, todas me gustan.
0: Oye, estamos hablando de Avándaros. O sea, ¿sí? Nos está contando, decía que olía a lodo y a mota, ¿o qué?
1: A sudor y a mota.
2: A sudor y mota, no lo dudo.
0: ¿Te hubiera gustado estar ahí?
2: Ah, por supuesto, claro. Sí. Oye, me hubiera encantado.
0: A ver, Sergio nos decía que el rock, ¿cómo que el día del rock and roll mexicano? Que no entiendes, ¿verdad, Sergio?
1: Pues no sé de qué se trata. ¿Qué vamos a, o sea, cómo va a ser la celebración?
0: Para conciertos y así, ¿no? Yo creo.
1: Pues espero.
0: ¿Cómo ves de acá el rock and roll mexicano?
2: Ah, a mí me gusta el rock
1: y que repartan el LSD, ¿sí? Para que todos se tranquilicen.
0: No, ¿cómo crees? Oye, Beca, el rock mexicano, las fiestas patrias, el día del rock and roll mexicano, los chiles en nogada, hoy la gesta heroica de Chapultepec, en donde los niños héroes defendieron la patria sabiendo que eran menos ante un ejército potencialmente peligroso, invasor, el de los Estados Unidos, y pues el día que vivimos hoy, ¿no? Decía el lugar cursi común que quien olvida su historia está destinado a repetirle, súper cursi esa frase, pero es cierta, ¿verdad, Beca?
2: Pues hay algo de cierto. Mark Twain decía, la historia no se repite, pero sí que rima, ¿no? Uh-huh. Y eso creo que es muy, pues muy visible hoy en día, ¿no? Te escuchaba recordando a los niños héroes y la fecha que se conmemora hoy, y creo que mientras conmemoramos esa lucha nacional,

0: Sergio, el batallón de San Patricio con los mexicanos que con los estadounidenses, empezando por la religión.
1: La religión, eran católicos, claro, pero también hay que olvidar que además el gusto por el alcohol, pero los irlandeses habían vivido su propio proceso colonizador bajo Inglaterra.
0: Ahí está.
1: Entonces también los irlandeses estaban luchando por su independencia y ahí sentían una gran afinidad con la causa mexicana, luchando contra la invasión y la injerencia extranjera.
0: Vamos a seguir hablando de el patriotismo, de la independencia, del injerencismo, de la defensa de la soberanía. Pero vamos a otro tema rápidamente. Sergio, híjoles, lo peor que te puede pasar, y tú vives mucho en aeropuertos, es que no salga tu vuelo, ¿estás de acuerdo?
2: Es trágico.
0: A ver, Pablo Espejel, ¿cuál es la situación en el Aeropuerto Internacional de la Ciudad de México? A partir del viernes, que hay tormentas y tormentas eléctricas, lluvias fuertes y tormentas eléctricas, se han pausado, digamos, en distintas etapas, los despegues y los aterrizajes, pero pasajeros de Air France que desde el viernes tendrían que haber volado a París están desesperados porque ese vuelo no ha salido. Polo.
3: ¿Cómo estás, Juan? Sí, fue una suspensión consecutiva viernes y sábado. Afortunadamente ya las operaciones están reanudando. El Aeropuerto Internacional de la Ciudad de México informó, Juan, que las fuertes tormentas y las condiciones meteorológicas adversas provocaron la suspensión temporal de operaciones y múltiples afectaciones en esta terminal aérea en las últimas 24 horas. Ello trajo como resultado que más de 48 operaciones aéreas se vieron afectadas y perjudicando alrededor de 7.700 pasajeros de diversas compañías comerciales, siendo justo el caso de la línea aérea Air France, la que mayor molestia causó entre sus pasajeros por esta doble cancelación consecutiva, por lo que se otorgaron facilidades operativas a esta línea europea para agilizar la salida de sus vuelos. Además, pues sí, después de las protestas, los pasajeros informaron que no se utilizó pues ninguna medida de la empresa, como vales de comida, transporte ni hospedaje tras horas de espera. Sin embargo, hay que tener las alertas encendidas, Juan, porque ya la Coordinación Nacional de Protección Civil ha informado que va a haber lluvias intensas muy fuertes y fuertes muy puntuales en gran parte del país, la cual estará acompañada de descargas eléctricas y también posible caída de granizo, Juan.
0: Pues hay que tenerlo en cuenta, Polo Espejel, gracias. Usted que va a viajar o que está esperando recoger a una persona en el Aeropuerto Internacional de la Ciudad de México, manténgase en contacto con la aerolínea correspondiente, bueno, para revisar los horarios ante esta situación que, hay que decirlo, se debe a condiciones meteorológicas. Muchas gracias, Polo.
3: Buenos días, Juan, excelente fin de semana.
0: Excelente fin de semana, y le digo, cuestiones meteorológicas, porque luego pues sí le andan echando la culpa a saber a todo el mundo de que nos despegue el avión, pues sí, pues hay tormenta eléctrica, ¿no, Sergio?
2: Ay, sí.
0: ¿Sí te ha tocado pararte, quedarte?
2: No tanto tiempo, pero sí, sí me tocó.
0: Está complicado. Beca, vamos a hablar con Beca de la Independencia.
2: Okay.
0: El chile en Nogada, ¿va capeado o sin capear, Sergio?
2: A mí me gustan las dos versiones.
0: Si te voy a escoger uno entre los cuales escoges ahorita, en este momento.
2: El sin capear.
0: ¿Tú, Beca, nunca?
1: Yo también sin capear.
0: ¿Y en cualquier otro momento?
1: En cualquier
0: yo
1: situación.
0: También.
1: Sí,
0: a ver, ¿sí es cierto lo del chile en Nogada, que se lo prepararon las monjas a Iturbide y que escogieron los ingredientes para pues recrear la bandera trigarante?
1: Es muy difícil saberlo. Y en realidad, si vemos la receta del chile en Nogada, digo, no es mi especialidad, la historia de la gastronomía, pero es una receta muy barroca, Juan. Es una receta que seguramente ya estaba presente en los recetarios mexicanos, cuando menos desde el siglo XVIII. ¿No?
0: Sí, entonces, es churrigueresco.
1: Muy churrigueresco. Además, es la temporada de la Nogada y de muchas de las frutas que
0: ¿qué es la Nogada?
1: Como, bueno, es una salsa de nuez, ¿no?
0: Sí.
1: Pero la nuez que se utiliza está en temporada, precisamente en este momento, así como muchas de las frutas, como la manzana, por ejemplo, ¿no? Entonces, en realidad, es un platillo que podemos asumir que ya se preparaba desde mucho tiempo antes.
0: Ahí está, y sí, pues es un gran platillo representativo del barroco tardío mexicano, es decir, del churrigueresco, ¿no?
1: Así es.
0: Tú también eres medio barroco, o sea, ¿sí eres súper barroca?
2: Soy barrococo.
0: Barrococo, si no tienes un disco que se llama así o algo pues similar.
2: No, pero por ahí existe.
0: Sí. Astrid Jarabe es súper barroca. Le mandamos sus saludos.
1: Los mexicanos somos súper barrocos, yo
2: sí,
1: creo, ¿no? Es nuestro ADN.
0: Sí, totalmente. Si no, súbete a cualquier coche y te vas a encontrar una serie de elementos
1: así
0: barrocos.
1: Es.
0: Oye, a ver, mitos, realidades de la independencia y la participación fundamental de Leona Vicario, a quien ya no, pero durante demasiado tiempo, la historia pues le quedó mal, ¿no? A través de plasmar.
1: No hace justicia.
0: No hay independencia sin Leona Vicario. Así es fácil.

0: que no sé si ya fueron a ver las luces en el Zócalo. A mí me encanta ir a ver las luces en esta temporada y me dio mucho gusto ver que están dedicadas a las mujeres de la independencia, a las heroínas, y precisamente entre ellas está Leona Vicario. Y fíjate que su historia es bien interesante, Juan, porque ella, pues, es una mujer de élite. Ella nace en una familia muy adinerada, pero no solo adinerada, una familia ilustrada, y eso va a ser muy importante porque ella desde joven recibe el tipo de educación que las mujeres recibían en esa época. Aprende a bordar, ¿no? A tejer, a escribir, a leer, cosas por el estilo, pero también le permiten acceso a un enorme conocimiento de literatura, de filosofía, de historia, y esto por su propio padre, pero también en gran medida a su tío, Agustín Pomposo Fernández de San Salvador, su tío por línea materna. ¿Qué sucede con ella? A los 18 años queda huérfana, muere primero su padre, después su madre, entonces queda al cuidado del tío. El tío había sido rector de la Real y Pontificia Universidad de México, era, pues, de los intelectuales destacados de esa época. Escribe un texto muy importante ante la muerte del virrey, también, que, bueno, pues es, digamos, una figura intelectual importante de la Nueva España. Y entonces él le permite a ella, pues, el acceso a su enorme biblioteca, y eso también es importante destacarlo, porque entonces es una mujer que está consciente de las ideas de su tiempo, ¿no?
1: Sí.
0: También logra una gran independencia. Su tío acepta que ella viva sola en una casa contigua a la suya, pero bueno, con una cierta independencia inusitada en su época para las mujeres, ¿no? Y entonces ella desde un principio comienza muy joven a apoyar las ideas de la autonomía de la Nueva España, ¿no? Que eventualmente se va a convertir en un movimiento de independencia. Conoce a Andrés Quintana Roo, que trabajaba en el despacho de su tío era abogado, y juntos, pues, se unen a este grupo de los Guadalupes, ¿no? De Ignacio López Rayón. Leona Vicario, desde luego, no puede participar en la lucha armada por ser mujer, pero se vuelve espía, mensajera, y sobre todo utiliza el dinero de su familia para financiar la lucha independentista, ¿no? Y entonces, mucho no se hubiera logrado sin su apoyo. E incluso termina siendo encarcelada, entre comillas, porque su tío logra negociar que no la metan propiamente a la cárcel, pero sí está cautiva en el colegio de Belén, ¿no? Entonces, a un enorme costo personal, ella participa en las conspiraciones y en las tertulias que llevan eventualmente a la independencia.
1: Y le da viabilidad, Leona Vicario, junto con
0: Exactamente.
1: otras mujeres,
0: Así
1: ¿no?
0: es, sí.
1: Y poco a poco vamos a ir recordando su legado, ¿sí? Porque esto no
2: Sí.
1: nos lo enseñaban en la escuela, ¿te
2: No.
1: acuerdas? Y mira que íbamos a escuelas que hicieran como, pues, de izquierda, ¿o no?
2: No. Tú,
1: Yo
2: yo
1: sí.
2: no, yo iba en la República de Costa Rica.
1: Pues más izquierdo eso no puede ser,
2: no,
1: eso.
2: tacuay,
1: Sí, pues por eso te
2: no,
1: estoy
2: pero
1: diciendo.
2: yo me especializaba en hacer los retratos de los héroes y nunca había
1: No.
2: mujeres.
0: No, no estaban las monografías, por ejemplo, ¿no?
2: Sí.
0: De la papelería.
1: No, vamos a la pausa. Seguimos con Beca y con Sergio. No se vayan.
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10: Explorando la naturaleza.
11: Playa de Arena Rosa, Bahamas.
10: Ubicada en la isla Harbour, esta playa parece salida de un cuento de hadas debido al color rosa pálido de su arena. Este fenómeno óptico tan singular es el resultado de la mezcla de la arena blanca convencional con los restos pulverizados de millones de foraminíferos, unos minúsculos organismos marinos de caparazón rojizo que habitan en los arrecifes de coral cercanos. Con sus aguas tranquilas y cálidas, este destino caribeño ofrece un paisaje visualmente idílico, exótico y sumamente fotogénico para los viajeros.
11: La importancia del saber.
10: El desierto del Sahara fue una selva tropical hace 6.000 años, antes de sufrir un cambio climático natural muy importante.
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0: con 31 minutos y ya estamos de regreso aquí en Fórmula Noticias, iniciando este domingo de la mejor manera, que es bien informados. Ya huele bien y rico a pozole, como usted le guste, con pollo, con cerdo, con cachete, con trompa, vegetariano, como le gusta a Beca Duncan, no sé qué le pondrá, pero sí lo he probado y sabe rico. Y bueno, tiene usted esta canción, está en México, que también tiene su plaza, con la Sonora Santanera. Hemos estado haciendo un recorrido musical a lo largo de los estados de la República con canciones que en su título y en su letra les hacen homenaje. Y el Estado de México no podía faltar, por supuesto. Un abrazo a quienes nos escuchan en Toluca, en Malinalco, en Jalmolonga, en Chalma. También quienes nos están escuchando en el hermosísimo municipio de Aculco, Estado de México. Mandamos un saludo a la Asociación de Charros de Aculco, a Huixquilucan. En fin, estado riquísimo y muy distinto en cada uno de sus municipios. Y con esto, Beca Duncan pues, nos abrió la pausa. Estamos hablando de las mujeres que nos dieron patria y que fueron invisibilizadas por muchos años y que hoy pues ya no lo están. Estamos hablando de los niños héroes, hoy 179 aniversario, ¿verdad?, de la gesta de los niños héroes. ¿Por qué es importante, Beca, esta resistencia férrea, valiente a nuestra soberanía a través del ejemplo de los niños héroes el día de hoy, Beca?
1: Sí, bueno, a ver, los niños héroes, también hay que decir que es un tema de polémica entre historiadores sobre la si realmente existieron, si no existieron. Los nombres de los cadetes, efectivamente, sí, bueno, los conocemos, son personajes reales, pero lo que siempre ha quedado un poco en duda es el acto en sí, ¿no? Si efectivamente se llevó a cabo, y también qué tan niños eran, porque me parece que no estaban tan jovencitos, ¿no? Pero se ha vuelto algo muy simbólico, sí, de la defensa de la soberanía mexicana en un momento crítico, ¿no? No hay que olvidar el resultado de esa invasión de 1847, que fue la pérdida de la mitad de nuestro territorio.
0: A ver, estoy de acuerdo, puede revisarse la literalidad de estos jóvenes, que se revise, pero lo que sí es real y está documentado es la defensa férrea que hicieron los cadetes del heroico colegio militar ante el ejército invasor de los Estados Unidos. Permanecieron en sus puestos, aun cuando la derrota ya era inminente. Unos héroes que estuvieron en el asedio al castillo de Chapultepec, que encarna el dolor de una nación que perdió más de la mitad de su territorio, pero también encarna la dignidad de quienes se negaron a rendirse. Y justo en ese momento ve usted en su pantalla la ceremonia encabezada por la presidenta Claudia Sheinbaum del 179 aniversario de la gesta heroica de los héroes de Chapultepec. Ahí está mi compañero Enrique Hernández con el enlazo.
2: ¿Qué tal, Juan? Muy buenos días, te saludo con gusto, Juan. Fíjate que bueno, ya a unos minutos de que empiece esta ceremonia en el altar a la patria, que se realiza cada 13 de septiembre en el bosque de Chapultepec, en la Ciudad de México, para conmemorar, como ya bien lo mencioné, esta fiesta heroica de los niños héroes a 179 años de distancia. La ceremonia tiene lugar en el altar a la patria, también conocido por el monumento a los niños héroes. Y bueno, ya podemos ver una calzada o esta puerta de los leones que luce con bastante colorido, los integrantes del heroico colegio militar, bueno, pues ya también engalanan este paso hacia el altar a la patria. Ya se han escuchado algunas salvas justamente para conmemorar esta fecha. Esta ceremonia será encabezada por la presidenta Claudia Sheinbaum y quien estará acompañada por miembros del gabinete, fuerzas armadas y también poder de la Unión y escoltas de estudiantes. Esta ceremonia consiste, Juan Auditorio, en hacer honores a la bandera, un toque de silencio, salva de fusilería y el tradicional paso de lista de los cadetes caídos en 1847 y del coronel Felipe Santiago Chicote. Vamos a estar al pendiente en cuanto llegue la presidenta Claudia Sheinbaum con más detalles.
0: Pues Enrique Hernández, pendientes de esta importante ceremonia allá en Chapultepec, la encabeza la presidenta Claudia Sheinbaum, 179 aniversario de la gesta heroica de todos los niños héroes de Chapultepec, de los cadetes del heroico colegio militar, cuyo espíritu, vocación y servicio a la patria continúa presente en cada uno de los integrantes de las Fuerzas Armadas de nuestro país. Enrique, gracias por el reporte.
2: Buenos días, Juan.
0: Y con esto, bueno, pues vamos con más información. Y rápidamente, Sergio Arau, tú que estás tanto allá en los Estados Unidos, haces activismo, eres activo. Los niños héroes, porque el 5 de mayo es una fiesta importantísima para mis paisanas y mis paisanos allá en los Estados Unidos, los desfiles, las fiestas, más que el 15 y el 16 de septiembre, me parece, yo decía en algunos lugares, pero la figura esta de los cadetes del heroico colegio militar que defendieron al castillo, que defendieron su escuela, que defendieron el territorio, que defendieron la patria y que defendieron nuestra soberanía. ¿Qué tan arraigado está ya del otro lado?
3: No mucho.
0: No tanto.
3: No tanto. El 5 de mayo, aparte por razones diferentes. Muchos, bueno, los gringos creen que pues, para ellos el 5 de, creen que el 5 de mayo es el 15 de septiembre, o sea, que es nuestro día patrio. Y entonces pero es por otras razones, porque tuvo que ver con el movimiento chicano, que es esta que usaron para no confundir las fechas, usaron más bien lo del 5 de mayo. Pero sí, el 5 de mayo es la fecha famosa en Estados Unidos.
0: Ahí está.
1: Fíjate que yo alguna vez he leído que los chicanos toman el 5 de mayo también por el simbolismo que tiene de el mexicano luchando contra el extranjero, ¿no? Uh-huh. 5 de mayo, Batalla de Puebla, es la victoria mexicana frente a la invasión francesa.
0: Ahí está.
1: Entonces hay algo ahí también como de mucho simbolismo, similar a ver de unos héroes, ¿no? De una resistencia mexicana contra una agresión extranjera.
0: Ahí está. Y otra agresión extranjera, que es la que nos convoca el día de hoy en el aniversario de la gesta heroica del castillo de Chapultepec, es una invasión por parte de los Estados Unidos, por lo que allá
3: hay que aclarar, porque se maneja la guerra México-Americana, no fue guerra, fue una invasión, punto.
0: Así es.
3: No, ellos lo decidieron, ellos lo inventaron y ¡pum! Aguas.
0: Oye, Abraham Lincoln, uno se pregunta, ¿por qué hay una estatua de Abraham Lincoln en el Parque Lincoln de Polanco? Y Abraham Lincoln fue amigo de México en esos momentos y en todos. Sergio, se opuso a la intervención estadounidense en nuestro país, se opuso desde su papel como legislador.
3: Él cuestionaba desde como legislador en Washington, él decía, enséñeme el lugar donde fue atacado el ejército gringo por los mexicanos. Él estaba en contra del, o sea, fue inventado un pretexto, fue como...
0: Como siempre. Por eso es importante traer el día de hoy. Hablar de la historia nos lleva también a la realidad que vivimos el día de hoy. Finalmente estamos viendo los síntomas de lo que sucedió antes. Algunos se curan y otros no, y me parece que aquí hay un tema pendiente, ¿no? Lincoln diciendo, a ver, ¿pruebas?
1: Sí.
0: ¿Pruebas?
1: Sí, y en realidad lo que se ha visto de esa guerra también es que había, también desde el tema de Texas, había una intención realmente de tomar esas tierras, ¿no? Por dos motivos. Uno, la anexión de Texas resultó bastante sencilla, en el sentido de que se dieron cuenta que todo ese territorio del norte estaba subhabitado, subocupado, es decir, con poco control administrativo también desde el centro del país, desde la capital. Y además, el gobierno de México, en búsqueda de fondos, porque hay que también entender que México en ese momento no estaba en la mejor situación económica. Había pasado la guerra de independencia, la primera invasión francesa. Entonces, en busca de recursos, habían hecho que esas tierras estuvieran disponibles extranjeros con dos condiciones. Uno, que las utilizaran, digamos, de manera productiva, y dos, que fueran católicos quienes las utilizaran.
0: Okay.
1: Entonces las dieron estadounidenses que pretendieron ser católicos, desde luego sabemos que no lo eran, ¿no?
0: Así es.
1: Y fíjate que comenzó a suceder algo que es poco conocido, pero estudiado en la historia, y es que estos estadounidenses montaron ahí ranchos con sus esclavos ¿no? afrodescendientes. Uh-huh. Y ellos se dieron cuenta que al pisar territorio mexicano eran libres, porque aquí ya se había abolido la esclavitud. Entonces comenzaron a escaparse a los esclavos de estos ranchos y los estadounidenses se sintieron profundamente agraviados por esa situación.
0: Ese no me la sabía tú,
3: sí,
0: señor.
3: Sí.
0: Y por eso hay que tener cuidado, y hay que cuidar a la soberanía y las diferencias, por supuesto, que no solo se valen, sino que son totalmente necesarias para la pluralidad. Pero los problemas de México hay que resolverlos aquí, en México. Y si no, ahí está la historia para ver cómo nos ha ido aquellos que van a tocar las puertas a otras naciones. Sí. Nada más, o sea, más allá de preferencias.
3: Sí, eso es absurdo.
0: Absurdo.
3: Es ridículo.
0: Ahí está. Y para recordatorio que la historia se puede repetir, si no tenemos cuenta de nuestros errores y no los corregimos, de ustedes lo que pasó con el nuevo partido Somos en Chiapas. Es una de las primeras escenas del proceso electoral rumbo al 2027. Una asamblea llevaron a cabo en Chiapas para definir la dirigencia estatal. ¿Y usted cómo terminó esta asamblea? ¿Le es familiar? ¿No la ha visto antes en Somos? Es que antes Somos era el PRD. Escuche lo que pasó. ¿Sí podemos escuchar?
4: Ahora no permite que salga afuera hasta la asamblea. Nada,
0: y empujones a gritos, como aquel PRD que se repartía las candidaturas a sillazos por las tribus. De veras que parece que no aprendieron. Usos y costumbres perredistas continúan en Somos. Pues le cambian el nombre, pero hasta ahí.
5: como camaleón. Yo soy el camaleón.
0: Oye, yo quiero, a mí me parece, están tundiendo a Gael García Bernal porque dijo que no quería ver la Odisea porque no quería ver a Odisea hablando inglés. Vamos a escuchar rápido, rapidísimo.
6: Me pasa ahora, por ejemplo, con la Odisea. Uh-huh. Quizás eso es medio sacrílego decir, ¿no? Sí. Pero no puedo verla.
7: Sí.
6: No puedo verla porque no puedo ver a Odisea hablar en inglés.
7: No.
6: Nunca.
5: Vamos a despegar haciendo
0: nuevos
5: mundos que esperan.
0: Pues, ¿cuál es Odisea? Se refería. Lo mejor es que la compañera que lo está entrevistando dijo que preferirías que hablaran en latín. Pues yo le dijo, es griego.
1: Quizá él lo dijo griego y no, ¿sabes?
0: Sí, no, bueno. En fin, yo le agradezco que nos haya acompañado Sergio, doctor Volansky, beca, gracias. Y yo ustedes lo espero mañana en punto de las 6 de la tarde. No, todavía no nos vamos, vamos a ir a los deportes. Ya andaba estudiando el programa. Es que los deportes es un pintor. No, no se vayan.
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2: 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Se sirve como caldo caliente con cebolla, cilantro y limón o en tacos dorados con abundante queso, conocidos como quesabirrias.
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4: El desierto del Sahara fue una selva tropical hace miles de años, antes de sufrir un cambio climático drástico.
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5: Los perros tienen tres párpados en cada ojo para proteger y mantener lubricada la superficie de su córnea constantemente.
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6: INS reportó 1.011.239 patrones en agosto, un retroceso anual de 2.89% respecto al mes anterior. Con ese porcentaje, el país acumula 26 meses de contracción, un fenómeno que no se veía desde 2003-2005. La gobernadora del Estado de México, Delfina Gómez, celebró que el mezcal mexiquense ya cuenta con sus primeros municipios con denominación de origen. Reconoció a los productores por su esfuerzo en el campo y a los artesanos mezcaleros por su dedicación. En Baja California Sur vincularon a proceso a César N. por presuntos delitos contra la salud. Tras denuncia anónima sobre que un sujeto recogería presunto narcótico a una empresa de paquetería en La Paz, fue detenido y se le aseguró más de 200 litros de clorhidrato de metanfetamina. Informó Amy Arriaga, los detalles en Radio Fórmula.mx.
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0: 35 minutos y ya estamos de regreso en Fórmula Noticias, iniciando este domingo de la mejor manera, que es bien informados. Veracruz, solo Veracruz es bello. Con Toña la Negra, la interpretación. Un abrazo a Veracruz, qué hermoso estado de la República. Gracias por sus llamadas, gracias por sus mensajes. El doctor Pedro Rivera, gracias por sus amables comentarios, doctor. Y reconocimiento nos dice especial a Beca Duncan y saluda a todo el equipo. Qué amable. Le vamos a ver la pantalla rápidamente desde donde nos están acompañando para que nos dé envidia a todos. Ya llegó el pintor, el artista, el deporte. Y mira, pintor, dónde nos están viendo. Ahí en la pantalla, desde Bacalar. Y usted nada más, el paraíso. A ver, mandame unas fotos, a ver. Vean nomás de dónde nos están viendo. Hay testigos de que nos están viendo, ¿eh? A ver, ahí está. Ahí está, ahí te sirve. Vean nomás, qué buen lugar. Inviten, inviten, muchísimas gracias allá a Quintana Roo. Nos saluda desde Bacalar Ananías Hernández, a quien yo mando un saludo muy afectuoso. Desde Cuernavaca, Morelos, orgulloso de ser mexicana, de defender la patria con todo, nos dice Iris Hernández. Guadalupe Martínez, le gusta lo que informamos. Ella nos dice que estuvo en la UNAM, en la Facultad del Derecho, del 72 al 77, y que cuando llegó Echeverría a la universidad, había unos porros que con garrotes de madera apalearon a los alumnos, muchos infiltrados, disfrazados de alumnos y también porros. Sí, no lo dudo ni tantito, ahí está el registro histórico. Gracias. Jorge Ayala desde Querétaro, muy amable. Qué bonito domingo nos dicen desde ustedes, gracias. Gracias por el noticiario, nos dicen desde Boca del Río, Carlos Díaz desde Veracruz. Le digo que, claro que por favor, que lo naco es chido en Abajo Nopal, desde Naco Sonora. Un saludo a Sergio Arau. ¡Ay, qué bonito verso! Le invitaron a Sergio Arau aquí. Fuerte abrazo en este mes patrio. Ya el pintor está con nosotros y ya como que quiere hablar, pero espérate, pintor. Dice, sí me gusta tu cabello y tu barba, están perfectas. Es pura envidia quien dice que no. Lo está diciendo Javier. Muchas gracias, Javier, qué buena onda. Y bueno, que desde Coyoacán un saludo. Y ahora sí, ya está con nosotros, le digo, José Luis Cuevas, el artista del deporte, el pintor. Decía un compañero mío que el escultor del deporte, el único que puede convertir al mármol en piedra, pintor.
1: Vamos a los deportes.
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0: Pues sí, ¿cómo le fue al Cruz Azul?
1: Yo pensé que era el de los camotes.
0: Sí, pues, ¿cómo le fue al Cruz Azul?
1: 4-3 ganó el Cruz Azul. ¿Cuánto hacer? Al América. Pero aquí la gran noticia es que estaba aplastando al América. 3-0, caminando, un baile. Y de repente,
0: es que no nos gusta hacer mal.
1: 4-1, y en un minuto, no es broma, en un minuto. En el 89 con 20, 4-2. En el 89 con 40 y tantos, 4-3. Increíble que le hagan dos goles al Cruz Azul en la recta final. Acabó con el rosario en la mano, eso es cierto. Con los tres puntos también. Pero fue una gran, gran exposición la del Cruz Azul en el primer tiempo. Después, me parece que terminó por ser uno de esos partidos donde acabas con el rosario en la mano. Como te digo, al final es una gran victoria. Ve, 89.
0: No, ese gol es de Falasco.
1: 0-3.
0: Estoy diciendo algo para Javier, Javier Mejía, que le va a la América. Me estaba diciendo algo, yo no le entendí nada, pero nomás así como sentí como el de la tía enojada. Así que, así.
1: No.
0: Cruz Azul, ¿no?
1: Ganó.
0: No se lo merecía, pero ganó.
1: Y Mitch en el fondo está feliz, no sé al rato con sus Raiders, pero. Pero bueno, ha ganado y lo ha hecho bien. Los goles que no cayeron en el de Rayados contra Tigres, que fue un espantoso y vergonzoso 0-0.
0: ¿Donas?
1: Terminaron por caer ahí, sí, justo. Y Toluca le termina ganando 5-2 al Atlas en otro de los resultados que se disputó el día de ayer. Toluca está jugando muy bien al fútbol. Para hoy, Santos contra Juárez. Algo así como el hambre contra la necesidad. Dos equipos que no saben lo que es ganar en la liga. Y hablando de necesidad y de hambre, el Necaxa ayer se quedó, te acordarás que te contaba del portero que se equivocó, salió a ofrecer una disculpa.
0: El que le mentó la madre al público.
1: No
0: se equivocó, le mentó la madre al público.
1: Pero se equivocó, no
0: sí,
1: le
0: claro, puedes la madre al público. No puedes dejarlo, nada más se equivocó.
1: Sí, porque la gente puede pensar que se comió un gol.
3: Yo pensé que...
1: Lo que pasa es que yo soy... políticamente correcto y el señor le aventó la madre, o sea, me siento en cantina y es domingo muy temprano, pero
3: es
1: bueno.
3: Es mejor ambiente.
1: Eso sí.
0: Más saludable.
1: Y bueno, corrieron al técnico, a Barini, después de perder con el Puebla.
0: Pero no por la mentada de madre.
1: No, tuvo que ver con un accionar.
0: Nada más porque el equipo
1: inoperante del equipo.
0: Ah, okay.
1: El equipo no es tan malo, es un histórico del fútbol mexicano. Mira, ahí está lo que se vivió el viernes en este partido. Y bueno, te decía, el hambre contra la necesidad hoy con el equipo de Santos y Juárez, y también creo que un gran partido se perfila con Chivas contra Pumas. Chivas está jugando bien al fútbol y me parece que Pumas la tiene muy complicada hoy a las 19 horas.
0: Sergio ahora le va a las Chivas. ¿Cómo ves el partido de hoy entre Pumas y Chivas?
3: Pumas,
1: no, pero ahí el conflicto es brutal.
0: Sí, es como la doble nacionalidad. Pues, ¿estás de acuerdo que si no se vale que alguien que sea presidente y gobernador
3: no
0: puede tener nada más una? Sí. Igual en el fútbol, o sea, no, le das a uno.
3: ¿Qué crees? Pues, Chivas, una cosa familiar, y luego estudia en la UNAM.
0: No, defínete.
1: Es momento de definición.
0: Sergio Arau.
3: Chivas.
0: Ahí está. Eso.
1: Si Pumas hubiera andado bien, hubiera dicho Pumas. Pero como
0: no, que Chivas que Sergio bien, no es así.
1: O sea, es más Chiva.
0: Sí, no, es más congruente, Sergio. Sí, ¿por qué crees que ya no somos Toyota? ¿Te acuerdas que
1: no era cuando alcanzaron una estrella?
0: Y mandaron a Arjona en su
1: la lugar. Música rock de adeveras, propositiva.
3: La última vez que toqué aquí una canción me dijeron que parecía de Arjona. Entonces, no
1: es, esa es poesía, sí, entonces, ¿no? Bueno, vamos al fútbol internacional. El Real Madrid ayer aplastó 4-1 al Rayo Vallecano. Buen partido, y Kylian Mbappé marcó un doblete. De esta manera el Madrid recupera un poco la confianza. Mientras que en Inglaterra el Sunderland cayó 2-0 con el Arsenal. Un partido muy cerrado, contrario a lo que pudiera pensarse, entre el recién ascendido y el vigente campeón. Pero al final el Arsenal gana su partido. Y en estos momentos ha arrancado el Manchester United contra el Manchester City, el llamado derbi de Manchester, donde de momento creo yo, y más allá de que el resultado está 0-0, sí le tenemos que dar el beneficio de la duda al City, que lo hizo bien a media semana en la Champions. Además, el Barcelona está ganando 3-0 al Levante, minuto 70, más tarde Real Sociedad enfrenta al Atlético de Madrid. Y bueno, en otros deportes que no sea el fútbol, platicar un poco de la Copa del Mundo de tiro con arco, porque ayer ya se dieron algunas de las preseas para la delegación mexicana. Rodrigo González obtuvo la medalla de bronce en el arco compuesto varonil, esto es en Saltillo, en Coahuila, y también Dafne Quintero ganó la medalla de plata en arco compuesto femenil. Hoy Matías Grande, Ana Paula Vázquez y Alejandra Valencia, olímpicos todos, disputan las finales de arco recurvo, así que vamos a estar atentos a lo que suceda. Y dentro del mundo del tenis, Yelena Rybakina se convierte en campeona del US Open después de derrotar a Sabalenka por 6-4, 5-7 y 6-2. A Rybakina le había costado mucho este Grand Slam. Si bien es cierto, sabemos el potencial que puede tener el tenis. Ajá. Ella había ganado solamente en 2022 un Grand Slam, y después ganó en Australia y ganó en esta ocasión, es su tercer Grand Slam.
0: Pero es la que se hornió, ¿no?, la semana pasada en el US Open, la tenista que se quejó porque olía...
1: Arina Sabalenka, la que perdió.
0: Ella perdió por eso, ¿verdad?
1: Es que hace 8 días andaba...
0: Se quejó con el juez, dijo, huele a marihuana la cancha en Nueva York.
1: Pero siguió avanzando hasta que llegó a la final, y ahí ya no sé si había alguien echándose un porrito atrás, pero es un hecho que se va... lució con Rybakina, y Rybakina gana su tercer Gran Slam del año, así que de estas cosas que se viven en Nueva York pasó en este
0: Gran Slam.
1: Y el tenis tendría que no oler a ello, pero sí olía en ese momento. Por cierto, hoy la gran final entre Ben Shelton, que es para mí el favorito, aunque Zverev ya ganó un Gran Slam en Roland Garros en su momento en este 2026. Vamos a ver en el US Open, su primer Grand Slam que perdió fue precisamente el US Open en 2020, así que es una de las probabilidades que Shelton pueda ganar su primer Grand Slam. Y bueno, en la Liga Mexicana de Béisbol se puso 2-2 la Serie del Rey. Tabasco apaleó 9-1 a Tijuana. Uf. Así que esto está bastante abierto, todavía un juego más en Tabasco y después regresar la serie a Tijuana, cuando menos se ha asegurado que se vaya a un regreso allá a la frontera, Juan.
0: Oye, ¿a quién le vamos? ¿A Tijuana o a Tabasco, Sergio Arau?
3: Tijuana.
0: Tijuana, yo también, ¿tú?
1: Fíjate que eso mismo me preguntaron en la semana y fui Contreras, dije que Tabasco, y no saben ya cómo estoy empezando a sufrir, ¿eh? Sí. Pero es que como sí va a cerrar en Tijuana, yo creo que tiene todo Tijuana, sin embargo... Hay que ver si lleva ventaja, cuando menos. Por cierto, en el Gran Premio de España, Antonelli hoy ganó el Gran Premio con Mercedes, está muy fuerte este equipo. Hace 8 días había ganado en Monza, un italiano, habían pasado 60 años sin hacerlo, y ahora replica ganando en España. Verstappen fue segundo y Norris tercero. Checo Pérez abandonó. Ya lo que le pedimos a Checo Pérez de aquí al primero de noviembre es que no abandone y que acabe la carrera en el Gran Premio de México, ¿no? Creo que va a ser la gran victoria, más allá de si gana o no, ¿no?
0: Eso esperamos. Y bueno, sí, ya lo andaba mandando, ya lo andaba despidiendo en el corte anterior, usted disculpará, pues es que el diván antes siempre era en este bloque, sí, pero ahora es el bloque inamovible, el pintor, y uno se acostumbra. Oye, ya casi nos vamos, ahora sí, Sergio Arau, próximas presentaciones, próximos proyectos.
3: Híjole, ahorita...
0: ¿Ser feliz?
3: Sí. No, es que hay como 3 proyectos, de uno de cine. Uh-huh. Estoy en una exposición en el Museo de André Breton,
0: sí,
3: en Francia, en París.
0: Felicidades.
3: Decidieron que había surrealismo mexicano y se llevaron unas piezas mías.
0: Felicidades.
3: Si andan por allá...
0: Y si no, en internet, Sergio, de veras, qué bien generoso con nosotros, gracias, siempre. Gracias. Pintor, artista, deporte.
1: ¿Eh? Un dueto con Arjona le voy a pedir.
0: No, manches, sí, no, una vez estás viendo que
1: puede ser.
0: Sí, es el único
1: de París
0: que no salió en telenovelas, y yo te lo reconozco.
3: Gracias, muchas gracias.
0: Gracias, yo lo espero así mañana en punto a las 6 de la tarde. Es domingo, por su bien.

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12: El relámpago es 5 veces más caliente que la superficie del Sol, alcanzando temperaturas extremas en fracciones de segundo exactas.
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2: La consumación de la independencia. Aunque el movimiento inició en 1810, la independencia de México se consumó el 27 de septiembre de 1821. El ejército trigarante, encabezado por Agustín de Iturbide, entró triunfante a la Ciudad de México, poniendo fin a 11 años de guerra.
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2: Una fiesta comunitaria y popular. Con el paso de las décadas, la conmemoración trascendió los actos de gobierno para convertirse en un festejo popular. Las plazas públicas de todo el país se llenaron de música, pirotecnia y comida tradicional para celebrar la identidad mexicana.
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3: La vestimenta de Hidalgo. Contrario a la imagen popular de Miguel Hidalgo levantando un estandarte en la madrugada, los historiadores señalan que el cura no vestía sus hábitos religiosos, sino ropa civil cómoda al convocar al pueblo a tomar las armas.
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4: En actividad de la Liga MX, Cruz Azul se impuso 4-3 al América en el Estadio Azteca con goles de Eric Lira, José Paradela, Jesús Orozco Chiquete y Gabriel Toro Fernández. Escuchamos a Joel Wiki, técnico de Cruz Azul.
5: Fue una probadita, creo yo, de lo que podemos ser, ¿no? Todavía nos falta poner en ritmo a Rodo. Gonzalo entró bastante bien. Alan hizo un buen ingreso. Yo creo que estamos muy cerquita de ser el equipo que podemos ser. Obviamente, al final, como lo mencionaba hace ratito, el cierre se complicó un poco. A ver, la calidad también del equipo rival es buena, ¿no?
4: En otros resultados, Toluca goleó 5-2 al Atlas en el Nemesio 10, mientras que Rayados y Tigres igualaron 0-0 en el Clásico Regio. Para más detalles, consulta radioformula.mx, informó Alfredo González.
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3: El primer animal en órbita espacial fue la perra Laika, lanzada por la Unión Soviética en 1957.
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4: La Comisión Ambiental de la Megalópolis determinó continuar con la fase 1 de contingencia ambiental atmosférica en el Valle de México ante los altos niveles de contaminación, por lo cual se mantiene la aplicación del programa Doble Hoy No Circula. Petróleos Mexicanos reportó un avance de 70% en la remoción del lastre de concreto del ducto marino del campo Ekbalam y de 80% en la fabricación del envoltorio.

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10: Los pingüinos le proponen matrimonio a su pareja, entregándoles una piedra perfectamente circular que encuentran en las orillas heladas.
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12: El delantero mexicano Raúl Jiménez marcó el gol de la victoria de Wolverhampton 1-0 sobre Sheffield United. El lobo mexicano ingresó en la parte complementaria y anotó el gol en el último minuto. En pelea celebrada en el gimnasio Miguel Hidalgo de Puebla, Julio César Chávez Jr. derrotó sin problemas al colombiano Jason Troncoso. Se disputaba apenas el primer round cuando el hijo de la leyenda soltó un volado de zurda que conectó a su oponente para doblegarlo y así decretarse su victoria por nocaut técnico. Kimi Antonelli logró su octava victoria de la temporada 2026 de la Fórmula 1 al llevarse la bandera a cuadros en el Gran Premio de España que se llevó a cabo por primera vez en el circuito Madrid de la capital española. Sergio Checo Pérez abandonó la carrera luego de 31 vueltas por problemas con su monoplaza. Para más detalles, consulta radioformula.mx, informó Alfredo González.
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1: Domingo 13 de septiembre del 2026, gracias por acompañarnos, esto es Fórmula Noticias. Te saluda Michelle Rivera. Muchos descansan, lo sabemos, pero también se mantienen bien informados. ¿Quieres saber qué viene en la agenda informativa de la semana? Puedes quedarte con nosotros. Iniciamos.
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1: Además de estar en vivo, cadena nacional en FM, les recuerdo que también estamos en todas las plataformas, así que encuéntranos como Radio Fórmula en Facebook Live, YouTube Live y la red social X también, @radio-fórmula. Nos puedes ver a través de Telefórmula. Enviamos también un saludo afectuoso, además de los que nos ven en todos los estados, a nuestras amigas paisanas y paisanos de la Unión Americana. Bienvenidos al espacio informativo Fórmula Noticias. Arrancamos, es importante compartir la información, lo que va al último minuto también en nuestro país y el mundo. Inició en México con la presidenta Claudia Sheinbaum, y es que se sumó a los señalamientos de la presidenta de Morena, la presidenta nacional de Morena, Ariadna Montiel, quien arremetió contra Jorge Romero Herrera, dirigente del PAN, por realizar gira en Europa. Ambas coincidieron en que el partido busca respaldo en el extranjero. Desde la gira que realiza la mandataria en Quintana Roo por su segundo informe de gobierno, condenó que Romero busque alianzas para fortalecer a su partido. Así lo dijo.
3: Juárez inicia la guerra de Reforma y en vez de echarse para atrás, de decir hay guerra, hay que buscar un acuerdo, dice vámonos para adelante y emite las leyes de Reforma. Finalmente triunfa el liberalismo mexicano. Pero poquito tiempo después los conservadores, como ahora, se van a Europa a buscar el apoyo de fuera porque dicen no hay ningún mexicano que pueda gobernar a México.
1: Por su parte, Alejandro Moreno, dirigente nacional del PRI, planteó que ningún partido político registre candidatos en el Distrito Federal 6 para que

0: informó además que ya sostuvo una reunión con la gobernadora para abordar la situación de seguridad en el estado. Más adelante le tendremos los detalles de esta marcha en Culiacán, Sinaloa. Y en la capital del país, el Aeropuerto Internacional de la Ciudad de México informó que brindará facilidades a las operaciones de salida de Air France durante la mañana de este domingo, luego de que las afectaciones meteorológicas que impactaron diversos vuelos en los últimos días, pues obviamente llevará a que 48 operaciones, vuelos fueran afectados. Quien tiene la información completa de lo que ocurrió en el aeropuerto es mi compañero Leopoldo Espejel, y me enlazo contigo, Polo. Buena tarde.
1: ¿Cómo estás, Michelle? Buena tarde. Efectivamente, el Aeropuerto Internacional de la Ciudad de México dio a conocer que las fuertes tormentas y condiciones meteorológicas adversas provocaron la suspensión temporal de operaciones y múltiples afectaciones en la terminal aérea en las últimas 24 horas. Ello dio como resultado que más de 48 operaciones aéreas se vieron afectadas y perjudicando alrededor de 7,700 pasajeros de diversas compañías comerciales, siendo el caso de la línea aérea Air France el que mayor molestia causó, Michelle, entre sus pasajeros por una doble cancelación consecutiva. De hecho, desde el pasado viernes no pudieron despegar, el sábado tampoco, y esto generó protestas en los mostradores, molestia por parte de los usuarios, por lo que el Aeropuerto Internacional de la Ciudad de México dijo que se otorgaron facilidades operativas a la línea de origen europeo para agilizar la salida de sus vuelos. En estos momentos, pues ya se está normalizando. Además, también los afectados, Michelle, denunciaron que la empresa aérea no entregó vales de comida, transporte ni hospedaje tras horas de espera. Por ello, se incrementaron las molestias. Michelle.
0: Bien, le damos seguimiento entonces. Algunas quejas nos llegaron, de hecho, a través de las redes sociales, algunos mencionando, denunciando lo que había pasado en la cancelación sin atención de Air France y también del Aeropuerto Internacional de la Ciudad de México, y otros ya después, pasadas las horas, pero luego de que las quejas se hicieran virales, Polo, en las redes sociales, pues que ya habían recibido atención y que se normalizarían los vuelos. Vamos a esperar un poco más a ver qué dicen las autoridades aeroportuarias y cómo responde Air France, sobre todo pues porque la gente está pagando altos costos por este tipo de vuelos. Gracias, Polo. Buena tarde.
1: Buena tarde, Michelle.
0: Gracias, seguimos pendientes. Y bueno, también en la Ciudad de México hay que tomar precauciones porque las autoridades reconfirman esta contingencia ambiental, sobre todo este domingo 13 de septiembre, debido a las concentraciones de ozono presentes en la Ciudad de México y también en el Estado de México. Óscar Zúñiga, compañero, tú tienes más detalles. ¿Qué se espera para el resto de este domingo?
2: Gracias, Michelle. ¿Qué tal? Muy buenas tardes. Efectivamente, la Comisión Ambiental de la Megalópolis informó que la fase 1 de contingencia ambiental por ozono se mantiene activa en la zona metropolitana del Valle de México, aunque el reporte del sistema de monitoreo atmosférico registra una calidad del aire aceptable o buena en varios puntos durante las primeras horas de esta mañana. Las condiciones meteorológicas del día provocan un rápido deterioro con el paso de las horas. Cabe señalar, Michelle, que la presencia de un sistema de alta presión mantendrá el cielo despejado con temperaturas altas y alrededor de 26 grados centígrados y vientos muy débiles. Este escenario impide que los contaminantes se dispersen y acelera la formación de ozono a lo largo de la tarde, lo que provocará que la calidad del aire pase de mala a muy mala. Las autoridades llaman a la población a mantener las precauciones necesarias. Cabe señalar, Michelle, que bueno, pues hoy domingo el programa Hoy No Circula pues ha entrado precisamente desde las 5 de la mañana y aplica para vehículos con holograma 2, holograma 1, terminación de placas 1, 3, 5, 6, 7 y 9, así como holograma 0 y doble 0, con engomado rosa y terminación de placas 7 y 8. Esta restricción pues es desde las 5 de la mañana hasta las 22 horas. Sin embargo, bueno, pues dependiendo de cómo se presente en las últimas horas la calidad del aire en la Ciudad de México, se verá si se extiende o no este programa. Michelle, el reporte.
0: Bien, Oscar, estaremos pendientes de cualquier actualización. Muy buena tarde.
2: Gracias, Michelle, muy buenas tardes.
0: Gracias. ¿Y qué tenemos en los deportes? Lanza la alfombra roja porque está con nosotros en esta ocasión José Luis Cuevas Pintor. Qué gusto saludarte. Buena tarde.
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4: Hola Michelle, ¿cómo estás? Qué gusto saludarte, buenas tardes al auditorio, un gusto estar con todos ustedes, mucho que platicar. Fíjate que el día de ayer en la cancha del Estadio Azteca, vaya partidazo, Cruz Azul termina derrotando 4-3 al América, un juego que ganaba 4-1 al 89 y que en la parte final el América por poco

0: y hace que Cruz Azul la Cruz Azulee. Afortunadamente para la máquina no sucedió, ganaron su partido. Los goles llegaron en este estadio y no así precisamente en el estadio de Tigres y de Monterrey, donde fue un empate sin goles allá en el Gigante de Acero. Así las cosas en lo que fue el fútbol mexicano. En el fútbol internacional, el Manchester City termina derrotando 1-0 al Manchester United, mientras que el Barcelona le ganó al Levante 4-2. En más información, dentro del Gran Premio de España en la Fórmula 1, el italiano Antonelli termina por derrotar, en este caso quedándose con la primera posición, a Max Verstappen, que quedó segundo. Checo Pérez lamentablemente tuvo que abandonar con su Cadillac. Y bueno, también estaremos platicando de la Liga Mexicana de Béisbol, donde Tabasco termina ayer por ganar 9-1, en este caso al equipo de Tijuana, pone la serie 2-2, hoy el quinto de la serie allá en Tabasco, para posteriormente viajar a Tijuana a lo que va a ser la finalización de la Serie del Rey. Y en el US Open, cerrar con la historia de Yelena Rybakina, que le termina ganando en este caso a Arina Sabalenka el día de ayer dentro del US Open, y conquista este gran slam que le faltaba. Y en unos minutos más, Ben Shelton estará enfrentando, en este caso, a Alexander Zverev. Los detalles más adelante, incluida la semana 1 de la NFL.
1: Gracias, José Luis, nos enlazamos entonces en unos minutos más. Muy buena tarde.
0: Un gusto, Michelle, gracias.
1: Igualmente, un gusto. Pues ahí tiene parte de la información esta tarde en Fórmula Noticias. Tenemos que ir a una pausa. Regresamos porque haremos recorridos importantes a algunos estados. Iniciaremos en Culiacán, que hoy amanece con una gran manifestación en la capital del estado, allá en Sinaloa. Vamos a una pausa, regresamos. Esto es Fórmula Noticias. Muy buena tarde.
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1: De regreso en Fórmula Noticias, gracias por acompañarnos. Me enlazo ahora mismo hasta el estado de Sinaloa con mi compañero David Miranda. Le informaba, todos sabemos que existe la violencia en Sinaloa desde hace muchísimos años y también sabemos los motivos. Pero también hay que reconocer que a partir de que Ismael El Mayo Zambada fue entregado a Estados Unidos, la violencia recrudeció en este estado, pasando de Culiacán a Mazatlán, Escuinapa, y aquí nos lo han relatado todos los compañeros de Fórmula Sinaloa. Y en esta ocasión, David, hay una marcha donde se está pidiendo paz, exigiendo a las autoridades y enviando ese mensaje que Sinaloa, especialmente Culiacán, sigue de pie pese a todo. Te saludo, David. Buena tarde.
20: Buena tarde, Michelle. Así es, pues vestidos de blanco, miles de ciudadanos participaron este domingo en la Marcha por la Paz, que partió desde La Lomita y avanzó por las calles de Culiacán hasta llegar a Catedral. Familias completas, jóvenes, adultos mayores, niños y madres buscadoras se sumaron a la movilización con pancartas, fotografías de personas desaparecidas y mensajes como "Culiacán está de pie", "Sinaloa está de pie" y "queremos paz". Uno de los aspectos que marcó la jornada fue la presencia de niños y familias que expresaron su deseo de poder vivir y crecer sin miedo. Michelle, pues la movilización estuvo precedida por una misa encabezada por el obispo de Culiacán, Jesús José Herrera Quiñones, quien llamó a la ciudadanía a promover la empatía, la compasión y el respeto. Las organizaciones estimaron que la convocatoria superó las expectativas iniciales de 50,000 personas. Michelle, es el reporte.
1: Bien, estamos compartiendo también las imágenes. Interesante que quien encabece esta manifestación y de este mensaje, envíe este mensaje, sea el arzobispo de Culiacán, David, con este mensaje. Y también habló que se reunió con la, o al menos ha hablado con la gobernadora para pues abordar esta exigencia, ¿no?, de la comunidad.
20: Exactamente, Michelle, como bien lo mencionas, pues el obispo mencionó que tuvo cierta reunión con la gobernadora y también pues hizo un llamado hacia las instituciones para que brinden ese acompañamiento a la ciudadanía y a la población en la recuperación de la paz, Michelle.
1: Bien, pues vamos a estar muy pendientes, David, gracias por este reporte. David Miranda de Fórmula Sinaloa. Bien, ahí está el reporte de nuestro compañero. Voy ahora hasta Coahuila, auditorio, cambio de estado, y es que suspendieron el cruce de vehículos comerciales vacíos desde Estados Unidos a México por la zona de Piedras Negras. ¿A qué se debe esta medida? Mi compañera Magda Guardiola tiene más información. Magda, te saludo. ¿Cómo estás? Buena tarde.
21: Muy buena tarde, Michelle. Buena tarde al auditorio. Pues a partir de esta semana, como bien lo comentan, las reglas operativas en la aduana de Piedras Negras, Coahuila y Matamoros, Tamaulipas, sufrieron un cambio radical. Es una instrucción central de la Agencia Nacional de Aduanas de México. Únicamente se permite el paso a unidades comerciales que lleven mercancía. Quedó prohibido el cruce de camiones vacíos y de tractocamiones sueltos. La restricción está diseñada para erradicar el contrabando de combustible, o conocido también como huachicol. Luis Olivares, quien es el secretario de Economía de Coahuila, detalló que el impacto operativo es por cada 3 camiones que cruzan con mercancía a Estados Unidos, uno regresa vacío. Esto equivale a un 30% de impacto, además de poner en desventaja al estado en materia logística en cuanto a la cadena de suministro, que opta por otros cruces, principalmente en Nuevo Laredo. Las consecuencias económicas también traspasaron la frontera en Eagle Pass, Texas. El Aaron Valdés aclaró que la restricción no proviene de las autoridades estadounidenses, sino que es una regla impuesta por la aduana mexicana. Sin embargo, advirtió que la caída en el tráfico pesado perjudica directamente las arcas de la ciudad al reducir los ingresos por cobro de peajes en el puente internacional 2, y hasta el momento las autoridades federales no han establecido una fecha límite para el fin de esta restricción, que se dice es temporal, mientras las cámaras empresariales pues mantienen reuniones de emergencia para frenar un mayor impacto en la economía regional, Michelle.
1: Importante lo que mencionas, Magda. No se trata de una regla impuesta por Estados Unidos, lo hacen las autoridades mexicanas, y eso habla, pues, de la importancia, número uno, del operativo, pero sobre todo la cantidad de delitos que se pueden estar evitando. Entonces, con este cierre, digo, con todas las afectaciones que ya están quedando claras por parte de los empresarios, porque así lo han dicho ellos.
21: Sí, así es, y bueno, pues parece ser que también ya está dando algunos resultados. En algunas horas se darán a conocer algunos datos.
1: Bien, y estaremos pendientes de cualquier actualización. Magda, gracias por el reporte. Buena tarde.
21: Muy buena tarde.
1: Gracias. Y de Coahuila voy hasta el estado de Chihuahua con mi compañera Mara Almeida. Es que fue baleado un helicóptero de la Policía Estatal de Chihuahua que realizaba un sobrevuelo de vigilancia.

0: ha dicho la Secretaría de Seguridad Pública Estatal que se encontrarán los responsables y se llevarán ante la ley. Es un caso complicado, te digo, por la situación tan violenta que hay en esa región, pero pues es un constante enfrentamiento el que se da. Y bueno, continuamos pendientes, Michelle, de darte la actualización.
1: Pero bueno, lo que se constata, como bien lo mencionas, Mar, pues son los operativos en una zona complicada. Malo fuera que nos mencionaras que no hay esa, pues ese radar, ¿no? Esa búsqueda de los delincuentes en este punto del estado.
0: Así es, Michelle. Un abrazo y bueno, un gusto saludarte a ti al auditorio. Excelente domingo, hasta la próxima ocasión.
1: Igual, gracias, Mar Almeida, en el estado de Chihuahua. Ahí está lo que ocurrió en este punto de la entidad. Voy ahora hasta el estado de Veracruz con nuestro compañero Jesús Olivares, y es que exigen celeridad en la búsqueda de Daniela Sánchez, una alumna de la Universidad Veracruzana reportada como desaparecida. Jesús, tú tienes más información. Buena tarde.
2: Buena tarde, Michelle. Efectivamente, bueno, pues desde el pasado jueves 10 de septiembre, la joven estudiante de 17 años, Daniela Sánchez Delgado, fue reportada como desaparecida en el municipio de Veracruz, y por ello la Universidad Veracruzana ha solicitado a las autoridades activar todos los protocolos para dar con su paradero. Déjame decirte que ella cursa la licenciatura en Administración Turística aquí en esta casa de estudios en lo que es la zona de Veracruz Puerto. Para ello, la Comisión Estatal de Búsqueda de Personas ha emitido la ficha de búsqueda 26/SB-0595U-26ZC, y bueno, pues ha advertido que la integridad física del adolescente podría encontrarse en riesgo debido a la comisión de algún delito. Para mayores referencias, Daniela es una joven que mide 1.55 metros, tiene ojos café claro, piel blanca, cabello castaño claro, largo y ondulado, y como señas particulares presenta su rostro ovalado y una cicatriz en la frente. Obviamente, pues, dentro de lo que son las investigaciones, todavía no se puede dar con el paradero de ella. Estamos hablando que desde el jueves, hoy domingo, se han cumplido ya más de 72 horas, y esto, pues, es preocupante para los familiares y allegados de Daniela. Por ello, exigen a las autoridades celeridad para dar con su paradero, sobre todo con los recientes casos de desapariciones que se han dado aquí en el estado de Veracruz, Michelle.
1: Así es, justo por eso es importante que pues tengamos la oportunidad de compartir a través de tu reporte, Jesús, lo que ocurre, y también compartimos las imágenes y eso en este tema. Y bueno, el reporte seguramente se va a replicar en nuestras redes sociales para que tenga el auditorio acceso a la imagen de esta joven que fue reportada como desaparecida, insistimos, alumna de la Universidad Veracruzana. Jesús, entonces le damos seguimiento a este tema. Permíteme hacerte otra pregunta. Estamos viendo hace unos minutos a través de redes sociales que medios locales en Jalapa, no sé si tengas información, se están manifestando contra el Instituto Mexicano del Seguro Social, y más bien como en una exigencia para que haya medicamentos en el estado. ¿Cómo se vive desde la zona donde tú estás? Pues esto que denuncian en la capital, que denuncian en Jalapa, la falta de medicamentos en los hospitales públicos.
2: Sí, mira, prácticamente esta manifestación contra del IMSS Bienestar y sobre todo contra el delegado Roberto Ramos Alor, quien pues en algunas declaraciones un tanto intimidatorias hacia los residentes del Hospital de Alta Especialidad de Veracruz, les dijo que si no había insumos, pues simplemente si no quieren operar o se sienten incómodos, no operen.
1: Le dieron la vuelta al país estos comentarios, ¿no? Así es, ¿no?
2: Sí, claro, y pues sí. Esto encendió las alarmas en el sector salud, porque desde que él tomó las riendas hay falta de insumos, hay falta de medicamentos. Las manifestaciones del personal médico, se han sumado las madres de niños con cáncer, quienes han denunciado que pues hasta los insumos, lo que son las sábanas hospitalarias, están completamente derruidas, en muy mal estado, y bueno, pues esto ha detonado ya la inconformidad en el sector salud, quienes exigen ya prácticamente la destitución de este delegado del IMSS Bienestar en Veracruz, Roberto Ramos Alor. Recordemos que él fue secretario de salud con Cuitláhuac García Jiménez y también hacía declaraciones muy muy infortunadas en torno a la prensa, donde decía, perdón por la expresión, pero textualmente lo decía, que pues ningún chile nos embonaba. Entonces, viene abonando a esta serie de declaraciones que, bueno, pues están fuera de lugar para un funcionario público. Bien, y pues vamos, esto a darle, es lo que prevalece.
1: Sí. Bien, Jesús, te agradezco mucho también los comentarios sobre esta información. Le daremos seguimiento. Gracias, Jesús Olivares. Buena tarde.
2: Buena tarde, Michelle. Nos saludamos más adelante.
1: Gracias. El reporte completo desde Veracruz. Vamos a una pausa. Regresamos a Fórmula 9.

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11: Una fiesta comunitaria y popular. 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
14: Estamos de regreso en Fórmula Noticias. Gracias por acompañarnos. El día de ayer, la Red Nacional de Defensoras de Derechos Humanos en México emitió una alerta urgente ante el intento de desaparición forzada en Culiacán, Sinaloa, cometido en contra de Yodely Benítez, fundadora del colectivo de búsqueda ¿Dónde Están? Y madre de Paul Jacobo Benítez, desaparecido desde el 30 de marzo del 2025. De acuerdo con la organización, los hechos ocurrieron el domingo 6 de septiembre, aproximadamente a las 15 horas, cuando sujetos trataron de subirla por la fuerza a una camioneta, mientras se encontraba acompañada de sus dos hijos. Le agradezco mucho, Yodely Benítez, madre buscadora en Sinaloa. Gracias por atender esta entrevista a Radio Fórmula.
15: Muchas gracias, muchas por recibirme.
14: Al contrario, a usted, pero primero, muy importante, me diga, ¿cómo está? ¿Cómo se siente?
15: Andamos muy asustados, la verdad. Yo y la niña ahorita presentamos psicosis y pues asustados con lo que está pasando. Una madre no debería de estar, simplemente no debería de buscar a su hijo, no debería de estar un hijo inocente desaparecido. Y ahorita con todo lo que está pasando, pues la angustia, el dolor y aparte el miedo de que nos desaparezcan también a nosotros como madres buscadoras, nosotros que no le hacemos daño a nadie, simplemente queremos recuperar a nuestros hijos.
14: Así es, Yodely, ¿Por qué Yodeli? ¿Por qué usted?
15: Por ninguna línea de investigación, no hay ninguna persona que yo sepa que está afectada. Nosotros no tenemos problemas con nadie, yo no he sido amenazada por alguna fracción. La verdad, pues apenas Fiscalía va a hacer sus investigaciones y van a investigar por qué línea viene esto.
14: Uh-huh. Yodeli, ¿hay alguien a quien responsabilizar? Y se lo digo, sobre todo basándome en lo que acaba de mencionar, que no hay motivo para intentar privarla de su libertad u otra situación. Pero sobre todo lo menciono por el acompañamiento. ¿No cuentan ustedes con protección? Es de alto riesgo el trabajo que hacen.
15: Así es. Corremos mucho riesgo y no tenemos las medidas de seguridad como debe de ser. Cuando salimos a búsquedas, muchas veces nos acompañan solamente un carro o dos de policía estatal y municipal. Pero lo que es el ejército, el área de defensa o marina, muchas veces no nos acompañan a lugares donde es altamente riesgoso entrar. Y como personal y privado, nosotros no contamos con medidas de seguridad.
14: Lo imaginamos. ¿Qué argumento le dan la CEMAR y las autoridades para no acompañarlas a zona de riesgo, donde seguramente hay personas integrantes del crimen organizado buscando que no den con el cementerio que tienen en el estado?
15: Mire, les pedimos de todo corazón y hacemos un llamado urgente, porque no podemos meternos a ciertos lugares donde la violencia está rebasada, que no nos dejen solas. Nuestro dolor es muy grande y salimos a buscar a nuestros hijos, que no nos dejen solas, no nos dejen buscar a nuestros hijos solas, porque realmente hemos corrido mucho riesgo cuando hemos estado en ciertas zonas donde nos han salido gente armada apuntándonos y hemos tenido confrontaciones con grupos armados y hemos sido sin gobierno, sin defensa, sin marina.
14: En esta ocasión, los que intentaron privarla de su libertad, ¿le dijeron algo? ¿Le mencionaron algo, alguna pista que le pueda generar a usted para saber qué fue exactamente lo que pasó o qué calle está pisando Yodeli con la labor que usted hace?
15: La realidad, no sabemos qué fue lo que pasó ni a quién me incomodé. No sabemos. Ellos solamente intentaron subirme a la camioneta. Y yo, pues, me rehusé. Estaban mis niños de 9 y 10 años que entraron en psicosis. Obviamente, pues yo como madre, mi reacción fue tratarlos de proteger y de tranquilizarlos a ellos. Y en el momento del forcejeo y que estuvimos peleando, que me soltaron, ellos decidieron retirarse. No sé si vieron personas que vinieran. La verdad fue tan rápido que uno termina confundido. Yo no sé por qué se marcharon, simplemente déjala, suéltala y vámonos. Pero sí, la reacción mía fue rehusarme, no subieran a la camioneta y tratar de proteger a los niños.
14: ¿Anteriormente usted había recibido alguna amenaza o algún mensaje extraño? No, sabemos que mucha de la información sí, sobre todo porque ustedes reciben muchos mensajes, las pistas a veces de sus hallazgos son a través de redes sociales, sí, anónimos, ¿no?
15: Sí, tenemos información que nos pasa anónimamente, pero yo, la verdad, nosotros nunca hemos tenido amenaza por ningún grupo, por ninguna persona.
14: Sabemos que lo que

0: inocentes, la intentaron privar de su libertad frente a dos pequeños. No hay un mensaje, no hay una pista, pero imaginamos, el mensaje entonces es protección. Queremos protección para los buscadores, protección para usted, protección para su familia. Los rondines no son suficientes. ¿A quién haría el llamado directo?
1: Sí.
0: ¿Cuántos integrantes son de su colectivo, Yodeli?
1: Somos aproximadamente 25 personas.
0: Ya han parado las búsquedas, tenían jornada este fin de semana, han decidido esperar hasta que haya una indicación.
1: No, no, solo habíamos parado. Seguimos buscándolos.
0: Bien, pues Yodeli, yo te agradezco mucho esta conversación, queda el llamado plasmado en esta entrevista. ¿Te quedas en tu casa estos días, estas horas, a la espera de una respuesta por parte de la autoridad, o tu vida cómo es?
1: Así es, yo continúo con mis labores. Continúo porque tengo que seguir buscando a mi hijo y tenemos una vida. Tenemos una vida, estamos de la mano de Dios y esperando que esto cambie.
0: Yodeli, gracias.
1: Que esto cambie y que mis otros hijos aparezcan.
0: Yodeli, gracias por esta charla, estaremos en comunicación. Te envío un fuerte abrazo.
1: Muchas gracias.
0: Gracias a ti por la disposición de compartir tu historia. Ya le decía yo, el domingo 6 de septiembre intentaron privarla de su libertad, de subirla a la fuerza en una camioneta mientras se encontraba acompañada de sus dos hijos, como ya la escuchó. Se especificó en su momento que la agresión no se consumió debido a la resistencia de la defensora que logró ejercer en ese momento, que ya lo explicaba acá, un momento que pasó muy rápido, así lo dijo. Y bueno, pues también a través de este espacio hizo este llamado para que se garantice de manera, pues ya no inmediata, porque han pasado varios días, casi una semana, que se brinde protección integral. Pero al menos los colectivos así están haciendo el llamado para Yodeli Benítez, de sus hijos y también de las integrantes del colectivo donde están, así como llevar a cabo una investigación exhaustiva, independiente y con perspectiva de género sobre este intento de desaparición forzada que asegure la sanción a los responsables materiales e intelectuales de este hecho. ¿Cuál es el objetivo? Pues es lo que deben investigar las autoridades, al menos así creemos y así confiamos. Es tiempo de ir a una pausa, regresamos, esto es Fórmula Noticias.

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2: Esquites. Granos de maíz tierno hervidos con epazote y chile verde. Se sirven en vaso con bastante mayonesa, queso fresco rallado, jugo de limón y chile en polvo al gusto. Es la botana callejera más popular durante los festejos patrios.
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2: Pambazos. Pan de telera bañado en salsa de chile guajillo y dorado al comal. Relleno con un clásico guisado de papa con chorizo. Se sirve coronado con lechuga fresca, crema, queso fresco y una buena salsa picante para realzar su sabor.
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3: Los perros tienen 3 párpados en cada ojo para proteger y mantener lubricada la superficie de su córnea constantemente.
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2: La vestimenta de Hidalgo. Contrario a la imagen popular de Miguel Hidalgo levantando un estandarte en la madrugada, los historiadores señalan que el cura no vestía sus hábitos religiosos, sino ropa civil cómoda al convocar al pueblo a tomar las armas.
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4: La presidenta Claudia Sheinbaum encabezó la ceremonia conmemorativa por el 179 aniversario de la gesta heroica de los niños héroes de Chapultepec.

En su calidad de comandante suprema de las Fuerzas Armadas, realizó el pase de lista de honor, colocó una ofrenda floral y montó guardia de honor. El Metro de la Ciudad de México dio a conocer que el miércoles 16 de septiembre funcionará con horario de día festivo. El servicio comenzará a las 7 horas y concluirá a las 24 horas. Esto con motivo del 216 aniversario de la Independencia de México. La gobernadora de Sinaloa, Graciela Domínguez, se reunió con familiares de víctimas y colectivos de búsqueda de desaparecidos de 6 municipios y del estado de Durango. Acordó fortalecer la seguridad y protección de las personas buscadoras, sobre todo para quienes enfrentan amenazas o fueron víctimas de agresiones.

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2: Gracias por seguir en la señal de Radio Fórmula, bueno, cadena nacional y también en Telefórmula. Bienvenidos, les saluda Michelle Rivera. Vamos a la información. El senador del Partido Verde Ecologista de México, Luis Armando Melgar, exigió el retiro inmediato del exgobernador de Chiapas, Rutilio Escandón, del consulado de Miami, al advertir que autoridades de Estados Unidos por vínculos con el crimen organizado. Crítico de Morena, pese a que pues es integrante del Partido Verde, exigió que ya no haya protección para el llamado Grupo Tabasco, pero que sea mejor justamente el quien nos pueda explicar este llamado y esta solicitud. Gracias, Luis Armando Melgar, por esta charla para Radio Fórmula. ¿Cómo está? Buena tarde.
3: Muy buenas tardes. Este domingo 13 de septiembre, asoleado, en día de contingencia, Michelle, ¿cómo ves?
2: Sí.
3: Pero no, muy pues bien, bueno. Regresando de la tierra de Chiapas, y pues muy tranquilo. Hoy en Chiapas se respira paz, hoy en Chiapas se respira tranquilidad, pero te puedo platicar que en el 2021 el estado era intransitable, no había lugar en la sierra donde pudieras estar, que no fuera complicado, que no hubiera desplazamientos, que no hubiera muertos, que no hubiera asaltos, o sea, de plano vivíamos en un estado de sitio. Ya no te platico cómo fue evolucionando hacia el 22, 23 y hasta llegar al 24. Y la realidad es que nada es fortuito y yo creo que es momento ya el tema del ahora sí que te lo voy a poner muy sencillo. Los narcos le han hecho un gran daño a este país y asociados con el gobierno más. Lo vivimos el sexenio pasado. Y la verdad, no podemos, y yo lo he venido señalando no de ahorita, lo he venido señalando desde hace 2 años. Y insisto, y como lo volví a decir, la presidenta estuvo el viernes en Chiapas y el mismo gobernador Ramírez habló y dijo que el 2024 fue un año terrible para Chiapas, porque se vivió la mayor inseguridad que hayamos vivido en la historia. Y de ahí comienzo mi entrevista contigo, porque al final lo que estamos haciendo es exigir que las cosas se hagan bien, Michelle. Y no podemos tener a una gente, ya no son los tiempos, nunca lo han sido y menos ahora, en donde la impunidad se acepte y se pueda justificar, y menos mandando como representante de nuestro país a un cónsul, a un lugar que representa un lugar importante en términos de comercio y de inversión para México, como lo es el consulado de Miami. O sea, entonces, ese es lo que yo estoy pidiendo, y ya tengo aquí, como lo dije el viernes, de manera digital ya, pero mañana lo tendrán de manera físico, donde estoy pidiéndole al secretario de Relaciones Exteriores, secretario Velasco, que se tomen en serio este tipo de cosas, la moral de los cónsules que nos representan a nosotros, la reputación, su trayectoria, no tener vínculos con los malos, es algo que no es negociable, Michelle.
2: Sí, totalmente coincido con usted. ¿Y por qué es Rutilio Escandón un narcocónsul?
3: Bueno, yo no soy juez, ni ministerio público, ni juez. Yo, como digo, existen todas las pruebas públicas documentadas a través de los medios de comunicación, como el caso tuyo, en donde está perfectamente documentado todo lo que se vivió en Chiapas. O sea, tienes toda una población enorme que con a donde vayas le puedes preguntar cómo vivimos esos años de ahora sí que de enorme oscuridad en nuestro estado y cómo hoy se respira. Pero ve qué curioso, son del mismo partido, son de Morena los dos. Tuvimos el peor gobernador de Chiapas y hoy tenemos a un extraordinario gobernador haciendo las cosas bien, pero tú sabes lo que ha costado volver a arreglar todo lo que estaba arreglado cuando este señor, hoy cónsul, lo recibió. O sea, eso es lo que es imperdonable.
2: Y bueno, lo que yo mencionaba al inicio de esta entrevista, senador, son aliados de Morena, no hay alguna afectación, repercusión, alguna situación que le incomode al partido por hacer un señalamiento a un integrante de un partido aliado como Morena.
3: Pero a ver, Michelle, somos aliados, no taleros. somos dueños de nuestra voz, de nuestro voto y tenemos conciencia. O sea, que ser aliados legislativos y vamos a ver cómo se dan las cosas en lo electoral es una cosa, y solapar la impunidad es otra. Entonces ahora resulta que porque eres aliado tienes que agarrar y asumir que criminales tengan circunstancias de privilegio. Por supuesto que no, y te lo digo, y lo digo abierto y públicamente como lo estoy haciendo ahorita, por ningún motivo. Entonces, que nuestros amigos de Morena no se tomen en serio las cosas, eso no nos hace a nosotros cómplices y no nos hace a nosotros paleros.
2: Senador, ¿hay denuncias ya formales ante la Fiscalía de Chiapas o ante la Fiscalía General de la República?
3: Yo creo que hay mucha información. Yo, como te repito, yo no soy ni juez, ni ministerio público, ni autoridad del Poder Judicial para poderte decir algo en ese respecto. Lo que sí te puedo decir es que las pruebas públicas son más que contundentes, por un lado. Y hay investigaciones periodísticas, como el caso de Salvador, que lo ubicas muy bien, que lo dice con detalle. Entonces, pues, las fuentes son públicas. Yo te diría, vamos a seguirle en ese camino hasta que realmente haya acciones que se tengan que tomar. Y sí, me refiero a Salvador sí. García Soto, un periodista respetado en este país.
2: Sí, sin duda. Y bueno, y voy a pasarme de nueva cuenta esto que usted ya mencionaba, las afectaciones que hay el Estado. ¿Qué le ha compartido actualmente el gobernador de este contraste? Entendemos que hay operativos importantes. No, recientemente estuvo Omar García Harfuch ahí y seguramente pues levantaron pues evidencias de lo que era antes y es hoy. Es decir, no se tienen material. Entonces, ¿qué le dice el gobernador del Estado?
3: El gobernador es un hombre institucional, es un hombre respetuoso, es un hombre que no me ha compartido nada como debe de ser, porque este tipo de cosas hay que decirlas públicamente, pero no en un tono de politiquería, como dicen y les encanta decir a los de Morena, sino en un tono serio. Una cosa es lo que teníamos en Chiapas y otra cosa es lo que hoy se vive y se respira con paz y se respira en tranquilidad. Pero lo que no hay que dejar por ningún motivo es que las cosas se corrijan en el tiempo, para que con el ejemplo sepan, para por si alguna vez a algún otro se le ocurre meterse con los malos, que sepa que va a haber memoria y que se va a buscar que haya justicia.
2: Bien, y nosotros vamos a dar seguimiento a esta, pues, también ya denuncia pública que hace, pasó de lo digital, como usted mencionaba, a esta entrevista, y le agradecemos, senador, por esta charla.
3: Recibiendo en la JUCOPO un oficio de mi parte, pidiendo la comparecencia del secretario. Como lo dije, aquí no es decir las cosas, no es aventar la piedra, esconder la mano. Aquí es decir las cosas en una forma seria, y yo esperaría que hubiera atención, por ahora sí, como se dice, ¿no?, por parte del partido aliado, y ¿sí?, que sepan que no podemos usar los consulados de este país como escudos protectores de nadie.
2: Bien, entonces vamos a estar pendientes de esta entrega, y si nos permite, senador, tener una charla próximamente para actualizar esto que está usted ya denunciando también en el medio.
3: Por supuesto que sí, Michelle, te agradezco, feliz domingo a todos, y que la pasen muy bien. Fiestas patrias, a México le tiene que ir bien. Hay que recordar que este país le ha costado muchísimo trabajo construirse, y no estamos para destruirlo, sino todo lo contrario. Es una pena que de repente se estén viendo cosas que no se están haciendo bien, y hay que señalarlo, hay que decirlo como debe de ser. Muchísimas gracias, Michelle, muy bonito domingo para todos.
2: Igualmente gracias, senador Luis Armando Melgar, del Partido Verde Ecologista de México. Vamos ahora a los deportes, cambiando completamente de tema, listo, el pintor.
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5: Gracias, Michelle, así es. Vamos con la información que está surgiendo en estos momentos. Fíjate que hace unos minutos se ha confirmado que Isaac del Toro ha ganado el Gran Premio en Montreal dentro del ciclismo, tras derrotar al francés Paul Sexas. Apretó en los últimos 300 metros y se queda con esta victoria para Emirates, su equipo, además de que estará compitiendo próximamente en lo que se refiere al Mundial de Ciclismo de Ruta, representando a México. Pero es otra gran victoria de Isaac del Toro hace tan solo unos minutos en Montreal. Así también, dentro del fútbol mexicano, te decía, el equipo de Cruz Azul derrotó 4-3 a las Águilas del América. Toluca le termina por dar un paseo y le gana 5-2 al Atlas, un partido que se detuvo por tema de tormenta eléctrica en su momento, y el 0-0 entre Monterrey y Tigres la noche de ayer. Hoy el juego que destaca es a las 7, cuando el equipo de Chivas está enfrentando a Pumas. Antes, a las 5, estará haciendo el Santos contra el equipo de Bravos de Juárez. Y como te decía, en el fútbol internacional, el Manchester City, con gol de Erling Haaland, termina derrotando al Manchester United, esto en Inglaterra, y se queda con el derbi de Manchester. Y bueno, rápidamente comentarte que está disputándose el US Open en estos momentos, la final varonil. Ha ganado el primer set Alexander Zverev y está por definirse el segundo entre Alexander Zverev y Ben Shelton. Así que bueno, esta información se está llevando a cabo. Y la semana 1 de la NFL, donde está por terminar el partido que está ganando Acereros de Pittsburgh en su presentación frente a Atlanta. Así también, más tarde, en unos minutos más, a las 2:25, estará dándose el Vikingos de Minnesota frente a Green Bay. Y posteriormente también señalar que se estará dando el Gigantes de Nueva York frente a los Vaqueros de Dallas por la noche. Así que ha arrancado el emparrillado y es lo más destacado que te tengo en la información deportiva, Michelle.
2: Bien, y recordar, Tindor, que toda la información deportiva ahí en Fórmula Deportes, y que lo sigan también esta noche con todos los con toda la actualización de la agenda.
5: Así es, los esperamos a las 8 de la noche aquí en esta misma frecuencia y a través de Telefórmula. Gracias.
2: Un placer, un honor, Tindor. Gracias. Qué gusto saludarte. Es tiempo de ir a una pausa. Ya regresamos a la segunda hora de Fórmula Noticias.

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2: Singapur. Singapur es una ciudad-estado futurista que se ha consolidado como el puente financiero y tecnológico más limpio, verde y eficiente entre Oriente y Occidente. Destaca mundialmente por su exitosa convivencia multicultural, uniendo armónicamente a comunidades de origen chino, malayo, indio y una inmensa población de expatriados occidentales. Su arquitectura vanguardista desafía la gravedad de los icónicos invernaderos de Gardens by the Bay y el impresionante complejo Marina Bay Sands. La gastronomía singapurense es el reflejo fiel de su diversidad, combinando mercados callejeros galardonados con los restaurantes más sofisticados. Singapur es, en definitiva, el modelo global de una metrópolis sostenible, próspera y multicultural, orientada con paso firme hacia el desarrollo del mañana.
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5: Estamos de regreso en Fórmula Noticias. Gracias por acompañarnos. Hagamos un recorrido juntos con la información más relevante de México. Bueno, como se sabe, la presidenta Claudia Sheinbaum realiza este domingo su visita número 15 al estado de Hidalgo como parte de su gira original Honestidad y Resultados. Más adelante los vamos a enlazar con nuestro compañero Israel Aldave, porque está en el lugar de los hechos, además de informarle que también muy temprano esta mañana, obviamente por motivo del 13 de septiembre, acudió a este evento tan conmemorativo en el que estuvo acompañado por elementos del Ejército Mexicano, la Guardia Nacional, funcionarios también de Estado. Los detalles en unos minutos más. En otra información, tras la explosión provocada por una fuga de gas en la colonia Minas de Cristo, en la alcaldía Álvaro Obregón, la jefa de gobierno Clara Brugada anunció que se otorgarán apoyos integrales a las familias afectadas. Nuestro compañero Óscar Zúñiga tiene los detalles. Óscar, te saludo. Buena tarde. Vamos a ver si retomamos la comunicación con nuestro compañero Óscar Zúñiga con esta información, estos anuncios que hizo el gobierno de la Ciudad de México para apoyar a estas familias afectadas en la alcaldía Álvaro Obregón. Te saludo, Óscar.
6: Gracias, Michelle. ¿Qué tal? Muy buenas tardes. Efectivamente, la jefa de gobierno de la Ciudad de México, Clara Brugada Molina, ofreció un informe detallado tras concluir precisamente su recorrido por la zona afectada por una fuerte explosión provocada por una fuga de gas en la alcaldía Álvaro Obregón. La mandataria confirmó la muerte de 2 personas, 15 familias damnificadas y anunció un paquete de apoyo económico en atención médica y, desde luego, la demolición de los inmuebles siniestrados. La mandataria capitalina Michelle lamentó la tragedia, expresó sus condolencias y desmintió los rumores sobre un número mayor de víctimas mortales, señalando que el saldo de este siniestro fue de 5 predios afectados, 4 casas habitación y un establecimiento mercantil, dejando a 15 familias integradas por 32 adultos y 4 menores, 36 personas en total sin vivienda. La jefa de gobierno aseguró que ninguna persona afectada quedará desamparada y detalló que el plan de respuesta institucional corresponde, bueno, pues a partir del próximo lunes, la Secretaría de Vivienda entregará subsidios en renta a 15 familias afectadas, se entregarán 40,000 pesos a los familiares de las personas fallecidas y 15,000 pesos a las familias de los heridos graves. Tras el resguardo precisamente inicial en la zona, este fin de semana iniciaron los trabajos de apuntalamiento a cargo de la Secretaría de Vivienda y Obras, la Comisión Comisión de Reconstrucción procederá a la demolición de las viviendas colapsadas a partir de este lunes. Y personal de la Secretaría de Salud fue asignado para dar seguimiento directo a las a los familiares de las personas hospitalizadas. En este sentido, Michelle Brugada Molina reconoció la actuación inmediata del alcalde de Álvaro Obregón y sus equipos de emergencia, quienes rescataron a dos personas atrapadas bajo los escombros. Michelle, el reporte que te tengo.
5: Gracias, Oscar. Seguimos pendiente. Muy buena tarde.
6: Gracias, Michelle. Estamos pendientes. Buenas tardes.
5: Estamos muy pendientes. Vamos a otra información. El presidente de Estados Unidos, Donald Trump, insiste y vuelve a poner sobre la mesa los $5,000 para cada adulto si los republicanos ganan las cámaras en las próximas elecciones. El presidente volvió a plantear esta posibilidad de entregar esta cantidad de dinero a cada adulto de Estados Unidos, asegurando que el gobierno tiene ingresos suficientes para hacerlo. También advirtió que si los demócratas llegan al poder, todo se iría al infierno de inmediato y el país entraría en una depresión. Así lo dijo Donald Trump.
4: Si los republicanos ganan, lo he dicho, son $5,000 para todos los adultos del país. Y podemos manejarlo fácilmente, porque estamos recibiendo mucho dinero. Nunca lo hemos hecho mejor. Los demócratas no pueden asumir ese compromiso, porque todo se iría al infierno de inmediato.
5: Y hablando de Estados Unidos, y uno de los, sin duda, pues adversarios del presidente Donald Trump, al menos Donald Trump lo ve así, es Gavin Newsom, el gobernador de California, bueno, promulgó un conjunto de históricas leyes para prohibir que las plataformas de redes sociales puedan ofrecer funciones adictivas a menores de 16 años, la primera de este tipo en Estados Unidos. Y, bueno, a través de su red social X, mencionó el gobernador que California prohíbe las funciones adictivas en las redes sociales para niños, intensifica la lucha contra los chatbots de inteligencia artificial peligrosos y refuerza la protección de la privacidad de todos los niños. Esta legislación pretende crear las regulaciones más estrictas del país para los chatbots de acompañamiento para restringir a los menores de 16 años el acceso a la reproducción automática y las fuentes algorítmicas basadas en el historial y los perfiles de los usuarios. Y en otra información, el Comando Norte de Estados Unidos aplaudió este sábado 12 de septiembre los esfuerzos que llevan a cabo las autoridades mexicanas contra los drones de los cárteles de la droga. Al repostear en redes sociales un mensaje del embajador estadounidense Ronald Johnson, el Comando Norte estadounidense señaló que dichos drones de los criminales facilitan el contrabando de drogas y el tráfico de personas. El embajador Ronald Johnson puntualizó que la operación High Eagle en Estados Unidos une a nuestro país para detectar y desactivar drones utilizados por los criminales al tráfico de drogas y de personas a lo largo de la frontera compartida. Y hablando de drogas, la Secretaría de Marina y la Agencia Nacional de Aduanas de México en Colima aseguraron un total de 54,432 kilos de dextrosa anhidra en la aduana de Manzanillo. El aseguramiento de esta sustancia química, que puede ser usada de forma indebida como agente diluyente o de corte en drogas, ocurrió tras la revisión en un cargamento proveniente de Qingdao, China, en el marco de las acciones permanentes de análisis de riesgo, vigilancia y fortalecimiento del control aduanero. Y en Oaxaca, un cargamento de aproximadamente 1,600 kilogramos de marihuana.

0: 1847 y 1914. Colocó una ofrenda floral y montó guardia de honor en memoria de los cadetes que defendieron el castillo de Chapultepec. Estuvo acompañada por integrantes de su gabinete, como ya le mencionaba, y representantes también de los poderes de la Unión, además del ejército mexicano, y entregó además espadines a 6 cadetes del heroico colegio militar. Y hablando de la presidenta Claudia Sheinbaum, se mantiene en gira, que seguro cierra este domingo, y ahí está mi compañero Israel Aldave. Te saludo con gusto, como siempre, Israel. Muy buena tarde.
1: Hola, ¿qué tal, Michelle? Gracias. Muy buenas tardes. En efecto, la presidenta de México, Claudia Sheinbaum, hace unos cuantos momentos aquí en este recinto ferial de Pachuca de Soto, en el estado de Hidalgo, ofreció estos informes.

0: derecho. Y nosotros creemos que el pueblo de México debe tener todos los derechos. Por eso la palabra que nos define es bienestar.
1: Nos alcanza la pausa, ya regresamos a Fórmula Noticias.

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0: Después de una caída de la economía el primer trimestre, a partir del segundo trimestre empieza a crecer la inversión, empieza a crecer la economía, todavía a pasos lentos, muy por debajo del potencial de crecimiento que tenemos, pero es importante ver la tendencia. El año pasado la economía creció solo 0.7, este
1: Sí.
0: año pues estaremos en alrededor de 1.2, 1.3, el siguiente año 1.7, 1.8, es decir, la tendencia es muy clara que vamos creciendo todavía por debajo del potencial y ahí es donde tenemos que impulsar la inversión. Si logramos que crezca más la economía, se van a resolver las
1: Sí.
0: variables, por ejemplo, el riesgo del grado de inversión. Tú sabes que lo miden con respecto a la deuda con respecto al tamaño de la economía y que pues es importante que si crece la economía, pues va a disminuir ese riesgo. Entonces, enfocarnos en que el objetivo es que se mantenga el grado de inversión, que baje
1: Sí.
0: el déficit del gobierno y que se impulse la inversión. Con los tres elementos, creemos que vamos a salir adelante.
1: Y esto se puede lograr cuando hay un buen y eficiente ejercicio del gasto público, ¿no? Y que tiene que, al final tiene que salir a relucir si se hacen bien las cosas.
0: Sí, desde luego, algo positivo es que parte de los recursos que requiere el gobierno para el próximo año vienen de recortes en gastos del gobierno. Entonces, no es nada más recaudar más, sino también gastar menos. Eso lo vemos balanceado. Y que además se siga invirtiendo en educación, en salud, en seguridad, y muy positivo, además de ese fondo de inversión en infraestructura que ayudará a que crezca la economía. Y por otro lado, en la parte recaudatoria, pues el objetivo es que paguen los que no pagan impuestos. Y desde luego estamos observando algunas de las medidas que sacaron para limitar deducciones, que efectivamente ayudan a que los que no paguen impuestos sí paguen, pero también afectan a empresas de bajo margen. Entonces estamos en la próxima semana iniciaremos diálogo con las autoridades para
1: Sí.
0: precisamente lograr un equilibrio, ¿no? Que sí se consiga esa recaudación a partir de que paguen los que no pagan impuestos, pero que no afecte a las empresas que sí pagan impuestos, pero que en su
1: Sí.
0: modelo de negocio tienen bajo margen y alto volumen.
1: Así es, en su comunicado oficial le llamaban privilegiar la disciplina fiscal. Presidente, otro de los llamados es a esto que le ha generado grandes ingresos o importantes ingresos a muchas personas, que son las factureras, y que algunos
0: Así
1: consideran que
0: es.
1: esto mantiene en una inestabilidad también al Servicio de Administración Tributaria. ¿Cómo combatirle? ¿Cómo es que hasta en este año, en este 2026, sigue habiendo empresas con grandes beneficios que se dedican exclusivamente a eso, a facturar?
0: Y digamos, es un poco el llamado a todas las empresas es no contratar empresas factureras. Hay algunas, como bien señalas, Michelle, que se dedican solo a emitir facturas. Esas factureras son más fáciles de identificar. Hay otras factureras más difíciles, que son empresas que existen realmente, que realmente entregan servicios, tienen personal contratado, entregan servicios. Sin embargo, por decir algo, tienen capacidad para entregar 100 servicios, pero facturan 1.000. Quiere decir que 100 servicios son realmente los que existen y los otros 900 lo hacen como facturera. Esas empresas es más difícil detectarlas, pero desde luego la invitación que hacemos.

parte de los compromisos que tiene el gobierno. De hecho, están ya a nivel constitucional. En el presupuesto está contemplado que se cumpla con los programas sociales, que se cumpla con pues, los gastos necesarios para que opere el gobierno. Pero también tenemos que ser conscientes que como país tenemos que resolver pues, retos, desafíos que tenemos de mediano y largo plazo, como es Pemex, ¿no? Se tiene que reestructurar para que deje de perder dinero, Comisión Federal de Electricidad también para que vuelva a ser una empresa rentable. Tenemos otro problema serio en las pensiones, estas

0: lo que tenemos que construir en el país, esa base de confianza que nos ayuda a salir adelante. Tenemos que ver que no estemos unos contra otros confrontados, sino al revés, todos viendo hacia la misma dirección, que es un mejor México, y eso es lo que necesitamos hacer.
1: Bien, pues vamos a darle seguimiento, sigue en las manos de los legisladores. ¿Qué llamado haría, por último, ya públicamente en nuestro espacio, los legisladores que tienen pues este debate y análisis, que esperamos obviamente sea muy responsable, ¿no? No partidista, sí. Más bien en beneficio de la sociedad.
0: Sí, desde luego, desde nuestro punto de vista, el objetivo principal es mantener grado de inversión. Para eso, la necesidad de que baje el déficit fiscal del gobierno, que baje la velocidad a la que se está contratando deuda externa para el país, que se impulse, o sea, este fondo de inversión de infraestructura se impulse para que con esa inversión crezca la economía, y que se le hagan algunas correcciones a ciertos temas como este de las deducciones, algunos derechos también que quedaron con respecto a cómo se cobraban en años anteriores, hay un aumento desproporcionado. Son detalles que hay que corregir y que estaremos en ese diálogo buscando que se corrijan. Sí.
1: Bien, gracias José Medina Mori Casa por esta charla. Buena tarde.
0: Al contrario, gracias a ti, Michelle, por abrirnos el espacio.
1: Al contrario, un placer, gracias. También el Consejo Coordinador Empresarial reconoció los incentivos dirigidos a las micro, pequeñas y medianas empresas, sector que representa el motor del empleo formal del país, al generar cerca del 70% de las plazas laborales y clave para proteger la operatividad frente al panorama económico global. Vamos a una pausa, regresamos a Fórmula Noticias. Voy a compartir información sobre una importante aplicación, así que no se muevan.

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2: Playa de Arena Rosa, Bahamas. Ubicada en la isla Harbour, esta playa parece salida de un cuento de hadas debido al color rosa pálido de su arena. Este fenómeno óptico tan singular es el resultado de la mezcla de la arena blanca convencional con los restos pulverizados de millones de foraminíferos, unos minúsculos organismos marinos de caparazón rojizo que habitan en los arrecifes de coral cercanos. Con sus aguas tranquilas y cálidas, este destino caribeño ofrece un paisaje visualmente idílico, exótico y sumamente fotogénico para los viajeros.
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4: Estamos de regreso en Fórmula Noticias. Gracias por acompañarnos. Le comparto información que viene desde Hermosillo, Sonora. Este día el gobernador de esta entidad, Alfonso Durazo Montaño, llevó a cabo su quinto informe de gobierno en el Auditorio Cívico de Hermosillo, luego de entregar la carpeta con la información, con los avances y acciones de este último año de gobierno en el Congreso del Estado. Después de esto, ante alcaldes, representantes de comunidades indígenas, sociedad civil y medios de comunicación, el mandatario encabezó su mensaje a la entidad. Alfonso Durazo Montaño presumió que Sonora cuenta con el programa de becas para estudiantes más importante del país. También que los programas sociales han beneficiado a más de 1 millón de sonorenses en estos 5 años de gobierno. En materia de seguridad, el mandatario habló de la capacidad de elementos que resguardan la entidad al doblar la cantidad, además de la recuperación de espacios a través de los operativos de estas corporaciones. Alfonso Durazo Montaño también dijo que se puede gobernar sin robar. Le comparto parte del mensaje que dio esta tarde en el Auditorio Cívico de Sonora.
5: Estos 5 años he demostrado que se puede gobernar sin robar, que es posible priorizar a las y los que menos tienen, devolver derechos históricos a los pueblos originarios y mejorar la situación de las y los trabajadores sonorenses sin desestabilizar las finanzas. Cancelamos el saqueo, el despilfarro y la frivolidad en el gobierno.
4: Parte del mensaje del gobernador Alfonso Durazo Montaño por motivo de su quinto informe de gobierno. Cambio completamente de tema. ¿Usted reconoce la aplicación SASLA para prevenir, informarle sobre la actividad sísmica, sobre todo en la capital del país, creada por un joven programador, Diego Ramírez Calvo, y se consolida sin duda como la plataforma digital que transmite la alerta sísmica oficial en nuestro país? Y qué gusto saludarte, Diego Ramírez. Gracias por esta charla. ¿Cómo estás?
6: ¿Qué tal, Michelle? Buenas tardes a ti y a tu audiencia. ¿Qué tal?
4: Déjame hacerte primero esta pregunta. ¿Qué se siente haber creado esta aplicación que está tan consolidada en nuestro país, pero sobre todo con esta gran responsabilidad de informar esto, ¿no? Prevenir un sismo que puede prevenir la muerte de miles de personas.
6: Así es, pues mira, efectivamente, como lo acabas de comentar, operar SASLA es una labor de enorme responsabilidad, porque efectivamente trabajamos con la señal que salva vidas, es decir, la señal del sistema de alerta sísmica de México. Llevamos aproximadamente 12 años casi en esta labor, indudablemente protegiéndonos, intentando proteger a la población de un peligro que no se puede gobernar, que son los temblores. Entonces, creo que es una satisfacción muy grande poder liderar el equipo, pero sin duda es una responsabilidad enorme que todos los días le reafirmo a mis compañeros. Debemos dar lo mejor de nosotros porque es precisamente la señal que salva vidas.
4: No, y la verdad hasta me encanta decirte que gracias por esto. Déjame hacerte una pregunta, ya lo decías tú, pues no son predecibles, pero ¿hay alguna conclusión a la que hayas llegado con los datos que estás obteniendo de la aplicación sobre la actividad sísmica en México? Ya ves, algunos aseguran en redes sociales que todos los septiembres hay temblor. Yo digo que es muy difícil llegar a esa conclusión. ¿A qué conclusión llegarías tú con la información que obtienes constantemente de la actividad en la zona?
6: Sí, lo que mencionas es muy relevante, porque nosotros analizamos todos los datos de la aplicación, descargas, qué secciones utilizan los usuarios, etcétera, y cuando se acerca septiembre, tan solo por el hecho de que estamos en septiembre, el número de descargas, el número de interacciones se eleva considerablemente, sin existir realmente un fenómeno sísmico de relevancia o alguna emergencia, simplemente porque llegó septiembre. Esto llama mucho la atención porque reafirma, los datos nos confirman que la gente, las personas creen en esta teoría de que septiembre es el mes de los sismos, el mes donde se espera un terremoto grande, por las experiencias que hemos pasado en 1985, en 2017, etcétera. Pero científicamente no existe una evidencia de que septiembre tenga alguna relación con algún tipo de ciclo sísmico, que en México en septiembre se genere un temblor de magnitud mayor. Eso no es así, no han sido puras coincidencias, suena increíble, pero así es. La Tierra no tiene algún calendario que deba cumplir como su temblor anual o algo así. Esto definitivamente no es así. No existe evidencia científica y hasta el día de hoy, el 13 de septiembre de 2026, no existe en ninguna parte del mundo tecnología que nos permita predecir con exactitud un temblor o un terremoto.
4: Así es.
6: Existen métodos que nos permiten estimar dónde posiblemente se podría generar un temblor, si va a ser un sismo grande, más o menos de qué magnitud, de acuerdo al estudio de las fallas y de la actividad sísmica en diferentes territorios, pero es solo una estimación. Por ejemplo, sabemos que en la brecha de Guerrero existirá un gran terremoto, pero lo venimos esperando desde hace muchos años, más de 40 años, y realmente sabemos que existe ese peligro y que en algún momento se dará, pero no sabemos cuándo.
4: Así.
6: Entonces, los sismos no se pueden predecir, pero sí podemos estar prevenidos y preparados.
4: Entonces ya podemos quitarnos esto de la mente, por lo que leemos en redes sociales, que siempre en septiembre, incluso hay gente que decide no viajar a la Ciudad de México, y es la verdad porque siente que le va a llegar el temblor en un piso número 15 en algún momento, ¿no? Entonces, imagínate que es importante lo que mencionas. Ahora, déjame preguntarte esto, ¿qué suena antes? La aplicación SASLA, el sonido de la ciudad, el programa del gobierno, ¿qué suena antes cuando hay una alerta sísmica?
6: La alerta sísmica es una señal de radio. El sistema de alerta sísmica mexicano, el SASMEX, opera desde 1986, o se construye desde 1986, y lo que ellos hacen es detectar los temblores con instrumentos en el epicentro, y cuando se detecta un temblor y se estima que es grande, se dispara una señal de alerta sísmica. Esta señal no la podemos ver ni escuchar, es una onda de radio. Es decir, a menos que nosotros tuviéramos una antenita aquí en la cabeza, podríamos identificarla, y pues no es así. Esa señal de radio hay que transformarla en algo que los humanos puedan identificar, como los sonidos, las luces, etcétera. Existen diferentes métodos de difusión de esta señal para la Ciudad de México, conociendo los altavoces en las calles, la aplicación del celular, la alerta presidencial o la alerta máxima, que es el sistema de cell broadcast que se difunde a través de telefonía celular, radio y televisión. Tenemos varios medios de difusión. Lo que nos dicen los datos, las analíticas y las experiencias y reseñas de los usuarios es que SASLA App es el difusor más rápido de la alerta sísmica.
4: Okay.
6: Eso quiere decir que cuando SASMEX dispara la señal de radio, muy probablemente el celular que tiene SASLA y que tenga acceso a internet va a recibir antes que cualquier otro método de difusión la señal de alerta sísmica. Esto sin duda es muy bueno porque te ayuda a aprovechar al máximo el tiempo de anticipación de la señal de alerta sísmica, y esto es gracias a los desarrollos dedicados que hemos venido haciendo desde hace más de 10 años para maximizar la difusión de los avisos de emergencia del sistema de alerta sísmica a través de internet. Hoy en día tenemos más de 20 millones de descargas históricas en la aplicación, y nuestro sistema es capaz de entregar la alerta a todos y cada uno de los usuarios en menos de los primeros 2 segundos desde el disparo del sistema de alerta sísmica mexicano.
4: Sí. Oye, Diego, ¿y qué diferencias tiene con la alerta presidencial?
6: La alerta presidencial es una herramienta muy valiosa que implementó recientemente Protección Civil, el gobierno de México. Esto nos permite a cualquier persona con un teléfono celular, incluso las terminales bancarias de algunos establecimientos que también tienen línea telefónica y otros dispositivos que funcionan por la red celular, pueden recibir mensajes de emergencia generales. Se utilizan en otros países este tipo de sistemas, como en Japón, Estados Unidos, para alertar diferentes tipos de amenaza. En México recientemente se implementó por parte del gobierno para alertar el fenómeno sísmico. Y esta función es general, es decir, cualquiera con un teléfono lo puede recibir, no necesita internet. Pero sin duda, la tecnología que se adopta ya tiene varias décadas de edad. SASLA es una aplicación que se instala en el teléfono, el usuario debe voluntariamente descargarla y configurarla.
4: Sí.
6: Pero le garantiza mayor velocidad siempre y cuando tenga conexión a internet. La conexión a internet, no importa que esté congestionada o que sea de baja velocidad, SASLA puede funcionar en redes congestionadas. Y la principal diferencia, además de la velocidad, es que Tesla te indica cuántos segundos de anticipación aproximadamente tiene el usuario para ponerse a salvo. Si ahorita tuviéramos un temblor y alguien en su oficina tiene la aplicación con texto visible y voz le anuncia cuántos segundos tiene para ponerse, para prepararse antes del movimiento más fuerte. Esto, además de los mapas que te permite conocer el epicentro y observar el avance del temblor en tiempo real, y puede ver usted las ondas sísmicas acercándose a su posición. Y todo esto, además de los reportes del Servicio Sismológico Nacional, reportes de intensidad por parte de usuarios, le dan a Tesla un extra, que no solamente es la señal de la alerta sísmica, sino es todo un sistema integral para el fenómeno sísmico y también otro tipo de amenazas como el meteorológico.
4: Así es, y bueno, toda la información de Protección Civil según lo que estoy leyendo. Por último, Diego, déjame preguntarte, eres muy joven, te atribuyen obviamente la creación de Tesla. ¿Cómo te sientes? No sé, ¿cuántos años tienes actualmente y a partir de cuándo empezaste a trabajarla?
6: Empecé a trabajarla a partir del 18 de abril de 2014, que tuvimos un temblor fuerte en Guerrero. Uh-huh. Tendría yo como 10, 11 años por ahí. Actualmente tengo 22 y pues sigo todos los días trabajando, escribiendo una nueva línea de código o alguna otra función que nos permita aprovechar al máximo la señal de alerta sísmica. Sin duda me siento muy contento con poder ayudar a las personas, principalmente cuando hay una emergencia mayor, como el caso de un temblor. Sí. Y yo te agradezco por el espacio y agradezco a los millones de usuarios que utilizan nuestro servicio por confiar en Tesla, y les puedo garantizar que todos los días seguimos trabajando para su seguridad.
4: Excelente, conste, Diego, es la, dijiste que es la que suena antes que todas. Entonces ahí está de entrada el compromiso. Gracias, Diego, felicidades y enhorabuena por esta gran labor a la sociedad.
6: Muchas gracias a ti, Michelle. Buenas tardes.
4: Gracias, muy buena tarde, ya lo escuchó usted. Él es Diego Ramírez Calvo, director de Tesla. Vamos a una pausa, regresamos al último bloque de Fórmula Noticias.

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3: La tradición del 15 de septiembre. La costumbre de dar el grito la noche del 15 de septiembre comenzó a popularizarse a mediados del siglo XIX. Se realizaban serenatas, alboradas y festejos populares en las plazas públicas para esperar el amanecer del día 16.
4: Caminando por México.
3: Orizaba, Veracruz. Custodiado por el majestuoso e imponente Pico de Orizaba, este pueblo mágico combina una arquitectura señorial con una naturaleza desbordante. Su teleférico, el paseo del río con su reserva natural y el clima templado convierten a esta urbe en una joya veracruzana.
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5: Las campanas de todo el país. Durante la noche del 15 de septiembre, el grito no solo se da en Palacio Nacional. Los presidentes municipales y gobernadores de los 32 estados replican simultáneamente la ceremonia desde sus sedes de gobierno ante plazas totalmente llenas.
6: Ciudadanos de Sinaloa marcharon por la paz bajo el lema Sinaloa Ponte de Pie en Culiacán para exigir el cese de la ola de violencia. Durante el trayecto quemaron una piñata alusiva al gobernador con licencia Rubén Rocha. Por la mañana el obispo de Culiacán, Jesús José Herrera, pidió sumar esfuerzos para frenar la violencia. El líder del Partido Verde en la Ciudad de México, Jesús Sesma, enfatizó que la licencia de conducir permanente permite avanzar hacia una administración más eficiente. Sostuvo que la bancada ecologista apoyó esta disposición porque además evita que miles de automovilistas tengan que renovar periódicamente este documento. Durante el hallazgo de dos campamentos del crimen organizado, fuerzas federales repelieron un ataque armado en Gilotlán de los Dolores, Jalisco. En el enfrentamiento, cuatro presuntos agresores y un elemento federal perdieron la vida. Aseguraron 138 explosivos y 5 armas largas.

0: Carlos Davis.
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0: pequeña pastorela, o más que pastorela, como una pequeña presentación, un festival para recaudar fondos. Es una comedia muy divertida donde la gente se va a reír muchísimo. Yo interpreto el personaje de la hermana Cleo, que es la novicia y es la nueva que acaba de ingresar al convento. Y es una monja que sueña con ser una bailarina de ballet profesional. Entonces, además de mezclar el canto y la comedia juntos.
1: Es lo que estamos viendo, ¿no? Bueno, escuchábamos las risas de a través del clip que compartimos. Y bueno, pensaba justo en este momento, Jorge, que lo divertido que resulta pues ver a las monjas y cuidar el lenguaje, pero más ser mexicano al mismo tiempo, no sé, me parece que es una comedia bastante, bastante divertida y diferente a las propuestas que se exhiben actualmente.
0: Sí, fíjate que justo como dices, es muy diferente a lo que se exhibe actualmente. Sale como del molde, ¿no? Y es una comedia donde es divertido desde el hecho en que ves a hombres vestidos de monja,
1: sí,
0: interpretando
1: justo
0: mujeres, pero sabes que son hombres y es muy irreverente. Todos los personajes tienen algo muy característico que hace reír a la gente muchísimo.
1: ¿Y sabes por qué lo decía? Porque me parece muy bueno que ya en México pues seamos bastante abiertos cuando hablamos de religión o cuando se interpreta este tipo de papeles y hay comedia de por medio y que sean hombres interpretando a monjas, a mujeres, es decir, es un cúmulo de situaciones que ya de verdad sí da risa el solo hecho de imaginar ir a esta obra.
0: No, y le cae muchísimo de sorpresa a la gente que va a visitarnos, que sí, afortunadamente hemos tenido un público siempre maravilloso y con una gran respuesta, pero les cae de sorpresa porque no se lo esperan y de repente llegan al teatro y es como, ¿qué está pasando? Pero luego ellos mismos se adentran y son parte de este musical, de esta comedia, y empezamos a jugar e interactuar con ellos y se vuelve esto todo un festival de risas.
1: Jorge, pero además los protagonistas, las protagonistas también monjas, cantando y actuando, es decir, es un gran reto, y además hacer comedia al mismo tiempo, y eso vaya para todos ustedes que están pues en esta obra.
0: Sí, es un gran reto, una gran disciplina que conlleva mucho entrenamiento. Los sueños, cada una tiene un sueño distinto que quiso alcanzar en algún momento, pero que por azares de la vida no se pudo.
1: Así es.
0: Pero la esperanza no se pierde. Entonces, en algún momento ellos siguen soñando para poder cumplirlos.
1: Y con todo respeto, eso es lo que imaginamos muchos acá afuera de las mujeres que deciden ser monjas, y de no haber sido eso, ¿qué hubieran hecho? No, esa es una de las preguntas, siempre las incógnitas que tenemos muchas personas sobre esta gran labor que hacen, sin duda, y este servicio que prestan a la iglesia. Para poder llevar a cabo baile, canto y poderse desenvolver en la forma en la que estamos viendo en imágenes, Jorge, ¿dónde se están presentando? ¿En qué lugar eligieron para poder y al mismo tiempo convivir, compartir y llegar al auditorio que los va a ver?
0: Mira, nos estamos presentando en el Teatro Hidalgo. El escenario y la escenografía que se ve del Teatro Hidalgo es de otra obra, que de eso va la obra, que se supone que son monjas que les prestaron

adelantar, Jorge, nos van a regalar unos pases, me está diciendo la producción. Yo solo te quiero recordar, además de presumir el proyecto, pues bueno, también que nos regales sería maravilloso para nuestro auditorio.

0: 8:30 y que puedan disfrutar de nosotros y de las monjas que van a ver ahí en el escenario.
1: Padrísimo, Jorge, muchas gracias. Le voy a pedir auditorio entonces, si me apela, al Horan, cantante y compositor que del 2010 al 2015 formó parte de la banda One Direction, y después de la separación del grupo, fue el primero en que se lanzó como solista en el 2016. Y recordando su etapa de One Direction y celebrando obviamente sus 31 añitos, los voy a dejar con Best Song Ever. Que tenga buen fin de semana. Cualquier cosa, ahí estoy también ahí en mis redes sociales. Lista para dar poder a su voz. Gracias.

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7: Esquites. Granos de maíz tierno hervidos con epazote y chile verde. Se sirven en vaso con bastante mayonesa, queso fresco rallado, jugo de limón y chile en polvo al gusto. Es la botana callejera más popular durante los festejos patrios.
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0: peso tiene menos cafeína por taza que el café de filtro normal debido al menor tiempo de contacto con agua.
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2: Los murciélagos siempre giran a la izquierda cuando salen de una cueva, una conducta curiosa observada por muchos científicos.
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5: Muy buenas tardes, tenga usted muy buenas tardes. Son las 3 de la tarde en punto, pero en punto tiempo del centro de México, y yo soy Joaquín López Dóriga, transmitiendo para usted con mucho gusto, como todos los días, desde la Ciudad de México, para toda la República Mexicana, a través de 97, sí, a través de 97 estaciones de radio en todo el país, y a través de otras 30 estaciones de radio más en Estados Unidos, para todos nuestros paisanos. Y hoy, es domingo 13 de septiembre, aniversario 13 de septiembre de la batalla de Chapultepec, de los niños héroes, el 13 de septiembre de 2026, y esto es algo de lo más importante que ocurrió esta semana en México y en el resto del mundo. El crimen organizado ha encontrado más mecanismos para frenar a la autoridad. Ve lo que pasó el jueves en Tecalitlán, en donde fue localizado un centro médico, sí, un centro médico del Cártel Jalisco, para atender a los suyos que resulten heridos. En este escenario, ahí está el mensaje del secretario de Estado norteamericano Marco Rubio en Ecuador, mensaje en el que advirtió que los cárteles son muy peligrosos y que esperan enfrentarlos con la cooperación de México, pero que si no se da, esa amenaza tendrá que ser enfrentada de una manera o de otra.
6: Sí, el caso de México es un desafío aún más grave por el tamaño de país y por el poder de los cárteles que están ahí. No creo que sea un misterio para nadie que hay territorios enormes en México que no son gobernados por el Estado, sino son controlados por estas organizaciones narcoterroristas. Ahora, diré esto de manera justa. Los mexicanos han hecho más de lo que han hecho antes para perseguir a estos grupos, pero aún no es suficiente. Ellos lo saben, se lo hemos expresado y esperamos trabajar cooperativamente con ellos para hacer más, porque al final, la cabeza de la serpiente son los cárteles en México, y son una amenaza para el Estado mexicano, y la gente de México te lo dirá. El primer problema en México, encuesta tras encuesta, es la seguridad. Los candidatos políticos son asesinados en México a diario, los jueces son asesinados a diario, los periodistas que informan sobre los cárteles son asesinados a diario por estos grupos. Estos grupos representan una enorme amenaza justo en nuestra frontera. Ahora tienen drones, están utilizando drones para intentar traficar drogas y personas a través de la frontera. Estos grupos son muy peligrosos y están muy bien financiados. Necesitan ser enfrentados. Nuestra esperanza y nuestro intento es hacerlo en cooperación con México. Ese es el ideal, pero al final esa amenaza tendrá que ser enfrentada de una manera u otra. Pero nuestra esperanza es hacerlo cooperativamente con las autoridades mexicanas.
5: La presidenta Sheinbaum respondió al día siguiente. Pidió a Estados Unidos no meter a México en sus campañas.
7: Son dichos que tienen que ver, desde nuestro punto de vista, con su elección de noviembre. Y como lo hemos dicho siempre, México no es piñata de nadie. A México se le respeta. Nosotros no nos metemos en su elección. Ellos tampoco deberían usar a México en su elección. Y al revés, también, nosotros no queremos que ellos definan o participen o haya injerencia en las elecciones que hay en México.
5: Y por la tarde la presidenta reiteró, ningún gobierno extranjero decidirá por México. Pero déjeme recuperar esto que dijo Marco Rubio en Ecuador sobre las amenazas de los cárteles. Dijo que los candidatos políticos son asesinados en México todos los días, los jueces también, los periodistas que informan también. Y justo en este contexto, el senador de Morena, que es un panista disfrazado de Morena, de morenista, Luis Fernando Salazar, amenazó a mi compañero Enrique Acevedo por un reportaje que presentó en N+, que no le gustó. Yo así le contesté aquí el jueves. Enrique Acevedo presentó en N+, el noticiero nocturno de Televisa, un reportaje sobre esta precandidata precandidata de Morena al gobierno de Baja California, cuya gobernadora, Marina del Pilar, está en tratos para convertirse en pues una especie de testigo protegido e informante del gobierno de Estados Unidos, pero la precandidata también. Y mire con lo que salió. Entonces dio el documento, le presentó un gran reportaje muy documentado, Enrique, y salió el senador, él era panista de cepa, de su padre y todos, de Coahuila, ahora está en Morena, qué raro, ¿no? Un periodista en Morena, un panista en Morena, ahí está Javier Corral, en fin, bueno. ¿Y qué le dijo a Enrique Acevedo, este miserable del senador, este cobarde del senador Luis Fernando Salazar? Le dijo: qué locura y qué vergüenza la exhibición del Chayote Plus al máximo Enrique Acevedo. Y aquí viene el tema. O sea, ni un argumento, puras descalificaciones al estilo de la 4T. ¿Cuál es el mensaje? Enrique Acevedo, vamos a ir tras de ti. Vamos a ir tras de ti por vulgar mentiroso. Eres un corriente, vergüenza te debería dar. A que le debería dar vergüenza a usted, senador Fernando Salazar. Es un cobarde, es un miserable. ¿Cómo que vamos a ir tras de ti? Esa es una amenaza de muerte, pinche miserable. Sí, no tienen madre estos de la 4T. Amenazar a un periodista por un reportaje, vamos a ir tras de ti. Luego sacó ante la madrina que le llegó así, sacó diciendo, no, yo ofrezco disculpas, yo no quise decir eso. No, ni madre, claro que quise decir eso, lo dijo. No es que no lo haya querido decir. Es que lo dijo, es la hipocresía. Vamos a ir tras de ti, aquí está escrito. Ese fui yo. Y así le respondió la presidenta Sheinbaum el viernes.
4: Porque la manera en que se utilizó la red social y las frases que dije contra este periodista son condenables y no deben pasarse por alto. Él quitó la red social y pidió disculpas, y qué bueno. Porque es un llamado a todas y todos los servidores públicos de que nunca debemos utilizar esas palabras. Podemos no estar de acuerdo con un periodista, una periodista, con un medio de comunicación, pero jamás debe utilizarse una palabra como amenaza.
5: Voy a un corte y regreso con más. ¿Cómo documenta el gobierno las cifras de homicidios?
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5: Esta semana estuvo aquí la secretaria ejecutiva del Sistema Nacional de Seguridad Pública, Marcela Figueroa, quien explicó cómo se llevan las cuentas de las cifras de homicidios dolosos y detalló la estrategia de seguridad. ¿Qué hace este secretariado?
23: Bueno, el secretariado hace varias cosas. Es una institución que se creó en 1997 para articular los esfuerzos de política pública a nivel federal, estatal y municipal en materia de seguridad pública, impulsar la homologación, la estandarización de diferentes procesos, sobre todo que tienen que ver con desarrollo policial, la carrera policial, las certificaciones de control de confianza de las y los policías, y también eso lo seguimos haciendo con mucho más énfasis ahora por instrucciones de la presidenta, y también llevamos todos los fondos de seguridad, fondos federales para la seguridad que se les dan a las entidades y municipios, y toda la parte de datos de seguridad pública, no solo los de incidencia delictiva, que son los que siempre comunicamos, pero todos los datos que tienen que ver con seguridad pública. Son 13 registros nacionales de seguridad pública. Dígame. Por ejemplo, el de detenidos, el Registro Nacional de Detenciones, el Registro Nacional de Personal de Seguridad Pública. Todas las personas que trabajamos en seguridad pública estamos en un registro histórico, entonces ese está a nuestro cargo. También el del Registro Nacional de Sistema Penitenciario, tenemos la información de todas las personas privadas de la libertad. O sea, esos son diferentes registros que llevamos.
5: ¿También de desaparecidos?
23: El de desaparecidos no, llevamos específicamente un registro, pero de puras carpetas de investigación que se empezó a construir apenas el año pasado por una reforma legal que hubo. Y también llevamos el registro público vehicular, y recientemente la Academia Nacional de Seguridad Pública, que se creó hace poquito más de un año. Esas son algunas de las cosas que hace el secretariado.
5: Fíjese que yo no tenía ni idea, solo tenía el dato de el tema de las ejecuciones, homicidios dolosos, vamos también.
23: Sí, es muy conocido el secretariado, sobre todo porque es la fuente de información de incidencia delictiva a nivel nacional, porque tenemos un histórico de 1997 de datos de incidencia delictiva de nuestro país de forma homologada a nivel nacional. Se han ido, conforme han pasado los años, pues han ido mejorando estos registros, se han ido ampliando. En 1997 solo había como de 5 delitos.
5: Y eran a mano, ¿no?
23: Sí, y aparte teníamos averiguaciones previas, no eran carpetas de investigación, ¿no? Porque era un sistema penal distinto. Entonces eso ha ido evolucionando, ahora tenemos muchísimos datos públicos.
5: Incremento de la tecnología.
23: Y exacto, mucho más tecnología, por supuesto.
5: Ahora dígame, las cifras que da la presidenta de la disminución de los homicidios dolosos, que es notable, yo creo que es quizá uno de los signos de su gobierno, y que para mí es un contraste brutal, afortunadamente, con lo que heredó. Sí está documentado. ¿Cómo documentan que ha disminuido el número de homicidios?
23: Bueno, nosotros hacemos varios ejercicios como Secretaría Ejecutivo. Primero, Las entidades envían, las fiscalías estatales envían todos los días un dato.
5: ¿A ustedes?
23: A nosotros nos envían un dato que es el que se analiza en gabinete, de hecho se publica todos los días muy temprano, ¿no? Para conocimiento de toda la ciudadanía, de los medios de comunicación. Nosotros aparte hacemos un monitoreo de fuentes abiertas, de ¿no? medios de comunicación, de eventos en las entidades. Cuando vemos alguna discrepancia, inmediatamente ese mismo día hablamos con la fiscal o el fiscal de esa entidad para saber qué pasó. Sí te quiero decir que la mayoría de las ocasiones que hay alguna discrepancia tiene una explicación muy pues certera, digamos, te pongo un ejemplo. El homicidio pasó muy tarde y entonces ya no se reportó, pasó 11:30 de la noche, entonces ya no se reportó. O, por ejemplo, se trata de un estado muy grande, nos pasa con estados muy grandes de territorio como Baja California, Chihuahua, que para no trasladarse de un lugar a otro se tardan mucho en llegar, ¿no? El equipo de periciales. En estados en donde la orografía es muy compleja, también Chiapas, Guerrero, tardan mucho en llegar, entonces a veces nos dice el fiscal o la fiscal, sí, te confirmo que fueron tantos, no los hemos reportado porque ni hemos llegado al lugar, ¿no?, para hacer los periciales o no hemos terminado las periciales, y nos van actualizando esa información de forma semanal, y al final de mes nosotros conjuntamos toda la información que nos envían todas las fiscalías, no solo de homicidios, sino de todos los delitos, y las hacemos públicas antes del día 20 de cada mes, están públicas para su consulta. ¿De todos los delitos? Todos los delitos, todos los tipos de robo, con violencia, sin violencia, trata de personas, todos los delitos se publican.
5: ¿Todo eso llevan ahí?
23: Sí.
5: O sea, todos los delitos, secuestros, todo.
23: Todo, secuestro, extorsión. Como decía, trata, todos los delitos de género, no, feminicidio, sí, violación, abuso, acoso, todo nos informan las fiscalías. Pero al final de mes.
5: Aunque sean delitos, porque la mayoría de los delitos, más del 90% de los delitos, 94% sí, son del fuero común.
23: Sí, 96% de los delitos son del fuero.
5: 96, sí, son de responsabilidad de los gobiernos estatales, de la autoridad estatal,
23: así es,
5: no de la federal.
23: Así es. Sí, nos informan todas las 32 fiscalías estatales y la Fiscalía General de la República también nos informan los delitos del fuero federal, también los hacemos públicos.
5: ¿Cómo pueden procesar todo eso? ¿No?
23: Sí, tenemos, la verdad es que una metodología muy robusta, tenemos 32 códigos penales a nivel ¿no? nacional. Entonces nosotros tenemos una única metodología para que todos podamos comparar ¿no? las cifras, los delitos entre los estados, porque hay estados que tienen un delito que en otro estado.
5: A veces no está, los homicidios califican de modo diferente, ¿no?
23: Los homicidios es difícil porque no. Sí es no lo menos complicado, pero sí hay algunos otros delitos.
5: Como los feminicidios a veces, ¿no?
23: Claro, el feminicidio, por ejemplo, ahora que ojalá pronto ya se apruebe la nueva ley general materia de feminicidio, para que se homologue.
5: Yo no sé por qué no se ha homologado eso.
23: Sí, porque cada fiscalía tiene protocolos distintos, sí, ¿no? Para tipificar los feminicidios.
5: Bien, con base en todo esto que me dice usted, deme las cifras de la disminución de homicidios.
23: Claro que sí. Pues las informamos el día martes en la conferencia mañanera con la presidenta y todo el gabinete de seguridad. Hay una reducción muy importante precisamente en homicidios dolosos del 53%. Decir que agosto, que acaba de concluir, fue el agosto más bajo desde 2015, lo cual también es muy importante. También lo que va del año, estos 8 meses que llevamos, y lo comparamos con los 8 meses de los años anteriores, también es el más bajo desde 2015.
5: No, y si lo compara con los 8 meses de cualquier año de López Obrador, la disminución es casi del 34%.
23: Sí, es muy importante la reducción, sobre todo desde el año 2021 hay una reducción constante.
5: Aquí está una gráfica que es impresionante. Sí.
23: Así es, como podemos ver en esa gráfica, el último, ¿no? un mes antes de que tomara protesta la presidenta, la doctora Claudia Sheinbaum, los homicidios promediaron en 86.9 homicidios diarios en el país, casi 70. Y hemos tenido, ¿no?, una tendencia pues constante a la baja durante estos casi ya 24 meses de administración. Ya para este agosto de 2026 cerró el mes en un promedio de 40.8 homicidios. Son 46 homicidios dolosos menos, sí, de los que ocurrieron.
5: Sí, pero estamos hablando de 87 promedio, sí, en septiembre del 24.
23: Así es.
5: Pero si nos vamos a los tiempos de 120 homicidios diarios, sí, en 2022 y 2023 y 2021 del gobierno anterior, el de López Obrador, sí, le reitero, la disminución es del 34, entre el 32 y el 34%.
23: Sí, hay una reducción del, si lo vemos así, como comparando el último año de la administración pasada con el preliminar todavía de este año, es una disminución del 48%.
5: Pues Marcela, muchas gracias por venir.
23: Al contrario.
5: Bien otro día para hablar de los policías.
23: Encantada, estamos haciendo también muchas cosas que nos gustaría contarles.
5: Pues cuéntenos, ¿bien otro día?
23: Claro que sí.
5: Bueno, ya estamos, Marcela.
23: Sí, perfecto.
5: Muchas gracias, sí, a la maestra Marcela Figueroa Franco, secretaria ejecutiva del Sistema Nacional de Seguridad Pública.
0: Y vamos a este otro tema. El jueves arrancó oficialmente el proceso rumbo a las elecciones, el proceso electoral del 6 de junio del año que viene. Las mayores intermedias de que haya registro: 17 gubernaturas, 500 diputados federales, 200 de ellos pluris, 1894 presidentes municipales en 30 estados y 1098 diputados en 31 congresos locales. Un total de 1,419 puestos de elección popular.
2: Joaquín, la mañana de este jueves el Instituto Nacional Electoral puso en marcha el inicio del proceso electoral 2026-2027, donde se renovarán 500 cargos federales, 17 gubernaturas y más de 19,600 cargos locales. La consejera presidenta Guadalupe Tadei dijo que México debe tener la certeza de que el instituto cumplirá con su deber.
5: Cuando no hay piso parejo y cuando el INE está al servicio del régimen con una mayoría de consejeros de 6 a 5 y cuando en el INE la secretaria ejecutiva, que es la pieza más importante de un proceso electoral, renunció.
0: Voy a otra corte y regreso con más. Disparo en suicidios en menores.
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7: Rusia tiene una superficie mayor que el planeta enano Plutón, demostrando la enorme extensión territorial del país más grande.
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6: El jueves se conmemoró el Día Mundial de Prevención del Suicidio, una fecha que se tiene que recordar todos los días, porque la realidad es terrible y creciente. De esto hablé con la doctora Paulina Arenas, académica de la Facultad de Psicología de la UNAM, quien me alertó que hay un aumento en el número del suicidio en México de menores de 10 a 14 años y un disparo de 15 a 29. Maestra Figueroa Franco, gracias por contestarme. Buenas tardes.
7: Hola.
6: Hola, doctora, ¿Cómo estás,
7: Joaquín? Muy buena tarde. Bien, muchas doctora. Gracias. Saludos para ti y para tu auditorio.
6: Muchas gracias, igualmente. A ver, es gravísimo el aumento comparativo de suicidios, pero lo que más me preocupa es el disparo de los suicidios en los jóvenes. ¿Qué está pasando, doctora, con los jóvenes?
7: Con los jóvenes tenemos situaciones importantes, Joaquín. Hay que considerar siempre una muerte por suicidio en un contexto específico, desde donde cada individuo debe de mirarse de manera particular, ¿no? No podemos dar una explicación que ayude a integrar todo lo que puede estar viviendo cada uno de los diferentes jóvenes que mueren por esta causa. Sin duda están expuestos a un contexto cada vez más adverso. Hay diferentes elementos dentro de este entorno social que son riesgos importantes, que implican retos. Y cuando hablamos de suicidio, de una muerte por suicidio, tenemos que considerar también cuáles son los procesos o los mecanismos personales con los que los jóvenes cuentan para hacerle frente a estas demandas de su entorno. Vemos a jóvenes que tienen una gran dificultad para ajustarse al nivel de estrés que están percibiendo de los entornos en los que viven, entornos muy violentos, con pocas oportunidades laborales, problemáticas de salud que están incrementando de manera importante, la violencia, las violencias que atraviesan de manera importante todas las diferentes problemáticas de salud mental y, por supuesto, el comportamiento autolesivo suicida no son la excepción. Entonces, están estos jóvenes expuestos a retos más complejos cada vez y con herramientas que les están siendo insuficientes, Joaquín.
6: Doctora Paulina Arenas, psicóloga, maestra de la Facultad de Psicología de la UNAM, dígame, entiendo todo esto, pero veo un común denominador, el incremento en los problemas de salud mental y la incapacidad tanto pública como privada para atenderlos y también la dificultad para aceptarlos y buscar ayuda. No sé, me parece que es una tormenta perfecta, ¿no?

0: Tienes toda la razón, Joaquín. Hay elementos que debemos de reflexionar en conjunto, porque sin duda esa es una responsabilidad compartida. Lo que ocurre en la sociedad y especialmente en temas asociados, como tú bien mencionas, a problemáticas de salud mental y problemáticas como las muertes por suicidio, sobre todo porque son muertes que pueden prevenirse en la mayoría de los casos. Y cuando se están presentando en jóvenes y en edades cada vez menores, hablabas de 15 a 29 años, pero también en México se han registrado muertes por suicidio, incluso en el grupo poblacional de niños de 10 a 14 años, o sea, niños adolescentes. Entonces, es cierto que lo que mencionas es muy importante. Tenemos que reflexionar sobre qué estamos haciendo a nivel país, ¿no? A nivel nacional, para atender, entender, ¿no? Y acompañar también pues a las personas que requieren este tipo de apoyos. Y son insuficientes desde la infraestructura hasta los recursos humanos. Hay muchos buenos programas o intenciones, muchas buenas intenciones, pero necesitamos más allá de eso. Somos, por ejemplo, aquí en la Facultad de Psicología, un programa, el programa de atención para personas con depresión y riesgo suicida, que vamos a cumplir, bueno, cumplimos este año 10 años de trabajar específicamente con modelos basados en evidencia para atender esta problemática a nivel clínico, pero Joaquín, nos es insuficiente. Tenemos pues un grupo de fijos, dos, y personas que están no contratadas formalmente, cinco. Eso limita mucho. Entonces, te pongo este ejemplo porque es lo que se ve en muchos otros lugares e instituciones. No se diga la Secretaría de Salud, no se diga, por ejemplo, el Metro, que también cumple hoy 10 años, un programa maravilloso de Salvemos Vidas, que últimamente hemos hecho una buena colaboración con ellos, pues para tratar de apoyarnos, porque necesitamos unir esfuerzos para esta problemática y para todas las demás, pero específicamente esta, y son insuficientes los recursos que tenemos.
1: Sí veo este reto de este disparo en el crecimiento de las enfermedades mentales y esta insuficiencia para la atención, y me gusta mucho lo que le mandaron el mensaje. ¿Se puede abrir, por favor, el mensaje que le mandaron ahí a la maestra Pau por enseñar con el corazón, que lo tiene usted puesto ahí arriba? Ahí está.
0: Muchas gracias, Joaquín.
1: Sí. Y pues ya saben que cuentan siempre conmigo, porque de verdad que hay una profunda preocupación por la gravedad de este explosivo conflicto, problema que altera familias, vidas, sociedades enteras, pero sobre todo el tema de las vidas. Y a mí me angustia profundamente el aumento, este auge de los suicidios en jóvenes, con el agravante que acaba usted de revelar, que también alcanza ya a niños de 12 a 14 años.
0: Gracias, Joaquín.
1: Doctora Paulina Arenas, le mando un abrazo y se lo aprecio mucho con el corazón, como le dicen a usted, que es como enseña en la universidad. Gracias.
0: Muchas gracias, Joaquín, a ti.
1: Muy
0: Excelente
1: buenas.
0: tarde.
1: Gracias. Oiga, usted ya hizo su testamento. Le recuerdo que este mes de septiembre es el mes del testamento. Se va a extender a octubre. De esto hablé aquí con Patrick Strasburger, notario 59 de la Ciudad de México y miembro del Colegio de Notarios de esta capital. ¿Por qué es importante?
2: Mira, Joaquín, el testamento es un acto jurídico revocable, libre, por el que una persona capaz dispone de sus bienes para después de su muerte. ¿Por qué es importantísimo? ¿Por qué? Pues una vez que la persona fallece, surte efectos el testamento y ya no va a estar la persona para preguntarle qué es lo que quería. Entonces la idea es, a través del testamento, dejo en claro, determino quiénes van a ser mis herederos, mis legatarios, el albacea, y voy a definir cómo voy a repartir mi patrimonio, ¿no? Sin un problema posterior, que cuando no hay un testamento, empiezan los problemas entre las
1: Bueno, si a veces con
2: familias.
1: testamento se rompen las
2: Sin
1: familias,
2: duda, por
1: sin
2: supuesto.
1: testamentos es un caos, ¿no?
2: Por supuesto. Sí, y el testamento al final lo que es importante transmitir, además de que estamos en septiembre, mes del testamento,
1: Por eso está aquí, Patrick.
2: es que no necesariamente debemos otorgar nuestro testamento hasta que tengamos bienes en nuestro patrimonio. Es importante hacerlo porque el testamento implica los bienes presentes y futuros que se lleguen a tener, ¿no? Pero además, si no tengo bienes, pero tengo hijos, hijos menores de edad, pues tengo que ir pensando también cómo los voy a proteger, cómo voy a ver por los intereses de los menores de edad. Entonces, digamos que el testamento tiene un aspecto patrimonial, pero también un aspecto extrapatrimonial, y que es el que tiene que ver con los hijos menores de edad.
1: Y luego con los hijos mayores y luego con todo lo que surge, que hemos visto, y a ti seguramente te debe haber tocado, aún existiendo un testamento.
2: Sí, por supuesto, por supuesto. A ver, llegan muchas veces, Joaquín, a la oficina, personas que buscan asesoría de nosotros los notarios, preocupadas precisamente. En el escenario de no haber testamento es aún mucho peor, ¿no?
1: Sí,
2: porque no hay claridad, uno de los hermanos ya está viviendo ahí y no se quiere salir, resulta que ya se metió o ya está involucrado el cónyuge o la cónyuge, y el problema que originalmente era de los tres hijos o dos hijos ya se convirtió en un problema de más personas involucradas y de más opiniones, y yo cuidé a mi papá y yo lo llevaba al médico y yo hacía, entonces eso empieza a pues potencializar los problemas naturalmente en las familias, ¿no? El testamento es de los actos más sencillos, además de todo, y para otorgarlo es acercarse con un notario, con una identificación, y tener la intención de hacerlo. Y con eso podemos el notario tomar la voluntad de la persona y redactarlo en los términos legales para que el testamento surta sus efectos una vez que esa persona fallezca.
1: Pues así de fácil.
2: Realmente sí.
1: Y ahora en este mes de septiembre, $3,800 cualquier testamento.
2: Así es, Joaquín. Y se extiende la campaña a octubre.
1: Ah, ¿también en octubre?
2: También en octubre.
1: Y creo que los sábados van a abrir, ¿no?
2: Sí, tenemos además del beneficio en el costo, horarios ampliados, justamente para las personas que trabajan de lunes a viernes y que tengan oportunidad de hacerlo. La intención es incrementar el porcentaje de la cultura testamentaria en nuestro país, que sigue siendo bajo, aunque con estas campañas ha incrementado pues en más de un 40% el otorgamiento de los testamentos. La idea que nosotros tenemos al colegio es precisamente

0: en esta ceremonia. En este mensaje dejó claro que la patria se honra, la independencia se preserva y la soberanía se defiende. Es la soberanía que nuestros héroes protegieron con valor, no solamente una aspiración histórica, ni una expresión de patriotismo.
1: Esta conmemoración no es solamente un ejercicio de memoria, es también una afirmación de confianza en nuestra nación, en la fortaleza de nuestro pueblo y en las generaciones que habrán de conducir su destino. México reafirmó la convicción, pero ha acompañado a lo largo de su historia. La patria se honra, la independencia se preserva y la soberanía se defiende.
0: Esta convicción que animó a quienes defendieron el castillo de Chapultepec en 1847 permanece vigente, dijo, y recordó que el compromiso por la patria está más vigente que nunca. Y afirmó que hoy por hoy México determina su propio destino, ejerce plenamente su soberanía y cuenta con instituciones sólidas para preservarla.
1: Que hay ideales que no mueren y sacrificios que jamás serán en vano. Al honrar a quienes dieron su vida por México, las Fuerzas Armadas renovamos el compromiso con la nación y reafirmamos que mientras exista un mexicano en uniforme militar dispuesto a servirla y a honrarla, la llama del patriotismo permanecerá encendida para defender nuestra bandera y nuestra soberanía.
0: El ejemplo de los héroes de Chapultepec y de la independencia nos inspira a fortalecer, dijo el secretario de la Defensa Nacional, nuestra unidad nacional y trabajar juntos por una nación cada vez más fuerte, más justa y más unida. Para Grupo Fórmula, Enrique Hernández Montes de Oca.
2: Y pasado mañana, el martes por la noche, es el grito, la noche del grito, el segundo grito de la presidenta Claudia Sheinbaum, y el miércoles el desfile que será espectacular, sí, en tierra, pero también en el aire. Le recuerdo que a partir de las 11 de la mañana del miércoles, usted mira al cielo.
3: ¿Cuántos militares van a desfilar?
4: Estamos hablando de más de 15,000 efectivos de las tres Fuerzas Armadas y de la Guardia Nacional.
3: O sea, Ejército, Fuerza Aérea, Guardia Nacional, Marina.
4: Así es.
3: ¿Quién comanda el desfile este año?
4: En este año es el general de división Enrique Martínez López, que es el subsecretario de la Defensa Nacional. Él está a cargo de la columna desfile. Y permíteme compartirles a tus televidentes la importancia de este magno evento. Hablamos de la oportunidad para la Secretaría de la Defensa Nacional de mostrar su capital humano y su capital intelectual. Estas mujeres y hombres que conformamos el Ejército, la Fuerza Aérea, la Guardia Nacional, y que vamos a evidenciar organización, adiestramiento, capacitación, equipamiento, materiales y armamentos con el que cumplimos nuestras 5 misiones generales que establece la Ley Orgánica del Ejército y Fuerza Aérea y de Seguridad Pública por parte de la Guardia Nacional.
3: ¿Qué son las 5?
4: Sí, las 5 es defender la integridad, independencia y soberanía de la nación, garantizar la seguridad interior, auxiliar a la población civil en caso de necesidades públicas, llevar a cabo obras sociales que tiendan al progreso del país, así como en caso de desastres, prestar apoyo a las personas para el resguardo de sus bienes y salvaguardar la vida de estas.
3: Algo que también van a mostrar en el desfile que yo siempre destaco del Ejército es un eje central que es la disciplina.
4: Así es. Reflejamos en esa columna de desfile son un agrupamiento y 6 contingentes.
3: ¿Qué es un agrupamiento y qué son 6 contingentes?
4: Así es. El agrupamiento es el agrupamiento de defensa que lo conforma el comandante de la columna de desfile y su estado mayor. Defensa es el nombre del agrupamiento. Y los contingentes son 6. El primero de ellos es Justicia y Paz, que lo conforma la Guardia Nacional. Tenemos también el agrupamiento Centinelas de la Nación, que lo conforma el personal del Ejército y la Fuerza Aérea, la Brigada de Fusileros Paracaidistas, de Fuerzas Especiales, las unidades de Infantería, Caballería, Artillería. Tenemos también el contingente Crisol de Patriotas, representado por el Sistema Educativo Militar. El contingente Desarrollo Nacional, el Cuerpo de Ingenieros de la Secretaría de la Defensa Nacional, las obras prioritarias que se están llevando a cabo en beneficio del país. También tenemos el contingente de Fraternidad Solidaria, que es en representación y como recordatorio del agrupamiento Yumare, que tuvimos la oportunidad de participar en Venezuela durante 15 días.
3: Sí.
4: Y finalmente el contingente de Raíces de Honor, un contingente que está conformado por personal de generales retirados, que a caballo van a conformar.

0: Parte de la columna desfile, charros, escaramuzas y diferentes atletas, personal de atletas de la Secretaría de Defensa Nacional que se han representado en juegos deportivos.
1: Muy destacado, sobre todo el equipo ecuestre, ¿no?
0: Así es, particularmente en los Juegos Panamericanos.
1: Sí.
0: Medalla de oro y de plata.
1: Sí. A ver, ¿quién nos acompaña? ¿Se pueden presentar usted, por favor?
2: Claro que sí. Buenas tardes, señor Joaquín. Mi nombre es Sargento Segundo, oficinista Adamari Velázquez Hernández, perteneciente a la Primera Brigada de Infantería Independiente.
1: Mucho gusto, Sargento.
2: Sí, permítame.
1: Mucho gusto. ¿Y usted?
3: Buenas tardes, señor Joaquín.
1: ¿Cómo está?
3: Soy el cadete de tercer año. Muy bien, muchas gracias. Cadete de tercer año, Paula Alejandra Martínez Luque, perteneciente a la Escuela Militar de Medicina.
1: Ah, verdad. El hospital, el médico militar es de clase mundial, ¿eh?
0: Así es.
1: Qué suerte es. ¿Usted es enfermera?
2: Sí, así es.
1: ¿Cómo está?
2: Joaquín, buenas tardes. Yo soy la cadete de tercer año, Asgat Palacios Díaz.
1: Mucho gusto.

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5: Desde Pachuca de Soto Hidalgo, la presidenta Claudia Sheinbaum anunció la construcción de un nuevo Hospital General del IMSS Bienestar en Actopan, una nueva clínica de medicina familiar con especialidades de ISSSTE en Pachuca, y 641 consultorios del IMSS Bienestar como parte de la ampliación del Sistema Universal de Salud. El Gabinete de Seguridad dio a conocer la detención de Ángel N., alias Canguro, presunto operador logístico de un grupo delictivo para el tráfico y distribución de drogas sintéticas en Seattle y Tacoma, Washington. Resaltó que se debilita la capacidad logística de las organizaciones criminales con el intercambio de inteligencia con Estados Unidos. El secretario de Seguridad de la Ciudad de México, Pablo Vázquez, informó la detención de Emiliano N., alias El Pirrín, probable integrante de un grupo delictivo que opera en el centro de la capital. Se le aseguró una granada de fragmentación y un arma de fuego. Informó Elmi Arriaga. 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
2: Enchiladas mineras, especialidad de Guanajuato en honor a la cuna de la independencia. Tortillas fritas pasadas por salsa de chile guajillo, rellenas de queso y cebolla,

0: servidas con una abundante guarnición de papas y zanahorias cocidas en la misma salsa.
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2: Momento del placer que le genera esa adicción. Lo mismo pasa con algunos videos, pero están predispuestos en una distancia en tiempo entre videos que permanece la atención del sujeto sin que se pueda despegar de la pantalla.
3: Y sin que uno se dé cuenta.
2: Claro.
3: Sobre todo los niños.
2: Fíjate, Joaquín, que hay una cosa impresionante. El algoritmo, hay estudios que tú más o menos subas cosas a las redes, ya con unas 15, 20 cosas, te puede conocer mejor el algoritmo de lo que te conoce un compañero de trabajo. Con unas cuantas más, el algoritmo te conoce mejor que tus amigos. Un poco más, inclusive, que tu cónyuge, y te conoce mejor que tú mismo. Tú mismo muchas veces tomas muchas decisiones que son subconscientes, que las tomas de manera automática y que las haces sin darte cuenta los motivos profundos por lo que estás haciendo. El algoritmo ya lo tiene medido y ya sabe cómo reacciones y sabe en qué momento reaccionas. O sea, que el algoritmo tiene un poder impresionante, impresionante, y está además diseñado para que de manera automática te vaya conociendo por las decisiones que tomas, por las cosas que te gustan en las redes y demás. Entonces, sí tenemos un problema que además se ha, y este, por eso es, lo hemos hablado aquí en el programa, el tema de las pantallas, ¿no? En los colegios.
3: No, perdón, te interrumpo. Estás diciendo, ahora que hablaste de la caída del IQ.
2: Sí.
3: ¿Sí? Perdóname, sí, es que se me disparó esto. Ahora sí. Que acaba de decir Juan Villoro que las pantallas han hecho más tonta a la gente.
2: Sí.
3: Es un modo de traducir lo que estás hablando tú de la caída del IQ, del coeficiente intelectual.
2: Claro, Joaquín, es que además, además de todos estos temas profundos como la adicción de la que hemos hablado, también hemos dejado de ejercitar mucho pensamiento. El escroleo por sí mismo, a diferencia de una lectura de un libro, por ejemplo, en el cual tienes que dar un seguimiento por espacio largo de tiempo y tienes que tener la calma y la concentración para entender lo que estás leyendo, el escroleo no tiene un tema de concentración. El escroleo te va cambiando las cosas en un momento determinado y tú sigues sobre eso.
3: Gracias, querido doctor.
2: Gracias, querido Joaquín.
3: Y el miércoles por la tarde-noche le informé en mis redes con mucho pesar la muerte de mi querido compañero y amigo Oscar Mario Beteta. Laura Pérez Sidners.
4: Le ganaba el día al sol, así todos los días, de lunes a viernes, Oscar Mario Beteta comenzaba la jornada. Fue uno de los periodistas que se volvió referente en la Radio de México, con trabajo, disciplina, porque vaya que se necesita, aderezaba de mucho amor al oficio. Visionario, siempre, mente ágil, análisis claro, retos muchos y diarios para hacer de un noticiero donde las finanzas y la economía fueran el eje de su programa, que inició el 4 de julio de 1993, cuando muy pocos hablaban de esos temas, algo que en él era natural y se notaba como lo disfrutaba. Oscar Mario Beteta tuvo un gran equipo que se volvió familia, periodistas, analistas, asistentes, ingenieros y el staff a los que Mario también formó y que hoy lloran su partida. No solo quedaba en Radio Fórmula el panorama de los números en México y el mundo, también ponía sobre la mesa la política, lo que fuera noticia.
5: El análisis de la vida pública y a sus personajes. En 30 años, México, como el resto del mundo, ha evolucionado para bien y para mal en prácticamente todos los rubros.
4: Siempre generoso, dio espacio a mentes brillantes como él para colaborar. Y así, él, un hombre de números, llevaba su propia numeralia. 4 horas y media, de 5:30 a 10 de la mañana. Casi 8,000 programas por 3 décadas en Grupo Fórmula lo ubicó entre los 3 programas más escuchados. Las acciones de Oscar Mario en el mercado de valores de las audiencias siempre fueron a la alza, siempre con ganancias. Fueron miles los que diariamente invertían su tiempo en los tiempos de la radio. El economista con maestría en finanzas por la Universidad de Exeter tuvo una trayectoria con gran reconocimiento. 3 veces Premio Nacional de Periodismo, Premio Nacional de Economía, Calendario de Oro a Mejor Conductor de Noticias, por su programa en los tiempos de la radio y mucho más.
5: Las crisis se repiten, las tragedias y los éxitos siguen alimentando la historia y a las historias de los hombres, las mujeres, las empresas y los gobiernos alrededor del planeta. Y aquí, en este espacio de Grupo Fórmula, hemos sido testigos de muchas de ellas.
4: La partida de Oscar Mario Beteta se vio en quien no conoció lo que él sembró por años, con muestras de cariño, recuerdos y anécdotas. Sí, Oscar Mario, te llevas contigo buenos números que se traducen en un gran reconocimiento a lo que fuiste, un maestro del micrófono. Como dice Joaquín, te vamos a extrañar, y mucho.
5: Gracias, gracias mil por tantas emotivas muestras de apoyo y afecto que he recibido en los últimos días. A ti, otra vez, gracias mil y hasta muy pronto. Gracias por haber estado con nosotros.
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4: Musicalización, ingeniero Víctor Malpica. Realización, Miguel Ángel Sánchez Telles. En Grupo Fórmula, yo soy Laura Pérez Cisneros.
3: Gracias, Laura, y tú, Oscar Mario, descansa en paz. Yo soy Joaquín López Dóriga y como siempre le agradezco que me escriba, que me llame, pero sobre todo y en especial le agradezco, usted lo sabe, y además lo sabe muy bien, que me escuche y que me siga en las redes. Gracias, pues, por eso, buenas tardes, y nos vemos mañana, ya lunes, como todos los días, aquí, a la 1 de la tarde. Que le vaya muy bien.

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2: Londres, Reino Unido. Londres es una metrópolis fascinante, donde la historia milenaria de la realeza británica se funde perfectamente con una modernidad audaz e hiperconectada. Barrios emblemáticos como Soho, Camden Town y Notting Hill muestran una mezcla vibrante de culturas, mercados exóticos, expresiones artísticas callejeras y gastronomía internacional de primer nivel. Museos de renombre mundial con entrada gratuita y monumentos históricos como el Big Ben conviven con rascacielos futuristas a orillas del río Támesis. Londres es un imán intelectual y creativo global, un espacio inclusivo donde conviven pacíficamente tradiciones centenarias y las tendencias más vanguardistas del arte, la música y la tecnología contemporánea.
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1: Playa de Arena Rosa, Bahamas. Ubicada en la isla Harbour, esta playa parece salida de un cuento de hadas debido al color rosa pálido de su arena. Este fenómeno óptico tan singular es el resultado de la mezcla de la arena blanca convencional con los restos pulverizados de millones de foraminíferos, unos minúsculos organismos marinos de caparazón rojizo que habitan en los arrecifes de coral cercanos. Con sus aguas tranquilas y cálidas, este destino caribeño ofrece un paisaje visualmente idílico, exótico y sumamente fotogénico para los viajeros.
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2: Flautas de carne, taquitos dorados y alargados, hechos con tortillas de maíz rellenas de carne deshebrada, de res o pollo. Se sirven crujientes, cubiertos de abundante lechuga, queso fresco, crema ácida y salsa verde frita. Ideales para comer con las manos.
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2: El desfile militar tradicional. El desfile del 16 de septiembre se realiza ininterrumpidamente desde hace décadas. En él participan miles de elementos de las Fuerzas Armadas, mostrando su disciplina y equipamiento ante el público en un evento que cierra formalmente las celebraciones patrias.
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2: El estandarte de la Virgen. El primer símbolo oficial de la lucha independentista no fue una bandera tricolor, sino el estandarte de la Virgen de Guadalupe. Miguel Hidalgo lo tomó del santuario de Atotonilco para unificar y motivar a las tropas insurgentes del pueblo.
3: Llegó el estreno de Rebeca Bernal con el Manchester United. Sin embargo, las Red Devils cayeron 5-0 ante el Chelsea en la jornada 2 de la Women's Super League. La defensa arrancó el partido en la banca, pero logró convertirse en la primera futbolista mexicana que juega en la élite inglesa tras ingresar al minuto 62. Isaac del Toro ganó el Gran Premio de Montreal y se convirtió en el primer mexicano en conquistar esta clásica de un día. El pedalista de Ensenada se prepara para el Mundial de Ciclismo que correrá la próxima semana, encabezando a la delegación mexicana. El mexicano Eric Portillo terminó tercero en el Ultimate Championship, esto disputado en Budapest, después de superar los 2.26 metros y vencer por criterio de desempate al ucraniano Ole Doroshuk. Para más detalles, consulta radioformula.mx, informó Alfredo González.
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1: Con Espresso, Sabrina Carpenter buscó crear una canción divertida y llena de confianza, comparando su personalidad con el efecto de una taza de café. Imposible de ignorar. El tema fue producido por Julian Boneta, conocido por trabajar con One Direction, y rápidamente se convirtió en uno de los mayores éxitos.

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0: una vez más lo volvió a hacer el joven Kimi Antonelli, ahora en el nuevo circuito del Mad Ring allá en Madrid. Muy buenas tardes, soy Alberto Lascano y le doy la más cordial bienvenida. Gracias por escucharnos donde quiera que usted se encuentre en esta emisión de la Fórmula del Automovilismo, la máxima categoría. Con todo lo que ha acontecido durante este fin de semana, de lo que más nos gusta, la máxima categoría del automovilismo, la Fórmula 1, y lo acontecido en el estrenado circuito del Mad Ring allá en la capital de España. Quiero saludar a mis compañeros que, gracias a su esfuerzo, esta señal a través de Radio Fórmula sube al universo y más allá. Raúl Cruz, la dinastía Cruz. ¿Qué digo, mi amigo? Mi hermano de tantas batallas, Raulito Cruz, igual. Y Javier Esquivel en la asistencia de producción. ¿Quiere usted escucharnos en donde quiera y cuando quiera? Radiofórmula.mx. Y extendemos la alfombra roja para recibir al señor que usted ha escuchado, leído y visto en medios tan importantes como Car and Drive, Automóvil Panamericano, Cuatro Ruedas, Fox Sports, y también en su apartado muy propio de él, La Hora Local y la revista Revolution México y Latinoamérica de Alta Relojería. Cuando usted quiera un punto de vista sumamente profesional en lo que tiene que ver con un automóvil, con la industria o con la alta relojería, el señor Carlos Matamoros. Y dicho sea de paso, en el hobby que más nos gusta, que es la Fórmula 1, el señor Carlos Matamoros. Bienvenido, Charlie, buenas tardes.
1: ¿Qué tal, Beto? Gracias por la extensa presentación. Pues un placer estar aquí con ustedes. Mucho más placer que la carrera que vimos. Ahorita platicaremos un poco más a detalle, pero yo creo que el Mad Ring debería ser renombrado como Bo.
0: ¿Por qué?
1: Boring.
0: Ok.
1: Sí, no, qué barbaridad, qué circuito tan terrible, pero bueno, ya lo platicaremos. Y sí, como bien dijiste, una victoria más de Kimi Antonelli, que pues ahora sí que el perico donde quiera es verde, y Antonelli es muy perico.
0: Lo realmente impresionante del joven talento Antonelli es que lo está logrando pues prácticamente sin despeinarse, ¿no?
1: A mí me gustó. Quiere decir que no le cueste trabajo.
0: Exacto.
1: Lo que pasa es que ese trabajo que le cuesta lo realiza perfectamente.
0: Lo hace ver tan fácil que a pilotos que hemos visto durante estas últimas generaciones en la Fórmula 1, dígase un Lando Norris, un Charles Leclerc, un George Russell,
1: No, en menciones a Russell, ahorita de estar más triste que la muñeca fea.
0: Pero es el único que todavía le puede dar alcance, ¿eh? Bueno, ya estaremos analizando los números más adelante, pero bueno, a ver a estos pilotos, incluso al cuatro veces campeón más reciente, Max Verstappen, pues es una nueva generación con este Antonelli, que estamos viendo un estilo de manejo, pues muy, no se puede decir, sobrio, a lo mejor puede ser la palabra, pero
1: sí, porque no es así de grandes derrapes.
0: Exacto.
1: Y de grandes espectáculos, pero la verdad es que eso es lo que funciona. Pregúntenle a Juan Manuel Fangio, pregúntenle a Alan Prost y al mismo Lewis Hamilton después. O sea, eso es, pues la consistencia es la base de todo. Y pues hablando de consistencia, hubo el piloto más consistente de este año, perdió esa racha el día de hoy.
0: Exactamente, pues vámonos por partes, mi querido.
1: Así es, como dijo ya que el destripador, vámonos por partes.
0: Prácticas y calificación,
1: pues los Mercedes, como siempre, muy fuertes, bien en aerodinámica, excelentes en motor, y pues este circuito no es tan castigador en el punto de la energía recuperada. O sea, no se quedan sin pila a media recta, como en Monza, que fue lamentable ver. Entonces, ese lado estuvo más o menos bien, no hubo tanto problema del clipping, super clipping, ultra clipping, mega clipping, no hubo, pero aquí el problema fue diferente. Una pista muy suave, un asfalto muy, pues realmente muy poco abrasivo, pero con buen agarre. Entonces, pues no fue tan crítico en cuanto a llantas, pero el tema es que he visto kartódromos más anchos que esto. O sea, tomaron lo peor de Mónaco, lo peor de circuitos callejeros como el de Bakú, excepto las partes buenas, porque Bakú tiene partes muy buenas, da muy buenas carreras. Y el circuito de Macao, que no lo, los que están muy familiarizados con la Fórmula 1 a lo mejor no lo conocen, pero es un circuito en la isla de Macao, que se corre cada año en Fórmula 3, se corre GT3, y es un relajo. La primera curva siempre tiene ahí un ensamble de coches chocados unos sobre otros, entonces terrible. O sea, la verdad es que un circuito muy malo, trazado muy a fuerza, que tiene problemas con los vecinos, que no quieren saber nada de ese circuito, y según que ya está firmado hasta 2035, yo dudo mucho que vaya a sobrevivir tanto, pero bueno, en fin. Entonces, la primera práctica, pues como decía, dominada por los Mercedes, principalmente Kimi Antonelli, que pues digamos que se llevó la primera práctica, se la llevó George Russell.
0: Sí, señor.
1: Adelante Antonelli, fue la única donde anduvo Antonelli en segundo, pero probablemente muy cerca Russell, pues relativamente confiado, aunque realmente yo creo que ya su autoconfianza no debe estar muy sólida, porque la verdad es que la carrera anterior con Kimi Antonelli arrancando en el lugar 19 y Russell en segundo, que la tenía pues ya puesta, ¿no?
0: Y ahorita
1: no contaban con que Antonelli literal caminó sobre las aguas.
0: Exacto.
1: Y se la llevó.
0: Y ahorita,
1: pero bueno, entonces Russell, pues la primera práctica bien, anduvo ahí adelante junto con Antonelli y los dos Ferrari, Leclerc, Hamilton, y en quinto Max Verstappen.
0: Max Verstappen Racing.
1: Nunca hay que, exacto, Max Verstappen Racing con un coche de Red Bull. Pero sí, nunca hay que descartar a Max Verstappen y lo veremos ahora en la carrera. Entonces, eso fue la primera práctica sin mayores incidentes, salvo que casi cualquier cosa es bandera roja. Hubo una que otra vez, en la primera no, en la segunda creo que tampoco.
0: Alvin Lindblad por ahí tuvo...
1: Ah, sí, Lindblad, exacto, sí, se puso ahí un lleguesín.
0: Exacto.
1: Pero precisamente como no hay zonas de escape y no hay grúas... como en Mónaco, para cargar el coche y sacarlo rápido de pista, casi todo es bandera roja. La segunda práctica fue encabezada por Kimi Antonelli, seguido de Charles Leclerc y Lewis Hamilton. Después Arvid Lindblad, que le fue mejor en la segunda práctica, y Russell en quinto, que yo creo que aquí ya empezó a cuestionarse las decisiones que ha tomado en los últimos años. Entonces, la segunda práctica, bien. Dentro de todo, los Ferrari se veían ahí con un atisbo de posibilidad, pero no hay que olvidar que Ferrari es Ferrari.
0: Exacto, y todos...
1: Entonces, ya, de ahí pasamos a la práctica, ¿vale?
0: Todos tratando de adaptarse a estas nuevas características de este circuito,
1: sí,
0: las 22 curvas, la monumental, etcétera, ¿no?
1: Es la única parte rescatable de este circuito, la famosa monumental, la verdad sí está padre, pero hasta ahí.
0: Sí, vámonos a la 3.
1: O sea, y de cualquier manera, pues es un circuito que se presta para hacer procesión,
0: sí,
1: como Mónaco, pero hasta Mónaco tuvo más chiste que esta carrera, la verdad.
0: Okay,
1: pero bueno, 3. Ahorita hablamos de la carrera. Práctica 3, Antonelli fue más rápido, y Oliverman y Hamilton chocaron en esa última práctica. El choque de Hamilton fue un tanto polémico, no tanto por el choque en sí, sino por lo que pasó después, porque Hamilton se siguió de frente, porque aquí lo vamos a ver recurrentemente, es un circuito que castiga mucho los frenos, entonces Hamilton, muchos pilotos perdían la frenada y seguían en el escape, ¿no? En diversas curvas, que afortunadamente lo tienen, porque hay varias que no. Entonces Hamilton perdió perdió la frenada y se fue al escape y chocó, rompiendo el alerón del coche. Entonces echó reversa y siguió, solo que el alerón quedó atrapado debajo del coche, y en varias ocasiones le dijeron que se detuviera en pista, pero la intención de Hamilton era que no se interrumpiera la práctica, pero pues valió gorro. Varias veces le dijeron del equipo, ¿sabes qué? Párate ahí donde estés. Hasta que obedeció, se paró, retiraron el coche, mandaron un camión.
0: Exacto.
1: y pues la verdad sí causó bastante bastante interrupción, que hubiera sido lo mismo. Exacto. Porque donde estaba tampoco había manera de sacarlo rápido, ¿no?
0: Y aquí ya en la conclusión de la práctica 3, veíamos que se apersonaban ya en tercero y cuarto lugar los McLaren con Oscar Piastri y con...
1: Exacto, se empezaron a asomar ahí.
0: Con Lando, exactamente, le empezaron a levantar la mano, lo cual nos nos daba una pizca de muestra de que podíamos esperar algo, y realmente sucedió con el tema de la calificación, la cual vamos ya a retomar y a analizar ahorita regresando del primer corte que ya se nos viene, Charlie.
1: Ojo, aprovecho en para... quinto lugar la práctica, Verstappen.
0: Exacto. Y vamos a hacer nuestra primera pausa en la fórmula del automovilismo, la máxima categoría. 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

0: No. Estamos de regreso en la fórmula del automovilismo, la máxima categoría. Y alguien que no quiere saber cómo se le fue el triunfo el día de hoy fue Lando Norris, pero ya vamos a llegar a ese punto. Estamos en la calificación del Gran Premio de España, que pintaba para redondearse, dado que tres pilotos terminaron dentro del 1.31, uno con 1.31.824, el que se llevó la calificación, otro con 1.31.835 y uno con 1.31.964. Pero llegamos a este punto donde pintaba todo para tener la mesa servida para Mercedes, Charlie.
1: Sí, se supone, bueno, digamos que haciendo cuentas de las tres primeras, bueno, las tres prácticas, pues los Mercedes pintaban muy bien, y sobre todo Kimi Antonelli, que de hecho en una calificación muy cerrada, muy peleada, pues digamos que se llevó, se la llevó Kimi Antonelli primero. Kimi Antonelli hizo un gran tiempo, encabezó la calificación durante un buen rato. De hecho, quien la tenía antes, la pole provisional, fue Lewis Hamilton, que hizo una gran vuelta.
0: Sí, señor.
1: Pero de repente llegó Kimi Antonelli
0: con permiso,
1: le bajó el tiempo.
0: Y ya cuando estaba, ya cuando estábamos viendo ese, vislumbrábamos que podía darse una primera línea con Antonelli y Hamilton, el quitarrisas. Opa.
1: Que se aparece Lando Norris con una vuelta espectacular, que bajó por unas cuantas milésimas con Eli, pero fueron más que suficientes para quedar en primer lugar. Gran calificación de Norris, y como bien decías, ya se andaban asomando ahí los McLaren con ganas de dar problemas, y pues los dieron.
0: Exacto, 9 milésimas fue la diferencia entre Lando Norris y Kimi Antonelli. Y bueno,
1: sí,
0: pues.
1: Y luego tercero y cuarto, bueno, tercero Max Verstappen, que también dio el susto al final, porque primero Lando Norris rebasó a Antonelli, y luego Max Verstappen dejó atrás a Hamilton y a Leclerc, que quedaron finalmente en las posiciones 4 y 5, porque te digo, ya tenemos como lema que nunca hay que descartar a Max Verstappen, porque siempre anda haciendo ahí milagros, te digo, es una cosa espectacular. En sexto quedó George Russell, que no supo ni qué, lo golpeó, y la verdad es que la diferencia en tiempo no era gran cosa, o sea, no era ni, ¿qué te gusta?, ni medio segundo, era medio segundo hasta el octavo lugar, del primero al octavo, medio segundo, así de peleado está esto, ¿no?
0: Y parte del secreto de haber obtenido de esta manera la pole position, y también Max Verstappen colocarse en el tercer lugar en la calificación, fue que al momento de la salida, la última salida en la quali 3, optan en el equipo, no recuerdo quién fue el otro piloto también que optó por salir al último para hacer su vuelta, ser de los últimos en trabajar su vuelta de calificación, y yo creo que ese fue factor culminante para que tanto Lando Norris como Max Verstappen se colocaran dentro.
1: Sí, fueron de los últimos.
0: Exacto, para trabajar mejor su vuelta, y vaya que sorprendieron.
1: Sí, y además la más que la trabajaron bien, tuvieron la ventaja de que muchos pilotos, sabiendo que no la iban a poder mejorar, por ejemplo, como Lawson, Colapinto, Piastri, bueno, Piastri más o menos, Piastri lo intentó, pues, pero no le salió muy bien, quedó en séptimo, digamos que también salieron con la posibilidad de estar en esos 10 primeros, pero pues igual dijeron, no, ya no puede dar más esto, y ya se estacionaron, entonces les tocó menos tráfico a los últimos que salieron a calificar ya con vuelta lanzada. Y pues ahí tenemos las sorpresas de Lando Norris y Max Verstappen. Y bueno, como habíamos dicho, quedamos en cuarto y quinto lugar los dos Ferrari, sexto George Russell, séptimo Oscar Piastri, en el segundo McLaren, que se nos ha ido desinflando un poquito Oscar
0: Está
1: Piastri,
0: perdido.
1: Lo estábamos analizando, que los circuitos de baja degradación de llantas

0: plantas son los que más le perjudican, porque él maneja muy bien esa condición, pero llegamos a la temporada europea y se nos empieza a desinflar Piastri como el año pasado. Octavo, Liam Lawson en el segundo Red Bull, que está haciendo un trabajo muy bueno, dicho sea de paso, está haciendo muy buen trabajo con ese coche, con el maldito segundo asiento de Red Bull. Noveno, Franco Colapinto, y décimo, Arvid Lindblad, en el primero de los Racing Bulls, y con eso tenemos los 10 primeros en los que fueron peleando la Q3, y pues pintaba como que iba a estar interesante la salida, y pues de algún modo, más o menos.
1: ¿Das tu versión de la salida o te doy la mía?
0: A ver, empiézale.
1: Va. Fue una salida afortunadamente limpia para la
0: cosa que me sorprendió.
1: Exacto. Y en esa limpieza, a mí me agradó muchísimo ver que Lando Norris tuvo una arrancada a lo campeón, cerrando los huecos hasta llegar obligando a Antonelli a irse por fuera en la primera curva, en la primera chicana. Y la conclusión es una salida a lo campeón que auguraba que íbamos a tener una muy buena pelea por las primeras posiciones, salvo en un momento más adelante donde se estropea la carrera de Norris y bueno, la carrera tuvo otro derrotero y vimos nuevamente cómo en ese pian pianito Kimi Antonelli fue armando su octava victoria de la temporada.
0: Sí, de hecho, Norris empezó a separarse pues rápidamente, empezó a marcar diferencia aprovechando las ventajas de estar salir sin tráfico.
1: Exacto.
0: Y Antonelli pues ahí se mantuvo un buen rato. De hecho, Norris lideró buena parte de la carrera. Pero tuvimos un virtual safety car.
1: Sí,
0: que fue causado por una falla en los frenos en el coche de Lance Stroll. En Hamilton.
1: Bueno, Hamilton venía reportando fallas en su vehículo, pero realmente
0: en los frenos, exacto. Este circuito es muy castigador con los frenos. Ajá. Porque tiene no tiene rectas muy largas, pero sí tiene curvas muy cerradas, entonces tiene zonas donde frenan, donde tienen que frenar a todo, que de hecho para los coches híbridos es bueno porque ahí es donde recuperan energía, por eso no fue tanto problema, pero sí fue un problema para los frenos. Ahora, los frenos necesitan refrigeración.

0: a cambiar llantas.
1: ¿No te hubieras arriesgado si era ya la parte final de la carrera, las últimas vueltas? Leclerc que entra a cambiar llantas en el giro 49 y ahí toma ya definitivamente el liderazgo Antonelli, Max Verstappen segundo y Norris en la tercera posición, que Norris también tiene su apartado más adelantito, lo vamos a comentar, pero ¿no te hubieras arriesgado ya con el stint que traían?
0: No, pero no puedes correr la carrera sin cambiar llantas.
1: Exacto.
0: Tienes que cambiar, aunque sea una vez, y había, Leclerc no cambió ninguna.
1: Y ya había pilotos que ya habían estado para las últimas vueltas de la carrera y habían pasado dos veces por pits.
0: Exactamente. Entonces, ahí fue donde la estrategia de Ferrari falló, porque no lo llamaron a pits durante el Virtual Safety Car. Uh-huh. Entonces, y digo, no era como que tuvieran que decidir, pues Hamilton ya no estaba, ¿no?
1: No es para arrancarse... No es para arrancarse los cabellos con equipos como McLaren y Ferrari, que a estas alturas, después de tanto abolengo, de tantos años, no te puede pasar eso.
0: Sí, la verdad es que los que teníamos fe en Ferrari, la poca que quedaba ya la perdimos.
1: ¿Te acuerdas que la semana pasada te dije ya no hay que apostar por Ferrari?
0: Sí, no, tenías toda la razón y aquí se notó por qué, porque fue una de tantas decisiones malas. No haber parado a Leclerc cuando podía, lo mismo que pasó en Monza. Uh-huh. Y pues digo, con Hamilton. Uh-huh. Ahora pasó con Leclerc, pero
1: vamos,
0: en fin,
1: vamos
0: el
1: a la
0: caso
1: siguiente
0: es que
1: pausa.
0: Después de la parada de Leclerc, ¿ah?, queda Antonelli en el liderato. ¿Ah? Y Max Verstappen en segundo lugar. ¿Ah? Con Norris acercándose peligrosamente.
1: Exacto, vamos a la pausa, Charlie, y regresamos con ese momento.
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0: Lógico, más limpio, verde y eficiente entre Oriente y Occidente. Destaca mundialmente por su exitosa convivencia multicultural, uniendo armónicamente a comunidades de origen chino, malayo, indio y una inmensa población de expatriados occidentales. Su arquitectura vanguardista desafía la gravedad de los icónicos invernaderos de Gardens by the Bay y el impresionante complejo Marina Bay Sands. La gastronomía singapurense es el reflejo fiel de su diversidad, combinando mercados callejeros galardonados con los restaurantes más sofisticados. Singapur es, en definitiva, el modelo global de una metrópolis sostenible, próspera y multicultural, orientada con paso firme hacia el desarrollo del mañana.
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0: Flautas de carne, taquitos dorados y alargados, hechos con tortillas de maíz rellenas de carne deshebrada, de res o pollo. Se sirven crujientes, cubiertos de abundante lechuga, queso fresco, crema ácida y salsa verde frita. Ideales para comer con las manos.
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2: Un periodista muy destacado que durante muchos años estuvo aquí en Grupo Fórmula y que desde muy temprano empezaba con su

0: A mí la verdad,
1: pues hizo lo que pudo, le tiró hasta piedras a Verstappen, lo único que le faltó intentar fue rebasarlo por arriba.
0: Oye,
1: y pues no pudo.
0: No pudo, pero se mantuvo mucho tiempo detrás de Max. A mí lo que me denotó el respeto, número uno, el respeto que le tiene, que no excesiva precaución, porque intentar rebasar hasta la vuelta 56, ¿ya para qué?
1: No, pues hasta que se acabó las llantas delanteras, porque por eso ya se fue abriendo más esa distancia, porque Norris, después de estar tanto tiempo atrás tratando de presionar y hacerle cometer un error a Max Verstappen, cosa que está bastante complicado,
0: total,
1: pero vaya, se puede intentar, y Norris lo hizo muy bien. El tema fue que pues se acabó las llantas delanteras y llega un momento en que ya no puedes mantener esa distancia tan cercana, y pues ya lo soltó las últimas dos vueltas, creo. Uh-huh. Y digo lo soltó en el sentido de que ya no podía seguirlo tan de cerca. Uh-huh. Y así tuvimos pues un podio con Kimi Antonelli, su octava victoria. La verdad, pues grande, ya tiene más victorias que Charles Leclerc, ya tiene más victorias que George Russell. La verdad, increíble el camino que está teniendo Kimi Antonelli hacia el campeonato 2026, que pues cada vez se le ve más cariño por ese trofeo enorme, y pues yo creo que sí se lo va a acabar llevando. Va, si sigue trabajando como ha trabajado hasta ahora, muy bien. La verdad, yo no le veo muchos inconvenientes, y la verdad, si Ferrari sigue haciendo cosas de Ferrari, tanto aquí como en, o sea, tanto en Monza como aquí en Madrid, esperando que hubiera un nuevo safety car, una nueva bandera roja por algún accidente, para hacer ese cambio de llantas que nunca llegó. La regaron con Hamilton en Italia y la regaron con Leclerc aquí en Madrid. O sea, todo mal con Ferrari. También McLaren ya debía haber entendido que pues había que aprovechar cualquier oportunidad, porque nunca sabes cuándo va a haber un segundo auto de seguridad, y no sé si sea tan buena idea. Digo, la verdad es que tenía sentido apostarle a eso en este circuito, porque la verdad, la posibilidad de que alguien se embarre contra la pared era bastante grande,
0: sí.
1: Cosa que no sucedió, me pareció muy interesante, uh-huh. Porque en carreras de categorías menores hubo una competencia en la que hubo en un fin de semana 19 banderas rojas, uh-huh. En Fórmula 2, Fórmula 3, entonces uh-huh. Había posibilidades, pero bueno, resulta que estos muchachos al parecer son mucho mejores pilotos que los de Fórmula 2 y Fórmula 3, entonces no hubo tanto problema. Pero pues si a eso le estaban apostando tanto en McLaren como en Ferrari, pues la regaron. Eso le costó pues una posible victoria a Lando Norris, una posible victoria a Charles Leclerc, ya que dominaron ambos buena parte de la carrera, y Kimi Antonelli pues ahora sí que lideró la vuelta más importante de todas. La última, que es donde sale la banderita de cuatros, ¿no?
0: Exactamente, y si lo viéramos en tendencias, la de Kimi Antonelli, si ahorita someramente, que faltan 9 carreras en el serial, viéramos las tendencias entre Kimi Antonelli y su más cercano perseguidor, que es George Russell, le saca 81 puntos, y si se mantuviera Kimi Antonelli en los podios, contemos que el primer lugar da 25 puntos, el segundo 18, el tercer lugar da 15. Si se mantuviera por lo menos en 3, 4 podios más Kimi Antonelli, no digamos en el primer lugar, ya sería prácticamente una diferencia, una holgura suficiente como para poder tener un campeón por ahí de 4 o 5 carreras pendientes en el campeonato, ¿no?
1: Pues mira, no he hecho el cálculo bien, pero se me hace que si con que terminara detrás de George Russell en todas las carreras uh-huh. siguientes, uh-huh. ya es campeón.
0: Exacto, así muy, muy, muy rápidamente, sí. Y falta ver, bueno, pues, qué nos depara el equipo McLaren y el equipo Ferrari, que para cerrar la temporada, pues, tienen que, no sé de dónde decirlo, qué ajustar para...
1: Es que... Aquí hay una cosa interesante, ahora sí que abrimos nuestra sección de chismes. Pues resulta que en la directiva de Ferrari, pues ahora sí que cayó muy mal el ridículo que hicieron en Monza. Uh-huh. Y pues se habla de que John Elkann andaba por ahí. John Elkann es el presidente y CEO de

0: Ferrari,
1: Se
0: de
1: dice
0: todo
1: que,
0: Ferrari.
1: Charlie, se dice que papá Stroll ya le pasó tu teléfono a John Elkann, ¿eh?
0: Sí, exacto, hay que me eche una llamadita y yo le digo ya, ¿qué opino? Pero bueno, el caso es que John Elkann andaba por ahí y pues no estaba muy contento, porque pues digo, finalmente las declaraciones de Hamilton fue así de, pues viene de arriba, ¿no? Aquí el que decide es Don Fred. Y parece ser que pues, digo, le acaban de renovar a Fred Vasseur en octubre del año pasado, pero no, pues no sé, ya como que no están tan seguros. Se volvieron a levantar los rumores de que andan buscando a Christian Horner, a quien le tiró el anzuelo John Elkann en 2022, y el mismo Horner fue quien le dijo, no, pues contrátate a Vasseur, que le acaban de correr, y de hecho lo acaban de correr. Entonces, pues por eso entró Fred Vasseur, por recomendación del mismo Christian Horner. Pero Horner está ya más allá del bien y del mal. Una de dos, o le dan acciones o le dan todo el poder, como dice la película, sobre el control del equipo Ferrari, presidente y CEO, director de equipo, como lo era en Red Bull. O de otra manera no creo que lo puedan convencer. Pero esto me preocupa, bueno, no a mí, sino preocupa por el tema de que pues Fred Vasseur no está logrando controlar a sus pilotos, no está logrando controlar al equipo, y pues siguen cometiendo errores muy bobos. Y ahorita en Madrid pues fue pues la demostración nuevamente de que estarle apostando a ver que alguien se embarre no es una buena apuesta.
1: No, porque si en el momento que tienes que ejecutar la estrategia correcta fallas, retomemos lo que has mencionado durante el programa, lo pasado en Monza y hoy también con Charles Leclerc, cuando pintaba para que Leclerc, en ausencia ya de Hamilton, pudiera cerrar la carrera por lo menos en el podio, ¿no? El campeonato
0: Exacto,
1: de
0: tenía toda la posibilidad porque
1: lideró
0: pues,
1: gran
0: su
1: parte de la
0: calificación fue
1: carrera
0: buena.
1: Leclerc.
0: Sí, lideró un buen rato Leclerc, pero pues hasta que de plano tenía que parar por llantas. A lo mejor hubiera podido terminar con las que traía, pero no es legal.
1: Sí, no,
0: Entonces,
1: y aparte la distancia
0: no era tanta.
1: no era tanta, entonces, sí, no.
0: Sí, porque a medida que sus llantas se fueron degradando, los que sí cambiaron llantas, pues se le estaban acercando.
1: Exacto. En las posiciones del campeonato de pilotos, Antonelli 292 puntos, George Russell 211, Hamilton 191 en tercer lugar. Cuarto lugar, Norris de McLaren con 186, Leclerc en el quinto lugar con 167, sexto Max Verstappen Racing con 145, Oscar Piastri en la séptima posición con 120, octavo Isaac Hadjar con 71,
0: Sigue
1: noveno
0: con su manita desconchavadita.
1: Liam Lawson con 59, décimo Pierre Gasly. Y a destacar que algo que no hemos mencionado, el gran fin de semana que tuvo Colapinto, ¿no?
0: Sí, la verdad es que lo hizo muy bien, pues simplemente pasar a la Q3 ya fue un buen logro. Ahora sí que los Alpine estando demostrando ser los mejores del resto.
1: Llegó a colocarse en el sexto lugar Franco Colapinto en la parte inicial de la carrera, a escalar posiciones, llegó a ser sexto en la sexta posición. En el campeonato de equipos, Mercedes 503 unidades, Ferrari en la segunda posición con 358, tercer lugar McLaren con 306, cuarto lugar Red Bull con 230 y en el quinto sitio Racing Bulls, la segunda escudería de Red Bull con 77 unidades. Y yo creo que ahí Alpine en el sexto con 68 ya le está pisando los talones y como lo mencionaste, se está convirtiendo en el mejor del resto para el cierre de la temporada.
0: Sí, totalmente, pues digo, Cadillac y Aston Martin, pues nada más no los calienta ni el sol. También se habla por ahí de un plan que están haciendo pues desde la FIA misma, desde Mohamed Ben Sulayem, para evitar que se nos vaya Fernando Alonso. La idea es mantenerlo en la Fórmula 1 porque pues está muy gacho que un piloto de su talla termine con un equipo tan chafa.
1: Exacto.
0: Entonces, se va a poner interesante.
1: ¿Te gustó la votación del piloto del día, Max Verstappen?
0: Pues sí, la
1: Ah.
0: verdad es que lo hizo muy bien, defendió como los grandes y pues digo, finalmente el coche no está para andar peleando con esos lugares y quedar segundo, uf, Pues como bien dijiste, Max Verstappen Racing.
1: Lo hemos reiterado aquí en la Fórmula del Automovilismo, Max Verstappen Racing. Vamos a la siguiente pausa y regresamos en la Fórmula del Automovilismo, la máxima categoría.
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1: El apunte del día. Los perros tienen tres párpados en cada ojo para proteger y mantener lubricada la superficie de su córnea constantemente.
2: Guerrero vive una nueva etapa turística. 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Y entre 2025 y 2026, abrimos 8 nuevas rutas aéreas para conectar nuestros destinos con más ciudades. Quinto informe al pueblo de Guerrero.
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4: Pozole verde. Especialidad guerrerense preparada con maíz, carne y una rica base de tomate verde, pepita de calabaza, chile poblano y epazote. Un platillo reconfortante, lleno de sabor herbal, que no puede faltar en la mesa de las celebraciones patrias mexicanas.
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4: Sopes. Base de masa de maíz frita, pellizcados en las orillas o con bordes levantados. Llevan frijoles refritos, acompañados de guisados variados. Cebolla, queso rallado, crema y salsa picante. Un antojito mexicano perfecto para la ocasión.
5: La Comisión Ambiental de la Megalópolis suspendió la fase 1 de contingencia ambiental por ozono en la zona metropolitana del Valle de México. Recordó que este lunes 14 de septiembre el programa ONU Circula aplica de manera normal. Irán acusó a Estados Unidos de probar deliberadamente nuevas armas con agentes químicos en un ataque contra la ciudad iraní de Lamer, que causó la muerte de al menos 21 personas y dejó cerca de un centenar de heridos en el primer día de la guerra el pasado 28 de febrero. Autoridades sanitarias confirmaron la muerte de dos personas en medio de un presunto brote de dengue en la comunidad serrana de Jicapore, ubicada en los límites de Chihuahua con Sinaloa. Ambas entidades intervinieron con vigilancia epidemiológica. Informó Amy Arriaga. 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

0: lado de las efemérides del 13 de septiembre en 2007, ¿te acuerdas de este escándalo, Charlie? El escándalo del Spygate.
1: El
0: Consejo Mundial de la FIA sancionó al equipo McLaren con una multa histórica de $1,000 millones y la exclusión del campeonato de constructores por andar espiando.
1: Dejan de la espiada, o sea, la forma en la que los agarraron fue de lo más estúpido posible.
0: Sí, sucede, ¿lo platicas, lo quieres platicar o...?
1: Sí. No, lo que pasa es que por ahí, Nigel Stepney,
0: sí, señor,
1: que era un mecánico, bueno, un técnico importante de Ferrari, que le negaron el ascenso y estaba, pues molesto con Ferrari, pues se sacó una carpetota, que era básicamente, ¿cómo hacer un Ferrari F2007?
0: 800 páginas.
1: 800 páginas, y le encargó a su esposa que sacara las copias. Ahora voy, no creo que estén muy pobres porque tienen buenos sueldos. Uh-huh. Es, si vas a hacer eso, compras una copiadora y lo haces en tu casa, ¿no? Uh-huh. Pues no, se fueron a la papelería de ahí del pueblo donde vivían, o sea, una ciudad chiquita, pero es un pueblo. Uh-huh. Y pues la entregó, ay, sáqueme copias de esta, joven. Y el joven resultó que era un fan de la Fórmula 1 y dijo, achis, información confidencial de Ferrari, pues resulta que habló a Ferrari así de, oigan, aquí estoy en un centro de copiado en Inglaterra y sí, me trajeron una carpeta aquí para que sacara copias.
0: Fíjese nada más,
1: y pues tal fue el agradecimiento que tuvo Ferrari con este chavo que lo invitaron a Maranello, el tour VIP y todo, porque realmente con eso denunciaron y luego estuvieron, pues tuvieron acceso a los emails de Fernando Alonso y Pedro de la Rosa, donde se comprobó que sí sabían de eso. Ron Dennis, bueno, de hecho, Fernando Alonso amenazó a Ron Dennis con decir, pues si no me das el estatus de piloto número uno, hay que recordar que ahí debutó Lewis Hamilton, si no me das el estatus de piloto número uno, voy y le digo a la FIA que yo sí sabía de tus tranzas. Okay. Y el otro dijo, ah, sí, pues fue Ron Dennis y le dijo a la FIA, sí, sí sabían estos, pum, pum, pum, tronó el ejote y $100 millones de multa, más la exclusión de McLaren de ese campeonato.
0: Corrijo, creo que dije mil millones, efectivamente, $100 millones fueron la multa. ¡Qué caray! Sí. Señor,
1: Oiga, tenemos un invitado.
0: Sí, pero antes nada más quiero extender, dar el aplauso porque tú diste como ganador para esta carrera a Kimi Antonelli. Muchas felicidades, señor. Es usted el maestro por eso. Y acá su servidor, pues nada más alcancé a acertar a Max y a Norris en el podio. Tenemos un invitadazo que, pues, es su casa también.
1: Está volviendo.
0: ¿Perdón?
1: A su hogar. Pues viene César Matamoros.
0: Exacto, es su casa también, de César Matamoros, y tenemos relevante información respecto a la carrera panamericana. César, bienvenido, ¿cómo estás?
2: ¿Qué tal? Muy buenas tardes, feliz de estar aquí, y bonito domingo para todo el auditorio que nos esté escuchando el día de hoy. Y sí, efectivamente tenemos información, aprovechando que son las vísperas patrias, tenemos información de la carrera más mexicana que existe, que es nada más ni nada menos que la carrera panamericana, que estamos exactamente a un mes y tres días de que arranque, pues, arranque el 16 de octubre en el Estadio Chiapas, en Tuxtla Gutiérrez, de donde arrancaron múltiples ediciones de la carrera panamericana original. Y estuvimos presentes el miércoles pasado en el Castillo de Chapultepec, precisamente en este gran anuncio de la carrera panamericana, que ahora está en su edición número 39, donde sigue siendo un espectáculo como ningún otro en el deporte motor global. Realmente es única en su especie la carrera panamericana. Para aquellos que no la conozcan, pues atraviesa, me parece, 8 estados. Va a arrancar, como ya se mencionó, en Chiapas. De ahí se toma un pequeño tour a lo largo de la República Mexicana. Empezando en Chiapas, de ahí nos pasamos a Veracruz. Pasan por aquí en la Ciudad de México, enfrente del Palacio de Bellas Artes, que es otro espectáculo por sí mismo. De ahí se va a Puebla, una escala en Morelos, pasa a Querétaro, Guanajuato, nos vamos a San Luis Potosí y termina en Zacatecas el 22 de octubre. Realmente estamos a nada y los coches de carreras, aproximadamente 3.900 kilómetros de recorrido. aproximadamente 3.900 kilómetros de recorrido, 530 de ellos son en tramos cronometrados. Y esto nos permite una vista muy atípica, que digo, cada que se habla de la carrera panamericana se tiene que mencionar esto, que es de los autos de carreras en carreteras públicas, porque sí, no los transportan en camiones o en plataformas como en cualquier otra categoría.
1: No, sino tienen que circular junto con el tránsito normal, ya que tienen que traer todas las medidas de seguridad y de tránsito para poder hacer estos recorridos dentro del tránsito normal de la ciudad. O sea, deben traer placas direccionales, limpiadores, luces. Entonces son coches de carreras legales para la calle.
2: Lo cual que es un detalle que no muchos se dan cuenta, o por lo menos no es algo consciente, que si se fijan, muchos de los coches de carreras, por no decir todos, tienen placas. Entonces son autos perfectamente legales para circular en la calle.
1: Sí, deben traer placas, aunque sea de otro país, pero tienen que traer placas y tienen que estar legales para circular en alguna parte
2: del mundo.
1: Porque eso sí, vienen muchos coches de Europa, muchos coches de Estados Unidos.
2: Y pues obviamente la mayoría que está registrado aquí en México, llámese el estado en el que se está, ¿no? Además, en esta edición número 39 de la Panamericana Moderna, porque cabe recordar que son dos capítulos de la Panamericana, del 50 al 54 y de 1900, 1900.

0: elegir uno en particular sería que donde sea que nos estén escuchando, si la Panamericana pasa por su estado, por su región, por así decirlo, vayan ya sea al inicio o al arco de partida, al arco de llegada o al arco de salida. Cualquiera de los dos es algo verdaderamente especial. ¿Por qué? En todas las categorías, como que los autos de carreras y los pilotos están muy enajenados, porque es obviamente por la propia estructura de las demás categorías, no se puede tener esa cercanía. Aquí sí, aquí puedes, tal cual, digo, no digo que lo hagan, pero puedes ir casi casi tocar el coche, ¿no? Y los pilotos y todo el equipo de mecánicos y los navegantes son realmente muy accesibles, en el sentido de que puedes llegar y platicar con ellos y que te firmen y tomarte la foto y etcétera. Entonces, es algo como ningún otro, es algo que no sucede en ningún otro lado, o en particular en los rallies en general, pero la Panamericana tiene esa cercanía con el público porque puedes tal cual ir y convivir directamente con los autos de carreras. Lo hacen en cada estado en el que hacen escala, en el que hacen su arco de llegada. Entonces, si hay algo que yo recomiendo mucho es que vayan, si les queda cerca. Y digo, vaya, para los que nos están escuchando aquí en la Ciudad de México, va a llegar al Palacio de Bellas Artes en Pital, enfrentito a través de Lázaro Cárdenas. No se lo pierdan, es un espectáculo francamente especial. Ahora, si quieren conocer un poquito más de la carrera panamericana, o por lo menos entender un poquito más de su esencia, recordarán que en mayo les platiqué que nos invitaron al estreno de un cortometraje de los 75 años de la carrera panamericana. Dale. Ese cortometraje ya está en el canal de YouTube de la carrera panamericana, búsquenlo y van a entender mucho de la esencia de esta competencia.
1: Excelente, pues ahí está la carrera panamericana en su edición 2026, que pasaba por Chiapas, Veracruz, Ciudad de México, Puebla, Querétaro, Guanajuato y culminará en Zacatecas, San Luis Potosí y Zacatecas. Bueno, pues muchísimas gracias, César. ¿Algún dato más?
0: Por lo pronto no, pero en el futuro les llegaremos con más.
1: Ya estás, muchas gracias. Charlie, ¿qué te gustó y qué no te gustó ya de despedida del Mad Ring?
2: Pues, ¿qué me gustó? Pues me gustó que ganó Kimi Antonelli, porque su carrera está despegando como ninguna, es un talento generacional.
1: Historia
2: como
1: pura.
2: Fue Max Verstappen, como fue Lewis Hamilton también. Y no me gustó nada su circuito. Como le llaman los pilotos, de hecho lo mencionó Max Verstappen en el radio de su coche, que era un circuito Mickey Mouse. O sea, eso dicen los pilotos cuando es un circuito chiquito, ratonero, ridículo, no se puede rebasar, no hay escape, no está interesante para conducir ni para verlo, porque pues lo que vimos fue una procesión.
1: Ya está.
2: Solo alterada por las paradas en pits.
1: Ya está. Bueno, pues muchísimas gracias, como siempre, Charlie. Gracias por estar en la fórmula del automovilismo. El señor Carlos Matamoros en los controles, Raulito Cruz y Javier Esquivel apoyando la producción. Soy Alberto Lascano. Quédese porque viene Juan Pablo Pérez Díaz y toda la información en Grupo Fórmula. Gracias.
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5: Estas aves son sumamente inteligentes y poseen una capacidad asombrosa para silbar melodías completas, con una precisión increíble, interactuando activamente con los miembros del hogar. A diferencia de otros loros más grandes, las ninfas son pacíficas y disfrutan posarse en el hombro de sus dueños para recibir caricias prolongadas en la cabeza. Su mantenimiento requiere una jaula amplia, una alimentación variada y oportunidades para volar en espacios controlados y seguros. Su mirada expresiva y sus simpáticas mejillas anaranjadas conquistan de inmediato el corazón de cualquier amante de las aves.
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6: Playa Punalú, Estados Unidos. Esta es la playa de arena negra más famosa del archipiélago de Hawái. Su intenso color oscuro nació del encuentro violento entre la lava ardiente de los volcanes activos y las gélidas aguas del océano, provocando que la roca se pulverizara instantáneamente. Además de su espectacular contraste visual con las palmeras verdes, Punalú es un refugio vital para las tortugas marinas verdes, que suelen descansar bajo el sol sobre la arena negra calurosa, creando una de las postales silvestres más exóticas de la isla.
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0: Los hipopótamos sirven con una sustancia roja que actúa como protector solar natural y desinfectante para su piel.
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0: Que no aparece en la tabla periódica de los elementos químicos del mundo.
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3: Son las 6 de la tarde, tiempo del centro de la República. Se nos va el fin de semana. ¿Y los esfuerzos no alcanzan? Refuerzos y más refuerzos envía el gobierno federal, miles de soldados, guardias nacionales, marinos, policías federales, pero la violencia sigue sin control. Y aunque ya no vemos a los sicarios circular por las calles como al principio, cada semana se matan inocentes. Tan solo ayer sábado, en un lapso de 24 horas, 10 asesinatos. Ahora la crisis se extiende hacia el sur del estado, a municipios como Mazatlán y Escuinapa, ya en los límites con Nayarit. Por todo esto, este domingo el reclamo es Culiacán, ponte de pie. Desde muy temprano, familias completas salieron a las calles a exigir, literal, lo más básico: vivir en paz, caminar por sus calles, llevar a sus hijos a la escuela sin miedo. ¿Cuántas familias más tienen que quedar destrozadas para que las promesas del gobierno ahí en Sinaloa se conviertan en seguridad? Y no la seguridad del discurso, de las cifras, de las estadísticas. La seguridad que de verdad se sienta, se palpe, se respire en las calles. Culiacán quiere recuperar su vida. Vamos con David Miranda, corresponsal de Grupo Fórmula en Sinaloa, quien estuvo pues en esta protesta. David, buena tarde.
4: Buena tarde, Juan Pablo. Así se vivió esta mañana en Culiacán la marcha por la paz, una movilización que reunió a miles de personas vestidas de blanco.